nombre del Padre, del Hijo y del Espíritu Santo. La gracia y la paz de Dios nuestro Padre esté siempre con ustedes y con tu espíritu. Queridos hermanos, bienvenidos a esta celebración del domingo, el día del Señor, el día que Cristo ha vencido la muerte y nos hace participar de su vida inmortal. Volvemos a la normalidad. Hoy ya hemos iniciado la catequesis, el curso pastoral 2026-2027. La normalidad nos hace conocer más y mejor a Jesús. Hoy su palabra nos va a decir que hay que perdonar, perdonar siempre, hasta 70 veces 7. El perdón forma parte de nuestra vida. Con rencor, con odio y venganza no avanzamos, no somos felices. Al iniciar nuestro encuentro dominical nos damos cuenta que Dios es tan bueno y tan generoso y nosotros tantas veces fallamos y cometemos errores. Iniciemos pidiendo perdón. Yo confieso ante Dios Todopoderoso y ante ustedes, hermanos, que he pecado mucho de pensamiento, palabra, obra y omisión, por mi gran culpa. Por eso ruego a Santa María, siempre Virgen, a los ángeles, a los santos y a ustedes, hermanos, que intercedan por mí ante Dios nuestro Señor. Dios Todopoderoso tenga misericordia de nosotros, perdone nuestros pecados y nos lleve a la vida eterna. Amén.

Saludamos a todos los amigos que se unen a esta celebración a través de la radio La Voz del Napo, las diferentes comunidades. Ponemos sus intenciones aquí en el altar de la Catedral de San José de Tena. Con tantos motivos que tenemos para alegrarnos y dar gracias a Dios, elevemos nuestro himno de alabanza a Él que está en las alturas para que nos bendiga y nos guarde a nosotros acá en la tierra.

0: corazón, para que percibamos el fruto de tu misericordia. Por nuestro Señor Jesucristo, tu Hijo, que vive y reina contigo en la unidad del Espíritu Santo y es Dios por los siglos de los siglos. Amén. Nos sentamos atentos para escuchar la palabra de Dios.
1: La palabra de Dios nos revela hoy la inmensidad de su misericordia y nos invita a perdonar de corazón, como nosotros hemos sido perdonados. Escuchemos con atención.
2: Primera lectura. Lector del libro del Eclesiástico Siracide. Cosas abominables son el rencor y la cólera. Sin embargo, el pecador se aferra a ellas. El Señor se vengará del vengativo y llevará rigurosa cuenta de sus pecados. Perdona la ofensa a tu prójimo, y así, cuando pidas perdón, se te perdonarán tus pecados. Si un hombre le guarda rencor a otro, ¿le puede acaso pedir la salud al Señor? El que no tiene compasión de un semejante, ¿cómo pide perdón de los pecados? Cuando el hombre que guarda rencor pide a Dios el perdón de sus pecados, ¿hallará quien interceda por él? Piensa en tu fin y deja de odiar. Piensa en la corrupción del sepulcro y guarda los mandamientos. Ten presentes los mandamientos y no guardes rencor a tu prójimo. Recuerda la alianza del Altísimo y pasa por alto las ofensas. Palabra de Dios.
0: Te alabamos, Señor.

0: Bendice al Señor, alma mía, que todo mi ser bendiga su santo nombre. Bendice al Señor, alma mía, y no te olvides de sus beneficios.
1: El Señor es compasivo y misericordioso.
0: El Señor perdona tus pecados y cura tus enfermedades. Él rescata tu vida del sepulcro y te colma de amor y de ternura.
1: El Señor es compasivo y misericordioso.
0: El Señor no nos condena para siempre, ni nos guarda rencor perpetuo. No nos trata como merecen nuestras culpas, ni nos paga según nuestros pecados.

Como desde la tierra hasta el cielo, así es de grande su misericordia. Como un padre es compasivo con sus hijos, así es compasivo el Señor con quien lo ama.

0: De la carta del apóstol San Pablo a los romanos. Hermanos, ninguno de nosotros vive para sí mismo, ni muere para sí mismo. Si vivimos para el Señor, vivimos. Y si morimos para el Señor, morimos. Por lo tanto, ya sea que estemos vivos o que hayamos muerto, somos del Señor, porque Cristo murió y resucitó para ser Señor de vivos y muertos. Palabra de Dios.
1: Te alabamos, Señor.

En aquel tiempo, acercándose Pedro a Jesús, le preguntó: Señor, si mi hermano me ofende, ¿cuántas veces tengo que perdonarlo? ¿Hasta siete veces? Jesús le contesta: No te digo hasta siete veces, sino hasta 70 veces 7. Por esto, se parece el reino de los cielos a un rey que quiso ajustar las cuentas con sus criados. Al empezar a ajustarlas, le presentaron uno que le debía 10.000 talentos. Como no tenía con qué pagar, el Señor mandó que lo vendieran a él con su mujer y sus hijos y todas sus posesiones, y que pagara así. El criado, arrojándose a sus pies, le suplicaba diciendo: Ten paciencia conmigo y te lo pagaré todo. Se compadeció el Señor de aquel criado y lo dejó marchar, perdonándole la deuda. Pero al salir, el criado aquel encontró a uno de sus compañeros que le debía 100 denarios, y agarrándolo del cuello, lo estrangulaba diciendo: Págame lo que me debes. El compañero, arrojándose a sus pies, le rogaba diciendo: Ten paciencia conmigo y te lo pagaré. Pero él se negó y fue y lo metió en la cárcel hasta que pagara lo que debía. Sus compañeros, al ver lo ocurrido, quedaron consternados y fueron a contarle a su señor todo lo sucedido. Entonces el señor lo llamó y le dijo: Siervo malvado, toda aquella deuda te la perdoné porque me lo rogaste. ¿No debías tú también tener compasión de tu compañero como yo tuve compasión de ti? Y el señor, indignado, lo entregó a los verdugos hasta que pagara toda la deuda. Lo mismo hará con ustedes mi Padre Celestial si cada cual no perdona de corazón a su hermano. Palabra del Señor. Gloria a ti, Señor Jesús. Per evangelica dicta, delle anto nostra delicta. Pueden sentarse. Muy queridos hijos e hijas de Dios, queridos amigos que se unen a esta celebración a través de la radio La Voz del Napo, las diferentes comunidades. En la oración del Padre Nuestro decimos: perdónanos como nosotros perdonamos. Esto ya nos hace entender varias cosas. Primera, que somos pecadores. Segundo, que necesitamos misericordia. Y que al mismo tiempo aprendemos a no pecar y a perdonar. El mal existe en el mundo y también en nosotros. En el Evangelio de hoy, Pedro hace una pregunta: si alguien ofende, ¿cuántas veces tengo que perdonar? ¿Siete veces? Pedro quiere saber el límite del perdón. ¿Cuántas oportunidades, cuánta paciencia hay que tener? Perdonar no es fácil. Hay que liberarse del dolor, encajar el golpe, renunciar a tomar la justicia por tu mano, la venganza, el odio, el rencor que persiste, superar el miedo a que se vuelva a repetir. Perdonar no es ser bobo, sino ser bueno y generoso. Es liberarte del peso negativo. El perdón no borra el pasado, sino que mejora el futuro. Al final es un acto que te llena de paz y te libera de tanta amargura. Sí, hay mucho frustrado por ahí. El mal es mal y no se renuncia a la verdad. Dios aborrece el pecado, pero es rico en misericordia. El Señor es compasivo, como decíamos en el Salmo. Pero algunos piensan: perdono, pero no olvido. Otros peor: ojo por ojo, diente por diente. También la venganza en su plato que se come frío. Este no es el camino. Jamás vas a ser feliz ni vas a vivir tranquilo. Hay que purificarse, hay que sacar, como dirían hoy, toda esa mala vibra. Hay que vivir tranquilo. Pero sí es cierto que hay heridas que persisten. Una palabra, una injusticia, una traición, una amistad que acabó mal, la diferencia, la misma familia, enfrentamientos en el trabajo, envidias, rivalidades, frustraciones, egoísmos.
El perdón inicia cuando sales de ese círculo del mal. La negatividad, lo oscuro y lo feo no traen nada bueno. Todos tenemos derecho al enfado y no debe faltar razón, pero también es cierto que así no se puede vivir. El mal no se resuelve con más mal, sino con bien. Y sí, realmente cuesta, es un esfuerzo. La oscuridad se vence con la luz, no con más oscuridad. Por eso Jesús dice 70 veces 7. El 7 significa plenitud, el todo. Por eso hay que perdonar siempre. Jesús propone la capacidad infinita del perdón. Es como aquella aspiración del Génesis: serán como dioses. Pues no lo somos, pero tenemos que serlo. Tenemos que esforzarnos, aproximarnos. Jesús se lo quiere hacer entender con una parábola, la de un rey que quiere ajustar cuentas, cuadrar. Resulta que hay un servidor que le debe de 10.000 denarios, talentos, perdón. Es algo exagerado, es imposible de pagar en una vida. Pero este servidor se arrodilla, pide misericordia: ten paciencia conmigo y te lo pagaré. El rey siente compasión, se hace solidario y lo perdona, lo deja ir. Esta es la actitud, la de Dios con nosotros: tener paciencia y misericordia. Dios nos creó humanos, con defectos. No nos creó ángeles ni perfectos. Y la pregunta es ¿por qué? En mi caso dicen que no me dieron las alas porque soy muy grande, tendrían que ponerme unas muy grandes. Pues Dios nos hizo humanos para que aprendamos, para que descubramos el valor del amor y de la reconciliación. Él nos amó primero, nos creó por el amor, no para la pelea. Nosotros somos que insistimos en el error. Todos, y digo todos, tenemos derecho a equivocarnos, pero no vivir en la equivocación. Te puedes fregar, pero no vivir en la fregada, siempre en lo dado. Por eso Dios no te señala con el dedo acusando, ni lleva cuenta de tus delitos, como dice el Salmo, ni espera el momento para cobrar nuestro error. Él ya nos conoce, somos obra de sus manos, pero quiere que seamos mejores. No justifica el mal ni lo llama bien, pero jamás identifica al pecado con el pecador. Facilito, nosotros reducimos a una persona por el error que cometió. Aquel me traicionó, aquel me mintió, aquel me abandonó. No hemos aprendido a pasar página ni a dar otra oportunidad. Por eso la parábola continúa. Ese mismo siervo que ha sido perdonado se encuentra con un compañero. Este le debe algo insignificante y se olvida completamente de la misericordia que acaba de obtener. Es mezquino, abusador, insensible. Es la doble moral y la hipocresía del ser humano. Pedimos lo que no sabemos dar. Pedimos perdón, pero somos rencorosos. Es la famosa ley del embudo: estrecho para los demás, ancho para mí. No pasamos una. Somos exigentes con los demás y permisivos con nosotros mismos. Señalamos, condenamos, ahogamos, cerramos a los demás. Pero nosotros nos creemos perfectos, intocables. Y esto es lo que nos enseña el Evangelio: no mires la paja en el ojo ajeno, mira la viga en el propio. Hay que pensar primero. Somos personas sensibles y con defectos, no animales que sobreviven. Por eso Dios nos dotó de razón y corazón. O sea, somos sensibles e inteligentes. El más fuerte no es el que más pega, sino el que mejor resiste. Si el ser humano pierde esa profundidad, o sea, el aprendizaje
y la superación acabará por convertirse en un animal. Es como el evangelio de la mujer de la mala reputación, sus muchos pecados que le son perdonados, porque mucho amó. Cuando uno es perdonado, no se siente perfecto, sino capaz. Entonces, no te muestras orgulloso, sino generoso. Si perdemos esta posibilidad de bondad, hemos perdido lo que significa el evangelio. Y recuerde lo que nos dice: la misma medida que usen será la que usarán con ustedes. Todo esto no te quita la razón ni la verdad del hecho. Pero todos cometemos errores. Rectificar es de sabios. Solo el que ha metido las patas y se siente culpable valora la gracia y la compasión. No vale que tú no la tengas. Atentos las parejas. El amor no es perfecto, sino que es aquel que sobrevive a las imperfecciones y aprende a perdonar. Hoy, por desgracia, veo un contraste muy chocante, tanto en las personas como en las parejas. Unos aguantan carros y carretas, ¿sí? Y me sorprende, porque aguantan infidelidades, violencia, alcoholismo, abusos, con enorme paciencia y resignación. Incluso han perdido el cariño y la admiración. Otros, en cambio, enseguida se cansan, pierden la paciencia, no quieren escuchar, ni luchan, ni mejoran, tiran la toalla. Y hay dos opciones: o bien prefieren la soledad o andan de flor en flor. Esto no es para lo que fuimos creados. Algunos, de estos que son naif, hablan del karma. Riendo la hiciste, llorando la pagarás. Este no es el pensamiento de Jesús. La revolución de Jesús es la revolución de la compasión, que significa sentir con el otro. Perdonar de corazón es olvidar en serio, sin pasar factura, siendo generoso. Esta humanidad no puede perder esa mirada con misericordia. Es perder ese amor con el que fuimos creados de la nada. Es perder ese aliento de amor divino con el que se nos hizo. Perdonar no significa decir que nada ocurrió. No significa llamar bueno lo malo. No significa necesariamente reconstruir una relación que ya no puede reconstruirse. Perdonar significa algo mucho más profundo. Perdonar es renunciar a que el mal recibido tenga la última palabra en mi corazón. Significa retirar nuestras manos del cuello del hermano. Hay muchas cosas que destrozan al ser humano. Lo más íntimo que tenemos en nuestro corazón no puede ser el rencor, la venganza, el odio. Todo esto destruye, no construye. No saber pasar página, ahogarse en el resentimiento, pasar enojado, hace salir arrugas. Es mirar atrás sin ver ofensas y daños. Es llevar con orgullo las heridas, fruto de la madurez y la generosidad. No se puede pasar la vida rechazando y anulando a las personas. Al final, todo cae por su propio peso. No nos creamos dioses o jueces. La venganza solo trae odio e insatisfacción. Yo siempre explico lo que me enseñaban mis directores espirituales. Decían: si quieres ser feliz, ten poca memoria. O otra frase que algunas veces le repito: si quieres ser feliz, ten el hígado de una vaca. Sí, no me he vuelto loco todavía, o quizá un poco. ¿Por qué digo esto del hígado de una vaca? Porque tenemos que digerir, tenemos que quedarnos con lo bueno y expulsar lo malo. Sí, no es un chiste. Lo digo justamente porque el tamaño del hígado de la vaca es grande.

0: fácil. Todo requiere tiempo y paciencia. Pero no paciencia para tomar carrerilla y contraatacar, no. Esto te pondría al mismo nivel del que hizo el mal. Serías la misma cosa. Lo hemos escuchado en la primera lectura. Rencor, cólera y venganza son malos compañeros de viaje. Es esa nube de negatividad que solo va a generar maldad. Ser feliz pasa por ser generoso. Si Dios me ama a pesar de cómo soy, yo no tengo fuerza moral para exigir a los demás más de lo que Dios me exige a mí. Escuchen bien, yo no soy más que Dios, ni los otros son menos que yo. No soy más que Dios, ni los otros menos que yo. El Evangelio continuaba. El Señor, indignado, entregó a los verdugos hasta que pagara toda la deuda. Lo mismo hará nuestro Padre Celestial si cada cual no perdona de corazón. Uno perdona cuando ama. No tiene otro remedio. No puede hacer otra cosa. El perdón es el gesto de amor. Es la forma más genuina de expresarse. El perdón denuncia al enamorado. Amas en la medida que perdonas de corazón y a fondo perdido, con total olvido y más esperanza. Entre el amor y la justicia hay una diferencia radical. En el amor, el perdón se da antes, en la justicia después. En la justicia primero se exige enmienda, reparación y después se concede el perdón. En el amor primero se perdona y después ya veremos. Y si no pasa nada, a pesar de todo, se mantiene el perdón. El amor es más que un sentimiento, es una opción preferencial, es una elección. Dios nos prefiere, sí, nos estima por encima de nuestros pecados o nuestras deudas. También nosotros hemos de hacer lo mismo para ser como Dios manda, como es Él. El cristianismo supone el reto de cambiar las relaciones basadas en la justicia o el derecho por unas relaciones basadas en el amor. El amor todo lo alcanza. No hay que olvidar que nunca que optar por el amor, apostar por él como vínculo de relación, es también exponerse. A veces te puede salir mal la decepción, la incomprensión y el dolor. Hay un refrán que dice, si quieres sufrir, ponte a querer. El amor, para qué decirlo, es fuente de dolor e inquietud. Pero siempre es mucho más interesante y alentador una vida con episodios dolorosos que no una vida vacía y sin sentido, aunque amar duela. Quizás así comprenderemos un poco mejor por qué Jesús le dijo a Pedro, no te digo hasta 7 veces, sino hasta 70 veces 7. Después de todo lo comentado, yo lo voy a resumir en una frase de San Agustín. Ama y haz lo que quieras. Alabado sea Jesucristo. Creo en Dios, Padre Todopoderoso,
1: Creador del cielo y de la tierra.
0: Creo en Jesucristo, su único Hijo, nuestro Señor, que fue concebido por obra y gracia del Espíritu Santo. Nació de Santa María Virgen.
2: Gracias. Padeció bajo el poder de Poncio Pilato. Fue crucificado, muerto, sepultado. Descendió a los infiernos.
0: Gracias.
2: Al tercer día resucitó
0: de los muertos. Subió a los cielos y está sentado a la derecha de Dios, Padre Todopoderoso. Desde allí he de venir a juzgar a vivos y muertos. Creo en el Espíritu Santo, la Santa Iglesia Católica, la comunión de los santos, el perdón de los pecados, la resurrección de la carne y la vida eterna. Dios nos da gratuitamente el don de su amor y su perdón. Presentemos ahora nuestra oración por todos los hombres y por nosotros, diciendo, escúchanos, Señor.
1: Escúchanos, Señor.
3: Por nuestra Iglesia, para que Dios Todopoderoso perdone sus debilidades, ponga fin a sus divisiones, aumente su valentía, refuerce su fe y expanda su testimonio por toda la tierra. Oremos al Señor.

0: Escúchanos, Señor.
1: Por la paz en todo el mundo, para que las ambiciones no opriman y el amor crezca en el corazón de todos los hombres. Oremos al Señor.
0: Escúchanos, Señor.
1: Por el progreso en nuestro país, para que a nadie le falte el pan, la casa, el trabajo, la escuela, las vacaciones y todo lo necesario para llevar una vida digna. Oremos al Señor.
0: Escúchanos, Señor.
2: Por los enfermos, ancianos, marginados, para que en sus dificultades sientan la fuerza del Señor y encuentren nuestra ayuda y nuestra comprensión, oremos al Señor.
0: Escúchanos, Señor.
2: Por todos los que participamos en esta Eucaristía, para que el Señor fortalezca nuestra fe, aumente nuestra esperanza y nos impulse a vivir con alegría el compromiso cristiano, oremos al Señor.
0: Escúchanos, Señor. Dios Padre bueno, escucha todas estas intenciones, bendice este nuevo curso pastoral, guarda a nuestras familias y a todos los chicos de la catequesis. Te lo pedimos por Jesucristo nuestro Señor. Nos sentamos para nuestra generosa ofrenda.

0: hermanos, para que este sacrificio mío y suyo sea agradable a Dios Padre Todopoderoso.
1: El Señor reciba de tu mano
0: este sacrificio para alabanza y gloria de su nombre, para nuestro bien y toda su santa Iglesia. Sé propicio, Señor, a nuestras súplicas. Recibe con bondad las ofrendas de tus siervos, para que la oblación que ofrece cada uno en honor de tu nombre sirva para la salvación de todos. Por Jesucristo nuestro Señor.

Demos gracias al Señor nuestro Dios. Es justo y necesario. En verdad es justo y necesario darte gracias y alabarte, Dios, Padre Todopoderoso, por todo lo que haces en este mundo, por Jesucristo, Señor nuestro. Pues en una humanidad dividida por las enemistades y las discordias, sabemos que tú diriges los ánimos para que se dispongan a la reconciliación. Por tu Espíritu mueves los corazones de los hombres para que los enemigos vuelvan a la amistad, los adversarios se den la mano, los pueblos busquen la concordia. Con tu acción eficaz consigues, Señor, que el amor venza al odio, la venganza deje paso a la injusticia, a la indulgencia y la discordia se convierta en amor mutuo. Por eso, con los coros celestiales, te damos gracias continuamente y en la tierra proclamamos tu gloria

Dios Padre Omnipotente, te bendecimos por Jesucristo, tu Hijo, que ha venido en tu nombre. Él es palabra de salvación para los hombres, la mano que tiendes a los pecadores, el camino que nos conduce a tu paz. Cuando nos habíamos apartado de ti por nuestros pecados, nos reconciliaste para que convertidos nos amáramos por tu Hijo, a quien entregaste la muerte por nosotros. Y ahora, celebrando la reconciliación que Cristo nos trajo, te suplicamos, por la efusión de tu Espíritu, santifica estos dones para que se conviertan en el cuerpo y la sangre de tu Hijo, que nos mandó celebrar estos misterios. Porque Él mismo, cuando iba a entregar su vida por nuestra liberación, sentado a la mesa tomó pan en sus manos y, dando gracias, te bendijo, lo partió y lo dio a sus discípulos, diciendo:

Del mismo modo, acabada la cena, tomó en sus manos el cáliz de la bendición y, proclamando tu misericordia, se lo dio a sus discípulos diciendo: Tomen y beban todos de él, porque este es el cáliz de mi sangre, sangre de la alianza nueva y eterna, que será derramada por ustedes y por muchos para el perdón de

0: Este es el misterio de nuestra fe.
1: Anunciamos tu muerte, proclamamos tu resurrección. Ven, Señor Jesús.
0: Así pues, al celebrar el memorial de la muerte y resurrección de tu Hijo, que nos dejó esta prenda de su amor, te ofrecemos lo que tú nos entregaste, el sacrificio de la reconciliación perfecta. Te pedimos humildemente, Padre Santo, que nos aceptes también a nosotros juntamente con tu Hijo. Y en este banquete salvífico, concédenos el mismo Espíritu que haga desaparecer toda enemistad entre nosotros. Que este Espíritu haga de tu Iglesia signo de unidad e instrumento de tu paz entre los hombres, y nos guarde en comunión con el Papa León, con nuestro Obispo Zelmo, con los demás obispos y con todo tu pueblo santo. Así como nos has congregado ahora en torno a la mesa de tu Hijo, reúnenos con la gloriosa Virgen María, Madre de Dios, con su esposo San José, con los apóstoles y todos los santos, con nuestros hermanos difuntos que murieron en tu amistad, en el banquete de la unidad eterna, en los cielos y en la tierra nueva, donde brilla la plenitud de tu paz, en Jesucristo, Señor nuestro. Por Cristo, con Él y en Él. Amén. A ti, Dios Padre omnipotente.

La oración nos tiene que acercar a Dios y también nos tiene que ayudar a transformarnos, a ser más buenos, a ser más generosos y a perdonar. No se vale vivir con la oscuridad y con el rencor en nuestra alma. Que nuestra oración nos vaya transformando y acercando a Dios.

0: Líbranos, Señor, de todos los males y concédenos la paz y la unidad en nuestros días, para que, ayudados por tu misericordia, vivamos siempre libres de pecado y protegidos de toda perturbación, mientras esperamos la gloriosa venida de nuestro Salvador Jesucristo. Señor Jesucristo, que dijiste a tus apóstoles: mi paz les dejo, mi paz les doy, no tengas en cuenta nuestros pecados, sino la fe de tu Iglesia, y conforme a tu palabra, concédele la paz y la unidad. Tú que vives y reinas por los siglos de los siglos.
1: Amén.
0: La paz del Señor esté siempre con ustedes. Dense fraternalmente la paz.

Este es el Cordero de Dios, el que quita el pecado del mundo, el que derramó su sangre, el que limpió nuestros pecados. Dichosos los llamados a la cena del Señor. Señor, no soy digno de que entres en mi casa, pero una palabra tuya bastará para sanarme. El cuerpo y la sangre de Cristo me guarden para la vida eterna.

escóndeme de vermitas que me aparte de ti, del enemigo malo, defiéndeme, mándame a ver de ti. Los santos te alaben por los siglos de los siglos. Algunos avisos parroquiales. El día de hoy hemos dado banderazo de salida a la catequesis. Aquí en esta parroquia catedral y en las otras de todo el vicariato empezarán brevemente. La catequesis es muy importante, la formación de los muchachos. Y hay que hacer los diferentes niveles, iniciación, reconciliación, comunión, año bíblico, año de la fe y confirmación. Hoy más que nunca son muchos los desafíos. Y es importante conocer a Jesús, a su iglesia, al Evangelio y vivir la fe domingo tras domingo. Esto va creando profundidad y fortaleza. Por lo tanto, les invito a que informen a sus familiares, amigos, conocidos, que anoten, ya hemos iniciado, ya hay banderazo de salida. Han venido un gran número, pero hay que seguir adelante. Recuerden que aquí también en la catedral, aparte de las comunidades, también tenemos la catequesis de adultos. Chicos de más de 18 años que no tienen comunión y confirmación, los días martes, Padre Braulio y mi persona, llevamos esta catequesis de este grupo de jóvenes. Es una catequesis intensa. Hay que seguir adelante y hay que también proponer. Este sábado próximo, en el siguiente, haremos una asamblea parroquial, invitaremos a las diferentes realidades para analizar qué mismo este año para dónde vamos como parroquia. Asimismo, este lunes, no el que viene, el vicariato también inicia una asamblea de todas las parroquias con todos los misioneros para programar el nuevo año pastoral. Hay que ponerse manos a la obra. El otro día les decía que este mes de julio, agosto y septiembre ha habido bodas, pero faltan más. Estoy esperando que lleguen. Aunque no me tenga que dormir, les atenderé. Ese es mi trabajo y es mi tarea y estoy contento de ello. Pongámonos manos a la obra. En las redes sociales, no todo lo que sale es cierto. Esta semana me ha tocado a mí. Publicaron una mentira y lo hacen desde el anonimato y una falsedad, acusándome. Es cuestión política, yo lo sé. Yo no me voy a presentar, que estén tranquilos, ¿sí? Nunca voy a dejar de ser sacerdote por eso. Pero tampoco voy a pasar por alto que me acusen de algo que no es cierto. Jamás. Este padre ha cobrado nada por ningún cupo. Pero es difamar para dejar mal, para tachar, para bloquear. No me van a callar. No me van a callar, no me van a detener, ¿sí? Y si tienen que acusar, que den la cara, o que vayan a la fiscalía, o al juez, o a la policía, que es donde se tiene que ir a hacer esas cosas. Pero mentir y difamar, no, ¿sí? Porque, claro, ahí hablan todos, pero desde el anonimato. Hablan lo que es y lo que no, sobre todo. Seamos hijos de la luz y de la verdad, ¿sí? Seguramente no soy perfecto, tengo defectos, y además por una foto mía hinchada para que no los denuncie por utilizar mi imagen, ¿sí? Entonces, por favor, no hagamos caso de los chismes que entena ciudad pequeña, infierno grande. El chisme le damos vueltas. Busquemos la verdad y no falsas noticias desde el anonimato y la mentira. Soy humano, ¿sí? También me duele cuando me golpean, aunque sé perdonar. Estoy en ello. Oremos. Que la acción de este don celestial, Señor, penetre en nuestro cuerpo y en nuestro espíritu, para que sea su fuerza y no nuestro sentimiento el que prevalezca siempre en nosotros. Por Jesucristo nuestro Señor, que esta bendición llegue a ustedes, a sus familias, para que no falte la salud, el trabajo, para que la tierra dé su fruto. El Señor esté con ustedes y con tu espíritu. Dios Todopoderoso los bendiga con su misericordia y los llene de sabiduría eterna. Amén. Él aumente en ustedes la fe y les dé perseverancia en el bien obrar. Amén. Atraiga así los pasos de ustedes y les muestre el camino del amor y de la paz. Amén. La bendición de Dios Todopoderoso, Padre, Hijo y Espíritu Santo, descienda sobre ustedes y les acompañe siempre. Amén. El día de mañana la Iglesia celebra la exaltación de la Santa Cruz.
el día martes a la Virgen de los Dolores. Nosotros asociamos los sufrimientos del mundo entero y le pedimos a nuestra Madre del Cielo que nos ayude a llevar nuestras cruces de cada día. Dios te salve María, llena eres de gracia, el Señor es contigo. Bendita eres entre todas las mujeres y bendito es el fruto de tu vientre, Jesús. Santa María, Madre de Dios, ruega por nosotros pecadores, ahora y en la hora de nuestra muerte. Amén. Que tengan un feliz domingo, que tengan una feliz semana. Pueden ir en paz.

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1: a la humanidad, desde Adán hasta el último hombre que vivirá en este mundo. Su corazón no resistió frente a tanto horror y tanta rebeldía en contra de Dios. Sus venas estallaron y su cuerpo se cubrió de un sudor de sangre. En este momento tan doloroso, lo que más lo hizo sufrir fue darse cuenta que para muchos su sangre sería inútil, puesto que no iban a querer convertirse dejando el pecado. Padre mío, gimió Jesús, si es posible, aleja de mí este cáliz, pero que se cumpla tu voluntad y no la mía. Señor Jesús, ten misericordia de nosotros. Todos hemos desfilado delante de ti durante aquella tremenda agonía. Perdón, Señor. Perdón por la sangre preciosa que derramaste en aquella hora tan triste. Enséñanos a orar para no volver a caer en el pecado. Danos la fuerza para estar siempre despiertos en los momentos más importantes de nuestra vida y de la vida de la Iglesia y la sociedad. Que no nos dejemos vencer por el sueño, dejando a tus enemigos campo libre para hacer el mal. Señor Jesús, no permitas que el amor a las cosas materiales nos aleje de ti, como sucedió a Judas. Que nunca lleguemos a traicionarte por ninguna razón. Digamos con el corazón: Padre nuestro, que estás en el cielo, santificado sea tu nombre. Venga a nosotros tu reino. Hágase tu voluntad en la tierra como en el cielo. Danos hoy nuestro pan de cada día. Perdona nuestras ofensas, como también nosotros perdonamos a los que nos ofenden. No nos dejes caer en la tentación y líbranos de todo mal. Amén. Dios te salve María, llena eres de gracia. El Señor es contigo. Bendita tú eres entre todas las mujeres y bendito el fruto de tu vientre, Jesús. Santa María, Madre de Dios, ruega, Señora, por nosotros pecadores, ahora y en la hora de nuestra muerte. Amén. Señor Jesús, por tu corona de espinas, tus santas llagas, tu preciosa sangre derramada, tu pasión y muerte en la cruz, libéranos y desata los nudos que nos atan. Señor Jesús, por tu corona de espinas, tus santas llagas, tu preciosa sangre derramada, tu pasión y muerte en la cruz, libéranos y desata los nudos que nos atan. Señor Jesús, por tu corona de espinas, tus santas llagas, tu preciosa sangre derramada, tu pasión y muerte en la cruz, libéranos y desata los nudos que nos atan. Señor Jesús, por tu corona de espinas, tus santas llagas, tu preciosa sangre derramada, tu pasión y muerte en la cruz, libéranos y desata los nudos que nos atan. Señor Jesús, por tu corona de espinas, tus santas llagas, tu preciosa sangre derramada, tu pasión y muerte en la cruz, libéranos y desata los nudos que nos atan. Señor Jesús, por tu corona de espinas, tus santas llagas, tu preciosa sangre derramada, tu pasión y muerte en la cruz, libéranos y desata los nudos que nos atan. Señor Jesús, por tu corona de espinas, tus santas llagas, tu preciosa sangre derramada, tu pasión y muerte en la cruz, libéranos y desata los nudos que nos atan. Señor Jesús, por tu corona de espinas, tus santas llagas, tu preciosa sangre derramada, tu pasión y muerte en la cruz. Libéranos y desata los nudos que nos atan. Señor Jesús, por tu corona de espinas, tus santas llagas, tu preciosa sangre derramada, tu pasión y muerte en la cruz. Libéranos y desata los nudos que nos atan. Señor Jesús, por tu corona de espinas, tus santas llagas, tu preciosa sangre derramada, tu pasión y muerte en la cruz. Libéranos y desata los nudos que nos atan. Gloria al Padre, al Hijo y al Espíritu Santo, como era en un principio, ahora y siempre, por los siglos de los siglos. Amén.
2: Segundo misterio doloroso, la flagelación de Jesús atado a la columna. Evangelio según San Marcos, capítulo 15, versículos 6 al 15. En cada fiesta de Pascua, Pilatos ponía en libertad al preso que la gente quisiera. Uno, llamado Barrabás, había sido encarcelado con otros revoltosos que en un motín habían asesinado a alguien. La gente, pues, subió y empezó a pedir la libertad de algún preso, como era la costumbre. Pilatos preguntó, ¿quieren que ponga en libertad al rey de los judíos? Porque se daba cuenta que los jefes de los sacerdotes habían entregado a Jesús por envidia. Pero ellos incitaron a la gente para que pidiera la libertad de Barrabás. Pilatos les dijo, ¿qué hago con el que ustedes llaman rey de los judíos? La gente gritó de nuevo, ¡crucifícalo! Pilatos contestó, ¿qué mal ha hecho? Pero los gritos fueron cada vez más fuertes, ¡crucifícalo! Pilatos quería dejar contenta a la gente, por eso dejó libre a Barrabás, y después de haber hecho azotar a Jesús, lo entregó para que fuera crucificado. Palabra del Señor.
1: Gloria a ti, Señor Jesús. Por temor a quedar mal con el pueblo, Pilatos mandó a flagelar a Jesús, no obstante que lo reconociera inocente. Lo mismo hacemos nosotros cuando cometemos algún pecado por miedo al qué dirá la gente. Preferimos la gloria que viene de los hombres a la que viene de Dios. Señor, apiádate de nosotros. Por intercesión de tu Santísima Madre, perdona la impureza de nuestras miradas, de nuestros pensamientos y deseos. Por tu infinita misericordia, levanta a los que hemos caído. Tú sabes que somos polvo. Danos fuerza para resistir a las tentaciones y valor para hacer penitencia por los pecados cometidos. Padre nuestro, que estás en el cielo, santificado sea tu nombre. Venga a nosotros tu reino. Hágase tu voluntad en la tierra como en el cielo. Danos hoy nuestro pan de cada día. Perdona nuestras ofensas, como también nosotros perdonamos a los que nos ofenden. No nos dejes caer en la tentación y líbranos de todo mal. Amén. Dios te salve María, llena eres de gracia. El Señor es contigo. Bendita tú eres entre todas las mujeres y bendito el fruto de tu vientre, Jesús. Santa María, Madre de Dios, ruega, Señora, por nosotros pecadores, ahora y en la hora de nuestra muerte. Amén. Señor Jesús, por tu corona de espinas, tus santas llagas, tu preciosa sangre derramada, tu pasión y muerte en la cruz, libéranos y desata los nudos que nos atan. Señor Jesús, por tu corona de espinas, tus santas llagas, tu preciosa sangre derramada, tu pasión y muerte en la cruz, libéranos y desata los nudos que nos atan. Señor Jesús, por tu corona de espinas, tus santas llagas, tu preciosa sangre derramada, tu pasión y muerte en la cruz, libéranos y desata los nudos que nos atan. Señor Jesús, por tu corona de espinas, tus santas llagas, tu preciosa sangre derramada, tu pasión y muerte en la cruz, libéranos y desata los nudos que nos atan. Señor Jesús, por tu corona de espinas, tus santas llagas, tu preciosa sangre derramada, tu pasión y muerte en la cruz, libéranos y desata los nudos que nos atan. Señor Jesús, por tu corona de espinas, tus santas llagas, tu preciosa sangre derramada, tu pasión y muerte en la cruz, libéranos y desata los nudos que nos atan. Señor Jesús, por tu corona de espinas, tus santas llagas, tu preciosa sangre derramada, tu pasión y muerte en la cruz, libéranos y desata los nudos que nos atan. Señor Jesús, por tu corona de espinas, tus santas llagas, tu preciosa sangre derramada, tu pasión y muerte en la cruz, libéranos y desata los nudos que nos atan. Señor Jesús, por tu corona de espinas, tus santas llagas, tu preciosa sangre derramada, tu pasión y muerte en la cruz, libéranos y desata los nudos que nos atan. Señor Jesús, por tu corona de espinas, tus santas llagas, tu preciosa sangre derramada, tu pasión y muerte en la cruz, libéranos y desata los nudos que nos atan. Gloria al Padre, al Hijo y al Espíritu Santo, como era en un principio, ahora y siempre, por los siglos de los siglos. Amén.
2: Tercer misterio doloroso, la coronación de espinas del Hijo de Dios. Evangelio según San Mateo, capítulo 27, versículos 27 al 31. Los soldados romanos llevaron a Jesús al palacio del gobernador y reunieron a toda la tropa en torno a él. Le quitaron sus vestidos y le pusieron una capa de soldado de color rojo. Después le colocaron en la cabeza una corona que habían trenzado con espinas y en la mano derecha una caña. Doblaban la rodilla ante Jesús y se burlaban de él diciendo: ¡Viva el rey de los judíos! Le escupían la cara y quitándole la caña le pegaban en la cabeza. Después se burlaron de él, le quitaron la capa de soldado, le pusieron su ropa y lo llevaron a crucificar. Palabra del Señor.
1: Gloria a ti, Señor Jesús. Jesús, el verdadero rey del cielo y de la tierra, fue coronado como rey de burla. Aquella escena triste y vergonzosa sigue repitiéndose continuamente. Gobiernos, autoridades y pueblo en general siguen burlándose de Jesús, hablando mal de la religión, de los sacerdotes, de nuestra Madre María. Muchos siguen prefiriendo más a Barrabás que a Jesús. Para ellos vale más el dinero, el sexo, el poder, que la enseñanza y el amor de Jesús. Confían más en los hombres que en Cristo. Quisieran ver a Cristo desterrado de la política, las escuelas, el trabajo, el hogar y hasta del mismo corazón del hombre. Señor Jesús, perdónales porque no saben lo que hacen. Nosotros sí queremos que tú sigas siendo nuestro rey. Estamos dispuestos a dar la vida por ti y por tu reino. Padre nuestro, que estás en el cielo, santificado sea tu nombre. Venga a nosotros tu reino. Hágase tu voluntad en la tierra como en el cielo. Danos hoy nuestro pan de cada día. Perdona nuestras ofensas, como también nosotros perdonamos a los que nos ofenden. No nos dejes caer en la tentación y líbranos de todo mal. Amén. Dios te salve, María. Llena eres de gracia. El Señor es contigo. Bendita tú eres entre todas las mujeres. Y bendito el fruto de tu vientre, Jesús. Santa María, Madre de Dios, ruega, Señora, por nosotros pecadores, ahora y en la hora de nuestra muerte. Amén. Señor Jesús, por tu corona de espinas, tus santas llagas, tu preciosa sangre derramada, tu pasión y muerte en la cruz, libéranos y desata los nudos que nos atan. Señor Jesús, por tu corona de espinas, tus santas llagas, tu preciosa sangre derramada, tu pasión y muerte en la cruz, libéranos y desata los nudos que nos atan. Señor Jesús, por tu corona de espinas, tus santas llagas, tu preciosa sangre derramada, tu pasión y muerte en la cruz, libéranos y desata los nudos que nos atan. Señor Jesús, por tu corona de espinas, tus santas llagas, tu preciosa sangre derramada, tu pasión y muerte en la cruz, libéranos y desata los nudos que nos atan. Señor Jesús, por tu corona de espinas, tus santas llagas, tu preciosa sangre derramada, tu pasión y muerte en la cruz, libéranos y desata los nudos que nos atan. Señor Jesús, por tu corona de espinas, tus santas llagas, tu preciosa sangre derramada, tu pasión y muerte en la cruz, libéranos y desata los nudos que nos atan. Señor Jesús, por tu corona de espinas, tus santas llagas, tu preciosa sangre derramada, tu pasión y muerte en la cruz, libéranos y desata los nudos que nos atan. Señor Jesús, por tu corona de espinas, tus santas llagas, tu preciosa sangre derramada, tu pasión y muerte en la cruz, libéranos y desata los nudos que nos atan. Señor Jesús, por tu corona de espinas, tus santas llagas, tu preciosa sangre derramada, tu pasión y muerte en la cruz, libéranos y desata los nudos que nos atan. Señor Jesús, por tu corona de espinas, tus santas llagas, tu preciosa sangre derramada, tu pasión y muerte en la cruz, libéranos y desata los nudos que nos atan. Gloria al Padre, al Hijo y al Espíritu Santo, como era en un principio, ahora y siempre, por los siglos de los siglos. Amén.
2: Cuarto misterio doloroso: Jesús camino del Calvario con la cruz a cuestas. Evangelio según San Lucas, capítulo 23, versículos 26 al 31. Cuando lo llevaban, tomaron a un tal Simón Cirene, que volvía del campo, y le cargaron la cruz de Jesús para que la llevara detrás de él. Lo seguía muchísima gente, especialmente mujeres que se golpeaban el pecho y se lamentaban por él. Jesús, volviéndose hacia ellas, les dijo: «Hijas de Jerusalén, no lloren por mí. Lloren más bien por ustedes mismas y por sus hijos, porque va a llegar el día en que se dirá: felices las madres sin hijos, felices las mujeres que no dieron a luz ni amamantaron. Entonces se dirá: ojalá que los cerros caigan sobre nosotros, ojalá que las lomas nos ocultaran, porque si así tratan al árbol verde, ¿qué no harán con el seco?». Palabra del Señor.
1: Gloria a ti, Señor Jesús. Si alguien quiere ser mi discípulo, dijo Jesús en cierta ocasión, que se niegue a sí mismo, tome su cruz y sígame. Marcos capítulo 8, versículo 34. Por tanto, negarse a sí mismo es tomar la cruz y seguir a Jesús, es fundamental para cada cristiano. Señor Jesús, ayúdanos a entender nuestra obligación como discípulos tuyos. Enséñanos a renunciar a la pereza, a la flojera y a las comodidades para tomar nuestra cruz diaria y seguirte. Que cada uno de nosotros pueda ser un verdadero cirineo que te ayude a llevar esa cruz tan grande que carga la humanidad. En efecto, mediante nuestro sufrimiento, aceptamos con gozo, nos transformamos en colaboradores de Cristo y la grande obra de salvación. Por eso estamos meditando sobre la pasión de Jesús, no tanto para llorar por Él, que ya no sufre, sino para tomar conciencia del grave problema de nuestra salvación y la salvación de nuestros hermanos y familias. No lloren por mí, dijo Jesús, más bien lloren por ustedes y por sus hijos. Oh Señor Jesús, ayúdanos a tener un verdadero arrepentimiento de nuestros pecados y a luchar cada día más para tener una vida nueva. Danos fuerza también para luchar por la salvación de nuestras familias y seres amados. Padre nuestro, que estás en el cielo, santificado sea tu nombre. Venga a nosotros tu reino. Hágase tu voluntad en la tierra como en el cielo. Danos hoy nuestro pan de cada día. Perdona nuestras ofensas, como también nosotros perdonamos a los que nos ofenden. No nos dejes caer en la tentación y líbranos de todo mal. Amén. Dios te salve María, llena eres de gracia. El Señor es contigo. Bendita tú eres entre todas las mujeres y bendito el fruto de tu vientre, Jesús. Santa María, Madre de Dios, ruega, Señora, por nosotros pecadores, ahora y en la hora de nuestra muerte. Amén. Señor Jesús, por tu corona de espinas, tus santas llagas, tu preciosa sangre derramada, tu pasión y muerte en la cruz, libéranos y desata los nudos que nos atan. Señor Jesús, por tu corona de espinas, tus santas llagas, tu preciosa sangre derramada, tu pasión y muerte en la cruz, libéranos y desata los nudos que nos atan. Señor Jesús, por tu corona de espinas, tus santas llagas, tu preciosa sangre derramada, tu pasión y muerte en la cruz, libéranos y desata los nudos que nos atan. Señor Jesús, por tu corona de espinas, tus santas llagas, tu preciosa sangre derramada, tu pasión y muerte en la cruz, libéranos y desata los nudos que nos atan. Señor Jesús, por tu corona de espinas, tus santas llagas, tu preciosa sangre derramada, tu pasión y muerte en la cruz, libéranos y desata los nudos que nos atan. Señor Jesús, por tu corona de espinas, tus santas llagas, tu preciosa sangre derramada, tu pasión y muerte en la cruz, libéranos y desata los nudos que nos atan. Señor Jesús, por tu corona de espinas, tus santas llagas, tu preciosa sangre derramada, tu pasión y muerte en la cruz, libéranos y desata los nudos que nos atan. Señor Jesús, por tu corona de espinas, tus santas llagas, tu preciosa sangre derramada, tu pasión y muerte en la cruz, libéranos y desata los nudos.

0: por los siglos de los siglos. Amén.
1: Quinto misterio doloroso: crucifixión y muerte de nuestro Señor Jesucristo. Evangelio según San Lucas, capítulo 23, versículos 32 al 46. Junto a Jesús llevaban también a dos malhechores para ejecutarlos. Cuando llegaron al lugar llamado de la calavera, lo crucificaron a él y a los malhechores, uno a su derecha y el otro a su izquierda. Mientras tanto Jesús decía: Padre, perdónalos porque no saben lo que hacen. Después se repartieron sus ropas sorteándolas. La gente estaba ahí mirando. Los jefes, por su parte, se burlaban diciendo: ya que salvó a otros, que se salve a sí mismo, para ver si es el Cristo de Dios, el elegido. Los soldados también se burlaban de él. Cuando le ofrecieron de su vino agridulce para que lo tomara, le dijeron: si tú eres el rey de los judíos, sálvate a ti mismo. Porque había en lo alto de la cruz un letrero que decía: este es el rey de los judíos. Uno de los malhechores crucificado, insultándolo, le dijo: ¿así que tú eres el Cristo? Entonces sálvate tú y sálvanos también a nosotros. Pero el otro lo reprendió diciéndole: ¿no temes a Dios, tú que estás en el mismo suplicio? Nosotros lo tenemos merecido, por eso pagamos nuestros crímenes. Pero él no ha hecho nada malo. Y añadió: Jesús, acuérdate de mí cuando llegues a tu reino. Respondió Jesús: en verdad te digo que hoy mismo estarás conmigo en el paraíso. Como al mediodía se ocultó el sol y todo el país quedó en tinieblas hasta las 3 de la tarde, en ese momento la cortina del templo se rasgó por la mitad y Jesús gritó muy fuerte: Padre, en tus manos encomiendo mi espíritu. Y al decir estas palabras, expiró. Palabra del Señor.
0: Gloria a ti, Señor Jesús. Para los que se pierden, la predicación de la cruz no deja de ser locura. En cambio, para los que somos salvados, es poder de Dios. Primera carta de Corintios, capítulo 1, versículo 18. Sí, Señor Jesús, en tu muerte gloriosa, el Padre Celestial manifestó su sabiduría y su poder salvador. En tu sangre hemos sido salvados. Te alabamos y te adoramos, oh Cristo, pues por tu cruz redimiste al mundo. Tú eres el Cordero de Dios que mediante su muerte borró nuestros pecados. Gracias por tu gran amor. Gracias porque cada día podemos descubrir siempre que tú eres inmensamente grande, misericordioso y poderoso. Enséñanos, Señor, a reconocer tu señorío, a amarte más cada día y a caminar de tu mano hasta el día en que podamos ver tu rostro cuando de este mundo salgamos. Padre nuestro, que estás en el cielo, santificado sea tu nombre. Venga a nosotros tu reino. Hágase tu voluntad en la tierra como en el cielo. Danos hoy nuestro pan de cada día. Perdona nuestras ofensas, como también nosotros perdonamos a los que nos ofenden. No nos dejes caer en la tentación y líbranos de todo mal. Amén. Dios te salve María, llena eres de gracia. El Señor es contigo. Bendita tú eres entre todas las mujeres. Y bendito el fruto de tu vientre, Jesús. Santa María, Madre de Dios, ruega, Señora, por nosotros pecadores, ahora y en la hora de nuestra muerte. Amén. Señor Jesús, por tu corona de espinas, tus santas llagas, tu preciosa sangre derramada, tu pasión y muerte en la cruz, libéranos y desata los nudos que nos atan. Señor Jesús, por tu corona de espinas, tus santas llagas, tu preciosa sangre derramada, tu pasión y muerte en la cruz, libéranos y desata los nudos que nos atan. Señor Jesús, por tu corona de espinas,

tus santas llagas, tu preciosa sangre derramada, tu pasión y muerte en la cruz. Libéranos y desata los nudos que nos atan. Señor Jesús, por tu corona de espinas, tus santas llagas, tu preciosa sangre derramada, tu pasión y muerte en la cruz. Libéranos y desata los nudos que nos atan. Señor Jesús, por tu corona de espinas, tus santas llagas, tu preciosa sangre derramada, tu pasión y muerte en la cruz. Libéranos y desata los nudos que nos atan. Señor Jesús, por tu corona de espinas, tus santas llagas, tu preciosa sangre derramada, tu pasión y muerte en la cruz. Libéranos y desata los nudos que nos atan. Señor Jesús, por tu corona de espinas, tus santas llagas, tu preciosa sangre derramada, tu pasión y muerte en la cruz. Libéranos y desata los nudos que nos atan. Señor Jesús, por tu corona de espinas, tus santas llagas, tu preciosa sangre derramada, tu pasión y muerte en la cruz. Libéranos y desata los nudos que nos atan. Señor Jesús, por tu corona de espinas, tus santas llagas, tu preciosa sangre derramada, tu pasión y muerte en la cruz. Libéranos y desata los nudos que nos atan. Señor Jesús, por tu corona de espinas, tus santas llagas, tu preciosa sangre derramada, tu pasión y muerte en la cruz. Libéranos y desata los nudos que nos atan. Gloria al Padre, al Hijo y al Espíritu Santo, como era en un principio, ahora y siempre, por los siglos de los siglos. Amén. Oración de bendición. Oh Padre Celestial, de ti procede toda bendición en el cielo y en la tierra. En el nombre de Jesús, tu Hijo bendito y Señor nuestro, por el poder de sus santas llagas y de la Santa Cruz, invocamos a San Miguel, a San Rafael y a San Gabriel, y con los santos ángeles, por intercesión de la Virgen María y con la unción del Espíritu Santo, prohibimos a cualquier espíritu inmundo hacernos daño en nuestros bienes espirituales y materiales y en los de nuestras familias y seres amados. Te entregamos, oh Padre, nuestra libertad y nuestra voluntad para que seas tú obrando en nuestras vidas. Amén. Oh San Miguel Arcángel, con tu luz ilumínanos, con tus alas protégenos y con tu espada defiéndenos. Dulce Madre, no te alejes, tu vista de nosotros no apartes. Ven con nosotros a todas partes y solos nunca nos dejes. Ya que nos amas tanto, como verdadera madre que eres, haz que en este día nos bendiga el Padre Creador, el Hijo Redentor y el Espíritu Santificador. Amén.

Jesús decía a los judíos que habían creído en él: ustedes serán verdaderos discípulos míos si perseveran en mi palabra. Entonces conocerán la verdad, y la verdad los hará libres. Evangelio de San Juan, capítulo 8, versículos 31 y 32.

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1: Son las 9 de la noche, 8 de la noche, en las Islas Galápagos. 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
5: Bienvenidos, estudiantes del primer año de bachillerato, a la asignatura de Lengua y Literatura. Espero que el estudio de este módulo les dé las herramientas necesarias para que puedan utilizarlas en sus trabajos educativos y en su vida personal. Hoy iniciamos la unidad 1, que comprende 5 temas, de los cuales trataremos el primero, que es contenido explícito de un texto, que abarca las páginas de las 6 a la 9. Amiga, amigo estudiante, por un momento recordemos lo que hemos aprendido en años anteriores. ¿Usted ya conoce lo que es un texto y las formas en que pueden presentarse los textos? Para esta clase, le dejo 2 preguntas, que estoy segura las va a poder responder al final. La primera, ¿qué entiende usted por ambigüedad? La segunda, que es una idea contrapuesta. En este momento, supongo que ya está imaginando qué respuesta dar. Amiga, amigo, las contradicciones son ideas opuestas que se contraponen, es decir, expresan lo contrario de lo que se ha dicho previamente. Les doy un ejemplo. Me encantan los parques, pero no me gusta jugar al aire libre. ¡Qué contradictorio! Resulta que alguien diga que le encantan los parques, que necesariamente están al aire libre. Pero, por otro lado, no es de su gusto jugar en espacios libres. La contradicción puede entenderse como pretender jugar y no hacerlo. Cuando nos comunicamos, buscamos ser entendidos con claridad. Esta sería la norma general, tanto cuando hablamos, así como cuando escribimos. Sin embargo, en algunas ocasiones, no queremos que la persona que nos escucha conozca nuestras intenciones. Por ejemplo, utilizamos un lenguaje ambiguo. Así, la ambigüedad de un mensaje se manifiesta cuando es posible que algo se entienda de varias maneras. Recuerde, la ambigüedad es cuando no se entiende con claridad el significado del enunciado y este puede ser interpretado de varias formas. La ambigüedad puede surgir también en casos en los que la oración no deja ver claramente a qué sustantivo corresponde un adjetivo. Le doy un ejemplo. Mónica está enojada con Sofía porque es muy temperamental. Aquí hay una ambigüedad. La ambigüedad está en que no se establece quién es temperamental, Mónica o Sofía. La ambigüedad se expresa también a través de palabras homónimas y polisémicas. Vamos a este primer grupo, las palabras homónimas. Las palabras homónimas son aquellas que escribimos o pronunciamos igual, pero tienen un origen y un significado distintos. Las clasificamos en homógrafas y en homófonas. Vamos a ver a qué nos referimos con homógrafas. Homo significa igual y grafas significa grafías, es decir, escritura. Por lo tanto, las palabras homógrafas son las que escribimos y pronunciamos igual. Tome en cuenta en la siguiente oración. El mimo trata a los niños con mimo. Esta palabra está escrita igual y suena igual. Pero usted dirá, ¿no se refiere a lo mismo? Claro, tiene mucha razón. Mimo, en la primera pronunciación, nos referimos al artista que hace mímica, mientras que en la segunda parte, mimo, hace referencia al verbo mimar. Mimar es tratar a alguien con cariño, ¿verdad? Vamos a otro ejemplo. La palabra vino. Pedro vino a verme y tomamos vino. La palabra vino suena igual, se escribe igual. Pero en el primer caso se refiere al verbo venir y en el segundo a la bebida. Ahora veamos a qué palabras se les llama homófonas. Tomemos en cuenta también cómo se escribe esta palabra y qué significa. Homófonas, homo significa igual y fono hace referencia al sonido. Por lo tanto, las homófonas se pronuncian igual, pero su escritura es diferente. Veamos con una palabra, tubo. En el primer caso se escribe con V y tubo en el segundo caso se escribe con B. Voy a ubicar estas dos palabras dentro de una oración. Tuvo que cambiar el tubo de escape. En la primera parte, tubo con V hace referencia al verbo tener. Y en la segunda, pues, tubo con B se refiere al sustantivo, aquel objeto cilíndrico, hueco y alargado. Pasemos ahora a otro grupo de palabras, las polisémicas. Son aquellas que tienen más de un significado. Por ejemplo, María es la columna vertebral de este proyecto. Las palabras columna vertebral hacen referencia a que es una persona muy importante que sostiene el proyecto, aunque los términos columna vertebral también se refieren a la parte más importante del sistema óseo. Este tema ha sido introductorio al tema de análisis e interpretación de textos. Hemos hablado de las contradicciones y ambigüedades, las palabras homónimas y polisémicas. También nombramos las homógrafas y las homófonas. Ahora le pido que realice la siguiente actividad. Escriba dos oraciones con ambigüedades, dos oraciones con palabras homógrafas y dos oraciones con palabras homófonas. Con esto terminamos la clase y les espero en la siguiente. Hasta pronto.
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5: Estimadas y estimados estudiantes de primer año de bachillerato de la asignatura de Lengua y Literatura, reciban un cordial saludo. Al iniciar esta clase, espero que estén cómodos en sus hogares y con su material listo, un lápiz y un cuaderno, y preparados para trabajar en unidad 1 en el tema El ensayo argumentativo, que abarca las páginas de la 10 a la 13 de nuestro módulo. Antes de comenzar el análisis de este nuevo tema, vamos a contestar las siguientes preguntas que nos van a permitir una mejor comprensión. ¿Existen temas que sean de su interés? ¿Cree usted que es importante opinar acerca de aquellos temas que son de actualidad? ¿Sabe usted lo que es la opinión personal? ¿Considera usted que es necesario expresarse adecuadamente y de una manera clara al momento de dar a conocer su opinión? Amiga y amigo estudiante, el texto argumentativo tiene como finalidad defender una opinión, un hecho, una idea o valor, y convencer al lector que adopte un determinado punto de vista. Para ello, el autor aporta razones o pruebas que apoyen y defiendan su postura, planteamiento o tesis. El ensayo argumentativo debe cumplir con tres requisitos fundamentales que son: primero, selección de un tema. Este tema debe ser de interés del autor o debe ser un tema de actualidad que despierte el interés de la sociedad. Segundo, asumir una postura. Es decir, el autor debe mantener su postura frente al tema y expresar su opinión personal de manera directa o clara. Ejemplo, pienso que las corridas de toros son espectáculos que no son aptos para el público. Tercero, presentar argumentos. Estos argumentos lógicos y razonables presenta el autor para defender y apoyar su postura. Ejemplo, las corridas de toros son espectáculos que no son aptos para el público. Aquí viene el argumento. Porque se maltrata a un animal y se lo somete a un proceso largo de dolor. Una vez que hemos revisado las características del texto argumentativo, pasamos a conocer la estructura de un ensayo argumentativo. Los textos argumentativos suelen presentar tres partes: tesis, argumentación y conclusión. La tesis es la idea u opinión que se pretende demostrar. Ejemplo, parece una pena tener que envejecer y morir, pero evidentemente es inevitable. En la argumentación se aportan datos, hechos o razonamientos que demuestren la idea defendida. Ejemplo, los organismos como el nuestro están diseñados para envejecer y morir, porque nuestras células están programadas por sus genes para que vayan experimentando estos cambios que llamamos envejecimiento. ¿Qué propósito tiene el envejecer? ¿Puede ser beneficioso? Al dividirse un organismo unicelular, cada una de las dos células hijas tiene los mismos genes que la célula original. Si los genes se transmitieran como copias perfectas, la naturaleza de la célula original jamás cambiaría por mucho que se dividiera. Pero la copia no siempre es perfecta. De vez en cuando hay cambios fortuitos, mutaciones. De modo que de una misma célula va surgiendo poco a poco distintas razas, variedades y finalmente especies. Aquellas especies en las que las generaciones antiguas poseen células diseñadas para envejecer son mucho más eficientes a la hora de deshacerse de los miembros viejos y dejar el terreno expedito para los jóvenes. La conclusión es la parte del texto en la que el autor, con datos y razonamientos, confirma la tesis. Ejemplo, para bien de las especies, incluida la humana, lo mejor es que los viejos se mueran para que los jóvenes puedan vivir. Los textos que he leído son una adaptación de una entrevista realizada a Asimov Isaac, que se titula ¿Qué fin tiene envejecer? Refiriéndonos a esta última parte, que era la conclusión, usted se fijará que lo que nos dijo el autor, en otras palabras, es que aunque es un proceso doloroso para el ser humano, el envejecer debe llevarse a cabo con la finalidad de dar paso a las nuevas generaciones y, por lo tanto, mantener la especie. Amiga y amigo estudiante, para terminar la clase, recuerde que hemos revisado las características o requisitos de un ensayo argumentativo y estas eran el tema, asumir la postura y los argumentos. Pero también en la parte final hemos revisado la estructura de un texto argumentativo. Y ahí teníamos tres partes importantes que son tesis, argumentación y conclusión. Para terminar la clase, voy a pedirle a usted que realice las siguientes actividades. Primero, va a contestar para qué sirve el defender un punto de vista en su vida laboral o familiar. y luego, como segunda actividad, va a buscar un tema de interés, escribe su punto de vista y argumenta sobre el mismo. Con esto me despido y les espero en la siguiente clase. Hasta pronto.
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5: Un saludo y un abrazo a la distancia, señoras y señores estudiantes del primer año de bachillerato de la asignatura de Lengua y Literatura. Al iniciar esta clase, espero que estén muy bien y listos para trabajar en la primera unidad en el tercer tema, cuyo título es El texto expositivo como fuente de exposición. Abarca las páginas de la 14 a la 17 de nuestro módulo. Para iniciar este nuevo tema, le pido que conteste las siguientes preguntas. ¿Qué es la comunicación oral? ¿Cuáles son las ventajas que nos proporciona la comunicación oral? ¿Considera usted que es importante ser un buen comunicador? ¿En qué situaciones de su vida laboral o social cree que le ayudará el aprender a exponer de forma oral? Estoy casi segura que la mayoría de preguntas usted las contestó porque ya trae consigo conocimientos de años anteriores. Amiga y amigo estudiante, el texto expositivo tiene como finalidad informar objetivamente sobre un tema, de forma clara y ordenada. Es una buena fuente para realizar exposiciones orales. Se caracteriza por presentar, primero, información objetiva. Tome en cuenta esto. La información objetiva se refiere al rigor y a la objetividad con que debe abordarse el tema, es decir, exponer ideas, pero no opiniones. Por eso hablamos de objetiva. Segundo, estilo claro y sencillo. Utiliza verbos en tiempo presente, oraciones breves, un vocabulario preciso y adecuado. El texto expositivo debe cumplir con el siguiente esquema. Primero, introducción. Presenta el tema que se va a desarrollar. Segundo, el desarrollo mismo. Aclara el tema del que está hablando a partir de diversas ideas enlazadas y ordenadas. Tercero, la conclusión. Esta conclusión cierra habitualmente el tema mediante un resumen o una síntesis de los aspectos principales. Pasamos ahora a conocer la estructura de un texto expositivo para una exposición oral. Puede realizar una exposición oral del tema que usted haya preparado. Generalmente esto lo hacemos cuando asistimos a una clase presencial también, ¿verdad? Ahí nos toca exponer temas que se preparan durante la semana para hacerlo el sábado o el domingo que asistimos a las extensiones. Entonces, revisemos cómo es la exposición oral. Hay que seguir unos pasos. Primero empieza la definición del tema de exposición, luego la investigación y lectura de información referente al tema de exposición seleccionado. También tiene que haber una toma de apuntes e ideas principales acerca del tema, la redacción del texto expositivo que guía lógicamente la intervención oral, porque usted primero prepara, escribe y luego pues expone. Tenemos también la preparación de material de apoyo, láminas, diapositivas, esquemas y gráficos. Estos recursos se los utiliza para que ayuden a que se comprenda mejor esa exposición que la persona está presentando. Finalmente tenemos la presentación. Para la presentación oral es fundamental tomar en cuenta los siguientes aspectos. Primero, el tipo de lenguaje que va a utilizar. Esto se llama registro lingüístico. Esto puede ser un lenguaje formal, informal y técnico. Le doy ejemplos. Es técnico cuando usted, por ejemplo, expone un tema dentro de lo que es lo laboral, de algo que usted concretamente hace, utiliza cierto lenguaje. Formal, cuando usted va y expone en la extensión algún tema que ha preparado. E informal, cuando usted a lo mejor expone un tema frente a sus amigos. Hay que tomar en cuenta también el tono de voz. Debe ser alto y modulado. El discurso oral debe ir acompañado de movimientos y gestualidad. Es decir, cuando nosotros exponemos un tema, generalmente nos movemos, nos ayudamos con la forma de pararnos, con la forma en que gesticulamos, cómo movemos las manos, todo eso cuenta. Conocer las características de las personas que le van a escuchar también es muy importante. No perder de vista el propósito de la exposición, porque la exposición puede tener el propósito de informar, argumentar, persuadir o divertir. En esta clase he hablado de las características de un texto expositivo. También debe cumplir un esquema de tres puntos: la introducción, el desarrollo y conclusión. Hablamos de los pasos de la exposición y de los aspectos que hay que tomar en cuenta. Para terminar esta clase, le pido que realice la siguiente actividad. Escuche atentamente lo que voy a leer. En la mitología popular de muchas culturas, los fantasmas son supuestos espíritus o almas desencarnadas que se manifiestan entre los vivos de forma perceptible. Por ejemplo, tomando una apariencia visible, produciendo sonidos u olores, o también desplazando objetos. La creencia en fantasmas, testimoniada desde los primeros textos escritos sumerios y egipcios, se encuentra extendida por todo el mundo, con variantes muy diversas. En su cuaderno, justifique. ¿Por qué? Lo que yo acabo de leer es un texto expositivo. También, como segunda actividad, prepare una exposición oral sobre un tema que usted elija. Sigue el esquema indicado y tome en cuenta todo lo que escuchó. Y finalmente, me despido de ustedes. Hasta pronto.
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5: Reciban un cordial saludo, amigos estudiantes del primer año de bachillerato. Bienvenidos a la asignatura de Lengua y Literatura. Al iniciar esta clase, espero que estén animados y listos para trabajar en la unidad 1, en el cuarto tema, Internet y Perspectiva, que abarca las páginas de la 18 a la 21 de nuestro módulo. Antes de iniciar el análisis de este nuevo tema, vamos a contestar algunas preguntas acerca de la comunicación. ¿Conoce usted cómo se llevaba a cabo la comunicación 20 años atrás? ¿Qué medios de comunicación eran los más usados? ¿El acceso a información era fácil? ¿Cree usted que en la actualidad la forma de comunicación ha cambiado? ¿Considera que en la actualidad la comunicación está al alcance de nuestras manos? En base a su experiencia, usted seguramente contestó todas estas preguntas. Amiga y amigo estudiante, las formas de relacionarse y de comunicarse van cambiando a la par del desarrollo tecnológico actual. El papel del libro físico está variando también y las nuevas formas de escritura y lectura digitales han ido posicionándose rápidamente en nuestro medio. La educación es uno de los espacios más influidos por estos cambios. Internet ha generado una nueva forma de cultura escrita y se ha convertido hoy en día en un medio de comunicación de carácter global, permitiendo que la sociedad comparta material informativo más que antes y esté en permanente contacto. Muchas cosas han cambiado a partir de la aparición del Internet. No todas para bien. En la actualidad, por ejemplo, la gente ya no va a las bibliotecas. El estudiante prefiere buscar la información en Internet y eso ha desarrollado una cultura de búsqueda instantánea y de una lectura fácil. Entonces, Se ha perdido quizá la costumbre de la lectura más meditada, más pausada, e incluso la lectura de carácter grupal, donde se compartían los libros. Ahora, prácticamente, esto se ha vuelto inútil. La inmediatez, el acceso rápido, suponen una falta de meditación, de analizar las cosas con más tiempo. Las páginas web abundan en Internet con material de todo tipo. La estructura básica de una página digital contiene menú, logo, elementos dinámicos, titulares, fotos, vínculos para acceder a textos. El lector digital huye del excesivo uso de texto en las páginas digitales y aprovecha cualidades como párrafos cortos, uso de hipervínculos, uso de tablas, imágenes y gráficos, división del texto en varias pantallas, empleo de varios tipos de letra, utilización de negrita y subrayado. Hacer uso de las nuevas tecnologías, Internet, mundos virtuales y digitales, nos abre caminos y nos conecta con el mundo. Eso es lo aprovechable de los nuevos espacios de interacción que promueve la web. Debemos priorizar en este contexto el no perder la convivencia real, cara a cara, voz a voz, que nos vincule las emociones y sensaciones que una máquina no ofrece. El mundo en el que vivimos ahora es un mundo globalizado. Gracias a la utilización del Internet, podemos tener al alcance de nuestras manos información de todos los tipos. El Internet es una gran herramienta de trabajo. El éxito está en usarlo de manera adecuada a fin de tener acceso a información de calidad y emplearla en nuestro bien y de los demás. Amigo estudiante, existe una aplicación llamada Wattpad que le ofrece acceso a una biblioteca mundial ilimitada y que está en constante expansión de libros e historias de forma totalmente gratuita. Puede elegir más de 10 millones de libros, lo mejor en ciencia ficción, fantasía, romance, misterio, suspenso y mucho más, lo que significa que como estudiante puede sacar mucha ventaja de estos accesos que tienen que ver con educación. Para terminar el trabajo de hoy, le pido que a continuación anote la siguiente actividad. Enumere en dos columnas los aspectos positivos y negativos de Internet en su vida actual. Explique a partir de su experiencia cómo Internet ha cambiado la conducta de las personas en relación a educación, comunicación y familia. ¿En qué casos usted lee una página web? Y la última pregunta, ¿para usted es importante el Internet? Considero que tiene suficientes argumentos para realizar esta actividad y le espero en la siguiente clase radiofónica. Hasta pronto.
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6: Saludos, queridos estudiantes del primer año de bachillerato. Espero se encuentren bien y sobre todo que estén llenos de energías y ganas de aprender. El día de hoy empezaremos a revisar la unidad 1. Nos ubicaremos en el tema 1, comprendido entre la página 6 y la 9, que trata sobre el origen de la vida. Vamos a empezar recordando lo aprendido en años anteriores, formulándonos unas simples preguntas.

0: explicaciones que los científicos han propuesto para responder dicha pregunta. A continuación, hablaremos brevemente de las teorías más famosas y cómo fueron refutadas, hasta llegar a la que conocemos y aceptamos hoy en día. Una de las primeras fue la teoría de la generación espontánea. Esta mantenía la idea de que la vida se generaba a partir de cualquier objeto inerte o inorgánico. Un ejemplo claro era pensar que los insectos, ratones o animales que se aglomeraban en la basura surgían espontáneamente de esta materia acumulada. Esta teoría fue refutada más tarde con un simple experimento realizado por el científico Francesco Redi, el cual colocó pedazos de carne en descomposición en tres recipientes, uno de ellos destapado, otro cubierto por una gasa y el tercero sellado por completo. Siguiendo esta línea de pensamiento, creeríamos que en todos los recipientes contendrían de repente un nuevo organismo, al poco tiempo. Sin embargo, y como era de esperarse, nada de esto pasó. En los recipientes tapados no ocurrió nada, mientras el primero contenía solamente larvas de moscas que accedieron fácilmente a la carne. A pesar del experimento, esta teoría siguió vigente hasta que años más tarde Pasteur demostró que los microorganismos que se desarrollaban alrededor de la materia inerte provenían del aire, como por ejemplo el moho que crece en el pan si lo dejamos a la intemperie. Otra de las teorías fue una propuesta por los científicos Oparin y Haldane, llamada la teoría de la evolución química. Esta sugería que las condiciones de la Tierra hace 3.500 millones de años fueron perfectas para que el origen de la vida se lleve a cabo, la cual se desarrolló debido a la reacción química que existió entre los compuestos presentes en los océanos, las altas temperaturas, la radiación solar y las descargas eléctricas. Años después, Stanley Miller utilizó la teoría en un experimento, en el cual sometió vapor de agua, hidrógeno, metano y amoníaco a altas temperaturas y descargas eléctricas, obteniendo como resultado la presencia de aminoácidos. Al pasar el tiempo y con la réplica de este experimento, se pudo obtener unas moléculas más complejas llamadas nucleótidos, con las cuales se pudo concluir que las condiciones correspondientes a la Tierra primitiva, por hostiles que hayan sido, fueron en efecto las responsables de la formación de compuestos orgánicos basales, para dar paso al origen de la vida. Por todo lo antes mencionado, esta teoría sería hasta el presente la más aceptada. Sin embargo, existen otras teorías como la de la panspermia, la cual propone que las moléculas orgánicas presentes en nuestro planeta provinieron del espacio exterior. En la actualidad sabemos que tuvieron que pasar miles de años y atravesar varios procesos evolutivos para que la vida se desarrollara tal cual la conocemos. Pero ese será tema para otra clase. Esta lección ha sido una introducción sobre cómo fue el origen de la vida en la Tierra, tomando en cuenta varias teorías y experimentos realizados a través de los años, hasta llegar a la más aceptada hoy en día, llamada la teoría de la evolución química. A continuación, le planteo dos actividades. La primera, conteste en su cuaderno. ¿Cuál es la teoría del origen de la vida aceptada en la actualidad? Y la segunda, dibuje la teoría de la generación espontánea. Gracias por aprender con nosotros. Hasta pronto.
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1: Estimados estudiantes del primer año de bachillerato, espero se encuentren bien y estén listos para aprender. Vamos a continuar con nuestro aprendizaje correspondiente a la unidad 1, tema 3, que trata sobre las biomoléculas. Este tema se desarrolla en las páginas de la 14 a la 17. Empezamos el día de hoy recordando un poco sobre el tema que revisamos la última vez. Este hablaba acerca de la evolución química de las moléculas y cómo éstas aumentaron en complejidad hasta formar los protoorganismos. Con este breve resumen, trato de responder las siguientes preguntas. ¿Recuerda cuáles fueron las condiciones hostiles que tenía el planeta Tierra en su inicio? ¿Qué era el caldo primigenio o sopa primitiva y cómo estaba formada? ¿Qué son los protoorganismos? Esperando que las respuestas hayan sido fáciles de recordar, vamos a iniciar este tema mencionando que toda la materia, seres vivos o inertes, presentes en nuestro planeta están formados por los mismos elementos. Sin embargo, los que se encuentran en mayor cantidad en los seres vivos reciben el nombre de bioelementos, los cuales los podemos clasificar de la siguiente manera de acuerdo al porcentaje que ocupan dentro de los organismos vivos. Los más abundantes, que abarcan el 96% de la materia orgánica, se llaman bioelementos primarios. Dentro de ellos están el carbono, el hidrógeno, el oxígeno, nitrógeno, fósforo y azufre. Los bioelementos secundarios representan el 3,9% de la materia orgánica y son el calcio, el sodio, potasio, cloro, magnesio, hierro y yodo. Y finalmente tenemos a los oligoelementos, que forman tan solo el 0,1% de la materia orgánica, en los cuales encontramos el flúor, el cobre, el zinc y el cobalto. La combinación existente entre los diferentes bioelementos forman las biomoléculas, las cuales pueden ser orgánicas o inorgánicas, dependiendo de si poseen carbono dentro de su composición. Las diferentes estructuras de los seres vivos están formadas a partir de la mezcla organizada de estas biomoléculas. Empezaremos a hablar entonces de las biomoléculas inorgánicas, las cuales mencionamos carecen de la presencia de carbono en su estructura. Un ejemplo claro es el agua, ya que molecularmente está formada por dos moléculas de hidrógeno y una de oxígeno, y que además forma el 70% de los compuestos que se encuentran en los seres vivos. Por otro lado, las sales minerales solubles e insolubles, como los formados por cloruros, fosfatos y carbonatos de calcio, sodio, potasio y magnesio, también son ejemplo de este tipo de biomoléculas inorgánicas. Sin embargo, estas se encuentran en menores cantidades dentro de los organismos vivos, pero son indispensables para que nuestro cuerpo pueda cumplir con varias funciones metabólicas. Ahora hablaremos de las biomoléculas orgánicas, las cuales poseen estructuras basadas en carbono y conforman elementos básicos para la vida, como los carbohidratos, los lípidos, proteínas y ácidos nucleicos, e incluso los neurotransmisores, hormonas, enzimas y vitaminas. En su mayoría, las biomoléculas son polímeros formados por la unión de monómeros unidos entre sí, al cual se puede unir uno o dos grupos funcionales con diferentes propiedades físicas y químicas mediante enlaces covalentes. Para que puedan formarse las biomoléculas, ocurre un proceso de síntesis llamado anabolismo, durante el cual los monómeros se unen en una secuencia exacta para formar polímeros. Esto sucede con la ayuda de energía y estructuras adicionales para asegurar la eficiencia del proceso. Durante la degradación de las biomoléculas, existe una gran liberación de energía en el organismo, provocado el momento de la reducción de estos elementos a moléculas menos complejas. Este proceso también es conocido con el nombre de catabolismo. De la función de las biomoléculas hablaremos en el siguiente tema. Lo que hemos revisado el día de hoy se puede resumir de la siguiente manera. Las biomoléculas son parte esencial de los seres vivos. Estas pueden ser orgánicas e inorgánicas, y su principal componente es el carbono, el cual está ligado a cumplir varias funciones estructurales, energéticas y metabólicas esenciales para nuestro organismo. Ha sido un gusto compartir con ustedes este momento de aprendizaje. Me despido deseándoles un excelente día. Hasta la próxima.
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3: Queridos estudiantes de primer año de bachillerato, reciba a cada uno de ustedes un afectuoso saludo. Bienvenidos a la asignatura de Emprendimiento y Gestión. Aliste su material de trabajo, cuaderno, lápices y esferográficos, y sobre todo, sus deseos por aprender y descubrir nuevos conocimientos. Hoy trabajaremos el primer tema de la primera unidad de nuestro libro, que va desde la página 6 hasta la página 9. El tema que hoy trataremos es conceptos financieros. Iniciemos respondiendo la siguiente inquietud. ¿Por qué es importante llevar un control del manejo del dinero en el hogar? Para que alcance, para pagar todas las deudas, serían algunas de las respuestas, ¿verdad? Ahora preguntémonos, ¿qué sucede cuando gastamos más dinero del que recibimos? La respuesta más obvia es endeudarnos, o a lo mejor, dejar de consumir ciertos productos. Como podemos ver, el manejo del dinero es algo de mucha importancia no solo en el hogar, sino también al momento de comenzar o manejar un emprendimiento. 5 conceptos son importantes aprender en cuanto al manejo de los recursos económicos. El primero es el ingreso. Un ingreso es la cantidad de dinero que el emprendedor recibe como pago por la venta de su producto. Ojo, ingresos no es igual a ganancia. De la ganancia hablaremos más adelante. El segundo término financiero es el egreso. Egreso es la cantidad de dinero que sale o gasta el emprendedor. Este dinero puede salir por la compra de materiales para seguir produciendo el producto, o para el pago de servicios como luz, agua o teléfono. Ahora bien, los egresos se clasifican en 2 grandes grupos, gastos y costos. Los gastos son egresos de dinero que no se recuperarán, como por ejemplo, el pago de servicios, gastos médicos, alimentación y hasta golosinas. En cambio, los costos son egresos de dinero que en algún momento se recuperarán, como materia prima, insumos y demás egresos necesarios para que el negocio funcione. Recuerde entonces, un gasto no se recupera, un ingreso se recuperará al vender el producto. Finalmente hablaremos de el punto de equilibrio. Este es el momento en la vida del emprendimiento o negocio donde los ingresos son iguales a los costos de producción. Imaginemos que somos dueños de una panadería. Hemos comprado materia prima, queso, harina, manteca y varios materiales para elaborar nuestro producto. Todo esto suma unos $100. Ahora pensemos que con todo ese material hemos elaborado 500 unidades de pan. Recuerde, con $100 hemos elaborado 500 panes que los venderemos a 25 centavos cada uno. Para conocer en qué momento recuperaremos los $100, dividimos esta cantidad para 25 centavos, que es el valor de venta de cada unidad de pan. El resultado será 400. Entonces, en el momento en que vendamos el pan número 400, habremos recuperado los costos de producción y al mismo tiempo llegado al punto de equilibrio. Todo lo que vendamos a partir del pan número 400 se convierte en ganancia para el negocio. Hoy hemos aprendido conceptos financieros muy importantes. Hemos logrado comprender qué son los ingresos, qué son los egresos, además de conocer la diferencia entre gasto y costo. Ahora trabajemos en su cuaderno. Construyamos una tabla de dos columnas. En la columna de la izquierda colocaremos todos los ingresos de nuestro hogar: sueldos, ventas del día, pago de la semana, etc. En la columna de la derecha de nuestra tabla vamos a colocar los nombres de los gastos y su valor: pago de servicios, alimentación, medicina, etc. Finalmente, sumemos los valores de la columna de ingresos y de la columna de egresos. Analice qué columna tiene el mayor valor. Si es la columna de ingresos, su economía familiar está muy bien. Si el mayor valor está en la columna de egresos, deberemos analizar qué gastos están elevados, o a su vez pensar en otras alternativas para generar mayores ingresos. Esto ha sido todo por hoy. Hasta una próxima oportunidad.
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0: hablando.
1: Son las 10 de la noche, 9 de la noche, en las Islas Galápagos.
0: El siguiente programa tiene clasificación A. Apto para todo público. Contenido formativo, educativo y cultural. Al terminar esta jornada, nos ponemos en las manos de Dios y le damos gracias por todo lo vivido. En su misericordia descansamos, confiándole nuestra noche y nuestro corazón. Oremos.
2: En el nombre del Padre, y del Hijo, y del Espíritu Santo. Amén.
0: Señor amado, la noche llega con su manto de silencio, y en esta calma, mi alma se recoge ante ti. Gracias por este día que me has regalado, por cada hora vivida, por los momentos de alegría y también por los desafíos.
2: Te alabo porque has estado conmigo, aunque muchas veces no lo noté, en las pequeñas victorias, en las pruebas, en el cansancio y en las sonrisas. Ahí estabas tú, sosteniéndome con tu fidelidad.
0: Quiero hacer silencio y poner en tus manos todo lo que he vivido hoy. Te entrego mis aciertos y mis errores, mis palabras y mis silencios, mis encuentros y mis ausencias. Perdóname si herí a alguien, si no supe escuchar, si me dejé llevar por el orgullo o la impaciencia.
2: Lava mi corazón con tu misericordia y dame un descanso reparador. Sana mis heridas, renueva mis fuerzas, tranquiliza mis pensamientos. Quiero descansar no solo en mi cama, sino en tu paz.
0: Cuida a los que amo, Señor. Acompaña al que sufre, consuela al que está solo, alivia al enfermo y regálale tu luz a quien ha partido de este mundo. Que esta noche sea bendita para todos.
2: Si esta fuera mi última noche, que me encuentres con el corazón dispuesto y confiado en tu abrazo eterno. Y si me das un nuevo amanecer, que lo viva para ti, con renovada entrega y fe.
0: Gracias, Jesús, por ser mi descanso. Gracias, Espíritu Santo, por habitar en mí. Gracias, María, por acompañarme en mi descanso.
2: Amén. Padre nuestro, que estás en el cielo, santificado sea tu nombre. Venga a nosotros tu reino. Hágase tu voluntad en la tierra como en el cielo.
0: Danos hoy nuestro pan de cada día. Perdona nuestras ofensas, como también nosotros perdonamos a los que nos ofenden. No nos dejes caer en la tentación y líbranos del mal. Amén.
2: Dios te salve, María. Llena eres de gracia. El Señor es contigo. Bendita tú eres entre todas las mujeres y bendito es el fruto de tu vientre, Jesús.
0: Santa María, Madre de Dios, ruega por nosotros pecadores, ahora y en la hora de nuestra muerte. Amén.
2: Gloria al Padre, y al Hijo, y al Espíritu Santo.
0: Como era en el principio, ahora y siempre, por los siglos de los siglos. Amén.

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0: Dios mío, ven en mi auxilio.
1: Señor, date prisa en socorrerme.
0: Gloria al Padre, y al Hijo, y al Espíritu Santo.
1: Como era en el principio, ahora y siempre, por los siglos de los siglos. Amén. Aleluya.
0: Hermanos, habiendo llegado al final de esta jornada que Dios nos ha concedido, reconozcamos sinceramente nuestros pecados.
1: Yo confieso ante Dios Todopoderoso y ante vosotros, hermanos, que he pecado mucho de pensamiento, palabra, obra y omisión. Por mi culpa, por mi gran culpa. Por eso, ruego a Santa María, siempre Virgen, a los ángeles, a los santos y a vosotros, hermanos, que intercedáis por mí ante Dios nuestro Señor.
0: El Señor Todopoderoso tenga misericordia de nosotros, perdone nuestros pecados y nos lleve a la vida eterna.
1: Amén.
0: Cuando la luz del sol es ya poniente, gracias, Señor, es nuestra melodía. Recibe como ofrenda amablemente nuestro dolor, trabajo y alegría.
1: Si poco fue el amor en nuestro empeño de darle vida al día que fenece, convierte en realidad lo que fue un sueño, tu gran amor que todo lo engrandece.
0: Tu cruz, Señor, redime nuestra suerte de pecadora injusta e ilumina la senda de la vida y de la muerte del hombre que en la fe lucha y camina.
1: Jesús, Hijo del Padre, cuando avanza la noche oscura sobre nuestro día, concédenos la paz y la esperanza de esperar cada noche tu gran día. Amén.
0: Al amparo del Altísimo no temo el espanto nocturno.
1: Salmo 90. Tú que habitas al amparo del Altísimo, que vives a la sombra del Omnipotente, di al Señor, refugio mío, alcázar mío. Dios mío, confío en ti.
0: Él te librará de la red del cazador, de la peste funesta. Te cubrirá con sus plumas, bajo sus alas te refugiarás. Su brazo es escudo y armadura.
1: No temerás el espanto nocturno, ni la flecha que vuela de día, ni la peste que se desliza en las tinieblas, ni la epidemia que devasta a mediodía.
0: Caerán a tu izquierda 1,000, 10,000 a tu derecha. A ti no te alcanzará.
1: Tan solo abre tus ojos y verás la paga de los malvados. Porque hiciste del Señor tu refugio, tomaste al Altísimo por defensa.
0: No se te acercará la desgracia, ni la plaga llegará hasta tu tienda, porque a sus ángeles ha dado órdenes para que te guarden en tus caminos.
1: Te llevarán en sus palmas para que tu pie no tropiece en la piedra. Caminarás sobre áspides y víboras, pisotearás leones y dragones.
0: Se puso junto a mí, lo libraré, lo protegeré, porque conoce mi nombre. Me invocará y lo escucharé.
1: Con él estaré en la tribulación, lo defenderé, lo glorificaré, lo defenderé, lo saciaré de largos días y le haré ver mi salvación.
0: Gloria al Padre, y al Hijo, y al Espíritu Santo.
1: Como era en el principio, ahora y siempre, por los siglos de los siglos. Amén.
0: Al amparo del Altísimo, no temo el espanto nocturno. Lectura breve. Verán el rostro del Señor y tendrán su nombre en la frente, y no habrá más noche, y no necesitarán luz de lámpara ni de sol, porque el Señor Dios alumbrará sobre ellos y reinarán por los siglos de los siglos.
1: En tus manos, Señor, encomiendo mi espíritu.
0: En tus manos, Señor, encomiendo mi espíritu.
1: Tú, el Dios leal, nos librarás.
0: Te encomiendo mi espíritu.
1: Gloria al Padre, y al Hijo, y al Espíritu Santo.
0: En tus manos, Señor, encomiendo mi espíritu. Sálvanos, Señor, despiertos. Protégenos mientras dormimos, para que velemos con Cristo y descansemos en paz.
1: Cántico de Simeón. Ahora, Señor, según tu promesa, puedes dejar a tu siervo irse en paz.
0: Porque mis ojos han visto a tu Salvador, a quien has presentado ante todos los pueblos.
1: Luz para alumbrar a las naciones y gloria de tu pueblo Israel.
0: Gloria al Padre, y al Hijo, y al Espíritu Santo.
1: Como era en el principio, ahora y siempre, por los siglos de los siglos. Amén.
0: Sálvanos, Señor, despiertos. Protégenos mientras dormimos, para que velemos con Cristo y descansemos en paz. Oremos. Humildemente te pedimos, Señor, que después de haber celebrado en este día los misterios de la resurrección de tu Hijo, sin temor alguno, descansemos en tu paz y mañana nos levantemos alegres para cantar nuevamente tus alabanzas. Por Cristo nuestro Señor.
1: Amén.
0: El Señor Todopoderoso nos conceda una noche tranquila y una santa muerte.
1: Amén.
0: Dios te salve, Reina y Madre de Misericordia, vida, dulzura y esperanza nuestra. Dios te salve.
1: A ti llamamos los desterrados hijos de Eva. A ti suspiramos, gimiendo y llorando en este valle de lágrimas.
0: Ea pues, Señora, abogada nuestra, vuelve a nosotros tus ojos misericordiosos, y después de este destierro, muéstranos a Jesús, fruto bendito de tu vientre.
1: Oh clemente, oh piadosa, oh dulce Virgen María.

Jesús decía a los judíos que habían creído en él: ustedes serán verdaderos discípulos míos si perseveran en mi palabra. Entonces conocerán la verdad y la verdad los hará libres. Evangelio de San Juan, capítulo 8, versículo 31 y 32.

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1: Hoy vamos a meditar un poco sobre el misterio del sufrimiento. El problema del sufrimiento es tan antiguo como la humanidad, pero aún así nos rebelamos contra él. No nos conforma saber que el hombre de ayer y de hoy siempre han sufrido, ni tampoco que sufrirán mañana los que vendrán. En este mismo instante, mientras tú escuchas estas palabras, millones de personas en el mundo están padeciendo sin asumir su dolor. Y rebelados contra su suerte se preguntan, ¿por qué a mí? ¿Por qué me vino este infortunio? ¿Qué hice para merecerlo? ¿Por qué al otro no? Ese por qué constituye el gran misterio del dolor. Es el enigma tan difícil de explicar. Pero el dolor está ahí. No se lo puede negar. Y a veces ni siquiera soportar. Y ese es el punto crítico de todo corazón quebrantado por la desgracia. No entender la razón de la desventura. Sin embargo, algo podemos entender, a saber, que el Señor nos fortalece en la hora de la prueba. David escribió, «El Señor afirma los pasos del hombre bueno y aprueba su camino. Aunque caiga, no quedará postrado, porque el Señor sostiene su mano». Salmo 37. Que nuestras dificultades nos habilitan para confortar a otros dolientes. Como dice San Pablo, el Dios de todo consuelo nos consuela en toda tribulación para que también nosotros podamos alentar a los que están en cualquier tribulación con el consuelo con el que nosotros somos confortados por Dios. Como dice San Pablo, el Dios de todo consuelo nos consuela en toda tribulación para que también nosotros podamos alentar a los que están en cualquier tribulación, con el consuelo con que nosotros fuimos confortados por Dios. Segunda de Corintios, capítulo 1. Que el dolor bien tomado acrisola nuestro carácter y aviva nuestras virtudes. Así afirma el apóstol Santiago. La prueba de vuestra fe produce paciencia, pero tenga la paciencia su obra completa para que seáis perfectos y cabales, sin que os falte cosa alguna. Santiago 1:3. En resumen, la escuela del dolor resistida llega a ofrecernos beneficios que de otra manera no podríamos obtener. ¿Sería entonces sensato amargarse, desesperarse o airarse frente a la adversidad? Por supuesto, somos humanos y sensibles, y la aflicción siempre nos producirá dolor. Pero ni el resentimiento, ni la amargura, ni la autocompasión, ni todo esto junto podrá ayudarnos a tolerar mejor la hora de la prueba. El sufrimiento humano es una velada invitación a despertar y profundizar el espíritu. Es una excelente oportunidad para enriquecer nuestra relación con Dios y para afirmar con David, el Señor restaura mi alma, es decir, el Señor consuela, alienta, cura y da valor para soportar, y finalmente nos da la alegría de superar la adversidad. Como decía San Agustín, bendita culpa que mereció tan gran Salvador.

estos momentos, Señor, queremos pedirte la fuerza del Espíritu Santo para que ese mismo Espíritu, oh Dios, obre tu voluntad. Aquí estamos, Señor, abriendo el corazón para ti. Bendícenos y llénanos de tu gracia totalmente.

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1: Son las 11 de la noche, 10 de la noche, en las Islas Galápagos.
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0: Bienvenidos a todos los radioescuchas de Radio María, la radio más escuchada en el mundo entero. Le damos también la bienvenida en este programa de La Filotea, alma que ama a Dios, al servicio de nuestro Señor Jesucristo en la salvación de las almas. ¿Cómo están mis queridas Filotea? Me alegra que nos volvamos a encontrar porque vamos a continuar con este recorrido de la serie del Concilio Vaticano II y así conocer más nuestra fe. Les saluda Gabriela Orue Paz y primero, antes de iniciar el programa, nos vamos a poner en las manos del Espíritu Santo para que nos abra el conocimiento y podamos entender cada palabra dicha en este programa.
1: Ven Espíritu Santo, llena los corazones de tus fieles y enciende en ellos el fuego de tu amor. Envía Señor tu Espíritu y renueva la faz de la tierra. Oh Dios, que llenas los corazones de tus fieles con la luz del Espíritu Santo, concédenos que, guiados por el mismo Espíritu, sintamos con rectitud y gocemos siempre de tu consuelo. Por Jesucristo nuestro Señor. Amén.
0: Queridos hermanos y hermanas, bienvenidos una vez más a este recorrido que estamos haciendo por el documento del Concilio Vaticano II. En nuestros programas anteriores hemos dedicado especialmente atención a la Constitución Sacrosanctum Concilium sobre la Sagrada Liturgia. Hemos descubierto que la liturgia no es simplemente un conjunto de ceremonias, de normas o ritos externos. En la acción de Cristo y la de su Iglesia, es el lugar privilegiado donde celebramos el misterio pascual y donde el pueblo de Dios participa de la obra de la salvación. Pero precisamente esto nos conduce a una nueva pregunta: ¿qué es la Iglesia? Cuando decimos creo en la Iglesia, una santa católica y apostólica, ¿qué estamos profesando? ¿Qué significa realmente pertenecer a la Iglesia? ¿Es la Iglesia solamente el Papa, los obispos, los sacerdotes? ¿Es una institución? ¿Es el edificio donde nos reunimos? ¿Somos nosotros la Iglesia? ¿Para qué quiso Cristo una Iglesia? Y quizás una pregunta todavía más personal: ¿cuál es mi misión dentro de ella? Para responder a estas preguntas, entramos hoy en la segunda gran constitución que estudiaremos en nuestra serie, Lumen Gentium, la constitución dogmática sobre la Iglesia. Fue promulgada por el Papa San Pablo VI el 21 de noviembre de 1964. El documento contiene 8 capítulos, pero hoy no vamos a convertir nuestro programa en una clase complicada de eclesiología. Nuestro propósito será mucho más sencillo: descubrir el rostro de la Iglesia que nos presenta el Concilio y descubrir nuestro propio lugar dentro de ella. La Lumen Gentium, la luz de los pueblos, eso es lo que significa, Lumen Gentium, la luz de los pueblos. Comenzamos por ese título. Lumen Gentium son palabras latinas que significan luz de la gente o luz de los pueblos. Pero aquí encontramos inmediatamente algo muy hermoso. Podríamos pensar que el Concilio está diciendo: la Iglesia es la luz de los pueblos. No, el documento comienza diciendo: Cristo es la luz de los pueblos. Esto es fundamental, hermanos. La Iglesia no existe para anunciarse a sí misma, no existe para decir: mírennos, mírennos a nosotros. La Iglesia existe para señalar a Cristo, hermanos. Podríamos utilizar una imagen sencilla. Pensemos en la luna ilumina la noche, pero sabemos que no produce su propia luz, refleja la luz que recibe del sol. Algo semejante sucede con la Iglesia. La luz es Cristo. La Iglesia está llamada a reflejar esa luz. Pero eso, cuando la Iglesia evangeliza, cuando celebra los sacramentos, cuando sirve al pobre, cuando enseña la verdad, cuando consuela al que sufre y cuando defiende la dignidad de la persona, debería estar haciendo visible a Jesucristo. Esto también nos ayuda a hacer un examen de conciencia, porque nosotros somos miembros de la Iglesia. Entonces, podríamos preguntarnos, ¿las personas que se encuentran conmigo pueden descubrir algo de la luz de Cristo? No porque seamos perfectos, sino porque hemos recibido una luz que no nos pertenece y estamos llamados a compartirla. El primer capítulo de Lumen Gentium se titula El misterio de la Iglesia. Pero debemos comprender correctamente la palabra misterio. Cuando nosotros decimos esto, es un misterio, normalmente queremos decir que es algo que no entendemos. Aquí no significa eso. Significa que la Iglesia posee una realidad visible, pero también una realidad divina que no podemos comprender solamente desde afuera. Vemos edificios, vemos parroquias, vemos sacerdotes, obispos, vemos al Papa, vemos instituciones, organizaciones, escuelas, hospitales y obras de caridad. Todo eso pertenece a la realidad visible de la Iglesia. Pero la Iglesia es mucho más. La Iglesia nace del proyecto de amor de Dios. Es convocada por el Padre. Es fundada y reunida en Cristo. Es vivificada por el Espíritu Santo. Por eso no podemos reducirla simplemente a una organización humana. Y aquí aparece una expresión muy importante de Lumen Gentium. El concilio enseña que la Iglesia es en Cristo como sacramento, es decir, signo e instrumento de la unión íntima con Dios y la unidad de todo el género humano. ¿Qué quiere decir esto? Vamos a explicarlo sencillamente. Un signo hace visible una realidad y un instrumento sirve para realizar algo. Por eso, cuando el concilio dice que la Iglesia es signo e instrumento, nos está diciendo, la Iglesia hace visible en el mundo el proyecto salvador de Dios. Y al mismo tiempo, Dios actúa a través de ella. A través de la predicación de la Iglesia escuchamos el Evangelio. A través de los sacramentos recibimos la gracia. A través del bautismo entramos en la vida nueva de Cristo. A través de la reconciliación recibimos sacramentalmente su perdón. En la Eucaristía recibimos verdaderamente el cuerpo y la sangre del Señor. Por eso la Iglesia no es un añadido opcional a nuestra relación con Cristo. Cristo quiso formar un pueblo, quiso reunir una comunidad, quiso una Iglesia. Ahora bien, aquí surge una dificultad que seguramente muchos oyentes han experimentado. Alguien puede decir, todo eso suena muy bonito, pero yo he conocido personas dentro de la Iglesia que me han decepcionado. Y es verdad, hermanos, es verdad. La Iglesia está formada por seres humanos, y donde hay seres humanos encontramos también debilidades, encontramos pecados, encontramos equivocaciones e incluso graves infidelidades. El concilio no niega esta realidad. La Iglesia posee una dimensión divina y una dimensión humana. Cristo es santo. El Espíritu Santo habita en ella. Los medios de salvación que Cristo le ha confiado son santos. Pero nosotros, sus miembros, necesitamos constantemente conversión. Por eso hay que evitar dos errores. El primero sería idealizar a todos los miembros de la Iglesia como si fueran perfectos. No lo somos, hermanos. No somos. Pero el segundo error sería concluir que porque algunos miembros pecan, entonces la Iglesia es solamente una institución humana. Tampoco es realidad. Pensemos en los apóstoles. Cristo escogió a Pedro, que lo negó. Escogió a Tomás, que dudó. Santiago y Juan discutieron buscando puestos de honor. Los discípulos huyeron cuando Jesús fue arrestado y Judas lo traicionó. Sin embargo, Cristo no abandonó su proyecto. Después de la resurrección, volvió a reunirlos. Los perdonó, los fortaleció, les entregó una misión y en Pentecostés derramó sobre ellos el Espíritu Santo. Esto nos enseña algo muy importante. La santidad de la iglesia no depende de la perfección de cada uno de nosotros, sino de Cristo, que permanece fiel y continúa santificando a su pueblo. Pero precisamente porque somos miembros de una iglesia santa, nosotros estamos llamados continuamente a la conversión. La iglesia es pueblo de Dios. Llegamos ahora a una de las imágenes más hermosas y conocidas de Lumen Gentium, la iglesia como pueblo de Dios. Antes de hablar específicamente del Papa, de los obispos, de los sacerdotes, de los religiosos o de los laicos que somos nosotros, el concilio dedica todo un capítulo a algo que tenemos en común. Somos el pueblo de Dios. Esto es importantísimo, hermanos, porque durante mucho tiempo algunos católicos pudieron acostumbrarse a pensar: la iglesia son los sacerdotes y las religiosas. Nosotros somos simplemente los fieles que vamos a misa. No, absolutamente no. Por el bautismo entramos a formar parte del pueblo de Dios. El Papa pertenece al pueblo de Dios. Los obispos pertenecen al pueblo de Dios. Los sacerdotes pertenecen al pueblo de Dios. Los religiosos pertenecen al pueblo de Dios. Y los laicos, como tú y como yo, pertenecemos al pueblo de Dios. Tenemos funciones y vocaciones diferentes, pero una misma dignidad fundamental recibida en el bautismo. San Pedro dice a los cristianos: ustedes son linaje elegido, sacerdocio real, nación santa, pueblo adquirido por Dios. Y esto pueden irlo a buscar a las Santas Escrituras, a Primera de Pedro 2:9. Esto significa que el bautismo no es simplemente una ceremonia que ocurrió cuando éramos pequeños. El bautismo nos dio una identidad. Somos de Cristo y al pertenecer a Cristo, pertenecemos también a su pueblo. Todos los bautizados tenemos una misión. Y aquí encontramos una consecuencia importantísima. Si todos somos pueblo de Dios, entonces todos tenemos una misión. No todos tenemos la misma misión, pero ninguno debería pensar: la evangelización es trabajo del sacerdote. No, la evangelización es responsabilidad de todo bautizado. Yo en este momento estoy evangelizándolos a ustedes, hermanos, porque es mi responsabilidad como bautizada. El concilio nos recuerda que los bautizados participan cada uno según su condición de la misión sacerdotal, profética y real de Cristo. ¿Y cómo vive un laico esta misión, hermanos? Quizás una madre que enseña a sus hijos a rezar está evangelizando. Un padre que lleva a su familia a misa está evangelizando. Una enfermera que trata con dignidad y compasión a un enfermo está dando un testimonio de Cristo. Un empresario que paga justamente a sus trabajadores está viviendo su fe. Un joven que tiene la valentía de defender a alguien que está siendo humillado está dando testimonio del Evangelio. Una persona que acompaña a un anciano que vive solo está haciendo visible la misericordia de Dios. Un católico que en su trabajo se niega a participar en algo deshonesto está dando testimonio. Y esto cambia nuestra manera de entender la vida cristiana. La misión no comienza cuando entramos en la parroquia. La misión comienza también cuando salimos de ella. el sacerdocio común y el sacerdocio ministerial, como Lumen Gentium enseña también que todos los bautizados participan del sacerdocio común de los fieles. Esto puede provocar alguna confusión. Significa que todos somos sacerdotes de la misma manera que un sacerdote ordenado. No, por supuesto que no. El concilio distingue claramente el sacerdocio común de los fieles y el sacerdocio ministerial. Son diferentes, aunque ambos participan del único sacerdocio de Cristo. El sacerdote ordenado ha recibido, mediante el sacramento del orden, una misión particular al servicio del pueblo de Dios. Pero el bautizado también está llamado a ofrecer su vida a Dios. ¿Y cómo podría ser? Ofreciendo su trabajo, sus alegrías, sus sufrimientos, su familia, sus esfuerzos, su oración, su sacrificio, su servicio a los demás. Y aquí podemos hacer una conexión preciosa con la Eucaristía. Cuando llevamos al altar el pan y el vino, espiritualmente también podemos colocar ahí nuestra propia vida. Señor, te ofrezco mi familia, te ofrezco mi trabajo, te ofrezco esta preocupación, te ofrezco esta enfermedad, te ofrezco esta alegría, te ofrezco aquello que todavía no comprendo. Así nuestra vida, hermano y hermano, nuestra vida cotidiana puede convertirse en una ofrenda agradable a Dios. Ahora bien, ustedes se pueden estar preguntando, ¿para qué existen el Papa, los obispos y los sacerdotes? Después de hablar del pueblo de Dios, Lumen Gentium explica la constitución jerárquica de la Iglesia. Cristo confió una misión particular a los apóstoles y entre ellos dio a Pedro una responsabilidad singular. Esta misión continuó en la Iglesia, mis queridos hermanos. Los obispos son sucesores de los apóstoles y el obispo de Roma, el Papa, sucesor de Pedro, ejerce el ministerio de unidad de toda la Iglesia. Pero hay una palabra que necesitamos recordar: servicio. La autoridad en la Iglesia no debería entenderse según la lógica del poder mundano. Jesús dijo, el que quiera ser grande entre ustedes, que sea su servidor. Mateo 20:26. Por eso, el ministerio ordenado existe para servir al pueblo de Dios. El sacerdote no recibe el sacramento del orden para colocarse por encima de los demás como si tuviera mayor dignidad humana. Lo recibe para entregar su vida al servicio de Cristo y de su Iglesia. Predicar la palabra, celebrar los sacramentos, perdonar los pecados en nombre de Cristo, celebrar la Eucaristía, acompañar, enseñar, santificar, servir. Los laicos no somos espectadores, hermanos. Detengámonos un momentito aquí porque los laicos somos nosotros. Porque considero que es uno de los puntos que más necesitamos recuperar. Los laicos no son espectadores dentro de la Iglesia. Usted no llega a estar de espectador a ver qué es lo que está pasando. No. A veces medimos el compromiso de un laico solamente por la actividad que realiza dentro de la parroquia. Es lector, es catequista, es ministro extraordinario de la Sagrada Comunión, pertenece a un movimiento, ayuda a una actividad parroquial. Todo eso puede ser extraordinariamente valioso, pero la misión propia del laico es mucho más amplia. El mundo es también su campo de misión, la familia, el matrimonio, la educación, la medicina, la economía, la política, la cultura, los medios de comunicación, el trabajo, la universidad, el vecindario, la sociedad. Allí donde quizás nunca llegará un sacerdote, puede llegar un bautizado y ahí debe llegar el Evangelio. Por eso podemos preguntarnos, ¿Cómo sería nuestro mundo si cada católico comprendiera verdaderamente qué es misionero? No necesitaríamos necesariamente grandes discursos. Necesitaríamos cristianos coherentes, personas que vivieran el Evangelio allí donde Dios las ha colocado. Y tenemos que poner un punto a esto, hermanos. Todos estamos llamados a la santidad. Llegamos ahora a este punto, a uno de los mensajes más hermosos de Lumen Gentium, la llamada universal a la santidad. Durante siglos hubo personas que equivocadamente podían pensar que la santidad era principalmente para sacerdotes, para religiosos, para monjas o personas con vocaciones extraordinarias. El Concilio lo afirma claramente: todos los fieles están llamados a la santidad. Todos, absolutamente todos, no solamente algunos. Entonces, alguien podría decir: pero yo tengo familia. Precisamente ahí puedes santificarte, hermano. Yo trabajo todo el día. Ahí puedes santificarte. Estoy enfermo. También en esa situación puedes unirte profundamente a Cristo. Soy anciano y ya no puedo hacer las cosas que hacía antes, porque yo he escuchado ese tipo de comentarios. También esa etapa de la vida puede convertirse en camino de santidad. La santidad no consiste necesariamente en hacer cosas extraordinarias. Muchas veces consiste en hacer extraordinariamente bien, por amor a Dios, las cosas ordinarias de cada día. Preparar una comida con amor, cuidar a un enfermo, tener paciencia, cumplir honestamente nuestro trabajo, perdonar, callar cuando podríamos herir, pedir perdón cuando nos equivocamos, escuchar a quien necesita hablar, rezar cuando nadie nos ve, ser fieles en las pequeñas cosas. La santidad se construye muchas veces en lo escondido, hermanos. Quizás nadie aplauda, quizás nadie lo publique, quizás nadie lo reconozca, pero Dios lo ve. Por eso es bueno preguntarnos: ¿quiero realmente ser santo? Porque a veces pedimos muchas cosas a Dios. Señor, ayúdame, dame salud, ayúdame con este problema, protege a mis hijos, ayúdame económicamente. Todo eso podemos pedirlo. Pero ¿cuándo fue la última vez que dijimos: Señor, hazme santo? Esa es la vocación fundamental de los bautizados. La iglesia es peregrina, hermanos. Lumen Gentium nos recuerda también que la iglesia que vivimos aquí en la tierra está en camino. Somos una iglesia peregrina. No hemos llegado todavía a nuestra patria definitivamente. Esta imagen es muy hermosa. Un peregrino sabe que está caminando hacia un destino. Nosotros también estamos haciéndolo. Nuestra vida tiene una dirección. Vamos hacia Dios. Esto cambia nuestra manera de mirar muchas cosas. Nuestros éxitos son importantes, pero pasan. Nuestros problemas también pasan. Las posesiones pasan. La juventud pasa. La salud puede pasar. La vida terrena pasa. Pero nuestra relación con Dios tiene una dimensión eterna. Por eso la iglesia peregrina levanta continuamente nuestro ojo hacia el cielo. No para que despreciemos la tierra. Al contrario, precisamente porque sabemos hacia dónde vamos, queremos vivir esta vida con mayor responsabilidad y amor. La comunión de los santos, hermanos. Aquí comprendemos mejor algo que profesamos en el credo. Creo en la comunión de los santos. La iglesia no está formada solamente por quienes estamos vivos en este momento. Existe una profunda comunión en Cristo entre la iglesia peregrina y quienes ya han llegado a la presencia de Dios. Por eso veneramos a los santos, no porque constituyan a Jesucristo. Todo lo contrario, los santos nos muestran lo que Jesucristo puede hacer en una persona que se deja transformar por su gracia. Cuando contemplamos a San Francisco de Asís, Santa Teresa de Calcuta, Santa Teresa de Jesús, San Juan Pablo II, o tantos santos conocidos y desconocidos también, no deberíamos pensar, ¡qué personas tan extraordinarias! ¡Yo nunca podría! Deberíamos pensar, la gracia de Dios también puede transformar mi vida. Los santos son diferentes. Hay jóvenes y ancianos, hombres y mujeres, sacerdotes y laicos, casados y célibes, intelectuales y personas muy sencillas, pero todos tienen algo en común. Dejaron que Cristo transformara sus vidas. En otro punto que podemos ver aquí en este documento es que María en el corazón de la Iglesia. Y Lumen Gentium termina en una manera bellísima. Su último capítulo está dedicado a la Santísima Virgen María. Esto tiene un significado profundo. El concilio no presenta a María como alguien separada de la Iglesia. La presenta dentro del misterio de Cristo y de la Iglesia. María es madre de Dios, es madre de Cristo y ocupa un lugar singular en la historia de la salvación, pero también modelo de la Iglesia. ¿Y por qué? Porque María hizo exactamente aquello que la Iglesia está llamada a hacer. Escuchó la palabra de Dios, creyó, dijo sí, acogió a Cristo, lo llevó dentro de sí y lo entregó al mundo. ¿No es precisamente esa la misión de la Iglesia, mis queridos hermanos? Escuchar la palabra, acoger a Cristo, vivir en Cristo y llevar a Cristo al mundo. Por eso cuando contemplamos a María, contemplamos también lo que la Iglesia está llamada a hacer. Una Iglesia que escucha, una Iglesia disponible, una Iglesia humilde, una Iglesia fiel. Una Iglesia que lleva a Cristo a los demás. María nunca se queda con la mirada puesta en sí misma. Siempre nos conduce a Jesús. Recordemos sus palabras en Caná. Hagan lo que Él les diga. Ese podría ser también el programa de toda la Iglesia. Pues bien, vamos a una pequeñísima pausa y ya regresamos para concluir el programa.

Pues bien, ya estamos nuevamente de regreso con este recorrido del Vaticano II. Estamos hablando el día de hoy de la Constitución Lumen Gentium. Después de todo lo que hemos explicado hoy, mis queridos hermanos, en el primer segmento, volvamos a nuestra pregunta inicial. ¿Qué es la Iglesia? La Iglesia es misterio. El pueblo de Dios es cuerpo de Cristo, es templo del Espíritu Santo, es una realidad visible y espiritual, es santa porque Cristo la santifica, aunque esté formada por pecadores necesitados de conversión. Es jerárquica, pero toda autoridad debe estar al servicio. Está formada por ministros ordenados, religiosos y laicos, cada uno con su propia vocación. Es una comunidad misionera, es una iglesia peregrina, camina hacia la plenitud del reino de Dios y en medio del mundo tiene una misión: hacer visible la cruz de Cristo. Ahora comprendemos mejor el nombre: Lumen Gentium. La luz de los pueblos es Cristo y la iglesia existe para que esa luz llegue a todos nosotros. Ahora bien, mis queridos hermanos, quisiera terminar nuestro programa con una reflexión muy personal. A veces escuchamos decir, la iglesia debería hacer esto, la iglesia debería ayudar más, la iglesia debería evangelizar más, la iglesia debería acompañar a los jóvenes, la iglesia debería visitar a los enfermos, la iglesia debería preocuparse por las familias. Y quizás muchas de esas observaciones sean legítimas. Y la iglesia aquí, la iglesia allá. Pero después de estudiar Lumen Gentium, surge una pregunta incómoda y una hermosa al mismo tiempo. ¿Quién es la iglesia? Porque si estoy bautizado, yo también soy miembro de esa iglesia. Entonces, quizás la pregunta cambia. Ya no es solamente, ¿qué debería ser la iglesia?, sino, ¿qué puedo hacer yo como miembro de la iglesia? Quizás estoy esperando que alguien visite al enfermo, pero tal vez Dios me está enviando a mí. Quizás pienso que alguien debería enseñar la fe a los niños, pero quizás puedo comenzar con mis propios hijos y nietos. Quizás pienso que el mundo necesita más compasión, pero puedo comenzar tratando con misericordia a las personas que tengo delante. Quizás me preocupa que tantas personas se están alejando de Dios. Entonces puedo preguntarme, ¿qué testimonio de Cristo están viendo en mí? No todos predicamos desde un púlpito o desde un micrófono. No todos seremos misioneros en tierra lejana. No todos tendremos una responsabilidad visible dentro de la iglesia, pero todos podemos ser santos, todos podemos amar, todos podemos servir, todos podemos perdonar, todos podemos rezar, todos podemos llevar esperanza, todos podemos reflejar un poco de la luz de Cristo, y quizás esta sea la gran enseñanza que debemos llevar hoy. La iglesia no es simplemente un lugar al que voy. La iglesia es un pueblo al que pertenezco. Y dentro de ese pueblo, Dios me ha dado una vocación y una misión.

Eso hoy podríamos preguntarnos, Señor, ¿cuál es mi lugar dentro de tu iglesia? ¿Te lo has preguntado alguna vez? ¿Qué dones me has dado? ¿A quién me estás enviando? ¿Dónde necesitas que yo sea luz? Porque Cristo continúa siendo la luz de los pueblos y ha querido que esa luz resplandezca en el mundo también a través de nosotros. Y yo quiero hoy terminar este programa, mis queridos hermanos, para que el Señor nos ilumine, para ver cómo nosotros podemos participar más en nuestra iglesia, para que el Señor nos ilumine, para ver qué dones nos ha dado y también para pedirle dónde necesitas, Señor, que yo sea tu luz. Nos ponemos nuevamente en la presencia del Señor y decimos, Señor Jesús, tú eres la luz de los pueblos y has querido reunirme en tu iglesia como un solo pueblo de Dios. Gracias por el don de nuestro bautismo. Gracias porque nos has llamado por nuestro nombre y nos has dado un lugar dentro de tu iglesia. Perdona nuestras infidelidades, nuestros pecados y todas las veces que con nuestra manera de vivir hemos oscurecido en lugar de reflejar tu luz. Haznos comprender que no somos espectadores. Danos un corazón misionero, que los padres evangelicen a sus hijos, que los esposos se ayuden mutuamente a caminar hacia ti, que los jóvenes tengan valentía para dar testimonio de su fe, que los ancianos descubran el valor inmenso de su oración y de su experiencia. Que los enfermos encuentren en ti fortaleza y esperanza. Santifica a nuestros sacerdotes, fortalece a nuestros obispos, sostén al Santo Padre en una misión de confirmar a sus hermanos en la fe. Bendice a quienes han consagrado completamente su vida a ti. Y haz que todos nosotros comprendamos que estamos llamados a la santidad. María, Madre de la Iglesia, enséñanos a escuchar la palabra, a decir sí a Dios y a llevar a Jesús a los demás, que como tú podemos decir cada día, hágase en mí según tu palabra, y que toda nuestra vida señales siempre hacia el Cristo. Amén. Mis queridos hermanos, llegamos ya al final del programa. Hoy hemos recorrido una de las grandes constituciones del Concilio Vaticano II, Lumen Gentium. No hemos podido detenernos en cada uno de sus 69 números, pero hemos querido descubrir su corazón y quizás podemos resumir todo nuestro programa en tres ideas muy sencillas. Cristo es luz, nosotros somos pueblo y todos estamos llamados a la santidad y a la misión. Durante esta semana les propongo una pregunta para llevar a la oración. Señor, ¿cómo quieres que yo sirva a tu iglesia desde el lugar donde me has puesto? No pensemos inmediatamente en algo extraordinario, hermanos. Quizás la respuesta de Dios esté mucho más cerca de lo que imaginamos. En nuestra familia, en nuestro trabajo, en una persona que necesita ser escuchada, en alguien que necesita perdón, en un enfermo que necesita compañía, en un hijo o un nieto que necesite conocer a Dios. Ahí puedes comenzar tu misión. Y recordemos, la iglesia será más luminosa cuando cada uno de nosotros permita que Cristo ilumine primero su propia vida. Pues bien, nos encontraremos en nuestro próximo programa, donde continuaremos recorriendo juntos los grandes documentos que nos dejó el Concilio Vaticano II. Que Dios los bendiga y que María, Madre de la Iglesia, nos acompañe siempre.
Gracias por su compañía, gracias por su atención. Quiero escuchar de ustedes y qué están aprendiendo con este Concilio Vaticano II. Dios los bendiga abundantemente.

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1: Son las 0 horas, 11 de la noche, en las Islas Galápagos.
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0: María, Madre de Jesús y Madre nuestra, dirigimos ahora nuestra oración.
1: En el nombre del Padre, y del Hijo, y del Espíritu Santo. Amén.
0: El ángel del Señor anunció a María,
2: y ella concibió por obra del Espíritu Santo.
0: Dios te salve María, llena eres de gracia, el Señor es contigo. Bendita tú eres entre todas las mujeres, y bendito es el fruto de tu vientre, Jesús.
2: Santa María, Madre de Dios, ruega por nosotros pecadores, ahora y en la hora de nuestra muerte. Amén.
0: He aquí la esclava del Señor.
2: Hágase en mí según tu palabra.
0: Dios te salve, María, llena eres de gracia, el Señor es contigo. Bendita tú eres entre todas las mujeres, y bendito es el fruto de tu vientre, Jesús.
2: Santa María, Madre de Dios, ruega por nosotros pecadores, ahora y en la hora de nuestra muerte. Amén.
0: Y el Hijo de Dios se hizo hombre,
2: y habitó entre nosotros.
0: Dios te salve, María, llena eres de gracia, el Señor es contigo. Bendita tú eres entre todas las mujeres, y bendito es el fruto de tu vientre, Jesús.
2: Santa María, Madre de Dios, ruega por nosotros pecadores, ahora y en la hora de nuestra muerte. Amén.
0: Ruega por nosotros, Santa Madre de Dios,
2: para que seamos dignos de alcanzar las promesas y gracias de nuestro Señor Jesucristo. Amén.
0: Oremos. Infunde, Señor, tu gracia sobre nosotros, que por el anuncio del ángel hemos conocido la encarnación de tu Hijo, para que lleguemos por su pasión y su cruz a la gloria de su resurrección. Por nuestro Señor Jesucristo, tu Hijo, que vive y reina contigo en la unidad del Espíritu Santo, y es Dios por los siglos de los siglos.
2: Amén.
0: Gloria al Padre, y al Hijo, y al Espíritu Santo,
2: como era en el principio, ahora y siempre, por los siglos de los siglos. Amén.
0: Gloria al Padre, y al Hijo, y al Espíritu Santo,
2: como era en el principio, ahora y siempre, por los siglos de los siglos. Amén.
0: Gloria al Padre, y al Hijo, y al Espíritu Santo,
2: como era en el principio, ahora y siempre, por los siglos de los siglos. Amén.

En el Rosario, María nos ayuda a contemplar el amor misericordioso de Dios. Ella nos recuerda que ninguna persona está lejos del perdón cuando vuelve sinceramente su corazón al Señor. Con humildad, acerquémonos a Jesús y confiemos en su infinita misericordia.

0: Santo Rosario.
1: Cantar y orar con
0: los... En todas sus apariciones, la Virgen María siempre ha invitado a los hombres a la oración. Pero ahora, en estos tiempos tan difíciles, para la humanidad y la misma Iglesia, nos invita, como nunca antes, al rezo cotidiano del Santo Rosario. Esta mano materna extendida, que desde el cielo nos invita a volver a Dios que tanto nos ama, no pasó desapercibida por aquel que siempre se declaró: todo tuyo soy, María. Nuestro amado Santo Padre Juan Pablo II, el cual, casi como testamento, nos dejó antes de su despedida su preciosa carta apostólica Rosarium Virginis Mariae, con que quiso reafirmar el valor de la oración del Santo Rosario, renovándolo en su forma y enriqueciéndolo con los misterios luminosos. ¿En qué consiste esta sencilla y a la vez profunda oración?
2: Rezar el Santo Rosario no es nada más que buscar la manera de estar con Jesús y María. Meditando los misterios de sus vidas, tenemos el privilegio de estar cerca de ellos, de permanecer con ellos. Vamos a estar con ellos cuando llegue el gozo de la Navidad y la seriedad de la presentación en el templo, cuando llegue la intensidad del anuncio de la buena nueva del reino y mostrar el verdadero rostro del Padre, cuando llegue el dolor y el sudor de sangre, cuando llegan los azotes, la coronación de espinas y el terrible suplicio de la cruz. Si cada día buscamos estar unidos a ellos, encontrarnos con ellos de esta manera, también nosotros con ellos y por ellos lograremos la victoria sobre la muerte. Conseguiremos también los dones del Espíritu Santo y la glorificación final en el cielo. Entonces, es muy importante darse tiempo para la oración del Santo Rosario o cualquier otra oración.
0: En el nombre del Padre, del Hijo y del Espíritu Santo. Amén. Al empezar nuestra oración, hermanas y hermanos, hacemos un momento de silencio y pongámonos en la presencia de Dios, nuestro Padre. Cerramos nuestros ojos y, acompañados por las notas de este canto, pedimos a nuestra Madre María la gracia de dejarnos guiar por ella a lo más profundo de nuestro ser, donde Dios, por el bautismo que hemos recibido, ha puesto su humilde morada, como las palabras del apóstol San Pablo nos recuerdan y mucho nos alegra escuchar. ¿Acaso no saben que son templo de Dios y que el Espíritu de Dios habita en ustedes?

Ahora, Espíritu Santo, llenos de confianza, te pedimos con María. Visítanos, Señor, y derrama en nosotros el fuego de tu amor. Llénanos, Señor, con tus dones. Conviértenos, sana nuestras heridas. Ilumínanos, santifícanos. Oh Espíritu de oración, enséñame a orar. Purifica mi corazón de todo mal, de toda tristeza, resentimiento y pensamiento malo. Te entrego este tiempo y haz que siempre yo encuentre el tiempo para la oración. Espíritu Santo, ora en mí y grita, Abba, Padre. Concédeme la gracia.

0: antes de renovar con las palabras del credo el amor y el compromiso con nuestra fe, acudamos a nuestro Padre misericordioso y reconocemos con humildad nuestra pobreza y nuestros pecados. Pésame.
1: Dios mío, me arrepiento de todo corazón de haberte ofendido. Pésame por el infierno que merecí y por el cielo que perdí. Pero mucho más me pesa porque pecando ofendí a un Dios tan bueno y tan grande como tú. Antes querría haber muerto que haberte ofendido. Propongo firmemente no pecar más y evitar las ocasiones próximas al pecado. Señor, misericordia, perdóname.
0: Creo en Dios, Padre Todopoderoso, Creador del cielo y de la tierra. Creo en Jesucristo, su único Hijo, nuestro Señor, que fue concebido por obra y gracia del Espíritu Santo. Nació de Santa María Virgen, padeció bajo el poder de Poncio Pilato, fue crucificado, muerto y sepultado, descendió a los infiernos, al tercer día resucitó de entre los muertos, subió a los cielos,

Iglesia Católica, la comunión de los santos, el perdón de los pecados, la resurrección de la carne y la vida eterna. Amén.

0: misterios gloriosos. El Señor, nuestra paz, nos conduce a la vida nueva. Padre Santo, yo creo que tú eres bueno y que eres Padre de todos los hombres. Yo creo que Jesús, con su resurrección, ha destruido la muerte, el mal y el pecado, y ha restablecido la paz entre los hombres. Oh Padre, tu proyecto tan maravilloso de una nueva humanidad avanza, pese a la incomprensible y sistemática guerra en contra de la paz. Te entregamos nuestros corazones. Escucha nuestra súplica. Aleja de nosotros toda forma de desorden y concédenos la verdadera paz del corazón. Paz en nuestras familias, paz en la iglesia, paz en el mundo entero. Te lo pedimos con María y por María, la madre de tu Hijo, la reina de la paz. Amén. Primer misterio glorioso.
1: Jesús resucita al tercer día, ofrece su paz y la vida se reviste de esperanza.
0: Del Evangelio. Les dejo la paz, les doy mi paz. La paz que yo les doy no es como la que da el mundo, que no hay en ustedes angustia ni miedo.
1: Jesús resucitado, concede tranquilidad a mi pobre corazón y ábrelo a tu paz. Estoy amargado y decepcionado por tantas falsas esperanzas. Estoy sin paz. Muchas veces he creído poder encontrar la paz en las cosas del mundo, pero cuántos engaños y heridas en mi pobre corazón. Por eso te ruego que se calme y descanse en ti. Aleja de mí toda ola de pecado que me inquieta. Desde ahora en adelante, seas tú mi roca y mi fortaleza. Retorna y quédate conmigo, Señor. Tú eres la fuente de mi verdad.

0: Padre nuestro, que estás en el cielo, santificado sea tu nombre. Venga a nosotros tu reino. Hágase tu voluntad en la tierra como en el cielo.
1: Danos hoy nuestro pan de cada día. Perdona nuestras ofensas, como también nosotros perdonamos a los que nos ofenden. No nos dejes caer en tentación y líbranos del mal. Amén.
2: Dios te salve María, llena eres de gracia, el Señor es contigo, bendita eres entre todas las mujeres y bendito es el fruto de tu vientre Jesús.
1: Santa María, Madre de Dios, ruega por nosotros pecadores, ahora y en la hora de nuestra muerte. Amén.
2: Dios te salve María, llena eres de gracia, el Señor es contigo, bendita eres entre todas las mujeres y bendito es el fruto de tu vientre Jesús.
1: Santa María, Madre de Dios, ruega por nosotros pecadores, ahora y en la hora de nuestra muerte. Amén.
2: Dios te salve María, llena eres de gracia, el Señor es contigo, bendita eres entre todas las mujeres y bendito es el fruto de tu vientre Jesús.
1: Santa María, Madre de Dios, ruega por nosotros pecadores, ahora y en la hora de nuestra muerte. Amén.
2: Dios te salve María, llena eres de gracia, el Señor es contigo, bendita eres entre todas las mujeres y bendito es el fruto de tu vientre Jesús.
1: Santa María, Madre de Dios, ruega por nosotros pecadores, ahora y en la hora de nuestra muerte. Amén.
2: Dios te salve María, llena eres de gracia, el Señor es contigo, bendita eres entre todas las mujeres y bendito es el fruto de tu vientre Jesús.
1: Santa María, Madre de Dios, ruega por nosotros pecadores, ahora y en la hora de nuestra muerte. Amén.
2: Dios te salve María, llena eres de gracia, el Señor es contigo, bendita eres entre todas las mujeres y bendito es el fruto de tu vientre Jesús.
1: Santa María, Madre de Dios, ruega por nosotros pecadores, ahora y en la hora de nuestra muerte. Amén.
2: Dios te salve María, llena eres de gracia, el Señor es contigo, bendita eres entre todas las mujeres y bendito es el fruto de tu vientre Jesús.
1: Santa María, Madre de Dios, ruega por nosotros pecadores, ahora y en la hora de nuestra muerte. Amén.
2: Dios te salve María, llena eres de gracia, el Señor es contigo, bendita eres entre todas las mujeres y bendito es el fruto de tu vientre Jesús.
1: Santa María, Madre de Dios, ruega por nosotros pecadores, ahora y en la hora de nuestra muerte. Amén.
2: Dios te salve María, llena eres de gracia, el Señor es contigo, bendita eres entre todas las mujeres y bendito es el fruto de tu vientre Jesús.
1: Santa María, Madre de Dios, ruega por nosotros pecadores, ahora y en la hora de nuestra muerte. Amén.
2: Dios te salve María, llena eres de gracia, el Señor es contigo, bendita eres entre todas las mujeres y bendito es el fruto de tu vientre Jesús.
1: Santa María, Madre de Dios, ruega por nosotros pecadores, ahora y en la hora de nuestra muerte. Amén.
2: Gloria al Padre, al Hijo y al Espíritu Santo.
3: Como era en el principio, ahora y siempre, por los siglos de los siglos. Amén.
4: Oh Jesús mío, perdona nuestras culpas.
3: Líbranos del fuego del infierno. Lleva a todas las almas al cielo y socorre especialmente a las más necesitadas de tu misericordia.
4: María, Reina de la Paz,
3: ruega por nosotros.

0: Segundo misterio glorioso.
1: Jesús asciende a los cielos y deja a los apóstoles la tarea de continuar su misión.
0: Del Evangelio. En todo pueblo o aldea en que entren, busquen alguna persona y quédense en su casa hasta que se vayan. Al entrar en la casa, deséenle la paz. Si esta familia la merece, recibirá su paz.
1: Gracias, Jesús, por pensar también en nuestras familias. Gracias por enviar a tus apóstoles como mensajeros de tu paz. Te ruego de todo corazón que hagas digna de tu paz a mi familia. Purifícala de todo pecado, de manera que tu paz pueda crecer y florecer en nosotros, y aleje toda angustia y contienda, cubriendo completamente nuestros hogares. Padre nuestro, que estás en el cielo, santificado sea tu nombre. Venga a nosotros tu reino. Hágase tu voluntad en la tierra como en el cielo.
2: Danos hoy nuestro pan de cada día. Perdona nuestras ofensas, como también nosotros perdonamos a los que nos ofenden. No nos dejes caer en tentación y líbranos del mal. Amén.
3: Dios te salve María, llena eres de gracia, el Señor es contigo, bendita eres entre todas las mujeres y bendito es el fruto de tu vientre Jesús.
2: Santa María, Madre de Dios, ruega por nosotros pecadores, ahora y en la hora de nuestra muerte. Amén.
3: Dios te salve María, llena eres de gracia, el Señor es contigo, bendita eres entre todas las mujeres y bendito es el fruto de tu vientre Jesús.
2: Santa María, Madre de Dios, ruega por nosotros pecadores, ahora y en la hora de nuestra muerte. Amén.
3: Dios te salve María, llena eres de gracia, el Señor es contigo, bendita eres entre todas las mujeres y bendito es el fruto de tu vientre Jesús.
2: Santa María, Madre de Dios, ruega por nosotros pecadores, ahora y en la hora de nuestra muerte. Amén.
3: Dios te salve María, llena eres de gracia, el Señor es contigo, bendita eres entre todas las mujeres y bendito es el fruto de tu vientre Jesús.
2: Santa María, Madre de Dios, ruega por nosotros pecadores, ahora y en la hora de nuestra muerte. Amén.
3: Dios te salve María, llena eres de gracia, el Señor es contigo, bendita eres entre todas las mujeres y bendito es el fruto de tu vientre Jesús.
2: Santa María, Madre de Dios, ruega por nosotros pecadores, ahora y en la hora de nuestra muerte. Amén.
3: Dios te salve María, llena eres de gracia, el Señor es contigo, bendita eres entre todas las mujeres y bendito es el fruto de tu vientre Jesús.
2: Santa María, Madre de Dios, ruega por nosotros pecadores, ahora y en la hora de nuestra muerte. Amén.
3: Dios te salve María, llena eres de gracia, el Señor es contigo, bendita eres entre todas las mujeres y bendito es el fruto de tu vientre Jesús.
2: Santa María, Madre de Dios, ruega por nosotros pecadores, ahora y en la hora de nuestra muerte. Amén.
3: Dios te salve María, llena eres de gracia, el Señor es contigo, bendita eres entre todas las mujeres y bendito es el fruto de tu vientre Jesús.
2: Santa María, Madre de Dios, ruega por nosotros pecadores, ahora y en la hora de nuestra muerte. Amén.
3: Dios te salve María, llena eres de gracia, el Señor es contigo, bendita eres entre todas las mujeres y bendito es el fruto de tu vientre Jesús.
2: Santa María, Madre de Dios, ruega por nosotros pecadores, ahora y en la hora de nuestra muerte. Amén.
3: Dios te salve María, llena eres de gracia, el Señor es contigo, bendita eres entre todas las mujeres y bendito es el fruto de tu vientre Jesús.
2: Santa María, Madre de Dios, ruega por nosotros pecadores, ahora y en la hora de nuestra muerte. Amén.
3: Gloria al Padre, al Hijo y al Espíritu Santo.
2: Como era en el principio, ahora y siempre, por los siglos de los siglos. Amén.
4: Oh Jesús mío, perdona nuestras culpas, líbranos del fuego del infierno, lleva a todas las almas al cielo y socorre especialmente a las más necesitadas de tu misericordia.
5: María, Reina de la Paz,
2: ruega por nosotros.

0: Tercer misterio glorioso.
1: Preparados por la Madre de Jesús, los apóstoles reciben al Espíritu Santo y así nace la Iglesia.
0: De la segunda carta a los Corintios. Toda persona que está en Cristo es una creación nueva. Lo antiguo ha pasado, lo nuevo ha llegado. Todo eso es obra de Dios que nos reconcilió con Él en Cristo y que a nosotros nos encomienda el mensaje de la reconciliación. En nombre de Cristo les rogamos, déjense reconciliar con Dios.
1: Gracias, Señor, por tu Espíritu que guía, purifica y renueva tu Iglesia. Te pido de todo corazón, dona la paz a tu Iglesia. Calma en ella toda turbación y conflicto. Bendice a tus sacerdotes, a los obispos y al Santo Padre el Papa, para que vivan en paz y lleven adelante el servicio de la reconciliación. Trae pacificación entre aquellos que están en desacuerdo en tu Iglesia y que a causa de sus contrastes escandalizan a tus pequeños. Haya reconciliación y paz también en las diferentes comunidades religiosas. Que tu Iglesia, sin mancha y arruga, viva constantemente en paz y la promueva incansablemente.

Padre nuestro que estás en el cielo, santificado sea tu nombre. Venga a nosotros tu reino. Hágase tu voluntad en la tierra como en el cielo.

cuarto misterio glorioso. María, asunta a los cielos en alma y cuerpo, alcanza a su Hijo en la gloria. Gracias, Jesús, por haber querido a tu lado en el cielo aquella que siempre ha estado a tu lado también aquí en la tierra, como madre valiente y tierna, compartiendo contigo tantas pruebas e incomprensiones por parte de tu mismo pueblo, como bien

0: alta este pasaje del Evangelio.
1: Al acercarse y divisar la ciudad, dijo llorando por ella: ojalá tú también reconocieras hoy lo que conduce a la paz, pero eso ahora está oculto a tus ojos.
0: Jesús, ante la dureza de corazón de tu pueblo y de tu ciudad, has llorado amargamente. Ofreciste a ellos el camino de la paz, pero sordos y ciegos no te han escuchado ni reconocido. Gracias por el amor que tienes para tu pueblo. Señor, concédeme también a mí amar a mi pueblo y preocuparme para el bienestar de todos, en mi barrio, en mi ciudad, en mi patria. Te pido por los gobernantes y responsables de nuestro país. No permitas que sean ciegos. Ilumínalos para que encuentren y emprendan nuevos caminos para realizar la paz. Que mi gente ya no sufra más y surja pronto una nueva sociedad donde haya justicia y paz para todos.

0: Padre nuestro que estás en el cielo, santificado sea tu nombre. Venga a nosotros tu reino. Hágase tu voluntad en la tierra como en el cielo.
1: Danos hoy nuestro pan de cada día. Perdona nuestras ofensas, como también nosotros perdonamos a los que nos ofenden. No nos dejes caer en tentación y líbranos del mal. Amén.
2: Dios te salve María, llena eres de gracia, el Señor es contigo, bendita eres entre todas las mujeres y bendito es el fruto de tu vientre Jesús.
1: Santa María, Madre de Dios, ruega por nosotros pecadores, ahora y en la hora de nuestra muerte. Amén.
2: Dios te salve María, llena eres de gracia, el Señor es contigo, bendita eres entre todas las mujeres y bendito es el fruto de tu vientre Jesús.
1: Santa María, Madre de Dios, ruega por nosotros pecadores, ahora y en la hora de nuestra muerte. Amén.
2: Dios te salve María, llena eres de gracia, el Señor es contigo, bendita eres entre todas las mujeres y bendito es el fruto de tu vientre Jesús.
1: Santa María, Madre de Dios, ruega por nosotros pecadores, ahora y en la hora de nuestra muerte. Amén.
2: Dios te salve María, llena eres de gracia, el Señor es contigo, bendita eres entre todas las mujeres y bendito es el fruto de tu vientre Jesús.
1: Santa María, Madre de Dios, ruega por nosotros pecadores, ahora y en la hora de nuestra muerte. Amén.
2: Dios te salve María, llena eres de gracia, el Señor es contigo, bendita eres entre todas las mujeres y bendito es el fruto de tu vientre Jesús.
1: Santa María, Madre de Dios, ruega por nosotros pecadores, ahora y en la hora de nuestra muerte. Amén.
2: Dios te salve María, llena eres de gracia, el Señor es contigo, bendita eres entre todas las mujeres y bendito es el fruto de tu vientre Jesús.
1: Santa María, Madre de Dios, ruega por nosotros pecadores, ahora y en la hora de nuestra muerte. Amén.
2: Dios te salve María, llena eres de gracia, el Señor es contigo, bendita eres entre todas las mujeres y bendito es el fruto de tu vientre Jesús.
1: Santa María, Madre de Dios, ruega por nosotros pecadores, ahora y en la hora de nuestra muerte. Amén.
2: Dios te salve María, llena eres de gracia, el Señor es contigo, bendita eres entre todas las mujeres y bendito es el fruto de tu vientre Jesús.
1: Santa María, Madre de Dios, ruega por nosotros pecadores, ahora y en la hora de nuestra muerte. Amén.
2: Dios te salve María, llena eres de gracia, el Señor es contigo, bendita eres entre todas las mujeres y bendito es el fruto de tu vientre Jesús.
1: Santa María, Madre de Dios, ruega por nosotros pecadores, ahora y en la hora de nuestra muerte. Amén.
2: Dios te salve María, llena eres de gracia, el Señor es contigo, bendita eres entre todas las mujeres y bendito es el fruto de tu vientre Jesús.
1: Santa María, Madre de Dios, ruega por nosotros pecadores, ahora y en la hora de nuestra muerte. Amén.
2: Gloria al Padre, al Hijo y al Espíritu Santo.
1: Como era en el principio, ahora y siempre, por los siglos de los siglos. Amén.
3: Oh Jesús mío, perdona nuestras culpas.

0: Cuarto Misterio Glorioso. María es coronada como reina del cielo y de la tierra.
1: Del Evangelio. María dijo entonces: proclama mi alma la grandeza del Señor. Se alegra mi espíritu en Dios mi Salvador. Desde ahora me felicitarán todas las generaciones.
0: Ahora más que nunca, pueblos de toda la tierra claman a ti, oh Madre. El mundo redimido por tu Hijo no conoce paz. Más bien, aumenta el peligro de nuevos conflictos y guerras. Me doy cuenta que la paz, mía y de todos los hombres, depende de la paz entre las naciones y los pueblos de la tierra. Intercede, oh Madre, hacia tu Hijo, para que Él, con su poder, saque la nefasta semilla de la división y del pecado, origen y causa de todo desorden. Que todo el mundo se abra a la paz, don de Dios, para quien vuelva a Él y a su justicia con todo el corazón. Ayúdanos, oh Madre, a encontrar la paz y a construirla. Muchos pueblos han perdido su identidad. Otros viven oprimidos, humillados, frente a la prepotencia y egoísmo de algunos ricos y poderosos. Implora sobre nosotros el Espíritu de tu Hijo, que se sanen las heridas entre los pueblos y vuelva la reconciliación y el mutuo respeto.

0: Padre nuestro que estás en el cielo, santificado sea tu nombre, venga a nosotros tu reino, hágase tu voluntad en la tierra como en el cielo.
1: Danos hoy nuestro pan de cada día, perdona nuestras ofensas, como también nosotros perdonamos a los que nos ofenden. No nos dejes caer en tentación y líbranos del mal. Amén.
2: Dios te salve María, llena eres de gracia, el Señor es contigo, bendita eres entre todas las mujeres y bendito es el fruto de tu vientre Jesús.
1: Santa María, Madre de Dios, ruega por nosotros pecadores, ahora y en la hora de nuestra muerte. Amén.
2: Dios te salve María, llena eres de gracia, el Señor es contigo, bendita eres entre todas las mujeres y bendito es el fruto de tu vientre Jesús.
1: Santa María, Madre de Dios, ruega por nosotros pecadores, ahora y en la hora de nuestra muerte. Amén.
2: Dios te salve María, llena eres de gracia, el Señor es contigo, bendita eres entre todas las mujeres y bendito es el fruto de tu vientre Jesús.
1: Santa María, Madre de Dios, ruega por nosotros pecadores, ahora y en la hora de nuestra muerte. Amén.
2: Dios te salve María, llena eres de gracia, el Señor es contigo, bendita eres entre todas las mujeres y bendito es el fruto de tu vientre Jesús.
1: Santa María, Madre de Dios, ruega por nosotros pecadores, ahora y en la hora de nuestra muerte. Amén.
2: Dios te salve María, llena eres de gracia, el Señor es contigo, bendita eres entre todas las mujeres y bendito es el fruto de tu vientre Jesús.
1: Santa María, Madre de Dios, ruega por nosotros pecadores, ahora y en la hora de nuestra muerte. Amén.
2: Dios te salve María, llena eres de gracia, el Señor es contigo, bendita eres entre todas las mujeres y bendito es el fruto de tu vientre Jesús.
1: Santa María, Madre de Dios, ruega por nosotros pecadores, ahora y en la hora de nuestra muerte. Amén.
2: Dios te salve María, llena eres de gracia, el Señor es contigo, bendita eres entre todas las mujeres y bendito es el fruto de tu vientre Jesús.
1: Santa María, Madre de Dios, ruega por nosotros pecadores, ahora y en la hora de nuestra muerte. Amén.
2: Dios te salve María, llena eres de gracia, el Señor es contigo, bendita eres entre todas las mujeres y bendito es el fruto de tu vientre Jesús.
1: Santa María, Madre de Dios, ruega por nosotros pecadores, ahora y en la hora de nuestra muerte. Amén.
2: Dios te salve María, llena eres de gracia, el Señor es contigo, bendita eres entre todas las mujeres y bendito es el fruto de tu vientre Jesús.
1: Santa María, Madre de Dios, ruega por nosotros pecadores, ahora y en la hora de nuestra muerte. Amén.
2: Dios te salve María, llena eres de gracia, el Señor es contigo, bendita eres entre todas las mujeres y bendito es el fruto de tu vientre Jesús.
1: Santa María, Madre de Dios, ruega por nosotros pecadores, ahora y en la hora de nuestra muerte. Amén.
2: Gloria al Padre, al Hijo y al Espíritu Santo.
1: Como era en el principio, ahora y siempre, por los siglos de los siglos. Amén.
3: Oh Jesús mío, perdona nuestras culpas, líbranos del fuego del infierno, lleva a todas las almas al cielo y socorre especialmente a las más necesitadas de tu misericordia.
4: María, Reina de la Paz,
1: ruega por nosotros.
5: Oh Señor, Padre bueno, dona a nosotros tu paz. Te lo pedimos con todos tus hijos, quienes llevan en sus corazones este anhelo, y junto a todos los que entre sufrimientos y penas incontables la esperan. Y después de esta vida de pruebas y aflicciones, recíbenos en tu reino de paz y amor. Recibe también a todas las víctimas de las guerras y conflictos, junto a todos aquellos que buscan la paz por malos caminos. Te lo pedimos por tu Hijo Jesucristo, el resucitado, el Rey de la Paz, y por la intercesión de nuestra Madre Celestial. Amén. Dios te salve, Reina y Madre de Misericordia, vida.

0: Señora abogada nuestra, vuelve a nosotros esos tus ojos misericordiosos, y después de este destierro, muéstranos a Jesús, fruto bendito de tu vientre. Oh clementísima, oh piadosa, oh dulce Virgen María, ruega por nosotros, Santa Madre de Dios, para que seamos dignos de alcanzar las promesas de nuestro Señor Jesucristo. Amén.
1: Oremos por el Santo Padre, el Papa, como señal de filial afecto y según sus intenciones por la Iglesia y por el mundo. Padre nuestro, que estás en el cielo, santificado sea tu nombre. Venga a nosotros tu reino. Hágase tu voluntad en la tierra como en el cielo.
0: Danos hoy nuestro pan de cada día. Perdona nuestras ofensas, como también nosotros perdonamos a los que nos ofenden. No nos dejes caer en tentación y líbranos del mal. Amén.
1: Dios te salve, María, llena eres de gracia, el Señor es contigo. Bendita tú eres entre todas las mujeres y bendito es el fruto de tu vientre, Jesús.
0: Santa María, Madre de Dios, ruega por nosotros pecadores, ahora y en la hora de nuestra muerte. Amén.
1: Gloria al Padre, y al Hijo, y al Espíritu Santo.
0: Como era en el principio, ahora y siempre, por los siglos de los siglos. Amén.
1: Te suplicamos, Señor, que derrames tu gracia en nuestras almas, para que los que, por el anuncio del ángel, hemos conocido la encarnación de tu Hijo, Jesucristo, por su pasión y cruz, seamos llevados a la gloria de su resurrección. Por el mismo Jesucristo nuestro Señor. Amén.
2: Finalizamos nuestro encuentro de oración pidiendo por la intercesión materna de María la bendición de Dios omnipotente. En el nombre del Padre, del Hijo y del Espíritu Santo. Amén.

Ahora bien, esta condenación ya no existe para los que viven en Cristo Jesús. En Cristo Jesús, la ley del Espíritu de vida te ha liberado de la ley del pecado y de la muerte. Carta a los Romanos, capítulo 8, versículos 1 y 2.

¿Sabías tú que la avaricia es la raíz de todos los males y que achica el corazón? Si no, piénsalo muy bien, porque el más rico de los hombres es el que ahorra y el más pobre es el avaro. Y es porque este último experimenta a la vez todas las preocupaciones del rico y todas las penalidades del pobre. Ten muy presente que la avaricia es corruptora de la felicidad, de la honradez y de todas las demás virtudes. La avaricia es como la llama, cuya violencia aumenta en proporción al incendio que la produce. Lamentablemente, la avaricia o el deseo de lucro es una posición universal que opera en todas las épocas, en todos los lugares y sobre todas las personas. Puede ser que la pobreza carezca de muchas cosas, pero la avaricia carece de todo. ¿Y qué es avaricia?, te preguntarás. Pues es vivir siempre en la pobreza, porque lo pierde todo, por quererlo todo.

0: incluso en medio de lo cotidiano.
1: Es la 1:00 a.m, 0 horas, en las Islas Galápagos.
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del Padre, y del Hijo, y del Espíritu Santo. Amén. Ven, Espíritu Santo, llena nuestros corazones y enciende en ellos el fuego de tu amor. Envía tu Espíritu, Señor, y nos darás nueva vida, y renovarás la faz de la tierra. Oh Dios, que te dignaste iluminar nuestros corazones con las luces del Espíritu Santo, haz que nosotros, dóciles a tus inspiraciones, hagamos las obras que te agradan y gocemos de sus divinos consuelos. Por Jesucristo nuestro Señor. Amén. En el nombre del Padre, y del Hijo, y del Espíritu Santo. Amén. Amada familia de Radio María, buenos días de Dios, y saludamos también a quienes nos acompañan a través de nuestras redes sociales de TikTok. Un abrazo muy, pero muy grande en este día miércoles. Sin duda vivimos estos momentos de bendición, pero también momentos que nos invitan a una profunda reflexión. En este espacio, Familia, Identidad y Misión, permítanme hablar de una experiencia que estoy mirando desde mi ámbito pastoral con bastante frecuencia. Este ámbito de la ansiedad, el estrés, la presión, la incertidumbre y tantas situaciones que están presentes en la familia, en la sociedad, en la iglesia. Así que permítanme hacer unas reflexiones y quiero partir de dos noticias. La una noticia la miraba de una universidad de Estados Unidos, la famosísima universidad de Estados Unidos, que una docente miró este ambiente entre los jóvenes del estrés, la ansiedad, la presión y todas estas expresiones. Así que, ¿qué hizo esta docente en la universidad? Invitó, abrió una clase para hablar sobre la paz interior, sobre la tranquilidad. Y fue increíble porque la misma docente dice en la reflexión, dice, yo esperaba que vengan unos 100 alumnos. Dice que ese era el objetivo que ella más o menos veía, que unos 100 alumnos. Y el momento que abre la clase, llegaron alrededor de casi 2.000 alumnos. 2.000. No alcanzó, que tuvo que hacer la clase pues presencial para los que entraban en el salón y virtual para los que no están. Y ya se ha establecido como materia, como una materia de la universidad, por esas situaciones, repito, de el estrés. Esta es la primera noticia. Y la segunda noticia que veía pues es la siguiente, ¿no? Que en medio de un mundo marcado por la presión, la incertidumbre, las expectativas, el ruido constante de las redes sociales, muchos jóvenes comienzan a buscar algo que ninguna pantalla, éxito o reconocimiento puede ofrecerles: un encuentro con Dios. Fíjese que hay un estudio que nos hace llegar que 60 universidades de Estados Unidos, 60 universidades, los estudiantes están participando en misas, retiros espirituales, oración y en momentos de adoración eucarística. Pero más allá de las cifras, hay una situación de fondo. Hay jóvenes que tienen sed de sentido de vida. Hay jóvenes que descubren que pueden detenerse en medio de una vida acelerada. Hay jóvenes que pueden entrar en una iglesia, guardar silencio y estar ahí, en silencio delante de Dios. Y también hay jóvenes que nos muestran que sí es posible arrodillarse ante el Santísimo y decir, Señor, estoy aquí, necesito de ti.
No estamos diciendo que la fe no promete una vida sin dificultades, ni tampoco significa que van a desaparecer los problemas, los miedos o las incertidumbres. Significa que no tenemos por qué razón enfrentar solos una vida con dificultad. Porque fíjese, ¿qué dice Jesús en Mateo 11? Jesús es claro: vengan a mí los que están cansados y agobiados y yo los aliviaré. No tenemos por qué razón atravesar los momentos de crisis solos. Esté el Señor ahí para acompañarnos, para sostenernos y para animarnos. En estos estudios que se están haciendo en las universidades de Estados Unidos, fíjese, 60 universidades, se está descubriendo lo siguiente: entre los jóvenes, que una oración pronunciada entre lágrimas es el comienzo de una nueva esperanza. Y no es que Dios cambie inmediatamente las circunstancias que vivimos, no. Pero sí comienza cambiándonos por dentro, para que enfrentemos de una nueva manera la vida. En un mundo lleno de ruido, muchos jóvenes descubren el poder del silencio. En medio de tantas voces y de tanto ruido, están aprendiendo a escuchar. En medio de tanta búsqueda, están encontrando a alguien, alguien con mayúsculas, a Dios, a Jesucristo, que los está esperando. Y quizá hoy también Dios nos dice a nosotros: detente, respira, entra en silencio, ora, confía, estoy aquí, no estás solo. Porque cuando el mundo no tiene respuestas para las preguntas más profundas del corazón, siempre podemos volver nuestros ojos a Jesús. No te olvides, querido hermano, querida hermana, no te olvides, Jesús sigue llamando, Jesús sigue esperando, Jesús sigue escuchando y Jesús sigue transformando vidas. No sé qué edad tengas, pero lo que está sucediendo en estas universidades nos está dando respuestas que lo que muchas veces estamos buscando ansiosamente afuera, la encontraremos en el silencio de la contemplación. En ese ámbito, un primer punto de reflexión que quiero hacer con ustedes es mirar qué dice la Biblia sobre el estrés y el agotamiento. Hoy se habla mucho de esto, pero tenemos que decir, revisando las páginas de la historia, que la gente lleva miles de años enfrentándose a estos problemas. En la palabra de Dios encontramos, por ejemplo, lo siguiente: Moisés se sintió estresado cuando Dios le llamó para liberar a su pueblo de Egipto. Suplicó a Dios que le enviara otro liberador, alguien que supiera hablar mejor en público. Éxodo 4. Elías se agotó tras su triunfo en el Monte Carmelo sobre los profetas de Baal. El empeño de la reina Jezabel por acabar con su vida le llevó a esconderse en el desierto con la esperanza de morir allí. Primera de Reyes. Y llega a decir el mismo profeta: Señor, quítame la vida, como va a decir también en un momento el profeta Jeremías. Esther se sentía estresada antes de ir a ver al rey Jerjes para salvar a su pueblo, sabiendo que su marido podía matarla por ir a verle sin avisar. Esther capítulo 4. Jesús también sintió estrés ahí en el huerto de Getsemaní, sabiendo el dolor y la muerte que pronto iba a sufrir.
Moisés, Elías, Esther, Jesús, Jeremías, se enfrentaron a retos importantes y experimentaron estrés como respuesta natural a lo que vivían en esos momentos. Pero sus historias no terminaron en esos momentos. A través de la obra de Dios en sus vidas, todos ellos superaron sus desafíos y pasaron a nuevas etapas de la vida. Sus historias nos recuerdan que los retos y el estrés van y vienen, pero Dios siempre está presente y nos ama. Insisto, amada familia de Radio María, solamente enfrenta solo sus crisis el que quiere hacerlo, porque Jesús, con la misma fuerza, con la misma gracia y con el mismo poder, sigue diciéndonos hoy: vengan a mí los que están cansados y agobiados.

hemos escuchado a Mari Trini, Sin Ti. Y fíjese el estrés de la canción, ¿no? Sin ti, con el buen Dios me enfadaría, dice. Esta cultura de estrés, de ansiedad, y que muchas veces en tantas y tantas familias se está sintiendo esta realidad, y tantas personas. Hoy insisto, basta pues mirar en las calles, y muchas veces estas situaciones explotan en la ira. Una vez más, saludo fraternalmente a quienes nos escuchan a través de Radio María en las diferentes frecuencias y también a quienes nos acompañan a través de nuestra página de TikTok. Un abrazo muy, pero muy grande. Bien, estamos mirando desde el ámbito bíblico, ¿no? Cómo también se nos enseña a manejar estas realidades. Hemos visto que en la Biblia tenemos ejemplos concretos de personas que sufrieron estas realidades que no son nuevas. Por eso, la Biblia invita a entregar las preocupaciones y el estrés a Dios mediante la oración, prometiendo a cambio una paz que supera todo entendimiento humano. La palabra de Dios aborda la ansiedad en numerosas ocasiones, ofreciendo consuelo y consejos prácticos para los creyentes. Quiero destacar tres consejos bíblicos muy, pero muy prácticos para juntos manejar estas realidades. Primero, no vivir con afán. Filipenses 4:6-7 dice: no se inquieten por nada. San Pablo exhorta a no inquietarse por el futuro, ni cargar con ansiedades que superan el día a día. En el Padre nuestro decimos: danos hoy el pan de cada día. Pero a veces el afán, esta cultura de consumo, nos lleva a otras realidades. Pablo exhorta a los creyentes a llevar las preocupaciones a Dios mediante la oración y la acción de gracias. ¿Y cuál es el resultado? La paz de Dios, que sobrepasa todo entendimiento, guardará sus corazones y sus pensamientos en Cristo Jesús. Esta paz no proviene de las circunstancias, sino de la confianza en la providencia de Dios. Fíjense qué recomendación tan bella. Segundo, tener confianza en el cuidado divino, es decir, tener confianza en la providencia de Dios. Esta es otra realidad. Es que hoy se desconfía tanto de la providencia divina. Primera de Pedro 5:7. Echen sobre él toda su ansiedad, porque él cuida de ustedes. San Pedro nos recuerda que no debemos cargar solos con el peso de nuestras ansiedades. Tenemos un Dios de amor que nos invita a depositar nuestras cargas a sus pies. Entonces, atentos, pero atentos a estas realidades tan, pero tan fundamentales para nosotros. Lastimosamente, repito, cada vez que una persona en una familia se ha dejado de confiar en la providencia de Dios, pues estaremos en un caos. Y tercera sugerencia desde la palabra de Dios: vivir el hoy, vivir el ahora, vivir el presente. No angustiarse por el mañana. Mateo 6:34 lo dice claramente. No se preocupen por el mañana. Los que no conocen a Dios, dice el Señor Jesús, se preocupan por el qué vamos a comer, qué vamos a vestir. Los que no conocen a Dios, dice Jesús.
Jesús nos enseña a centrarnos en el presente, confiando en Dios todas nuestras necesidades diarias, porque preocuparse por el futuro nos roba la paz del presente. Los textos nos recuerdan que la ansiedad no es un defecto ni un fracaso, sino una parte natural de la experiencia humana, ante la cual tenemos la opción de elegir cómo reaccionar. Eso es lo importante. El Señor en su palabra me dice, pues oye, vas a tener estas circunstancias, vas a atravesarlas. Algunas veces yo les he comentado en algunos programas que cuando estuve estudiando la parte de la filosofía, un maestro me decía, a mí me decía, cuando no tengas una crisis, tienes que crearte una, porque ayuda a crecer. Eso ayuda a crecer. Dios reconoce nuestras dificultades y nos ofrece soluciones prácticas. Desde ese ámbito, también la palabra de Dios nos enseña algo: a descansar en los salmos. Porque esa es otra realidad sumamente bella. Más allá de las historias de personas que se enfrentaron al estrés y al agotamiento, la Biblia nos da la sabiduría para encontrar paz y descanso. Y los salmos son de una ayuda tremendamente grande cuando estamos estresados. Los cánticos, porque recordemos que los salmos son cánticos, nos recuerdan que nuestro Dios siempre está con nosotros. Veamos, Salmo 94. Cuando la ansiedad era grande dentro de mí, tu consuelo me trajo alegría. Fíjense, está ahí la palabra. Salmo 55. Echen sus preocupaciones sobre Yahvé y Él lo sostendrá. Nunca dejará que el justo sea sacudido. Hermoso, ¿verdad? Salmo 56. Cuando tengo miedo, pongo mi confianza en ti, en Dios cuya palabra alabo, en Dios confío y no tengo miedo. ¿Qué podrán hacerme los mortales? ¿Te das cuenta? Pero a veces podemos ser duros con nosotros mismos por el estrés que sentimos. Pero no es así como Dios nos responde. La palabra lo dice claramente. Él es nuestro auxilio. Lo decimos también. El Señor es mi fuerza, mi roca, mi baluarte. Él es mi salvación. Pero no solamente los salmos, sino que la persona de Jesús, el mismo Jesús, el Verbo que se encarnó, que vivió también en carne propia estas realidades, nos dice en Mateo 11, vengan a mí los que están cansados y agobiados, y yo los aliviaré. Lleven mi yugo y aprendan de mí que soy manso y humilde de corazón, y encontrarán descanso para sus almas, porque mi yugo es fácil y mi carga ligera. Jesús, plenamente Dios y plenamente hombre, también sintió estrés, sintió agonía en el huerto de Getsemaní. ¿Y cuántas veces no se sentiría de esa manera? Cuando lo persiguen, cuando lo acusan. Partiendo de esta base, de saber lo que es sentirse cansado y agobiado, se abre a cada uno de nosotros, invitándonos a encontrar refugio y descanso para nuestras almas en Él. Y Jesús también nos da un camino. Tenemos que retirarnos de vez en cuando a estar a solas con el Padre en oración. Pero hoy también tenemos que decir que la ciencia
nos está diciendo que lo que dice la palabra de Dios es verdad. Y veamos algunas reflexiones al respecto. Primero, la ciencia hoy nos dice que la oración calma la mente. Y eso ya está escrito, por supuesto. Lo que la ciencia está haciendo es confirmar la palabra de Dios. Filipenses 4 destaca la oración como remedio para la ansiedad. Sí, la ciencia lo confirma. La oración y la meditación activan la corteza prefrontal, la parte racional del cerebro, a la vez que calman la amígdala. La oración no solo fortalece nuestra relación con Dios, sino que también nos ayuda a pasar del miedo a la confianza, reduciendo así el estrés. Segundo, la gratitud reconfigura el cerebro. San Pablo nos pide orar con acción de gracias. Y la ciencia nos dice lo siguiente, que orar con acción de gracias no es solamente un beneficio espiritual, sino que tiene fundamento científico. Practicar la gratitud aumenta la actividad del sistema dopaminergénico del cerebro, que incrementa la producción de sustancias químicas que generan bienestar, como la dopamina, la serotonina. La gratitud fortalece las vías neuronales asociadas con las emociones positivas, lo que hace que la ansiedad desaparezca. Y no es que la ciencia, ojo, no es que la ciencia lo está descubriendo. La ciencia está confirmando lo que la palabra de Dios ya ha establecido hace miles de años. Tercero, depositar nuestras preocupaciones reduce el estrés. Como le decía Primera de Pedro capítulo 5, entreguen sus cargas al Señor. La ciencia dice que ahí se experimenta una liberación emocional. Entregar las preocupaciones es clave, es una estrategia clave para reducir el estrés. Y ahí nos ayudan algunos medios: escribir, hablar sobre nuestras preocupaciones, orar, etc. Confiar en el cuidado de Dios cambia el enfoque de nuestro cerebro, pasando de pensar en problemas a buscar soluciones con la esperanza que nos viene. Cuarto, vivir el presente y la atención plena. Cuando Jesús nos dice no se preocupen por el mañana, coincide con las prácticas modernas de atención plena, que se centra en vivir el presente, en lugar de estar anclados en los errores del pasado o en las preocupaciones del futuro, lo que reduce la actividad en la red neuronal por efecto del cerebro. Entonces, fíjese cómo la ciencia nos dice, es hora de vivir los principios de la palabra santa. Y por último, quinto, el pedido de Pablo en Romanos 12. ¿Qué dice? San Pablo nos anima a transformarnos mediante la renovación de nuestra mente. Esto hoy los científicos llaman la neuroplasticidad. Al meditar intencionalmente en la palabra, formamos nuevas conexiones neuronales que reflejan la verdad y la esperanza en lugar del miedo. Este proceso, conocido en psicología como la reestructuración cognitiva, es fundamental para el tratamiento de la ansiedad. ¿Cómo no darle gracias a Dios, querida familia de Radio María? Porque tenemos ahí, en la palabra de Dios, algo que lo único que la ciencia hace en estos momentos es decir, esto es verdad. Y si hoy tenemos una sociedad en estrés, en agotamiento, en fatiga, en dispersión, en lo que sea, es porque nos hemos olvidado de los principios del Evangelio.
Es hora, por tanto, que en las familias

esta cantante no vidente, Cristal, que nos recuerda que muchas veces esas presiones de la vida nos vuelven precisamente eso. Dice, me he vuelto frágil, transparente de cristal. Y no nos olvidemos que a esta generación precisamente se le ha dado uno de sus calificativos, ¿no? La generación de cristal. Nos podemos romper fácilmente. Y por eso qué importante, al mirar estas situaciones que vemos, hay esta invitación. No se olviden de enviarnos sus mensajes al 098-400-3456. 098-400-3456. Sus llamadas 37-31-040. 37-31-040. Si nos llama desde fuera de Pichincha, por favor no olvide anteponer el 02. Bien, veamos algunas recomendaciones desde la palabra, no desde lo que hemos dicho. Algunas recomendaciones para aliviar la ansiedad, el estrés. Una primera recomendación sería comenzar y terminar el día con oración y con gratitud. Qué hermoso. Gracias. Yo tengo que agradecer infinitamente. Agradezco a mis padres, mi papá que ya está en la presencia de Dios, y a mi mamá, a quien le envío un abrazo este momento, un abrazo grande. ¿Cómo no agradecerles por habernos enseñado esto? Comenzar y terminar el día con gratitud. Y durante el día vivirlo con gratitud, porque no podíamos comer sin antes bendecir.

y los alimentos. No podíamos comenzar el día sin antes hacer una oración, rezar el rosario. Y de igual manera, al terminar el día, a pedir la bendición y a terminar con gratitud. ¿Cómo se anhelan esos tiempos? ¿Cómo se anhelan? Y había precisamente menos estrés, menos angustia, había más paz. Segundo, es hora de volver a tomar la palabra de Dios en las familias. ¿Qué decíamos? Familia que reza unida permanece unida. Familia que reza el rosario no le falta lo necesario. Pero donde está Dios no falta nada, decíamos pues. Y una de las maneras en que Dios se hace presente es por medio de su palabra. La palabra de Dios que está ahí. Entonces tenemos otro aspecto fundamental. Tercero, volver a la frecuencia de los sacramentos. ¿Cómo el Señor nos ha regalado los medios precisamente para calmar a veces, por ejemplo, el sentimiento de culpa, la angustia? Ahí está el sacramento de la reconciliación, que escuches por medio de la voz de un sacerdote que tus pecados te son perdonados. Y que luego escuches el cuerpo de Cristo y tú digas amén y te alimentes del mismo Dios. Necesitamos volver al poder de los sacramentos. Cuarto, esta es una recomendación más de carácter que diríamos como tal vez científica, ¿no? Practicar la respiración profunda. Por eso se dice, no, antes de reaccionar, cuenta hasta 10, cuenta hasta 20. Y eso se lo hace también mediante este proceso de respiración. Salmo 46, estén quietos y sepan que yo soy Dios, dice el Señor. Y en Filipenses 4, y este mismo Dios que cuida de mí, suplirá todas sus necesidades conforme a las riquezas en Cristo Jesús. Pero eso nos va a ayudar mucho, esto de estar en paz, de tranquilizarnos. Quinto, concentrarnos en el presente, concentrarnos en el ahora. En el capítulo 6 del Evangelio de Mateo, ¿por qué se preocupan? ¿Por qué vamos a comer? ¿Qué vamos a vestir? Los que no conocen a Dios se preocupan de eso. Concéntrate y dirige tus pensamientos hacia lo que está a tu alcance hoy. El estrés suele ser beneficioso, ya que nos recuerda que tenemos que depender de Dios. ¿Qué tal si miro desde ese ámbito cuando estoy estresado? Señor, necesito de ti, Señor. Entonces pidamos a Dios fortaleza, confiando en Él, nuestro mañana. Sexto, buscar apoyo comunitario, busque acompañamiento espiritual. La Biblia enfatiza esto en Gálatas 6. Sobrelleven los unos a los otros las cargas y así cumplirán la ley de Cristo. Esto es fundamental, fíjese. Así que ahí tenemos toda esta realidad que nos ayuda. Séptimo, reconozca los factores estresantes. Es decir, hay que darle nombre a las cosas. Hay que darle nombre a lo bueno, a lo malo, a lo negativo. ¿Recibiste un comentario duro? ¿Te asignaron un proyecto que no te entusiasmó? ¿Te quedaste atrapado en una reunión? Es útil reconocer el factor que causa el estrés. ¿Para qué? Para ese factor entregarlo pues al Señor. Vengan a mí los que están cansados, entréguenme. ¿Cómo quiero que el Señor me calme si no sé lo que tengo que entregarle? Esta es una práctica muy valiosa. Empezar.
empezar a llamar por el nombre a las cosas. También estas actitudes, estos sentimientos. Señor, te entrego mi angustia, te entrego mi soledad, no sé. Octavo, hable con alguien. Busque aquello que llamamos los sistemas de apoyo. Y hemos dicho, ¿no? A veces puedo necesitar una terapia psicológica. Pero tengo que decirles que lastimosamente muy poca gente recurre a la ayuda espiritual. La ayuda espiritual. Así que busquemos los sistemas de apoyo. Qué importante hoy que en casa los padres hagan saber a sus hijos y que les digan: hijo, aquí estoy, estoy para escucharte. A veces estamos, o los jóvenes están tan emproblematizados con tanta situación, que buscan el consejo en otro amigo, en otro joven que está en peores condiciones. Y ningún ciego guía a otro ciego. Y por último, aprendamos técnicas que ayuden a gestionar el estrés, estas realidades. Y hemos señalado una, por ejemplo, la respiración, hemos dicho, ¿no? Contar. Otro ejercicio que nos ayuda es, hoy se habla mucho de la espiritualidad de los sentidos. La espiritualidad de los sentidos. Estoy atravesando un momento difícil. Pues voy a salir a mirar, a escuchar, a respirar, a caminar. Estos ejercicios se llaman ejercicios de conexión a tierra. Porque evitan los cortocircuitos emocionales. Y por último, cuidarse. Lógico. Cuidar nuestra alimentación, beber agua, hacer ejercicio, pasear por la naturaleza, dormir lo suficiente, etc. Así que este es el tema que he querido compartir hoy a propósito de las dos noticias que les comentaba al inicio del programa. Esta universidad, esta docente en Estados Unidos, que al mirar la situación de sus alumnos dijo: no, hay algo que hacer. Y ha creado esta cátedra de encuentro personal. Y es otra noticia de que 60 universidades en Estados Unidos han optado por la Eucaristía, por la adoración al Santísimo, por la oración, para que los muchachos empiecen a tener esta cultura de paz, de tranquilidad, de armonía. Dios nos ayude. No se olvide sus mensajes, 098-400-3456, llamadas al 3731-040.

supuesto que siempre vendrán tiempos mejores, pero no por nuestra fuerza, no por nuestra fuerza. Vendrán tiempos mejores por la gracia bendita del Señor, porque Jesús es el corazón de todo, de nuestra vida. Juan 16:33 lo dice claramente. Les he dicho estas cosas para que en mí tengan paz. En este mundo tendrán aflicción, pero ánimo, yo he vencido al mundo. Está ahí la palabra. Quiero agradecer a quienes nos escriben desde New Jersey, desde Sangolquí, desde Santa Marianita. Gracias. Dice, muchas bendiciones para los que forman Radio María. Así es, padre, dice, yo pasé por momentos muy duros. El Señor me sostuvo con su misericordia. Dice, gracias, padre, por sus palabras, como que Dios envió esos consejos para mí a través de usted, a ustedes. Y ese es precisamente, ¿no? Porque a veces Dios utiliza estos espacios para llevarnos el momento preciso que necesitamos una palabra. Dios nos ayude. Dice, buenos días, padre. Por pedir eso, puede mandar las 5 razones para el estrés. Soy de Azogues. Me llamo María García. Bendiciones. Y ahí puede contactarse con Pablo, a lo mejor ya pide la copia del programa. Y para nosotros es motivo de bendiciones. Gracias a quienes nos escriben desde Ambato, desde mi tierrita linda. Un abrazo grande. Dice, pido oración por el alma de mi hijo Nicolás Once Jara. Cumple 8 meses de su partida, lo hacemos. Dice, estoy pasando con ansiedad, ¿qué salmo puedo leer? Mire, yo le recomiendo lo siguiente, ¿no? Hoy, gracias a Dios, la ciencia tan utilizada, usted abre su navegador de Google y pone ahí, pone en su navegador, dice, por ejemplo, dice, textos bíblicos para enfrentar la ansiedad y la depresión, y le va a salir, pues, muchísimos textos. Pero, ojo, la lectura de los textos no le va a quitar la ansiedad. La lectura nos ayuda. Lo que nos va a ayudar es la fe en Jesucristo y que esa palabra se cumple. Dice, buenos días, padre, por favor, estoy pasando por una depresión, ansiedad, siento que Dios me ha abandonado, le he fallado muchas veces, no siento su misericordia. No, ojo, no es que el Señor nos ha abandonado, Él jamás nos abandona. A veces nuestro sentimiento de culpa nos lleva a pensar en eso. Muchas bendiciones. Dice, oración por Augusto Zailema, que tiene Parkinson. Dios le pague, gracias a Pablo unos controles, y que tengamos un día lleno de bendición. Gracias a quienes nos acompañaron a través de nuestra red de TikTok. En el nombre del Padre, y del Hijo, y del Espíritu Santo. Amén. Un abrazo. Pasen bien.

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1: Son las 2 de la mañana, 1 de la mañana, en las Islas Galápagos.
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0: Oh Espíritu Santo, alma de mi alma, yo os adoro, iluminadme, fortificadme, consoladme, decidme lo que debo hacer. Dame vuestras órdenes, yo os prometo sometedme a todo lo que queráis de mí y a aceptar todo lo que permitáis me suceda. Acepto solemnemente que conozca vuestra voluntad y la cumpla. En el nombre del Padre, y del Hijo, y del Espíritu Santo. Amén. Creo en Dios Padre Todopoderoso, Creador del cielo y de la tierra, de todo lo visible e invisible. Creo en un solo Señor Jesucristo, Hijo único de Dios, nacido del Padre, antes de todos los siglos. Dios de Dios, luz de luz, Dios verdadero de Dios verdadero, engendrado y no creado, de la misma naturaleza que el Padre, por quien todo fue hecho, y que por nosotros los hombres y por nuestra salvación bajó del cielo y por obra del Espíritu Santo se encarnó de María Virgen, se hizo hombre y por nuestra causa fue crucificado en tiempo de Poncio Pilato. Padeció y fue sepultado y resucitó al tercer día según las Escrituras y subió al cielo y está sentado a la derecha de Dios Padre. De nuevo vendrá con gloria para juzgar a vivos y muertos, y su reino no tendrá fin. Creo en el Espíritu Santo, Señor y Dador de vida, que procede del Padre y del Hijo, que con el Padre y el Hijo reciben la misma adoración y gloria, y que habló por los profetas. Creo en la Iglesia, que es una santa, católica y apostólica. Confieso que hay un solo bautismo para el perdón de los pecados. Espero la resurrección de los muertos y la vida de un mundo futuro. Amén. Padre nuestro que estás en el cielo, santificado sea tu nombre. Venga a nosotros tu reino. Hágase tu voluntad en la tierra como en el cielo.
1: Danos hoy nuestro pan de cada día. Perdona nuestras ofensas, como también nosotros perdonamos a los que nos ofenden. No nos dejes caer en la tentación y líbranos del mal. Amén.
0: Dios te salve María, llena eres de gracia. El Señor es contigo. Bendita tú eres entre todas las mujeres y bendito es el fruto de tu vientre, Jesús.
1: Santa María, Madre de Dios, ruega por nosotros pecadores, ahora y en la hora de nuestra muerte. Amén.
0: Gloria al Padre, y al Hijo, y al Espíritu Santo.
1: Como era en el principio, ahora y siempre, por los siglos de los siglos. Amén. Primer misterio del Espíritu Santo.
0: Honremos al Espíritu Santo y adorémosle al amor sustancial que procede del Padre y del Hijo y los une en una caridad infinita y eterna.
1: Ven, Espíritu Santo, llena los corazones de tus fieles
0: y enciende en ellos el fuego de tu amor.
1: Ven, Espíritu Santo, llena los corazones de tus fieles
0: y enciende en ellos el fuego de tu amor.
1: Ven, Espíritu Santo, llena los corazones de tus fieles
0: y enciende en ellos el fuego de tu amor.
1: Ven, Espíritu Santo, llena los corazones de tus fieles
0: y enciende en ellos el fuego de tu amor.
1: Ven Espíritu Santo, llena los corazones de tus fieles
0: y enciende en ellos el fuego de tu amor.
1: Ven Espíritu Santo, llena los corazones de tus fieles
0: y enciende en ellos el fuego de tu amor.
1: Ven Espíritu Santo, llena los corazones de tus fieles
0: y enciende en ellos el fuego de tu amor.
1: Ven Espíritu Santo, llena los corazones de tus fieles
0: y enciende en ellos el fuego de tu amor.
1: Ven Espíritu Santo, llena los corazones de tus fieles
0: y enciende en ellos el fuego de tu amor.
1: Ven Espíritu Santo, llena los corazones de tus fieles
0: y enciende en ellos el fuego de tu amor.
2: Padre, por nuestro Señor Jesucristo, envíanos el Espíritu Santo que nos has prometido.
1: Segundo misterio del Espíritu Santo.
0: Honremos la operación del Espíritu Santo y adorémosle, porque hizo inmaculada a María en su concepción y la santificó con una plenitud de gracia. Ven, Espíritu Santo, llena los corazones de tus fieles
1: y enciende en ellos el fuego de tu amor.
0: Ven, Espíritu Santo, llena los corazones de tus fieles
1: y enciende en ellos el fuego de tu amor.
0: Ven, Espíritu Santo, llena los corazones de tus fieles
1: y enciende en ellos el fuego de tu amor.
0: Ven, Espíritu Santo, llena los corazones de tus fieles
1: y enciende en ellos el fuego de tu amor.
0: Ven, Espíritu Santo, llena los corazones de tus fieles
1: y enciende en ellos el fuego de tu amor.
0: Ven, Espíritu Santo, llena los corazones de tus fieles
1: y enciende en ellos el fuego de tu amor.
0: Ven, Espíritu Santo, llena los corazones de tus fieles
1: y enciende en ellos el fuego de tu amor.
0: Ven, Espíritu Santo, llena los corazones de tus fieles
1: y enciende en ellos el fuego de tu amor.
0: Ven, Espíritu Santo, llena los corazones de tus fieles
1: y enciende en ellos el fuego de tu amor.
0: Ven, Espíritu Santo, llena los corazones de tus fieles
1: y enciende en ellos el fuego de tu amor.
2: Padre, por nuestro Señor Jesucristo, envíanos el Espíritu Santo que nos has prometido.
1: Tercer misterio del Espíritu Santo.
0: Honremos la operación del Espíritu Santo y adorémosle, porque hizo a la Santísima Virgen María, Madre del Verbo Divino, en el misterio de la Encarnación.
1: Ven Espíritu Santo, llena los corazones de tus fieles
0: y enciende en ellos el fuego de tu amor.
1: Ven Espíritu Santo, llena los corazones de tus fieles
0: y enciende en ellos el fuego de tu amor.
1: Ven Espíritu Santo, llena los corazones de tus fieles
0: y enciende en ellos el fuego de tu amor.
1: Ven Espíritu Santo, llena los corazones de tus fieles
0: y enciende en ellos el fuego de tu amor.
1: Ven Espíritu Santo, llena los corazones de tus fieles
0: y enciende en ellos el fuego de tu amor.
1: Ven Espíritu Santo, llena los corazones de tus fieles
0: y enciende en ellos el fuego de tu amor.
1: Ven Espíritu Santo, llena los corazones de tus fieles
0: y enciende en ellos el fuego de tu amor.
1: Ven Espíritu Santo, llena los corazones de tus fieles
0: y enciende en ellos el fuego de tu amor.
1: Ven Espíritu Santo, llena los corazones de tus fieles
0: y enciende en ellos el fuego de tu amor.
1: Ven, Espíritu Santo, llena los corazones de tus fieles
0: y enciende en ellos el fuego de tu amor.
2: Padre, por nuestro Señor Jesucristo, envíanos el Espíritu Santo que nos has prometido.
1: Cuarto misterio del Espíritu Santo.
0: Honremos la operación del Espíritu Santo y adorémosle, porque dio la vida a la Iglesia en el día glorioso de Pentecostés. Ven, Espíritu Santo, llena los corazones de tus fieles
1: y enciende en ellos el fuego de tu amor.
0: Ven, Espíritu Santo, llena los corazones de tus fieles
1: y enciende en ellos el fuego de tu amor.
0: Ven, Espíritu Santo, llena los corazones de tus fieles
1: y enciende en ellos el fuego de tu amor.
0: Ven, Espíritu Santo, llena los corazones de tus fieles
1: y enciende en ellos el fuego de tu amor.
0: Ven, Espíritu Santo, llena los corazones de tus fieles
1: y enciende en ellos el fuego de tu amor.
0: Ven, Espíritu Santo, llena los corazones de tus fieles
1: y enciende en ellos el fuego de tu amor.
0: Ven, Espíritu Santo, llena los corazones de tus fieles
1: y enciende en ellos el fuego de tu amor.
0: Ven, Espíritu Santo, llena los corazones de tus fieles
1: y enciende en ellos el fuego de tu amor.
0: Ven, Espíritu Santo, llena los corazones de tus fieles
1: y enciende en ellos el fuego de tu amor.
0: Ven, Espíritu Santo, llena los corazones de tus fieles
1: y enciende en ellos el fuego de tu amor.
2: Padre, por nuestro Señor Jesucristo, envíanos el Espíritu Santo que nos has prometido.
1: Quinto misterio del Espíritu Santo.
0: Honremos la operación del Espíritu Santo y adorémosle, porque reside de una manera permanente en la Iglesia y la asiste según las promesas divinas hasta la consumación de los siglos.
1: Ven, Espíritu Santo, llena los corazones de tus fieles
0: y enciende en ellos el fuego de tu amor.
1: Ven, Espíritu Santo, llena los corazones de tus fieles
0: y enciende en ellos el fuego de tu amor.
1: Ven, Espíritu Santo, llena los corazones de tus fieles
0: y enciende en ellos el fuego de tu amor.
1: Ven, Espíritu Santo, llena los corazones de tus fieles
0: y enciende en ellos el fuego de tu amor.
1: Ven, Espíritu Santo, llena los corazones de tus fieles
0: y enciende en ellos el fuego de tu amor.
1: Ven, Espíritu Santo, llena los corazones de tus fieles
0: y enciende en ellos el fuego de tu amor.
1: Ven, Espíritu Santo, llena los corazones de tus fieles
0: y enciende en ellos el fuego de tu amor.
1: Ven, Espíritu Santo, llena los corazones de tus fieles
0: y enciende en ellos el fuego de tu amor.
1: Ven, Espíritu Santo, llena los corazones de tus fieles
0: y enciende en ellos el fuego de tu amor.
1: Ven, Espíritu Santo, llena los corazones de tus fieles
0: y enciende en ellos el fuego de tu amor.
2: Padre, por nuestro Señor Jesucristo, envíanos el Espíritu Santo que nos has prometido.
1: Sexto misterio del Espíritu Santo.
0: Honremos la operación del Espíritu Santo y adorémosle porque creó en la Iglesia al nuevo Cristo, que es el sacerdote, y confirmó la plenitud del sacerdocio a los obispos. Ven, Espíritu Santo, llena los corazones de tus fieles
1: y enciende en ellos el fuego de tu amor.
0: Ven, Espíritu Santo, llena los corazones de tus fieles
1: y enciende en ellos el fuego de tu amor.
0: Ven, Espíritu Santo, llena los corazones de tus fieles
1: y enciende en ellos el fuego de tu amor.
0: Ven, Espíritu Santo, llena los corazones de tus fieles
1: y enciende en ellos el fuego de tu amor.
0: Ven, Espíritu Santo, llena los corazones de tus fieles
1: y enciende en ellos el fuego de tu amor.
0: Ven, Espíritu Santo, llena los corazones de tus fieles
1: y enciende en ellos el fuego de tu amor.
0: Ven, Espíritu Santo, llena los corazones de tus fieles
1: y enciende en ellos el fuego de tu amor.
0: Ven, Espíritu Santo, llena los corazones de tus fieles
1: y enciende en ellos el fuego de tu amor.
0: Ven, Espíritu Santo, llena los corazones de tus fieles
1: y enciende en ellos el fuego de tu amor.
0: Ven, Espíritu Santo, llena los corazones de tus fieles
1: y enciende en ellos el fuego de tu amor.
2: Padre, por nuestro Señor Jesucristo, envíanos el Espíritu Santo que nos has prometido.
1: Séptimo misterio del Espíritu Santo.
0: Honremos la operación del Espíritu Santo y adorémosle en la virtud heroica de los santos y en la Iglesia, obra secreta y maravillosa del Santificador Omnipotente.
1: Ven, Espíritu Santo, llena los corazones de tus fieles
0: y enciende en ellos el fuego de tu amor.
1: Ven, Espíritu Santo, llena los corazones de tus fieles
0: y enciende en ellos el fuego de tu amor.
1: Ven, Espíritu Santo, llena los corazones de tus fieles
0: y enciende en ellos el fuego de tu amor.
1: Ven, Espíritu Santo, llena los corazones de tus fieles
0: y enciende en ellos el fuego de tu amor.
1: Ven, Espíritu Santo, llena los corazones de tus fieles
0: y enciende en ellos el fuego de tu amor.
1: Ven, Espíritu Santo, llena los corazones de tus fieles
0: y enciende en ellos el fuego de tu amor.
1: Ven, Espíritu Santo, llena los corazones de tus fieles
0: y enciende en ellos el fuego de tu amor.
1: Ven, Espíritu Santo, llena los corazones de tus fieles
0: y enciende en ellos el fuego de tu amor.
1: Ven, Espíritu Santo, llena los corazones de tus fieles
0: y enciende en ellos el fuego de tu amor.
1: Ven, Espíritu Santo, llena los corazones de tus fieles
0: y enciende en ellos el fuego de tu amor.
2: Padre, por nuestro Señor Jesucristo, envíanos el Espíritu Santo que nos has prometido.
0: Envía tu Espíritu y todo será creado y se renovará la faz de la tierra. Oh Dios, que con la luz del Espíritu Santo enseñaste a los fieles la verdad, concédenos conocerla en el mismo Espíritu y gozar siempre de sus consuelos celestiales. Por Jesucristo nuestro Señor.
1: Amén.

0: Letanías al Espíritu Santo. Señor, ten piedad de nosotros.
1: Ten piedad de nosotros.
0: Cristo, ten piedad de nosotros.
1: Ten piedad de nosotros.
0: Señor, ten piedad de nosotros.
1: Señor, ten piedad de nosotros.
0: Padre omnipotente,
1: ten piedad de nosotros.
0: Jesús, Hijo eterno del Padre y Redentor del mundo, sálvanos.
1: Sálvanos.
0: Espíritu del Padre y del Hijo, amor infinito del uno y del otro, santifícanos.
1: Santifícanos.
0: Trinidad Santa, óyenos.
1: Óyenos.
0: Espíritu Santo, que procedes del Padre y del Hijo,
1: ven a nosotros.
0: Promesa del Padre,
1: ven a nosotros.
0: Espíritu de modestia y de inocencia,
1: ven a nosotros.
0: Don de Dios Altísimo,
1: ven a nosotros.
0: Rayo de luz celeste,
1: ven a nosotros.
0: Fuente de agua viva,
1: ven a nosotros.
0: Espíritu de amor y de verdad,
1: ven a nosotros.
0: Fuego abrasador,
1: ven a nosotros.
0: Autor de todo bien,
1: ven a nosotros.
0: Unción espiritual,
1: ven a nosotros.
0: Caridad ardiente,
1: ven a nosotros.
0: Espíritu de sabiduría e inteligencia,
1: ven a nosotros.
0: Espíritu de consejo y fuerza,
1: ven a nosotros.
0: Espíritu de ciencia y de piedad,
1: ven a nosotros.
0: Espíritu de temor del Señor,
1: ven a nosotros.
0: Espíritu de gracia y de oración,
1: ven a nosotros.
0: Espíritu de paz y de dulzura,
1: ven a nosotros.
0: Espíritu consolador,
1: ven a nosotros.
0: Espíritu que gobiernas la iglesia,
1: ven a nosotros.
0: Espíritu que llenas el universo,
1: ven a nosotros.
0: Espíritu que llenas todo nuestro corazón,
1: ven a nosotros.
0: Espíritu de adopción de los hijos de Dios,
1: ven a nosotros.
0: Espíritu Santo, imprime en nosotros el horror al pecado.
1: Te rogamos, óyenos.
0: Espíritu Santo, graba tu ley en nuestros corazones.
1: Te rogamos, óyenos.
0: Espíritu Santo, abrázanos en el fuego de tu amor.
1: Te rogamos, óyenos.
0: Espíritu Santo, enséñanos a orar como se debe.
1: Te rogamos, óyenos.
0: Espíritu Santo, ilumínanos con tus inspiraciones celestiales.
1: Te rogamos, óyenos.
0: Espíritu Santo, concédenos la única ciencia necesaria.
1: Te rogamos, óyenos.
0: Espíritu Santo, inspíranos la paciencia de tus virtudes.
1: Te rogamos, óyenos.
0: Espíritu Santo, haz que perseveremos en tu justicia.
1: Te rogamos, óyenos.
0: Espíritu Santo, sé nuestro consolador.
1: Te rogamos, óyenos.
0: Espíritu Santo, sé tú mismo nuestra recompensa.
1: Te rogamos, óyenos.
0: Cordero de Dios que quitas el pecado del mundo,
1: envíanos tu Espíritu Santo.
0: Cordero de Dios que quitas el pecado del mundo,
1: derrama en nuestras almas los dones del Espíritu Santo.
0: Cordero de Dios que quitas el pecado del mundo,
1: infúndenos el espíritu de sabiduría y devoción.
0: Ven, Espíritu Santo, llena los corazones de tus fieles
1: y enciende en ellos el fuego de tu amor.
0: Oh Dios, que iluminas e instruyes el corazón de los fieles con la luz del Espíritu Santo, haz que en el mismo Espíritu Santo sepamos siempre apreciar el bien y ser llenos de tus consuelos divinos. Por Cristo nuestro Señor.
1: Amén.
0: En el nombre del Padre, y del Hijo, y del Espíritu Santo. Amén.

0: oración al Espíritu Santo. Oh Espíritu Santo, oro a ti con María, que me ha invitado a invocarte, y te pido que vengas a mí y derrames sobre mí tus dones. Llena mi vida con el don del amor, para que de ahora en adelante yo pueda amar a Dios en ti sobre todas las cosas, y a mi prójimo como a mí mismo. Derrama sobre mí el don de la sabiduría, para que en todo momento, en cualquier cosa que haga, piense, siente o decida, esté siempre dispuesto a actuar bajo tu luz.
1: Oh, Espíritu del Consejo, decide sobre mí para que por medio del conocimiento y palabra de amor sea siempre capaz de ayudar a todos aquellos que piden mi consejo, que cada palabra mía sea luz para otros. Espíritu de Jesús, concédeme el don de la fortaleza, para que pueda soportar toda prueba y haga siempre la voluntad del Padre, especialmente en los momentos difíciles. Espíritu de fortaleza, sosténme en mis horas de fragilidad.
0: Oh Espíritu de vida, desarrolla en mi vida divina, que ya me fue dada por ti en el seno de mi madre y en mi bautismo. Fuego divino, inflama mi corazón con el fuego del amor, para que desaparezca de él el hielo del pecado y la oscuridad. Espíritu de sanidad, cura en mí todo lo que está herido y haz crecer lo que aún no ha crecido. Desciende sobre mí toda fuerza para que siempre esté dispuesto a dar gracias aún por las cosas pequeñas. Ilumíname, Espíritu Santo, para que aprenda a agradecer las cruces y las dificultades.
1: Oh, Espíritu de la verdad, ilumíname con tu verdad, para que viva en todo momento la verdad del amor, de la paz y de la justicia. Ayúdame para que en mi vida diaria, mis hechos y mis palabras proclamen la luz de la palabra divina en toda su plenitud. Espíritu Santo, guía a nuestro Papa. Espíritu de oración, enséñanos a purificar nuestros corazones para que nuestras oraciones sean siempre escuchadas y para que siempre encontremos tiempo para hacer oración. Espíritu Santo, ora en mí y hazme exclamar, Abba Padre, concédeme la gracia de orar con el corazón. Espíritu Santo, aparta de mí toda carga para que mi corazón pueda ser como una flor, que crece y se desarrolla produciendo fruto abundante.
0: María, que el Espíritu Santo comience y prosiga en mi interior la tarea que comenzó en ti, para que a través de tu acción amorosa del Verbo Divino crezca en mi corazón. Oh Espíritu Santo, por medio de María, yo te escojo en este día como el amo de todo mi ser. Lleno de confianza y esperanza en tu amor infinito, el cual se manifestó de manera tan admirable en la Virgen María, hoy me decido por ti y por tus dones. Renuncio a cualquier espíritu del mal y a su acción, y te acepto a ti, Espíritu de luz, de amor y de orden. Te consagro todas mis facultades y deseos. Siempre al amparo de tu luz, te entrego todos los derechos sobre mi vida. Protégeme y guíame hacia el Padre. Oro a ti con María en el nombre de Jesucristo. Amén. Amén.

Ahora bien, esta condenación ya no existe para los que viven en Cristo Jesús. En Cristo Jesús, la ley del Espíritu de vida te ha liberado de la ley del pecado y de la muerte. Carta a los Romanos, capítulo 8, versículos 1 y 2.

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1: Son las 3 de la mañana, 2 de la mañana en las Islas Galápagos.
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2: Alienta a las personas a decir la coronilla que te he dado. Quien la recite recibirá gran misericordia a la hora de la muerte. Los sacerdotes la recomendarán a los pecadores como su último refugio de salvación. Aun si el pecador más empedernido hubiese recitado esta coronilla, al menos una vez recibirá la gracia de mi infinita misericordia. Deseo conceder gracias inimaginables a aquellos que confían en mi misericordia.

¿Qué gracias más grandes concederé a las almas que recen este rosario? Las entrañas de mi misericordia se enternecen por quienes rezan este rosario.

quien quiera que lo rece recibirá gran misericordia a la hora de la muerte. Los sacerdotes se lo recomendarán a los pecadores como la última tabla de salvación. Hasta el pecador más empedernido, si reza este rosario una sola vez, recibirá la gracia de mi misericordia infinita. Deseo que el mundo entero conozca mi misericordia.

0: En el nombre del Padre, del Hijo y del Espíritu Santo.
1: Amén.
0: Padre nuestro, que estás en el cielo, santificado sea tu nombre. Venga a nosotros tu reino. Hágase tu voluntad en la tierra como en el cielo.
1: Amén.

Dios te salve María, llena eres de gracia, el Señor es contigo, bendita tú eres entre todas las mujeres, y bendito es el fruto de tu vientre, Jesús.

0: Padre Todopoderoso, Creador del cielo y de la tierra. Creo en Jesucristo, su único Hijo, nuestro Señor, que fue concebido por obra y gracia del Espíritu Santo. Nació de Santa María Virgen, padeció bajo el poder de Poncio Pilato, fue crucificado, muerto y sepultado, descendió a los infiernos, al tercer día resucitó de entre los muertos, subió a los cielos y está sentado a la derecha de Dios Padre Todopoderoso. Desde allí ha de venir a juzgar a los vivos y a los muertos.
1: Creo.

que no tema acercarse a mí, el alma más débil y pecadora, aunque tuviera más pecados que granos de arena hay en la tierra. Los más grandes pecadores llegarían a una gran santidad si confiaran en mi misericordia.

Cuanto más grande es el pecador, tanto más grande es el derecho que tiene a mi misericordia.

0: Cuanto más confía un alma, tanto más recibirá. Con la sencillez de una niña, háblame de todo, porque tengo el oído y el corazón vueltos hacia ti, y tus palabras me son agradables.
1: Padre eterno,

0: por su dolorosa pasión.
1: Ten misericordia de nosotros y del mundo entero.
0: Por su dolorosa pasión.
1: Ten misericordia de nosotros y del mundo entero.
0: Por su dolorosa pasión.
1: Ten misericordia de nosotros y del mundo entero.
0: Por su dolor.

0: por su dolorosa pasión.
1: Ten misericordia de nosotros y del mundo entero.
0: Por su dolorosa pasión.
1: Ten misericordia de nosotros y del mundo entero.
0: Por su dolorosa pasión.
1: Ten misericordia de nosotros y del mundo entero.
0: Por su dolorosa pasión.
1: Ten misericordia de nosotros y del mundo entero.
0: Por su dolorosa pasión.
1: Ten misericordia de nosotros y del mundo entero.
2: Ofrezco a los hombres un recipiente con el que han de venir a la fuente de la misericordia para recoger gracias. Ese recipiente es esta imagen con la firma: Jesús, en ti confío.

hija mía, haz lo que esté en tu poder para difundir la devoción a mi misericordia. Yo supliré lo que te falta. Dile a la humanidad doliente que se abrace a mi corazón misericordioso y yo la llenaré de paz. Di, hija mía, que yo soy el amor y la misericordia mismos. Recordad mi pasión, y si no creéis en mis palabras, creed al menos en mis llagas.

Habla al mundo entero de la inconcebible misericordia mía. Deseo que la fiesta de la misericordia sea refugio y amparo para todas las almas y especialmente para los pecadores.

ese día están abiertas las entrañas de mi misericordia. Derramo todo un mar de gracias sobre las almas que se acercan al manantial de mi misericordia. El alma que se confiese y reciba la Santa Comunión obtendrá el perdón total de las culpas y de las penas.

En ese día están abiertas todas las compuertas divinas a través de las cuales fluyen las gracias. Que ningún alma tema acercarse a mí, aunque sus pecados sean como escarabajos.

lo que existe está encerrado en las entrañas de mi misericordia, más profundamente que un niño en el seno de su madre. Te recuerdo, hija mía, que cuantas veces

una hora de meditación de mi dolorosa pasión tiene mayor mérito que un año entero de flagelaciones a sangre.

Te doy tres formas de ejercer misericordia para con el prójimo: la acción, la palabra y la oración. En estas tres formas está contenida la plenitud de la misericordia y es el testimonio irrefutable del amor hacia mí. De este modo, el alma alaba y adora mi misericordia. Sí, el primer domingo después de Pascua es la fiesta de la misericordia, pero también debe estar presente la acción, porque la fe sin obras, por fuerte que sea, es inútil.

Oh Señor, deseo transformarme toda en tu misericordia y ser un vivo reflejo de ti. Que tu insondable misericordia pase a través de mi corazón.

Señor, a que mis ojos sean misericordiosos, para que yo jamás recele o juzgue según las apariencias, sino que busque lo bello en el alma de mi prójimo y acuda a

Oh Señor, a que mis oídos sean misericordiosos, para que tome en cuenta las necesidades de mi prójimo y no sea indiferente a sus penas y gemidos.

Ayúdame, oh Señor, a que mi lengua sea misericordiosa, para que jamás hable negativamente de mi prójimo, sino que tenga una palabra de consuelo y perdón.

Ayúdame, oh Señor, a que mis manos sean misericordiosas y llenas de buenas obras, para que sepa hacer solo el bien a mi prójimo y cargue sobre mí las tareas más difíciles y más penosas. Ayúdame, oh Señor, a que mis pies sean misericordiosos, para que siempre me apresure a socorrer a mi prójimo, dominando mi propia fatiga y mi cansancio.

Ayúdame, oh Señor, a que mi corazón sea misericordioso, para que yo sienta todos los sufrimientos de mi prójimo. A nadie le rehusaré mi corazón. Seré sincera, incluso con aquellos de los cuales sé que abusarán de mi bondad. Y yo misma me encerraré en el misericordiosísimo corazón de Jesús.

Susana a la hija de Jairo. Cafarnaúm, una ciudad de Galilea situada al borde del lago Tiberiades. Estando Jesús allá, entró en la barca de Pedro y comenzó a hablar, pues había mucha gente en la playa. Llegó un hombre llamado Jairo, muy angustiado y llorando, se postró a los pies de Jesús. Maestro, mi hija está muriendo y tiene solo 12 años de edad. Por favor, Jesús, yo sé que tu Señor tiene el poder para sanarla. Jesús sintió piedad por el hombre y miró a sus discípulos. Vamos allá ahora mismo, Pedro, Santiago y Juan, vengan conmigo. Los demás, quédense aquí y atiendan al pueblo. Cuando estaban en camino, se encontraron con uno de los empleados de Jairo y este les dijo: Jairo, no necesitas incomodar al maestro. Tu hija murió. Caminando más rápido, Jesús miró hacia el rostro de aquel hombre y le dijo: Jairo, no te preocupes. Ten fe y confía. La casa estaba llena de personas que lloraban en voz alta, como era la costumbre en aquel tiempo. Jesús entró y dijo: ¿Por qué hacen tanto ruido? La niña solo está durmiendo. Algunas personas se burlaron de él. Ah, ¿será que no sabe que ya está muerta? Jesús les pidió a todos que salieran. Entonces el maestro se aproximó a la niña con sus padres y sus tres discípulos y dijo Jesús: Niña linda, ya es hora de levantarte. Entonces, Talita, levántate. Ella se movió, suspiró y abrió los ojos. Se sentó y comenzó a sonreír. Jesús le dijo a los padres de Talita: Esta niña necesita comer algo.

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1: Son las 4 de la mañana, 3 de la mañana, en las Islas Galápagos.
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Entonces hoy vamos a hablar de caminar de la mano de Dios. Pero vamos a primero a decir quién es Dios, porque yo no le doy la mano a cualquiera. Y a los niños ahora sí que le prohíben. Los niños hoy viven empanicados, porque los niños no mire a nadie, no hable con nadie, no se le acerque a nadie. Y los niños terminan paralizados. Y es verdad, como hay tantos peligros, cuidado, uno no le da la mano a cualquiera. Yo no le voy a dar la mano al que me va a tirar al abismo. Eso es lo primero. Saber quién es el que va a tomar tu mano. Y vuelvo a retomar cosas de las que siempre he hablado y con las que me he metido en algunos problemas. No importa. Porque si usted es de los que sigue creyendo que su Dios no es un padre amoroso para su vida, no le dé la mano. No le dé la mano. Porque hemos hecho de Dios una caricatura muy dañina. ¿Usted cree que Dios es el que le respira en el cuello para mandarlo a los infiernos? Eso lo decía Feuerbach. Pero aquí hay mucha gente que cree que se va a ir para el infierno. ¡Qué bobada! Usted no se va a ir para el infierno. Usted, aunque tenga motivo, no se va a ir para el infierno. ¿Saben por qué? Porque si usted tiene la certeza de que Dios es un padre, que tiene el poder de salvar a sus hijos, Dios no va a permitir que ninguno de sus pequeños vaya a un lugar distinto a su corazón. ¿Ese es su Dios? Padre, al infierno no, pero de pronto una temporada en el purgatorio. No. Donde uno no se quema del todo, pero se chambusca un poquito. ¿Ustedes creen eso? Yo sí creo en el purgatorio. Y un día lo dije también en una charla, y quiero ir al purgatorio. Quiero ir al purgatorio, no porque él me mande, sino porque yo voy a pasar por ahí. ¿Pero qué se imaginan ustedes el purgatorio? Lo que tenemos en esos cuadros antiguos de la Virgen del Carmen, unas llamas ahí, unas almas atormentadas. Uno ahí quemándose a raticos y esperando a que en la tierra manden a decir misas por uno, para que lo saquen de allá. Y la familia suya no paga una misa ni avala. ¿Qué futuro va a tener usted? Eso es lo que nos hemos imaginado, porque si ese es el Dios tuyo que te va a mandar allá y dice, espera que paguen las misas. Eso no es lo que hemos creído. Eso tal vez hemos creído que el 80% de las misas es por los difuntos. Y síganlas mandando a decir, porque o si no, nos vamos a morir de hambre los padres. Nosotros vivimos de esas misitas. Solo que las podemos mandar a decir desde otra perspectiva. Dándole gracias a Dios por esos seres que ya habitan en Él. Por esos seres que ya nos iluminan y nos acompañan desde la eternidad. ¿Saben cuál es el purgatorio? Recuerden la parábola del hijo pródigo. El purgatorio son esos brazos. Esos brazos donde llegó el hijo hecho miseria. Cuando nosotros lleguemos al corazón de papá Dios, hechos miseria, Él reviste nuestra vida de nuevo. A esos brazos llegó Él, descalzo y salió con sandalias. Llegó hecho harapos y salió con una túnica nueva. Llegó siendo esclavo y volvió a ser hijo con un anillo. Llegó triste y se fue para una fiesta. Llegó hambriento y se fue para un banquete. Porque el único que tiene la posibilidad de purificar nuestro corazón del pecado es un amor infinito como el que Dios. Y eso se llama purgar. Y eso se llama purificar. A nosotros nos purifica el amor de Dios. Y yo en esos brazos quiero estar. ¿Cuál es el Dios en el que usted cree? Para ver si le da la mano. En el Dios que, como decía yo ayer, le ponen zancadillas. En el Dios que te manda pruebas para lastimarte. Es que esa enfermedad es una prueba de Dios. ¿Qué detalle? ¿Qué quiere Dios probarnos? Ahorita hablaba yo con Mercy y decía, es que se murió este ser querido, es que Dios se lo llevó porque lo necesitaba. Más que yo. Cuando se muere un niño o una niña y le dicen a uno, es que Dios corta para él las más hermosas flores. ¿Qué tan egoísta Dios? Debe tener un florero gigante y la única flor que yo tenía se la llevó. Ese es Dios. A
¿A cuántas personas le hemos dicho en medio de su enfermedad, de su tragedia, de su dolor? Esa es la voluntad de Dios. Yo a un Dios que me quita a mi ser querido, que me manda un cáncer para probarme, que me genera una quiebra económica, que divide a mi familia y que su voluntad es esa, a un Dios así yo no le doy la mano. Con todo respeto, yo no me cojo de la mano de un Dios que en cualquier momento por la espalda me pone una zancadilla y me tira al suelo para probarme. O el Dios que nos está tendiendo la mano es el Dios que siempre tiene memoria de tu pecado. Es un Dios que siempre te está señalando el error. Es un Dios que solamente te ama en los aciertos. Porque si es el Dios que solo te ama en los aciertos, es un Dios que muchas veces te va a dar la espalda porque toda la vida vas a tener desaciertos, por más que te propongas acertar. ¿Ustedes de niño le darían la mano a un papá que te echa zancadilla? Un papá que te tumba de la bicicleta a ver cómo te levantas. Un papá que te genera una herida para ver cómo te recuperas, a ver si lo miras. Un papá que siempre está señalando y retiñendo lo malo en tu vida. ¿Cuántos de ustedes no se alejaron de sus padres porque eran unos verdugos? Porque los maltrataban. ¿Cuántos de ustedes no tomaron distancia muy rápido y tienen dolores y les costaría mucho tender la mano a un ser que lo único que quiere es nuestras lágrimas? Pues bien, ese no es Dios. Ese no es el Dios que te está tendiendo la mano. El Dios que te tiende la mano para que camines con Él es el Dios que te engendró como hijo, como hija. Porque antes de que tus papás fueran padres, tus padres, Él ya te soñaba. Eso es hermoso. Nosotros no empezamos a ser hijos después del bautismo, dice que para que sea hijo de Dios. No. Tenemos un lugar en el corazón de papá Dios desde el día en que fuimos engendrados. Ya ahí hay un lugar para cada uno de nosotros. Dios nos soñó, Dios nos deseó. Somos su sueño. Y el sueño, como lo digo muchas veces y lo digo en el libro, es que esos sus hijos que somos nosotros seamos felices. Y si Él nos va a tomar de la mano, es para eso. Es el Dios que abraza tu historia sin importar cómo sea. Que cuando llegas a Él oliendo a marrano, como llegó el hijo pródigo, a marrano, a marranera, no tiene escrúpulo en lanzarse sobre su cuello y abrazarlo y llenarlo de besos y perfumarlo con el aroma divino y recordarle que tú eres mi hijo, que no tienes por qué venir de esclavo, porque nada te va a quitar la condición de hijo. Primer punto, ¿quién es el que nos tiende la mano? Un Dios Padre que nos ama. Y que se sueña con que todos sus hijos, todos seamos felices. El Papa Francisco nos lo decía, Dios nos ama a todos, cuenta con todos. Para Dios no hay hijos de primera ni de segunda categoría. Hagan memoria de sus hijos y de sus hijas. Todos tienen su hijito calavera. ¿O qué más cuesta? Y sin embargo, por ese también darían la vida. Es más, puede que sea por el que más. Piensen por quién rezan ustedes más. ¿Por la que está pues brillante en ese puesto que se ganó? No, por el que no ha podido empezar a trabajar. Ustedes rezan mucho por el que está muy bien. Ustedes rezan más por el hijo que está regular. Ustedes, del rosario, una casillita para los cuatro hijos que están bien. Y las otras cuatro por aquel. Si eso hacen ustedes que tienen un amor así comparado con el de Dios, ¿cómo será Dios con nosotros? ¿Usted cree que el papá del hijo pródigo salía a mirar dónde estaba trabajando el hijo mayor? Él sabía que estaba ahí. Él salía a mirar el horizonte, a ver por dónde iba a llegar el que estaba perdido. Porque él sabía en su corazón que ese hijo estaba sufriendo. Listo, eso es muy hermoso.
Hasta ahí perfecto, somos hijos de Dios, amados, entrañablemente amados por Dios. Pero caminar de la mano de Dios, andar de su mano, tiene un compromiso muy grande. Primero, porque si tomamos esa mano es porque reconocemos que es nuestro Padre. Segundo, porque si tomamos esa mano es porque nos sabemos sus hijos. Pero ser hijos de Dios es una responsabilidad muy grande. Porque nosotros, los hijos de Dios, no podemos vivir de cualquier manera. Y yo lo he dicho muchas veces. A nosotros se nos tiene que notar la genética divina. Una vez en ese aleluya dije yo, qué rico que Dios se asome a nuestra vida y diga, no lo puedo negar, no, es igualito a mí. Tan triste cuando una mamá o un papá le dicen a uno, te desconozco, muy duro. Que Dios diga, ¿se parecen tanto a mí? Yo les hago una pregunta, ¿ustedes sí se parecen a Dios? Ahorita les voy a hacer un examen de conciencia. Si se parecen a Dios. Usted ve, pues tengo algunos rasgos. Yo tengo un airecito a Dios, a veces. Ustedes sí se parecen a Dios. Cuando llegan ustedes a sus casas, sus familias ven a Dios. Allá viene Dios. O como lo he dicho muchas veces, esta mañana para su familia va a ser muy feliz porque ustedes están aquí. Hay gente que me llamó padre, demores el día entero, por favor. Nosotros le damos una liguita. Demórese, por favor, que es el mejor momento de la vida. No, es que si nosotros caminamos de la mano de nuestro padre, que somos sus hijos, nosotros tenemos que encarnar esa genética divina. Y esa genética divina no es en la apariencia física. Es en la forma como obramos los que caminamos de la mano de Dios. Hoy les voy a hablar de la responsabilidad que tenemos de caminar de la mano de Dios. Y si caminamos asumiendo esa responsabilidad, no solo vamos a tener un año muy feliz, sino una vida plena. Porque estoy convencido que lo que nos ha quitado el gozo es que hemos caminado supuestamente como hijos y se nos ha olvidado que somos hermanos. Se nos ha olvidado que a nosotros se nos tiene que notar en cada palabra, en cada mirada, en cada gesto de bondad, quién es el Dios que acompaña nuestra vida y con quien caminamos. Dime con quién andas y te diré quién eres. Si tú caminas de la mano de Dios, yo te puedo decir quién eres. Pero no me digas que estás caminando de la mano de Dios y no se te nota. ¿Cuántas personas nos han dicho, padre, yo llevo 20 años en las cosas del Señor? Y yo le digo, ojalá ya se le empiecen a notar. No, es que yo llevo en esto mucho tiempo. A ver, tú llevas mucho tiempo porque caminas en la mano, de la mano de Dios porque haces el rosario todos los días. Tú caminas de la mano del Señor porque no faltas a la misa, a la de Televido, a la del templo. Porque todo el día tienes el canal. Fue que compraste el librito. No. Usted camina de la mano de Dios cuando usted se le nota que es su hijo y cuando se convierte en un verdadero hermano de los demás. ¿Y cuál sería ese rostro? Porque el Evangelio es muy claro cuando dice, ama a tu prójimo como a ti mismo, pero además a la medida como Dios Padre te ama. Si yo soy infinitamente amado, porque no amo como Dios me ama. ¿Quiénes de ustedes tienen la certeza de que Dios los perdona? Perfecto, dicen todos. ¿Quiénes de ustedes, no levanten la mano, todavía tienen un rencor en el corazón? No la levante, porque pueden resultar un poquito más de los primeros. Si usted tiene la certeza de que su padre, con quien camina, lo perdona, ¿por qué le cuesta tanto perdonar? Hay unas características propias de quienes caminan de la mano de Dios. Primero, hacen un camino en fidelidad a Él.
Yo hablo mucho de la fidelidad, porque la fidelidad es cuando yo reconozco que yo hice una alianza, como la hizo Dios con su pueblo. Tú eres nuestro Dios y nosotros somos tu pueblo. Tú eres mi padre y yo soy tu hijo. ¿Y qué hijo que se siente amado no siente el deseo de que sus padres se sientan orgullosos de él? Que nuestro orgullo no sea la vanidad, que nuestro orgullo es que nosotros fielmente damos respuesta a un amor primero, que es el amor de Dios. ¿Qué tan fieles somos nosotros en las propuestas de amar que tenemos? ¿Por qué renunciamos tan fácil? Y esa fidelidad se manifiesta. Primero, el Hijo de Dios es un ser que es capaz de cuidar de su vida y cuidar de la vida de los demás, como Dios cuida la nuestra. ¿Por qué se nos rompen tantas relaciones? Porque no las cuidamos. ¿Por qué se nos rompen los sueños? Porque no los cuidamos. ¿Por qué se está rompiendo la casa común, el planeta? Porque no la cuidamos. Unos hijos que desbaratan todo. Unos hijos que no valoran los esfuerzos del padre para tenerlo todo bien. Es que nos regalaron la vida y no la estamos cuidando en todas sus formas. Es que nos regalaron a los seres que deberíamos amar con toda la fuerza y no los estamos cuidando. Es que nos regalaron una casa bella creada con toda la ternura para nosotros y no la estamos cuidando. Si este año nos comprometemos a caminar de la mano de Dios, vamos a empezar a cuidar y a cuidar. Vas a cuidar tu hogar para que no se lastime. Vas a cuidar a esos amigos entrañables para que no se sientan traicionados. Vamos a cuidar esos sueños, porque así sean muchos los años que tenemos, tenemos que seguir soñando. Vamos a cuidar de la alegría que ya la perdimos. Vamos a cuidar del otro. Se nos olvidaron hasta los vecinos más cercanos. Vamos a cuidar con ternura de nuestros viejos. Vamos a cuidar de esos pequeños que se están gestando y vamos a darles lo mejor para que tengan elementos para vivir la vida de la mano de Dios. Vamos a cuidar este planeta tan hermoso que Dios puso en nuestras manos. Vamos a convertirnos en los cuidadores de Dios. Vamos a convertirnos en seres que nunca maltraten al otro, o que al menos procuren nunca hacerlo. Tú cuidas con tus palabras. ¿Qué palabras pronuncias tú para cuidar al otro? Y vamos a privarnos de la murmuración y de la calumnia y del juicio y misericordia en el que hemos caído todos a través de las redes, de las palabras. ¿Cuántos años confesándonos de lo mismo? ¿Cuántas personas se han ido de una conversación con otra hechos pedazos? Y decimos ser de los de Dios. Es que a mí me consta, así le conste, cuide al otro. Cuide al otro, que de sus labios no salga ni una calumnia ni una murmuración, que sus miradas sean profundas de amor y no de juicios sin misericordias, que sus manos acaricien y abracen pero no golpeen a nadie, que en tu corazón solo se alberguen buenos sentimientos. Y cuando eso suceda, empieza a suceder que Dios se asoma a través de tu vida, porque Dios no te lastimaría. Y el amor existe porque se cuida. Todos nosotros existimos porque un día cuando nacimos, alguien nos cuidó. Alguien cuidó de nuestra vida. Y desde ahí entonces, el corazón se abre por completo y se dona. Y lo mejor que empezamos a entregar de nosotros mismos no son ni bienes materiales ni cosas de esas que pueden ser importantes, sino nuestro propio corazón. Y ese corazón se entrega de diferentes maneras. Yo le voy a decir algunas de ellas. Primero,
se entrega a la manera como se entregó el corazón de Dios. Y es que el corazón de Dios se entrega en forma de misericordia. ¿Qué es misericordia? Misericordia es misericordis, corazón, amor con la miseria. Es que amar al otro en la virtud es muy fácil, ¿o no? Pero amar al otro en la equivocación como nos ama Dios. Es que la misericordia es eso. Es que amar un papá perfecto es facilísimo, pero no existe un papá perfecto. Una mamá que no se ofusque, pero se ofusca. Un amigo que no traiciona, pero son muy torcidos los amigos. Un hijo que cumpla siempre las expectativas, pero no. Aunque usted le diga a su amiga que su hijo es perfecto, usted sabe que no. Es que amar una iglesia que no se tropiece, pero se tropieza. Es que amar al perfecto es muy fácil, pero parte de nuestra perfección es la imperfección. Qué tan lindo cuando tú eres capaz de tenderle la mano al otro en su equivocación. Y esa es la salvación. Es que amar al hijo que nunca se va de casa, como ese padre, es muy fácil, pero seguirlo amando en el país lejano y volverlo a recibir después de su derrota. ¿Cuántos de nosotros no sacamos de nuestro corazón personas que aún tenemos nostalgia de ellas y vivimos amargados por esa nostalgia? Porque un día se equivocaron en nuestra vida. ¿Cuántas personas no nos han mendigado amor en medio de sus miserias? Ese papá que abandonó, esa mamá que abandonó, esa pareja que lastimó, que fue infiel. Y amarla ni siquiera es que volvamos a vivir con ellos. Y amarla no es ni siquiera que volvamos a entablar una relación. Amarlos es desde el amor de Dios decirles: yo no tengo un mal sentimiento en mi corazón por ti. Yo en mi corazón no me permito tener un mal sentimiento contra tu vida. De mis labios no salen sino bendiciones. Yo nunca diré mal de ti, aunque tenga motivos para hacerlo. Qué lindo que Dios nos ama en el suelo, que Dios nos ama en los harapos, que Dios nos ama con olor a cerdo, que Dios nos ama ahí en la equivocación. ¿Cómo vamos a tener un año bendecido si no somos bendecir, bendecir del otro? Si todos los días estamos pronunciando en nuestro corazón y con nuestros labios: ojalá y le vaya mal, maldita sea. ¿Cómo vamos nosotros a ser bendecidos si no pronunciamos bendición? ¿A qué persona hoy podrías amar en sus miserias? Haz memoria de esa persona. Hay tantas personas en nuestra vida que se han equivocado. Y para hacerlo, ¿saben qué es la mejor actitud, la que tuvo Dios con nosotros? Coloquémonos en el lugar del otro. ¿Qué necesidad tenía Jesús de hacerse bebé? De tener hambre, de tener frío, de sentir cansancio. ¿Qué necesidad tenía de caminar en medio de nuestros pasos? Solo lo hizo para entender nuestra condición. Porque si tú te colocas en el lugar del otro, podrás decir: en estas circunstancias a lo mejor yo hubiera obrado igual o peor. Pero es que siempre juzgamos desde nuestra propia esquina. Coloquémonos en el lugar del otro. Seamos capaces de desplazarnos de nuestro propio ego, de nuestra propia vanidad, para entender por qué ese hijo está actuando como actúa, por qué esa pareja se equivocó, por qué ese papá no fue capaz de abrazarnos y decirnos que nos amaba. Es que él también tuvo unos papás. Es que él también tuvo una historia. ¿Por qué esa mamá tiene tantas lágrimas y tanta dureza? Porque tal vez no conocemos dolores que han atravesado su alma desde pequeñita. ¿Por qué esa persona disparó esa arma que no había disparado? ¿Qué hay en el corazón de esa persona
¿Qué hay en el corazón de esa persona que lo lleva a orar como va? Y tenemos textos de Jesús amando las miserias de los otros. Lo amó en la enfermedad, lo amó en sus parálisis, lo amó en su pecado y le devolvió la vida. Y cuando uno es capaz de amar de esa manera, se convierte en instrumento de salvación. ¿A cuántas personas salvaron ustedes esta semana que se está terminando? Si usted no salvaron a nadie, perdieron la semana. Ustedes no salvaron a nadie. Es que salvar a alguien no es salvar a alguien que se le va a tirar al metro y sacarlo de allá, no. No, no, no, no, no. Esas salvaciones son muy escasas porque no todos los días se le tira a una persona al tren, ¿sí o no? Imagine todos ustedes esperando a ver quién se va a tirar en una estación. No cabemos. Ni el que se va a tirar de un puente. No, no, no. Salvar a alguien es amar con todo corazón a alguien. Y especialmente a quien cree que no lo merece. Usted coge ese esposo al que le provoca matarlo día por medio, puede pasarle alguna de las de acá, ¿cierto? Porque hay unas que dicen, padre, ay, yo llevo 50 años con mi marido. Y yo le digo, seamos sinceros. Usted lleva 40 años pidiéndole a Dios que amanezca muerto. Y cada que él respira en la mañana, usted dice, Dios, ¿por qué no me escucha? Si yo voy a todo lo de Televid. ¿Sabe cómo va a salvar usted ese hombre tan maravilloso, pero tan raro que tiene en la casa? Ámelo, ámelo como es. Ámelo como es. Acéptelo como es y ámelo en su realidad. Y cuando usted empieza a amarlo, usted empieza a verlo distinto. ¿Por qué el cambio? No. Porque el amor hace nuevas todas las cosas. Ese es el verdadero milagro de la salvación. ¿Ustedes qué creen que salvó a la mujer adúltera? ¿Que no le tiraron las piedras? No, lo he dicho muchas veces, eso no la salvó. Así la hubieran apedreado, esa mujer se moría ya salvada. A ella la salvó, que el único que tenía derecho a tirarle las piedras le arrojó un pedazo de su corazón. Que aunque muchos hombres pasaron por su vida, uno la amó. Aún conociendo su historia. Es que cuando tú amas a ese amigo que te traicionó, lo salvas y vuelve a ser tu amigo. Es que cuando tú amas a ese hijo que te decepcionó, lo salvas y vuelve a ser tu hijo con un lugar especial en el corazón. Ese papá que abandonó hace tantos años que ni conociste, te pones de rodillas y le dices, Señor, amo a mi papá porque me regaló la vida y si no hubiera sido él, yo no hubiera sido yo. Y no entiendo por qué se fue, pero lo amo y lo salvas. Y si nunca tuviste papá, a partir de ese momento empiezas a tenerlo. Porque tú lo salvaste, porque tú lo rescataste, porque fuiste capaz de ser misericordia, misericordia en la vida de esa persona. ¿Qué otro rostro podríamos hablar? El de la compasión. Yo no creo que una persona que camine de la mano de Dios no sea capaz de tener compasión por el otro. Y compasión no es tener lástima. No, compasión es padecer con. Compasión es que yo soy capaz de hacer del dolor del otro mi dolor. ¿Cómo no nos van a doler nuestros ancianos abandonados? ¿Cómo a nosotros no nos va a doler una persona triste? ¿Cómo no nos van a doler hermanos emigrando, pasando necesidades? ¿Cómo no nos van a doler realidades profundas de maltrato a todos los niveles, en los niños, en las mujeres? Y que nos duela quiere decir que hacemos un compromiso de hacer de tu dolor mi dolor y actos profundos de solidaridad para aliviar en algo lo que estás viviendo.
Yo no puedo creer que nuestro país tenga un volumen de bautizados como el que tenemos y exista tanta indiferencia ante el sufrimiento humano. Cada vez nos cuesta más relacionarnos con el otro. Mientras yo esté bien, de malas el otro. Nos falta el profetismo, nos falta denunciar, nos falta hacer cosas concretas, asumir tareas reales para que los otros tengan más alivio. ¿Cómo no me va a doler mi iglesia que se equivoca? ¿Cómo no me va a doler la violencia en el país? Ya nos volvimos casi que insensibles ante el sufrimiento humano. Yo les decía una vez, y lo voy a volver a contar acá, una experiencia que yo viví en la parroquia donde yo vivo. A mí me pareció tan conmovedor eso, porque un día fui llegando y dos señoras muy angustiadas porque había unas hostias en el suelo. Entonces creyeron que habían profanado el sagrario. Yo no sé si algunos de ustedes aquí hay ministros de la Eucaristía, me imagino que muchos. Pero les advierten que si eso pasa, hay que llamar al obispo porque hay que hacer un acto de desagravio. Bueno, hay todo un protocolo. Padre, es que hay unas hostias en el suelo. Parece, bueno, cuando yo llegué al templo y las vi temblando, padre, usted no sabe lo que pasó, yo le mataron al sacristán. Dije, funeral esta tarde, pues mataron al sacristán. Toda la película, no, padre, es que parece que profanaron el sagrario. Lo vuelvo a contar porque a mí me conmueve lo que a nosotros como hijos de Dios nos está conmoviendo. A mí me duele eso. A ver, ¿qué pasó? Llamemos al obispo y le espérese que el obispo está muy ocupado. Fuimos, dos hostias en el suelo, el sagrario cerrado. Yo le dije, vean, con todo respeto, esto no lo profanaron. Es que ustedes ya están muy tembleques. Ustedes dejaron caer esas dos hostias. O sea, no pueden con ese copón. Me va a tocar renovar, pues, el tendido de ministros. Padre, ¿qué hacemos? ¿Qué hace usted con dos hostias en el suelo? Recogerlas. ¿Y ahora qué hacemos? Yo las comulgué, le dije ya. Pero les dije esta reflexión. Vengan, vengan, ¿a ustedes por qué les causó tanta angustia? Es que yo pensé que se me iban a infartar. Padre, es que es Jesús en el suelo. ¿Ah, sí? Y le dije yo, todos los días que entramos a este templo, está Martica, en ese entonces estaba Javier, dos habitantes de calle en la puerta del templo, tirados en el suelo. ¿Por qué no nos ha dolido Jesús en el suelo? Yo, porque a ustedes nunca las he visto tan angustiadas porque Martica duerme en el frío de Bogotá en el suelo. Ahí no está Dios, hecho harapos. ¿No está Dios hecho harapos en ese papá arrinconado, en esa mamá que te cansa tanto cuidar? ¿Es que me tocó a mí? Sí, ahí está Jesús. Es que somos muchos hermanos, qué bendición que seas tú. Que Dios te haya elegido a ti para esa tarea. Es que estoy muy cansada, muy cansada. Sí, ofrécele. Es que ¿qué no harías? ¿No le has dicho a Jesús que harías todo por él? Es que nos están doliendo esas personas que a nuestro lado están llenas de dolores. Por Dios, estoy hablando de compasión. A mí me duelen mucho más los habitantes de calle en el suelo que una forma, que una hostia en el suelo. ¿Sabe por qué? Porque a Jesús nunca le importó ir al suelo cargando la cruz. A él no le importa. Siempre hay

No es que decimos amar y no nos duela. Caminar de la mano de Dios es decirle a los de verdaderamente carne y hueso que los amamos. Y eso se llama compasión. Y de la compasión brota el sentimiento por el que tenemos que estar acá y el que nos va a dar la verdadera dignidad de hijos. El servicio. El servicio a los demás. ¿Vieron lo que yo hice? Lavó los pies, que era el acto de mayor humildad, era el mayor de los esclavos. Si yo lo hice, vayan ustedes y hagan lo mismo. El que quiera ser el más grande entre ustedes, sea el servidor de los demás. En una iglesia que busca puestos, cargos, nombramientos, ¿cuántos de ustedes no se han agarrado con otro en el grupo de oración porque no la hicieron la coordinadora? ¿Cuántos de ustedes no han peleado y han declarado al otro inservible? Ella ya no puede servir por esto. Por Dios, es que estamos llamados al servicio a pesar de nuestro pecado. ¿Usted cree que él no conocía el pecado de sus apóstoles? Y los llamó al servicio. Es que nosotros no servimos porque seamos buenos, sino porque nos regala un corazón sensible para ser un poquito mejores. Y la mejor forma es servir a los demás. Y la mejor forma de servir al otro es amando desde nuestra realidad de fe al que está a nuestro lado. ¿Usted para qué sirve? ¿Usted a quién le está sirviendo? ¿Usted se queja de que no tiene nada que hacer? Hay mucho por hacer. Hay muchos niños por abrazar en hogares. Hay muchas personas mayores que no tienen quien les converse un rato. Es que a Dios no solo se le sirve haciendo floreros en un templo. No, además el padre está encartado con sus floreros porque siempre hace los mismos y no se atreve a decirle que ya no los haga, porque ¿quién se aguanta la rabia? No, es que hay otras formas de servir. A Dios se le sirve en su propia casa. Es que el lugar, templo tuyo, es tu familia. Es que a Dios se le sirve de muchas maneras. Y para eso estamos hoy acá. Para eso estamos hoy reflexionando sobre caminar de la mano de Dios. Caminar de la mano de Dios es recibir ese corrientazo divino desde su corazón, que nos llena de vitalidad divina para ser capaces de ir a perdonar y amar la miseria del otro, para ser capaces de ser sensibles ante el sufrimiento del otro y para servir de todo corazón. Una iglesia en salida, como lo dice el Papa. Prefiero una iglesia estropeada hacia afuera que cuidando edificios y estructuras. ¿En qué estamos optimizando nuestro tiempo? Es que tú tienes una palabra para dar. Es que tú tienes una mirada para entregar. Es que tú tienes un abrazo para acompañar. Es que tú tienes una casa en la que te sobra una piecita para coger. Es que tú tienes un puesto más y un poquito más de comida en tu mesa para brindar. Y ese es el verdadero evangelio. Y cuando nosotros empezamos a vivir a esa manera, a la manera de un Dios que nos ama en nuestras equivocaciones, que le duele nuestro dolor y que siempre nos sienta a su mesa y nos arropa, cuando nosotros sentimos eso, nuestra vida no solo es una vida plena, sino que se convierte en un lugar de bendición para los demás. Y qué rico que todos salgamos de acá sintiendo que yo soy una bendición para tu vida. Que yo puedo enriquecer tu vida. Qué rico que salgamos de acá a hacer milagros de salvación. Hoy, por ejemplo, cuando llegue a su casa y se encuentre, porque lo primero que se va a encontrar es esa vecina que usted le ha provocado eliminar o desaparecer por años, que le ha echado 40 medallas de San Benito para que se vaya. A esa, a la que usted le echa el perro cada que va pasando. A esa, la va a mirar como Dios te mira a ti. Yo no sé si su vecina va a cambiar, pero lo último que vas a desear es que se vaya, porque te vas a negar la oportunidad de salvarla todos los días. Para eso Dios colocó gente diferente a nuestro lado, para que le mostremos con toda la fuerza del corazón que somos capaces de amar como Él nos ama. Porque nos ama

que lo estemos llevando a la cruz. Yo creo que caminar de la mano de Dios es volver a ser esos hijos pequeños, entrañables de su corazón, esos hijos que tienen la certeza de parecerse cada día más a su Padre, de llenar el corazón de obras lindas para que nuestro Papá Dios se sienta orgulloso de cada uno de nosotros, sus hijos. Vamos a cerrar un momento nuestros ojos y vamos a entregarle a Dios nuestro corazón y en Él la alegría de sabernos sus hijos. Qué alegría, Papá Dios, que has colocado en nosotros, en cada célula, un pedacito de ti, que tenemos esa genética divina, que tenemos un pedacito de tu corazón capaz de amar como tú nos amas. Tal vez, papá, nosotros nos hayamos quedado cortos en manifestar lo que somos de ti, pero hoy queremos asumir el compromiso de abrazarte en cada hermano, que hoy queremos asumir la alegría de sabernos tus pequeños. Gracias, Padre de amor, porque sigues creyendo en nosotros, aunque muchas veces hayamos dejado de creer en ti. No sabes la ilusión que nos da el saber que estamos a tiempo para entregar esa mirada, esa palabra, ese gesto de bondad, que vamos a amarnos y amar en la miseria, que vamos a ser capaces de cargar el dolor del otro, al menos un pedacito de nuestro corazón, y que te vamos a servir de manera más especial en los más pequeños, en los que ante la sociedad nada merece, ante aquellos que nosotros mismos habíamos arrinconado antes. Te prometemos, no que vamos a ser perfectos de un día para otro, pero sí que caminaremos este camino de perfección y que haremos el mejor esfuerzo para decirte que te amamos en la vida de cada uno de nuestros hermanos. Concluyo con esta oración del devocional carmelitano. Amado Padre, que en tu amor infinito has creado todo cuanto existe y me has hecho a tu imagen y semejanza, te alabo y te doy gracias por darme tu vida y ser obra de tus manos. Te pertenezco. Solo en ti mi vida tiene sentido. Te amo, papá, y mi deseo es amarte más. Por eso te pido me ayudes a vivir como hijo tuyo, con la libertad verdadera que me diste al crearme y amando a mis hermanos con todo el amor con que tú me amas. Deseo comprometerme en la construcción de tu reino, ayudando a hacer de este mundo un paraíso de amor.

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1: Son las 5 de la mañana, 4 de la mañana, en las Islas Galápagos.
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En el Rosario, María nos ayuda a contemplar el amor misericordioso de Dios. 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Con humildad, acerquémonos a Jesús y confiemos en su infinita misericordia.

El Santo Rosario es una de las devociones marianas más extendidas en el pueblo cristiano. El Santo Rosario recoge las partes fundamentales del Evangelio de Jesucristo. Es una oración de la Iglesia en la que se conmemoran los 20 misterios principales de la vida de Jesucristo y de la Virgen, recitando después de cada uno de ellos un Padre Nuestro, 10 Ave Marías y un Gloria Patri. Supliquemos al Divino Espíritu que ilumine nuestras mentes y disponga nuestros corazones. Unidos, presentemos este homenaje a la Madre de Dios y desde ella al Eterno Padre, a su Divino Hijo y a su Santísimo Esposo, el Espíritu Santo.

0: Amén.
1: Jesús, mi Señor y Redentor, me arrepiento de los pecados que he cometido hasta hoy. Me pesa de todo corazón, porque con ellos he ofendido a un Dios tan bueno. Propongo firmemente no volver a pecar, y confío que por tu infinita misericordia me has de conceder el perdón de mis culpas y me has de llevar a la vida eterna. Amén. Oramos por el Santo Padre, por la Iglesia Universal. Oramos por las estaciones de Radio María en el mundo y por los oyentes y sus intenciones. Supliquemos por las vocaciones religiosas, sacerdotales y misioneras. Padre nuestro que estás en el cielo, santificado sea tu nombre. Venga a nosotros tu reino. Hágase tu voluntad en la tierra como en el cielo.
2: Danos hoy nuestro pan de cada día. Perdona nuestras ofensas, como también nosotros perdonamos a los que nos ofenden. No nos dejes caer en la tentación y líbranos del mal. Amén.
1: Dios te salve María, llena eres de gracia, el Señor es contigo. Bendita tú eres entre todas las mujeres, y bendito es el fruto de tu vientre, Jesús.
2: Santa María, Madre de Dios, ruega por nosotros pecadores, ahora y en la hora de nuestra muerte. Amén.
1: Dios te salve María, llena eres de gracia, el Señor es contigo. Bendita tú eres entre todas las mujeres, y bendito es el fruto de tu vientre, Jesús.
2: Santa María, Madre de Dios, ruega por nosotros pecadores, ahora y en la hora de nuestra muerte. Amén.
1: Dios te salve María, llena eres de gracia, el Señor es contigo. Bendita tú eres entre todas las mujeres, y bendito es el fruto de tu vientre, Jesús.
2: Santa María, Madre de Dios, ruega por nosotros pecadores, ahora y en la hora de nuestra muerte. Amén.
1: Gloria al Padre, y al Hijo, y al Espíritu Santo,
2: como era en el principio, ahora y siempre, por los siglos de los siglos. Amén.
1: Primer misterio doloroso, la oración de Jesús en el huerto de Getsemaní. Padre nuestro que estás en el cielo, santificado sea tu nombre. Venga a nosotros tu reino. Hágase tu voluntad en la tierra como en el cielo.
2: Danos hoy nuestro pan de cada día. Perdona nuestras ofensas, como también nosotros perdonamos a los que nos ofenden. No nos dejes caer en la tentación y líbranos del mal. Amén.
1: Dios te salve María, llena eres de gracia, el Señor es contigo. Bendita tú eres entre todas las mujeres, y bendito es el fruto de tu vientre, Jesús.
2: Santa María, Madre de Dios, ruega por nosotros pecadores, ahora y en la hora de nuestra muerte. Amén.
1: Dios te salve María, llena eres de gracia, el Señor es contigo. Bendita tú eres entre todas las mujeres, y bendito es el fruto de tu vientre, Jesús.
2: Santa María, Madre de Dios, ruega por nosotros pecadores, ahora y en la hora de nuestra muerte. Amén.
1: Dios te salve María, llena eres de gracia, el Señor es contigo. Bendita tú eres entre todas las mujeres, y bendito es el fruto de tu vientre, Jesús.
2: Santa María, Madre de Dios, ruega por nosotros pecadores, ahora y en la hora de nuestra muerte. Amén.
1: Dios te salve María, llena eres de gracia, el Señor es contigo. Bendita tú eres entre todas las mujeres, y bendito es el fruto de tu vientre, Jesús.
2: Santa María, Madre de Dios, ruega por nosotros pecadores, ahora y en la hora de nuestra muerte. Amén.
1: Dios te salve María, llena eres de gracia, el Señor es contigo. Bendita tú eres entre todas las mujeres, y bendito es el fruto de tu vientre, Jesús.
2: Santa María, Madre de Dios, ruega por nosotros pecadores, ahora y en la hora de nuestra muerte. Amén.
1: Dios te salve María, llena eres de gracia, el Señor es contigo. Bendita tú eres entre todas las mujeres, y bendito es el fruto de tu vientre, Jesús.
2: Santa María, Madre de Dios, ruega por nosotros pecadores, ahora y en la hora de nuestra muerte. Amén.
1: Dios te salve María, llena eres de gracia, el Señor es contigo. Bendita tú eres entre todas las mujeres, y bendito es el fruto de tu vientre, Jesús.
2: Santa María, Madre de Dios, ruega por nosotros pecadores, ahora y en la hora de nuestra muerte. Amén.
1: Dios te salve María, llena eres de gracia, el Señor es contigo. Bendita tú eres entre todas las mujeres, y bendito es el fruto de tu vientre, Jesús.
2: Santa María, Madre de Dios, ruega por nosotros pecadores, ahora y en la hora de nuestra muerte. Amén.
1: Dios te salve María, llena eres de gracia, el Señor es contigo. Bendita tú eres entre todas las mujeres, y bendito es el fruto de tu vientre, Jesús.
2: Santa María, Madre de Dios, ruega por nosotros pecadores, ahora y en la hora de nuestra muerte. Amén.
1: Dios te salve María, llena eres de gracia, el Señor es contigo. Bendita tú eres entre todas las mujeres, y bendito es el fruto de tu vientre, Jesús.
2: Santa María, Madre de Dios, ruega por nosotros pecadores, ahora y en la hora de nuestra muerte. Amén.
1: Gloria al Padre, y al Hijo, y al Espíritu Santo,
2: como era en el principio, ahora y siempre, por los siglos de los siglos. Amén.
1: Oh, mi buen Jesús,
2: perdona nuestros pecados, líbranos del fuego del infierno, lleva a todas las almas al cielo y socorre especialmente a las más necesitadas de tu infinita misericordia.
1: María, Reina de la Paz,
2: ruega por nosotros.

0: como en el cielo.
1: Danos hoy nuestro pan de cada día. Perdona nuestras ofensas, como también nosotros perdonamos a los que nos ofenden. No nos dejes caer en la tentación, y líbranos del mal. Amén.

0: en Jesús.
1: Santa María, Madre de Dios, ruega por nosotros pecadores, ahora y en la hora de nuestra muerte. Amén.
0: Dios te salve María, llena eres de gracia, el Señor es contigo, bendita tú eres entre todas las mujeres, y bendito es el fruto de tu vientre, Jesús.
1: Santa María, Madre de Dios, ruega por nosotros pecadores, ahora y en la hora de nuestra muerte. Amén.

0: vientre, Jesús.
1: Santa María, Madre de Dios, ruega por nosotros pecadores, ahora y en la hora de nuestra muerte. Amén.
0: Dios te salve María, llena eres de gracia, el Señor es contigo, bendita tú eres entre todas las mujeres, y bendito es el fruto de tu vientre, Jesús.
1: Santa María, Madre de Dios, ruega por nosotros pecadores, ahora y en la hora de nuestra muerte. Amén.
0: Dios te salve María, llena eres de gracia, el Señor es contigo, bendita tú eres entre todas las mujeres, y bendito es el fruto de tu vientre, Jesús.
1: Santa María, Madre de Dios, ruega por nosotros pecadores, ahora y en la hora de nuestra muerte. Amén.
0: Dios te salve María, llena eres de gracia, el Señor es contigo, bendita tú eres entre todas las mujeres, y bendito es el fruto de tu vientre, Jesús.
1: Santa María, Madre de Dios, ruega por nosotros pecadores, ahora y en la hora de nuestra muerte. Amén.
0: Dios

0: de tu vientre, Jesús.
1: Santa María, Madre de Dios, ruega por nosotros pecadores, ahora y en la hora de nuestra muerte. Amén.
0: Dios te salve María, llena eres de gracia, el Señor es contigo, bendita tú eres entre todas las mujeres, y bendito es el fruto de tu vientre, Jesús.
1: Santa María, Madre de Dios, ruega por nosotros pecadores, ahora y en la hora de nuestra muerte. Amén.

0: vientre, Jesús.
1: Santa María, Madre de Dios, ruega por nosotros pecadores, ahora y en la hora de nuestra muerte. Amén.
0: Dios te salve María, llena eres de gracia, el Señor es contigo. Bendita tú eres entre todas las mujeres, y bendito es el fruto de tu vientre, Jesús.
1: Santa María, Madre de Dios, ruega por nosotros pecadores, ahora y en la hora de nuestra muerte. Amén.
0: Gloria al Padre, y al Hijo, y al Espíritu Santo.
1: Como era en el principio, ahora y siempre, y por los siglos de los siglos. Amén. Oh mi buen Jesús,
0: perdona nuestros pecados,

0: Tercer misterio doloroso. Jesús es coronado de espinas. Padre nuestro, que estás en el cielo, santificado sea tu nombre. Venga a nosotros tu reino. Hágase tu voluntad en la tierra como en el cielo.
1: Danos hoy nuestro pan de cada día. Perdona nuestras ofensas, como también nosotros perdonamos a los que nos ofenden. No nos dejes caer en la tentación y líbranos del mal. Amén.
0: Dios te salve María, llena eres de gracia, el Señor es contigo. Bendita tú eres entre todas las mujeres, y bendito es el fruto de tu vientre, Jesús.
1: Santa María, Madre de Dios, ruega por nosotros pecadores, ahora y en la hora de nuestra muerte. Amén.
0: Dios te salve María, llena eres de gracia, el Señor es contigo. Bendita tú eres entre todas las mujeres, y bendito es el fruto de tu vientre, Jesús.
1: Santa María, Madre de Dios, ruega por nosotros pecadores, ahora y en la hora de nuestra muerte. Amén.
0: Dios te salve María, llena eres de gracia, el Señor es contigo. Bendita tú eres entre todas las mujeres, y bendito es el fruto de tu vientre, Jesús.
1: Santa María, Madre de Dios, ruega por nosotros pecadores, ahora y en la hora de nuestra muerte. Amén.
0: Dios te salve María, llena eres de gracia, el Señor es contigo. Bendita tú eres entre todas las mujeres, y bendito es el fruto de tu vientre, Jesús.
1: Santa María, Madre de Dios, ruega por nosotros pecadores, ahora y en la hora de nuestra muerte. Amén.
0: Dios te salve María, llena eres de gracia, el Señor es contigo. Bendita tú eres entre todas las mujeres, y bendito es el fruto de tu vientre, Jesús.
1: Santa María, Madre de Dios, ruega por nosotros pecadores, ahora y en la hora de nuestra muerte. Amén.
0: Dios te salve María, llena eres de gracia, el Señor es contigo. Bendita tú eres entre todas las mujeres, y bendito es el fruto de tu vientre, Jesús.
1: Santa María, Madre de Dios, ruega por nosotros pecadores, ahora y en la hora de nuestra muerte. Amén.
0: Dios te salve María, llena eres de gracia, el Señor es contigo. Bendita tú eres entre todas las mujeres, y bendito es el fruto de tu vientre, Jesús.
1: Santa María, Madre de Dios, ruega por nosotros pecadores, ahora y en la hora de nuestra muerte. Amén.
0: Dios te salve María, llena eres de gracia, el Señor es contigo. Bendita tú eres entre todas las mujeres, y bendito es el fruto de tu vientre, Jesús.
1: Santa María, Madre de Dios, ruega por nosotros pecadores, ahora y en la hora de nuestra muerte. Amén.
0: Dios te salve María, llena eres de gracia, el Señor es contigo. Bendita tú eres entre todas las mujeres, y bendito es el fruto de tu vientre, Jesús.
1: Santa María, Madre de Dios, ruega por nosotros pecadores, ahora y en la hora de nuestra muerte. Amén.
0: Dios te salve María, llena eres de gracia, el Señor es contigo. Bendita tú eres entre todas las mujeres, y bendito es el fruto de tu vientre, Jesús.
1: Santa María, Madre de Dios, ruega por nosotros pecadores, ahora y en la hora de nuestra muerte. Amén.
0: Gloria al Padre, y al Hijo, y al Espíritu Santo.
1: Como era en el principio, ahora y siempre, por los siglos de los siglos. Amén.
0: Oh mi buen Jesús,
1: perdona nuestros pecados, líbranos del fuego del infierno, lleva a todas las almas al cielo, y socorre especialmente a las más necesitadas de tu infinita misericordia.
0: María, Reina de la Paz,
1: ruega por nosotros.
0: Cuarto misterio doloroso. Jesús con la cruz a cuestas, camino del Calvario.

0: tu nombre. Venga a nosotros tu reino. Hágase tu voluntad en la tierra como en el cielo.
1: Danos hoy nuestro pan de cada día. Perdona nuestras ofensas, como también nosotros perdonamos a los que nos ofenden. No nos dejes caer en la tentación, y líbranos del mal. Amén.

0: de tu vientre, Jesús.
1: Santa María, Madre de Dios, ruega por nosotros pecadores, ahora y en la hora de nuestra muerte. Amén.
0: Dios te salve María, llena eres de gracia, el Señor es contigo, bendita tú eres entre todas las mujeres, y bendito es el fruto de tu vientre, Jesús.
1: Santa María, Madre de Dios, ruega por nosotros pecadores, ahora y en la hora de nuestra muerte. Amén.
0: Dios te salve María, llena eres de gracia, el Señor es contigo, bendita tú eres entre todas las mujeres, y bendito es el fruto de tu vientre, Jesús.
1: Santa María, Madre de Dios, ruega por nosotros pecadores, ahora y en la hora de nuestra muerte. Amén.
0: Dios te salve María, llena eres de gracia, el Señor es contigo, bendita tú eres entre todas las mujeres, y bendito es el fruto de tu vientre, Jesús.
1: Santa María, Madre de Dios, ruega por nosotros pecadores, ahora y en la hora de nuestra muerte. Amén.
0: Dios te salve María, llena eres de gracia, el Señor es contigo, bendita tú eres entre todas las mujeres, y bendito es el fruto de tu vientre, Jesús.
1: Santa María, Madre de Dios, ruega por nosotros pecadores, ahora y en la hora de nuestra muerte. Amén.
0: Dios te salve María, llena eres de gracia, el Señor es contigo, bendita tú eres entre todas las mujeres, y bendito es el fruto de tu vientre, Jesús.
1: Santa María, Madre de Dios, ruega por nosotros pecadores, ahora y en la hora de nuestra muerte. Amén.
0: Dios te salve María, llena eres de gracia, el Señor es contigo, bendita tú eres entre todas las mujeres, y bendito es el fruto de tu vientre, Jesús.
1: Santa María, Madre de Dios, ruega por nosotros pecadores, ahora y en la hora de nuestra muerte. Amén.
0: Dios.

0: de tu vientre, Jesús.
1: Santa María, Madre de Dios, ruega por nosotros pecadores, ahora y en la hora de nuestra muerte. Amén.
0: Dios te salve María, llena eres de gracia, el Señor es contigo, bendita tú eres entre todas las mujeres, y bendito es el fruto de tu vientre, Jesús.
1: Santa María, Madre de Dios, ruega por nosotros pecadores, ahora y en la hora de nuestra muerte. Amén.
0: Dios te salve María, llena eres de gracia, el Señor es contigo, bendita tú eres entre todas las mujeres, y bendito es el fruto de tu vientre, Jesús.
1: Santa María, Madre de Dios, ruega por nosotros pecadores, ahora y en la hora de nuestra muerte. Amén.
0: Gloria al Padre, y al Hijo, y al Espíritu Santo.
1: Como era en el principio, ahora y siempre, y por los siglos de los siglos. Amén. Oh mi buen Jesús,
0: perdona nuestros pecados, líbranos del fuego del infierno, lleva a todas las almas al cielo y socorre especialmente a las más necesitadas de tu infinita misericordia.
1: María, Reina de la Paz,
0: ruega por nosotros.

0: Quinto misterio doloroso: la crucifixión y muerte de Jesús. Padre nuestro que estás en el cielo, santificado sea tu nombre. Venga a nosotros tu reino. Hágase tu voluntad en la tierra como en el cielo.
1: Danos hoy nuestro pan de cada día. Perdona nuestras ofensas,

0: líbranos del mal. Amén.
1: Dios te salve María, llena eres de gracia, el Señor es contigo. Bendita tú eres entre todas las mujeres, y bendito es el fruto de tu vientre, Jesús.
0: Santa María, Madre de Dios, ruega por nosotros pecadores, ahora y en la hora de nuestra muerte. Amén.
1: Dios te salve María, llena eres de gracia, el Señor es contigo. Bendita tú eres entre todas las mujeres, y bendito es el fruto de tu vientre, Jesús.
0: Santa María, Madre de Dios, ruega por nosotros pecadores, ahora y en la hora de nuestra muerte. Amén.
1: Dios te salve María, llena eres de gracia, el Señor es contigo. Bendita tú eres entre todas las mujeres, y bendito es el fruto de tu vientre, Jesús.
0: Santa María, Madre de Dios, ruega por nosotros pecadores, ahora y en la hora de nuestra muerte. Amén.
1: Dios te salve María, llena eres de gracia, el Señor es contigo. Bendita tú eres entre todas las mujeres, y bendito es el fruto de tu vientre, Jesús.
0: Santa María, Madre de Dios, ruega por nosotros pecadores, ahora y en la hora de nuestra muerte. Amén.
1: Dios te salve María, llena eres de gracia, el Señor es contigo. Bendita tú eres entre todas las mujeres, y bendito es el fruto de tu vientre, Jesús.
0: Santa María, Madre de Dios, ruega por nosotros pecadores, ahora y en la hora de nuestra muerte. Amén.
1: Dios te salve María, llena eres de gracia, el Señor es contigo. Bendita tú eres entre todas las mujeres, y bendito es el fruto de tu vientre, Jesús.
0: Santa María, Madre de Dios, ruega por nosotros pecadores, ahora y en la hora de nuestra muerte. Amén.
1: Dios te salve María, llena eres de gracia, el Señor es contigo. Bendita tú eres entre todas las mujeres, y bendito es el fruto de tu vientre, Jesús.
0: Santa María, Madre de Dios, ruega por nosotros pecadores, ahora y en la hora de nuestra muerte. Amén.
1: Dios te salve María, llena eres de gracia, el Señor es contigo. Bendita tú eres entre todas las mujeres, y bendito es el fruto de tu vientre, Jesús.
0: Santa María, Madre de Dios, ruega por nosotros pecadores, ahora y en la hora de nuestra muerte. Amén.
1: Dios te salve María, llena eres de gracia, el Señor es contigo. Bendita tú eres entre todas las mujeres, y bendito es el fruto de tu vientre, Jesús.
0: Santa María, Madre de Dios, ruega por nosotros pecadores, ahora y en la hora de nuestra muerte. Amén.
1: Dios te salve María, llena eres de gracia, el Señor es contigo. Bendita tú eres entre todas las mujeres, y bendito es el fruto de tu vientre, Jesús.
0: Santa María, Madre de Dios, ruega por nosotros pecadores, ahora y en la hora de nuestra muerte. Amén.
1: Gloria al Padre, y al Hijo, y al Espíritu Santo,
0: como era en el principio, ahora y siempre, por los siglos de los siglos. Amén.
1: Oh mi buen Jesús,
0: perdona nuestros pecados, líbranos del fuego del infierno, lleva a todas las almas al cielo y socorre especialmente a las más necesitadas de tu infinita misericordia.
1: María, Reina de la Paz,
0: ruega por nosotros.
1: Saludemos a la Santísima Virgen María con el himno de la Salve.
0: Dios te salve, Reina y Madre de Misericordia, vida, dulzura y esperanza nuestra. Dios te salve, a ti clamamos los desterrados hijos de Eva. A ti suplicamos gimiendo y llorando en este valle de lágrimas. Ea pues, Señora abogada nuestra, vuelve a nosotros esos tus ojos misericordiosos, y después de este destierro, muéstranos a Jesús, fruto bendito de tu vientre. Oh clemente, oh piadosa, oh dulce Virgen María, ruega por nosotros, Santa Madre de Dios, para que seamos dignos de alcanzar las promesas y gracias de nuestro Señor Jesucristo. Amén.
1: Te pedimos, Señor, que nosotros, tus siervos, gocemos siempre de salud de alma y cuerpo. Y por la intercesión de Santa María la Virgen, líbranos de las tristezas de este mundo y concédenos las alegrías del cielo. Por Jesucristo nuestro Señor.
0: Amén.

0: La radio te informa la hora. 5:40 minutos.
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0: Te adoramos, oh Cristo, y te bendecimos porque con tu santa cruz redimiste al mundo. Del Evangelio según San Juan, capítulo 3, versículos 13 al 17. En aquel tiempo, Jesús dijo a Nicodemo: Nadie ha subido al cielo sino el Hijo del Hombre, que bajó del cielo y está en el cielo. Así como Moisés levantó la serpiente en el desierto, así tiene que ser levantado el Hijo del Hombre, para que todo el que crea en él tenga vida eterna. Porque tanto amó Dios al mundo, que le entregó a su Hijo único, para que todo el que crea en él no perezca, sino que tenga vida eterna. Porque Dios no envió a su Hijo para condenar al mundo, sino para que el mundo se salvara por él. Palabra del Señor.
1: Gloria.

Queridos amigos radioyentes de la radio La Voz del Napo, hoy día lunes 14 de septiembre celebramos la exaltación de la Santa Cruz. La Santa Cruz tiene dos fiestas, en mayo y ahora, el día 14 de septiembre, aunque el verdadero día es el Viernes Santo, el día de la pasión y muerte de nuestro Señor Jesucristo. Y hoy recordamos que en el año 320 Santa Elena la encontró, después se la llevaron, la robó, porque la Santa Cruz es el símbolo más importante, es el signo, es donde Cristo dio la vida por nosotros. En el 600 y pico, 620 y algo, se volvió a encontrar. La cuestión es que para nosotros la cruz es muy importante, es la exaltación, es ponerla en su lugar. Jesús se humilló, se entregó, se rebajó hasta la muerte y una muerte de cruz, como dice la Escritura. Y hoy miramos esa cruz elevada. Fíjense, en el Evangelio de San Juan dice, en esa conversación que Jesús tiene con ese judío, buen judío, que tiene buenas intenciones, que quiere saber, le dice: nadie ha subido al cielo sino el Hijo del Hombre, que bajó del cielo y está en el cielo. Y le recuerda a la serpiente de Moisés en el desierto, que todo aquel que la miraba quedaba sano. Nosotros cuando vemos la cruz, sí, no vemos una cruz de perdición, sino una cruz de salvación. La cruz era un elemento de castigo. Crucificaban a los malhechores, a los que condenaban a muerte, aquellos que eran esclavos o que habían hecho alguna cosa. Y para nosotros es nuestra salvación. Por la cruz vamos a la luz, porque en la cruz fue clavado nuestro Salvador y Mesías, Jesucristo. Por eso la cruz es santa para nosotros, es un elemento, ¿sí? Cuando para ellos era un símbolo de vergüenza o de haber hecho algo malo, para nosotros es redentor. Por eso cuando uno la mira, ve que la llave es el camino para ir al cielo, entregándose, sacrificándose. Para nosotros es un signo para la veneración y la gratitud. La cruz, por lo tanto, ha pasado de ser algo humillante a ser algo exaltado, que se levanta para atraer las miradas, que acoge, que atrae. Jesús, que era de condición divina, sí, se despojó de su rango y se rebajó hasta someterse a una muerte y una muerte de cruz. Morir en la cruz era humillante, pero por eso Dios lo levantó, por eso Dios le dio la victoria sobre todas las cosas y le concedió el nombre sobre todo nombre. De modo que uno cuando mira a Jesús, lo único que queda es arrodillarse. Arrodillarse y contemplar el misterio de un Dios que se hace hombre, que muere por nosotros y que nos salva. La cruz para nosotros, por lo tanto, tiene muchos significados. Por eso hoy se nos propone este Evangelio con esa frase: tanto amó Dios al mundo. Sí, Dios nos ama y nos ama hasta la locura. Y justamente porque nos ama, porque le preocupamos, envió a su Hijo. Y lo envió para salvarnos, no para condenarnos, para que nos salváramos por él, para que tengamos vida eterna. Y el hombre, ¿qué hizo? Crucificarlo. Lo que no saben que la muerte es el principio de la vida. La lógica de Dios es distinta a la lógica de los hombres. La cruz todo lo transforma, es el sacrificio redentor. ¿Por qué? Porque la entrega, porque la obediencia, porque seguir la voluntad de Dios tiene premio. San Pablo nos lo dirá de otra manera. Dice: los sufrimientos y las penas de este mundo no son nada con la gloria que nos espera. Nosotros seguimos a Jesús, nos llamamos cristianos, tenemos que tener los mismos sentimientos, tenemos que aprender de Él, que es el Maestro. Y Jesús hizo lo que le pidió el Padre. Vino a traernos la salvación, dio la vida por nosotros, se entregó, y por eso Él lo exaltó sobre toda cosa. Es el valor de la entrega, y que llega hasta el extremo. No vale un poquito, quizá, o tal vez. La exaltación es darle el título de Señor, y por eso la cruz nos sana y nos salva nuestras heridas. Él nos enseña cuál es el camino para llegar al Padre. La cruz para nosotros es la llave para ir al cielo. Jesús se lo había explicado: quien quiera seguirme, que tome su cruz y me siga. Hay que ser valiente, no hay que echar a correr. Hay que afrontar los retos y los desafíos, hay que ser valiente. Dios nunca nos pone una cruz más grande que la que podemos llevar. La cruz tiene algo. Por un lado, es vertical, del Padre aquí a la tierra. Dios se encarnó, se hizo hombre y vivió entre nosotros. Y vino a eso, a salvarnos. Pero al mismo tiempo, la cruz tiene un brazo vertical. Es Jesús con los brazos abiertos, con ese deseo infinito de atraer a todos hacia Él, llevarnos hacia Dios. Jesús nos abre el camino. Jesús está sentado a la derecha del Padre intercediendo por nosotros. Y Jesús nos dice con sus heridas que todo vale la pena,
que Dios nos espera con los brazos abiertos. Por eso para nosotros la cruz tiene tanto significado. Nosotros entramos en la lógica de Dios, que es distinta a lo de los hombres. No es el poder, el éxito, sino es el sufrimiento, la entrega, cumplir la voluntad de Dios, la obediencia, la humillación. Sí, es muy distinto. Las penas de hoy son las glorias de mañana. Por eso para nosotros es aquello que cambia todo toda la lógica humana, el sentido de las cosas. Todo cambia, todo se transforma. La cruz es la entrega de aquel que da la vida por los suyos. No hay amor más grande que el que se entrega, que el que se da por los demás. Esta es nuestra lógica. No nos gusta el dolor ni el sufrimiento, pero por ello merecemos la gloria eterna junto a Dios. Hermanos, vivamos este día, miremos la cruz, llevémosla a nuestra propia vida.

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1: La radio te informa la hora 6:01.

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4: La radio te informa la hora. 6:07.

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0: 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Amén, Ashka Pagrachum. 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

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Guillermina Cruz, ni buenos días, Padre Braulio, ni una feliz semana para usted y todas las familias con la bendición de Dios. María Mora, ni buenos días, Padrecito, ni que Dios te bendiga. Amén, Ashkepagracho. 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
2: 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Guillermo Lico, nin saludos, nin estimado Padre Braulio, desde Pepita de Oro, nin con fe en su caminar, misionero, nin su Magdalena. 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La exaltación de la Santa Cruz, la festividad de la exaltación, viene a recordarnos que del árbol de la cruz surge la salvación del género humano, la liberación del pecado y el triunfo sobre la muerte. 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En 1960, nin, en la liturgia romana se celebraban dos fiestas de la cruz. Una el 3 de mayo con el nombre de la invención o hallazgo de la Santa Cruz, hecho atribuido por la tradición a Santa Elena, la madre del emperador Constantino, y la otra el 14 de septiembre, conocida como la fiesta de la exaltación de la Santa Cruz. El nombre alude a la elevación de Cristo en la cruz, en la que él habló en varias ocasiones, como Moisés elevó la serpiente en el desierto. Así tiene que ser elevado, exaltad, el Hijo del Hombre. Más adelante, cuando yo sea elevado, exaltatus, sobre la tierra, atraeré a todos hacia mí. Pero detrás del término exaltación está también el antiguo gesto litúrgico, conocido en la tradición oriental y occidental, de colocar en alto la reliquia de la cruz para la adoración de los fieles y la posterior bendición con ella. De la fuente del templo brotará un torrente. Por donde quiera que pase el torrente, todo ser viviente que en él se mueva vivirá. Porque allí donde penetra esta agua o lo sanea todo, y la vida prospera en todas partes a donde llega el torrente. A orillas del torrente, a una y otra imagen, crecerán toda clase de árboles frutales, cuyo follaje no se marchitará y cuyos frutos no se agotarán, y sus frutos servirán de alimento, y sus hojas de medicina. 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

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Que pues, nin padre, nin buenos días, saludos, nin saludos. Alex Cruz, nin de la cooperativa de taxi central, Tetena, nin disco 31, nin un bendecido día, lunes 14 de septiembre de 2026. Un fuerte abrazo a todos, nin Somactaya. 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El origen de esta fiesta está en Jerusalén y aparece relacionado con la invención de la cruz de Cristo. El primer testimonio de una reliquia de la cruz venerada en Jerusalén nos lo ha transmitido San Cirilo de Jerusalén en su primera catequesis mistagógica, pronunciada hacia el año 348, donde afirma que existen muchos testimonios verdaderos de Cristo y se remite al Lignum Crucis, al madero de la cruz, el cual hasta el día de hoy se puede ver entre nosotros y en otros lugares, pues muchos peregrinos, movidos por la fe, arrancaron un trozo, llenando con estos fragmentos casi todo el orbe. Un poco más tarde, la peregrina Egeria, de origen galaico, se refiere también a una celebración de la cruz en relación con su hallazgo en el contexto de la dedicación de las dos basílicas constantinianas. Día de las Enseñas es llamado aquel en que fue consagrada a Dios la Santa Iglesia que está en el Gólgota. 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
1: La radio te informa la hora. 6:50 minutos.

Muy buenos días con todos nuestros amigos, amigas que sintonizan 88.5 FM www.lavozdelnapo.com. Empezamos ya con Amanecer Cristiano, un gusto acompañarles en estos minutos. Recuerden que también estamos transmitiendo en vivo a través de nuestra página oficial en Facebook, Radio La Voz del Napo 88.5 FM. Y también estamos a través de TikTok, emisora 88.5 FM. Bienvenidos, bienvenidas a este su programa. Para acrecentar nuestra fe, para reconocer aquello que quizá nos hemos estado olvidando también un poquito sobre nuestra fe, sobre los valores, los principios, aquello que papá, mamá, abuelito, abuelita enseñó en algún momento. Son las 6 de la mañana con 57 minutos, 6 de la mañana con 57 minutos. Hoy estamos lunes 14 de septiembre. Y cómo no empezar agradeciendo a Dios por toda su bondad, por toda su generosidad, por todo lo que derrama sobre cada uno de nosotros, sobre nuestras familias. Así que en el lugar en donde tú te encuentres, yo te invito para que juntos ofrezcamos la oración a la sangre de Cristo. Vamos a disponer el corazón, a disponer nuestro pensamiento para ponerle en primer lugar a Dios, en primer lugar. Si nosotros decimos que amamos a Dios, si nosotros tenemos en nuestros labios palabras de alabanzas hacia nuestro Creador, ¿por qué no recordar que debemos orar? ¿Por qué no recordar que debemos darle ese primer lugar a Él? En el nombre del Padre, del Hijo, del Espíritu Santo. Amén. Amado Padre Celestial, queremos agradecerte por este día, por esta nueva mañana que nos regalas. Gracias por todo lo que nos das. Hoy queremos ofrecerte a nuestra familia, hoy queremos entregarte todas nuestras intenciones personales. Tú conoces las necesidades de cada uno. Tú sabes qué problema, qué enfermedad, qué situación difícil está pasando cada uno de nuestros oyentes, de nuestros amigos que nos observan a través de las diferentes plataformas. Tú conoces su dolor, su sufrimiento. Amado Padre Celestial, recibe nuestras intenciones. Acógelas con amor. Hoy reconocemos que nos hemos equivocado también, que no hemos sabido tomar buenas decisiones y que en algún momento no te hemos puesto en primer lugar. Perdónanos, Señor. Perdónanos por no amarte como tú nos amas. Y nos encomendamos a la preciosa sangre de tu amado Hijo Jesús para que nos libere de cualquier acechanza del enemigo, de cualquier acción que quieran hacer contra nosotros. Señor Jesús, en tu nombre y con el poder de tu sangre preciosa, sellamos toda persona, hechos o acontecimientos a través de los cuales el enemigo nos quiera hacer daño. Con el poder de la sangre de Jesús, sellamos toda potestad destructora en el aire, en la tierra, en el agua, en el fuego, debajo de la tierra, en las fuerzas satánicas de la naturaleza, en los abismos del infierno y en el mundo en el cual nos moveremos hoy. Con el poder de la sangre de Jesús rompemos toda interferencia y acción del maligno. Te pedimos, Jesús, que envíes a nuestros hogares y lugares de trabajo a la Santísima Virgen acompañada de San Miguel, San Gabriel, San Rafael y toda su corte de santos ángeles. Con el poder de la sangre de Jesús sellamos nuestra casa a todos los que la habitan. Vas a nombrar a cada una de las personas que tú quieres que esta oración llegue mientras escuchas esta corta melodía.
las personas que el Señor enviará a ellas, así como los alimentos y los bienes que Él generosamente nos envía para nuestro sustento. Con el poder de la sangre de Jesús sellamos tierra, puertas, ventanas, objetos, paredes y pisos, el aire que respiramos, y en fe colocamos un círculo de su sangre alrededor de toda nuestra familia. Con el poder de la sangre de Jesús sellamos los lugares en donde vamos a estar este día y las personas, empresas o instituciones con quienes vamos a tratar. Con el poder de la sangre de Jesús sellamos nuestro trabajo material y espiritual, los negocios de toda nuestra familia, los vehículos, las carreteras, los aires, las vías y cualquier medio de transporte que habremos de utilizar. Con tu sangre preciosa sellamos los actos, las mentes y los corazones de todos los habitantes y dirigentes de nuestra patria, a fin de que tu paz y tu corazón al fin reinen en ella. Te agradecemos, Señor, por tu sangre y por tu vida, ya que gracias a ellas hemos sido salvados, somos preservados de todo lo malo. Amén. En el nombre del Padre, del Hijo, del Espíritu Santo. Amén. Son las 7 de la mañana con 3 minutos, 7 de la mañana con 3 minutos. Y esta oración que hemos ofrecido se llama la oración a la sangre de Cristo. Es una oración muy hermosa, es una oración que nos permite no solamente poner nuestras intenciones, sino aparte de ello pedir por las personas que están a nuestro alrededor. Orar por aquellas personas con las que nos encontraremos. A veces no sabemos con qué personas nos encontraremos, desde luego, pero Dios sí lo sabe. Así que desde ya nosotros con esta oración nos anticipamos a encomendarnos a Él, para que Él sea quien nos cuide, quien nos proteja de cualquier situación que se presente durante el día. Y es que a veces nosotros ya tenemos planificado todo lo que vamos a hacer, y no les ha pasado que a veces es como que uno ya tiene todo ordenadito y por ahí algo no salió como nosotros esperábamos, y a veces quizá nos desesperamos, nos impacientamos, pero ¿qué nos dice nuestro Señor Jesucristo? A ver, confía. Confía en lo que yo tengo preparado para ti. Y a veces no confiamos. Es como que, ¿y ahora? ¿Y qué voy a hacer? ¿Y cómo lo voy a lograr? No. Confiemos en Él. Confiemos en Jesús. Recordemos que Él nos ama hasta el extremo. A veces es como que un poco complejo entender en el momento del sufrimiento, en el momento en el que estás pasando alguna enfermedad, y quizá tú dices, ¿pero cómo? ¿Por qué? Si yo soy tan bueno, si he hecho buenas obras. Y es que mira, una enfermedad, una situación que se presente, un momento difícil en tu vida, trae mucha enseñanza. Quizá en el momento, sí, nosotros queremos entenderlo absolutamente todo y ya, que se solucione. Pero quizá pasarán días, o quizá un añito o dos, y tú dirás, por algo fue. Bendito sea el Señor que haya sucedido aquello, porque entendí que verdaderamente es Dios que me ama, es Dios quien me cuida, es Dios quien me libera. 7 de la mañana con 5 minutos, nos vamos a continuación a la siguiente pausa musical y ya volvemos, así que no se vayan.

Ya regresamos de la pausa musical. Escuchábamos la canción del grupo Estación Cero, Sonriendo por Ti. Y también como que hacía referencia a las dificultades que muchas veces uno pasa, porque uno no puede decir, ay no, yo nunca he sufrido, yo nunca he llorado. No, no, todos hemos pasado por este tipo de situaciones. A veces situaciones injustas también que hemos tenido que afrontar. Personas que por ahí que se dedican a hablar también, ¿no? Hablar un poquito cositas que no son, ¿no? Levantar falsos por ahí. Y muchas veces yo creo que ese mismo hecho de la crítica, del chisme, ha llegado a afectar a muchas personas. Yo escuchaba alguna vez de un caso que contaba una persona y decía, hablaron tanto, tanto de este joven, era un jovencito, dice, hablaron tanto de este jovencito que este jovencito no supo manejar sus emociones y llegó al punto del suicidio. Imagínate esa persona que pasó ahí, de chisme en chisme, de crítica en crítica, va a ser también responsable. Ah, no, pero es que el que tomó la decisión fue él. No, no, no, es que tú quizá lo empujaste y eso no está bien. No está bien. Cuando pensábamos que ya no había solución. Y ahora sí, les tenemos una anécdota para contarles y es muy, muy interesante. No sé si ustedes la han escuchado alguna vez, pero a mí me encanta esta anécdota. Porque es esa relación que debemos nosotros tener con nuestro Señor Jesucristo, así de cercana. Saludamos a Clemencia Grefa, nos dice buenos días, señorita Narda, bendiciones en su trabajo. Que le vaya muy bien, mi estimada Clemencia, qué gusto tener su mensajito. Que Diosito le bendiga mucho. Y ahora sí, viene la anécdota. Y esta anécdota es de Santa Teresa la Grande. A ver, ¿cómo que se la conoce como la Grande? ¿Qué habían otras Teresas? Se la conoce como Santa Teresa la Grande o también como Santa Teresa de Ávila. Se cuenta que durante uno de sus viajes para fundar conventos, cayó al barro mientras atravesaba un camino difícil. Imagínense, se cayó ahí, la madrecita iba y se cayó. Cansada y mojada, levantó la mirada al cielo y con la confianza que tenía con Dios, dijo lo siguiente. Señor, si así tratas a tus amigos, con razón tienes tan pocos. Es una frase simpática, pero detrás tiene una enseñanza profunda. Ustedes dirán, ¿cuál es la enseñanza? Mira cómo le está diciendo a nuestro Señor. Teresa no perdió la fe, porque el camino fuera difícil, incluso en medio de las dificultades. Conservó la confianza y el buen humor, lo que muchas veces nos hace falta a nosotros. Conservar la confianza y el buen humor. Y podemos relacionarlo también con la cruz. A veces nosotros pensamos que seguir a Dios significa que todo debería salir bien, que todo debería salir, pero perfecto. Santa Teresa nos recuerda que podemos encontrar barro, que podemos tropezarnos, que habrá cruces en el camino. La diferencia es que no caminamos solos. Podemos hablarle a Dios con confianza, incluso decirle que estamos cansados, pero sin dejar de caminar. Santa Teresa enseñaba precisamente que la oración es una relación de amistad con Dios, con quien sabemos que nos ama, y nos ama de una manera extrema, nos ama de una manera infinita, nos ama, pero ustedes no se imaginan cómo nos ama. La fe no significa que nunca caeremos en el barro, significa saber levantarnos, sonreír y continuar en el camino, bien agarrados de la mano de Dios. 7:14, esta fue la anécdota de Santa Teresa la Grande, o también conocida como Santa Teresa de Ávila. Y les cuento algo así pequeñito. En algún momento pues estaba yo pasando una situación un poquito compleja en mi vida y hubo una persona que me dijo, ¿sabes qué voy a hacer? Voy a pedirle a Santa Teresa
que te ayude, que interceda por ti. Yo dije, gracias, Dios le pague, muchas gracias. Y a partir de ello, pues yo realmente les puedo decir así firmemente que me encomendé también a Santa Teresa y la acogí como una de mis santas, grande intercesora, muy buena, muy buena. Con esto no hago de lado a los demás santitos, porque ustedes saben que yo le quiero muchísimo al Padre Pío de Pietrelcina, San Pío de Pietrelcina, que es un santazo. Miren, los santos nos enseñan virtudes impresionantes que podemos cultivar, que podemos llegar a cultivar. Cada uno de nosotros podemos ir mejorando en algo. No es que ya nosotros no tenemos que mejorar en nada, no tenemos que aprender nada. No, no, no. Cada día podemos aprender algo diferente de cada persona. Pero quedémonos siempre con lo positivo, no nos quedemos con lo negativo. 7 de la mañana con 16 minutos. El tema de este día es: la cruz no es el final, también puede ser el comienzo. Pero antes, nos vamos a la siguiente pausa musical. Ya volvemos.

Son las 7 de la mañana con 20 minutos. 7 de la mañana con 20 minutos. Escuchamos la canción de Atenas, Al contemplarte en la cruz. Y eso como referencia también al tema que les vamos a compartir. La cruz no es el final, también puede ser el comienzo. Esta canción nos hacía reflexionar muchísimo, porque ¿cómo no darnos cuenta de todo lo que ha hecho Jesús por nosotros? Jesús nos ama, Jesús nos ama. O sea, ¿quién más va a entregar su vida por nosotros? A ver, Jesús lo hizo y aún así no confías en Él, aún así no le crees a Él, quizá no crees en su palabra, quizá tú dices, ah, es que eso pasó pues hace muchos años atrás. Y no, no, confía en Él, confía en Él. Las almas que confían en Él serán recompensadas. Y no solamente pues esperes la recompensa, sino que deposita tu confianza en Jesús. Hoy contemplamos un signo que está en el corazón mismo de nuestra fe cristiana y es la Santa Cruz. Hoy recordamos la exaltación de la Santa Cruz, por eso también nuestro tema hace referencia a la cruz. Hay momentos en que pues, quizá hemos pasado cada uno, quizá alguna enfermedad, un problema familiar, una preocupación económica, la pérdida de un ser querido, una decepción, un proyecto que no salió como tú esperabas, una traición, una palabra que nos hirió, una situación que llevamos en silencio y que quizá nadie conoce. Y cuando estamos atravesando uno de esos momentos, quizá podemos llegar a decir, Señor, ¿por qué me está pasando esto a mí? O quizá, ¿hasta cuándo voy a tener que cargar con esta situación? Hoy la cruz de Cristo viene a recordarnos algo fundamental, queridos hermanos, querida familia, amanecer cristiano. Es que la cruz puede doler, pero no tiene la última palabra. A ver, Nardita, ¿cómo es que no tiene la última palabra? ¿A qué te refieres? Miren que en el Evangelio, según San Lucas, encontramos una de las expresiones más hermosas de todas las Sagradas Escrituras. Tanto amó Dios al mundo que entregó a su Hijo único. Y continúa diciendo que Dios no envió a su Hijo para condenar al mundo, sino para que el mundo se salve por él. Y aquí está la clave para comprender todo. La cruz no es simplemente sufrimiento. La cruz en Cristo es amor llevado hasta las últimas consecuencias. Jesús no permaneció en la cruz porque fuera débil. Tranquilamente Jesús en un momento pudo haber pedido ayuda, pero no lo hizo. Y muchos de los que estaban alrededor, ¿qué le decían? ¿Y por qué no pides ayuda? Si eres rey, demuéstranos, sálvate a ti mismo, sálvanos a nosotros ahorita. Y Jesús lo podía hacer, sí, lo podía hacer. Pero Jesús había hecho esta entrega. Se había entregado como ofrenda perfecta y permaneció en la cruz. Miren, ¿qué hubieran hecho ustedes si sabían que muchos de los que estaban alrededor ni siquiera confiaban en él, ni siquiera le creían a él? Hablaban cosas terribles de Jesús, terribles, terribles. Lo juzgaban de una manera que él no merecía. ¿Qué hubieran hecho quizá ustedes si estaban en el lugar de Jesús? Ah, no, yo me bajo. Quizá alguno dirá, no, yo me hubiera bajado, ahí les hubiera dejado que sigan hablando. Pero ¿qué hizo Jesús? Permaneció hasta el final. Y no significa que fue derrotado, no, no, no, porque eso fue el comienzo de nuestra salvación. Muchos no lo entendían, no, pues no, no lo entendían. Hay algo que debemos comprender muy bien. Ser cristianos no significa vivir sin problemas. Quizá tú dices, ah, pero es que ¿por qué estoy pasando por esta situación? Creer en Dios no significa que nunca vamos a llorar.
Rezar no significa que todo saldrá exactamente como nosotros estamos pidiendo en la oración. La fe, quiero decirte, que no elimina automáticamente las dificultades de la vida. La fe cambia la manera en que atravesamos aquella situación, aquella dificultad, aquel problema, aquella enfermedad. Porque una cosa, atentos, una cosa es llevar una cruz solos. Y otra muy diferente es llevarla sabiendo que Cristo camina a nuestro lado. Quizá alguien que nos esté escuchando en esta mañana está atravesando un momento complicado. Tal vez por fuera sonríe, trabaja, cumple con sus responsabilidades, atiende a su familia, pero por dentro lleva una preocupación que pesa mucho. Hoy quiero decirte algo. No pienses que porque estás pasando por una dificultad, Dios te ha abandonado. Jamás, jamás que se te cruce ese pensamiento, porque quizá incluso personas que están a tu alrededor quieren que tú creas aquello, que Dios te ha abandonado. Mira que a veces Dios no evita inmediatamente la tormenta, pero entra en la barca con nosotros, entra a navegar. No elimina la cruz, pero nos da fuerza para cargarla. Y a veces aquello que nos hace llorar, termina enseñándonos. ¿No les ha pasado que luego uno dice, claro, es que ahora entiendo todo? Por esto ha sido. 7:27. No toda cruz es castigo. ¿Quién te hizo creer eso? Existe una idea que debemos corregirla. Cuando algo difícil sucede, algunas personas inmediatamente dicen, seguramente Dios lo está castigando. No. No podemos mirar así la vida de los demás. Jesús mismo rechazó esa manera simplista de interpretar el sufrimiento. Todos atravesamos en algún momento, pues, situaciones difíciles. Y debemos ser muy prudentes antes de emitir algún comentario, antes de emitir alguna palabra y juzgar el dolor ajeno. Nunca sabemos cuánto pesa la cruz de la persona que está a mi lado. Quizás sí, sonríe mucho, sí, pero quizá para que no le preguntes por lo que está pasando. Detrás de un rostro serio puede existir una batalla. No es que esté enojado, puede ser que esté pensando y pensando en aquella situación. Detrás de una persona impaciente puede existir un agotamiento, ya no da más. Detrás de alguien que se ha alejado puede existir una herida. Detrás de una sonrisa puede existir mucho dolor. Así que seamos más empáticos y comprendamos a las personas que están a nuestro alrededor. La cruz también nos enseña a mirar al otro. No solamente a mirarnos a nosotros, porque a veces mirar al otro también es muy fácil. Juzgar al otro es muy fácil, pero ¿por qué no te miras a ti mismo? ¿No les ha pasado que a veces la gente habla por hablar, pero mirarse a uno mismo, escarbar un poquito a ver qué es lo que hay en mí? A ver, yo quisiera que en este momento tú que me estás escuchando te mires a ti mismo. Y digas, ay, pero Nardita, ¿cómo me puedo mirar a mí mismo? Tú sabes a qué me refiero. Mira que hay algo en lo que tenemos que mejorar. No podemos estarnos fijando en los demás. Mira, solamente en ese pasaje bíblico en el que nos habla de que iban a juzgar a la mujer pecadora. A la mujer que se había equivocado muchas veces, a la que había fallado, a la que había cometido muchos errores. La iban a juzgar. ¿Cómo la iban a juzgar? La iban a tirar piedras y empezaban ahí, había una bulla, ruido y todo lo demás. Y Jesús se acerca. ¿Y qué hace Jesús? Ah, trajo la piedra más grande para echarle a aquella persona. No es cierto, no trajo la piedra más grande. ¿Qué hizo? El que esté libre de pecado, que lance su primera piedra. ¿Cuántas piedras le llegaron a la mujer? A ver. Ninguna. Porque todos tenemos nuestras debilidades.
¿Y qué le dijo a la mujer? Vete y no peques más. ¿Y él llevó alguna piedra o algo? No, Jesús no hizo eso. Pero ¿qué pasa muchas veces en el ser humano? A ver, es facilito mirar al otro. Tú no sabes quizá con aquello que está luchando la otra persona. Mira que es muy fácil hablar del otro. Todas las palabras que salgan de ti. Pregúntate si tú has mejorado. Y a veces la soberbia es tan grande que dicen, no, yo no tengo nada que mejorar. No, no, no. Siempre hay algo que tenemos que mejorar. Tenemos por ahí alguna debilidad. Hay que cambiar, hay que mejorar. Con la ayuda del Señor lo podremos lograr, eso sí. Así que seamos misericordiosos con las personas que están a nuestro alrededor. No juzguemos. Mira que en la medida que tú juzgues, también serás juzgado. Mateo 7:1. Yo quiero que en algún momento ustedes busquen qué dice Mateo 7:1. Alguno me dirá, no, Nardita, es que no tengo Biblia para buscar. Ay, tenemos tanta tecnología a nuestro alcance. Pueden ponerle ahí en el Google Mateo 7:1. Pueden buscar ahí en su dispositivo móvil tranquilamente. Porque bien que buscan a veces otras cosas en los celulares. 7:32. 7:32. Cuando la cruz se convierte en comienzo. Hay experiencias que en un primer momento parecen el final. Pero nosotros tenemos que reflexionar, tenemos que cambiar, tenemos que mejorar, tenemos que reconocer que en algún momento no hemos tomado buenas decisiones. ¿Y saben qué es lo importante de aquí? Volver a Dios. Comenzar de nuevo. Descubrir capacidades que quizá que no sabíamos que teníamos. Dios sabe escribir nuevos capítulos incluso después de las páginas más dolorosas de nuestra historia. Por eso no declares terminado demasiado pronto aquello que Dios todavía puede transformar. Siete de la mañana con 33 minutos. ¿Qué hacer cuando llega una cruz? Primero, no te aísles. Busca a Dios. Busca a personas prudentes. Busca a alguien que pueda escucharte. Pedir ayuda no significa que seas débil. Segundo, no tomes una decisión importante desde la desesperación. No lo hagas. Hay momentos en los que necesitamos detenernos, respirar, orar y recuperar la serenidad. Tercero, no compares tu cruz con la de los demás. Cada persona vive procesos diferentes. No puedes empezar a juzgar al otro. Cuarto, permítete comenzar de nuevo. ¿Cómo puedo comenzar de nuevo? A ver, quizá encaminarte en algún proceso de conversión ya. Quinto, pregúntate qué puedes aprender de este momento, de esta situación que tú pasaste. ¿Qué puedes aprender? ¿Qué enseñanza te deja aquello? Sobre todo, no pierdas la esperanza. Porque para Dios siempre existe la posibilidad de un nuevo comienzo. Hoy podríamos practicar algo muy sencillo. Cuando vemos a alguien atravesando un problema, en lugar de decir, eso le pasa por esto y por el otro, podríamos decir, ¿en qué puedo ayudarte? O, voy a orar por ti. 7:34, amigos, amigas. Hasta aquí Amanecer Cristiano. Dios les pague por la sintonía. Aquellos amigos que nos escuchan a través de www.lavozdelnapo.com. Dios les pague. También a nuestros amigos en Facebook, en TikTok, que hoy hemos estado ya transmitiendo desde nuestro TikTok, emisora 88.5 FM. Dios les pague.
Como les recordábamos ya, lo último de Amanecer Cristiano es que hoy se celebra la fiesta de la Exaltación de la Santa Cruz. Cada 14 de septiembre se celebra la fiesta de la Exaltación de la Santa Cruz. Día en que recordamos y honramos la cruz en la que murió nuestro Señor Jesucristo, la contemplación de aquel madero en el que nuestro Señor vertió su preciosísima sangre, es puerta abierta al misterio del amor divino, derramado sin medida sobre el género humano. La cruz de Cristo, enseñaba el Papa San Juan Pablo II, es la cruz en la que se muere para vivir en Dios y con Dios, para vivir en la verdad, en la libertad y en el amor, para vivir eternamente. 7 de la mañana con 36 minutos, amigos, amigas, hasta aquí Amanecer Cristiano. Un gusto haberles acompañado en estos minutitos. Que Dios les bendiga, que tengan un bendecido inicio de semana y que les vaya muy bien en todas sus actividades, en todo lo que se propongan. Y si alguien está pasando por alguna situación difícil, un momento que quizás está complicando una situación por ahí, encomiéndate a Dios, confía en Dios. Y te encuentro. ¿Quién les estuvo acompañando? Nardita Pacheco.

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5: Qué gusto es volver a encontrarnos un día más de labores. Iniciamos una nueva semana y estamos listos para presentarles qué se generó en el país a nivel informativo en las últimas horas. Previo a comenzar, saludamos a mi compañera Karina Torres, que está en control de sonido. Rolando Goiz García le saluda en la locución. Enviamos un abrazo fraterno a la red de medios y radios comunitarias que se suman a la programación en estos momentos. Conozcamos los titulares de las noticias destacadas en este lunes, 14 de septiembre de 2026. Experto señala que el fenómeno del Niño podría encarecer la energía colombiana que Ecuador necesita. Cruz Roja pide más donantes de sangre. Iniciamos la semana y en el espacio de entrevistas nos acompañará Santiago García, economista y catedrático. Estos y otros temas en breve.
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5: Comenzamos y lo hacemos revisando qué pasó este fin de semana. Resumen de noticias que nos presenta nuestra compañera Fernanda Vera. 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
7: Y el país se integra. Gracias, Rolando. A continuación les compartimos un resumen con las noticias más destacadas del fin de semana. El embalse de Masá registra una reducción de su nivel durante el inicio del estiaje en Ecuador. Según datos de la Corporación Eléctrica del Ecuador, CELEC, hasta las 9 de la mañana de este domingo 13 de septiembre, el embalse se encontraba en 2.141 metros sobre el nivel del mar. Esto representa una reducción de 5.8 metros durante los primeros 13 días de septiembre y lo ubica 11.5 metros por debajo de su nivel máximo. Masar forma parte del complejo hidroeléctrico Paute Integral, junto con las centrales Paute Molino y Sopladora. En conjunto, estas instalaciones tienen una potencia instalada de 1.757 megavatios. Pasamos a los precios de los combustibles. Desde este sábado 12 de septiembre y hasta el 11 de octubre, la gasolina Extra y Ecopaís tienen un precio máximo de $3.21 por galón, mientras que el diésel premium se ubica en $3.15. En ambos casos, la reducción es de 3 centavos frente al precio anterior. La Agencia de Regulación y Control de Hidrocarburos informó que los valores corresponden a la aplicación del esquema de estabilización de precios vigente. En información electoral, el Consejo Nacional Electoral no calificó la candidatura de Jaime Estrada y Yadira Saltos a la Prefectura de Manabí para las elecciones seccionales del 29 de noviembre. La decisión fue adoptada mediante voto dirimente después de una impugnación presentada por Acción Democrática Nacional, ADN. El informe jurídico señaló incumplimientos relacionados con el proceso de elecciones primarias y la aceptación de la candidatura. Estrada anunció que recurrirá al Tribunal Contencioso Electoral, por lo que su situación todavía puede ser revisada. En otro caso relacionado con Manabí, el Tribunal Contencioso Electoral ratificó la no inscripción de Luisa González como candidata a la prefectura de esa provincia. El tribunal determinó que no cumplía con los requisitos de militancia establecidos por Pachakutik, organización que respaldaba su candidatura. Finalmente, la Corte Constitucional dejó sin efecto la obligación de realizar actividades educativas los sábados establecida mediante el Acuerdo Ministerial 0045A. La sentencia declaró inconstitucionales 3 artículos de esa normativa y determinó que un acuerdo ministerial no podía modificar la jornada laboral ordinaria ni establecer mecanismos de compensación. La resolución fue aprobada por el Pleno de la Corte Constitucional y dispone que las medidas derivadas de esos artículos no tengan efectos legales en los establecimientos educativos. Este fue el resumen de lo más importante del fin de semana. Regresamos contigo, Rolando. Reportó Fernanda Vera. 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
5: Y el país se integra. Gracias, Fernanda, por el aporte. Ahora revisamos otros temas. Y la semana pasada, la presidenta del Consejo de la Judicatura, Mercedes Caicedo, se pronunció ante las críticas de expertos de Naciones Unidas y de Human Rights Watch tras la eliminación de la Unidad Especializada en Delitos de Corrupción y Crimen Organizado. La funcionaria rechazó que se trate de un debilitamiento en la lucha contra la corrupción, como advierten los expertos, y pidió responsabilidad a quienes están desinformando a la ciudadanía y a los organismos internacionales. No se trata de eliminación en lo absoluto, afirmó Caicedo, en una entrevista realizada al tiempo de asegurar que la decisión se sustenta en informes técnicos y en la necesidad de optimizar los recursos de la función judicial. El experto energético Carlos Siccha se refirió sobre el fenómeno del Niño en Colombia y este que podría modificar las condiciones y el precio de energía que se vende a Ecuador. Escuchemos el reporte de nuestra compañera Nicole Mendoza. Corape informa.
8: Y el país se integra. Ante el fenómeno del Niño, Colombia anunció que habrá cambios en las condiciones de venta de energía. ¿Pero qué implica esto para Ecuador? Según el ingeniero y experto energético Carlos Siccha, estos cambios afectarán el precio de venta, el cual podría ser de 40 a 90 centavos.
9: He oído hace unos 2 o 3 días que de parte de directivos colombianos del sector que dicen que los embalses no están muy bien en Colombia, entonces tienen que acudir a la energía térmica en ciertas instancias. Y peor para venta en el Ecuador, que lo harían, pero siempre y cuando Ecuador les pague ciertos valores que ellos van a establecer. Ellos están esperando en el rango de 40 a 90 centavos. No fijan todavía el valor, dependiendo de muchas condiciones, dice. Pero eso superaría lo que se pagó inclusive el año 2024, que llegamos a pagar más de 50. Entiendo que ahora podría superarse.
8: Para el ingeniero, Ecuador no debería depender de esta interconexión con Colombia, ya que apenas representa el 8% de la demanda actual nacional.
9: Nosotros no podemos estar supeditados a lo que Colombia diga, haga o deje de hacer. Simplemente debemos estar supeditados, a mi criterio, a lo que el Ecuador propiamente puede hacer autónomamente, porque el resto, los 450 megavatios de Colombia, no vienen a aportar sino el 8% de nuestra demanda total de potencia eléctrica. Así que esa es la conclusión, en mi criterio, de que Ecuador, como quien dice, no debe estar esperanzado en Colombia, sino en sus propios recursos.
8: Asimismo, afirmó que la situación energética de Ecuador es crítica debido a que los embalses de las hidroeléctricas, principal fuente de generación de energía del país, se encuentran en niveles mínimos.
9: Este momento estamos con las justas. Es decir, las centrales hidroeléctricas están con el nivel todavía alto, los embalses, pero está bajando de los últimos reportes que tenemos de Masar, por ejemplo, están bajando ya los niveles del embalse. Y esos descensos normalmente se hacen más ostensibles desde octubre a diciembre.
8: Finalmente, señaló que en aproximadamente 3 años, Ecuador podría incorporar 1000 megavatios de energía proveniente de Perú mediante una nueva interconexión eléctrica, aclarando que el diseño de las líneas y subestaciones ya concluyó y actualmente se define la empresa que estará a cargo de su construcción. Reportó Nicole Mendoza, Corape informa.
5: Y el país se integra. Gracias, Nicole, por el aporte. Donar sangre en nuestro país es un acto vital y solidario que permite salvar vidas hasta 3 por cada pinta recolectada y así abastecer a la Cruz Roja Ecuatoriana para cubrir una gran parte de las necesidades de los hospitales del país. Pero ¿quiénes pueden donar sangre? ¿Qué condiciones deben cumplir los donantes? Es lo que nos indica Jorge Vázquez, secretario general de la Cruz Roja Ecuatoriana, Delegación Pichincha.
10: Lo que se tiene deficiencia, los más complicados que son de conseguir son los negativos. De ahí nuestras campañas, nosotros las tratamos de realizar, nosotros captamos todo en primera instancia, pero cuando tenemos déficit de algo, nosotros dentro de nuestras bases de datos contamos con el método para determinar quién nos podría ayudar. Entonces lo que hacemos es enviar un correo, una llamada y les invitamos a las personas que nos ayuden a donar porque existe la falencia de.
5: Sostiene que depende de las fechas y las situaciones de emergencia que se registren en el país para que la demanda por cubrir los bancos de sangre aumente.
10: ¿Quién más dona? Te podría hablar de un estándar de edades. Por lo general, quien dona mayormente es las personas que están llegando o están dentro de los 30 años aproximadamente. ¿Cómo pueden donar? Por decirlo de alguna manera, los hombres pueden donar más veces al año que las mujeres. Las mujeres solo pueden donar 3 veces al año, mientras que los hombres 4 veces al año.
5: De la misma manera, que aunque se evidencia mayor número de donantes, la ciudadanía aún no sabe o ha tomado conciencia de la importancia de este acto altruista.
10: Pueden donar todas las personas que gozan de buena salud, pueden donar todas las personas que no tienen una enfermedad, pueden donar los mayores de 18 años y menores de 65. Es un acto altruista. Nosotros particularmente lo denominamos como un acto de amor, ya que con cada pinta nosotros podemos salvar hasta 3 vidas. Entonces es muy importante para nosotros tener esta captación todos los días. A nivel de lo que tiene que ver a provincia, se necesitan entre 250 y 300 componentes sanguíneos para las instituciones de salud, tanto públicas y privadas.
5: Finalizó recordando que a escala nacional se realizan campañas frecuentes en las que se informa a los usuarios la importancia de donar sangre y sus productos, ya que ayudan a salvar miles de vidas y contribuyen a que los pacientes con enfermedades potencialmente mortales vivan más tiempo y con mejor calidad de vida. Tiempo de hacer un alto en información. Nos separamos por pocos minutos y al regresar seguimos con más de Ecuador en Contacto, primera emisión.
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5: Estamos de regreso, gracias por seguir junto a la red Corape. Elba Luzardo conversó con el economista Santiago García sobre el desempleo juvenil en nuestro país y en América Latina, las dificultades que enfrentan los jóvenes para ingresar al mercado laboral y el fenómeno de los llamados ninis, quienes no estudian ni trabajan ni reciben información.
16: Es un gusto que nos acompañen en este espacio. El empleo juvenil en América Latina continúa siendo un desafío. Para hablar sobre esta situación y sus implicaciones también para Ecuador, saludamos al economista Santiago García Álvarez, quien también es catedrático y ha compartido un análisis relacionado con el tema a partir del más reciente informe de la Organización Internacional del Trabajo. En su análisis señala que 67 millones de jóvenes estarían desempleados en el mundo y 257 millones no estudian, no trabajan ni reciben formación. En Ecuador, además, se estima que en 2025 hubo 113 mil jóvenes desempleados. En este caso, saludamos al economista para que nos comparta un poco más estas cifras, lo que implican y qué se podría hacer frente a este escenario que, como señalamos, no solamente ocurre en Ecuador, sino en América Latina. Bienvenido, gracias por acompañarnos.
17: No, un gusto estar aquí en Corape, gracias por la invitación. Bueno, el tema lo has planteado muy bien, Elba, y yo creo que el informe de la OIT. La OIT es la Organización Internacional del Trabajo, que pertenece a Naciones Unidas, y me parece un informe súper pertinente y necesario, porque Este tema debemos discutirlo, debemos todos informarnos, obviamente, porque estamos interesados en nuestros jóvenes, ¿no? Y destaco rápidamente dos temas que sí lo mencionaste, pero un poco para encapsularlo en un mensaje central. O sea, hay una gran preocupación a escala mundial de la situación de los jóvenes, que es de 15 a 24 años, porque están desempleados, un gran número, y otro que no están en nada, ni estudian ni trabajan, están fuera del sistema educativo. Y eso es lo que pone el informe de la OIT, pone sobre la mesa, dice, miren, esta es la realidad. Y termino la primera idea, ya no es solo países pobres, sino que se ha expandido este fenómeno de desempleo abierto, y los ninis que se llaman, que no están ni en educación ni en temas laborales, también hacia regiones de países ricos, ¿no? O sea, está presente el problema en España, problemas en la misma Europa, en países asiáticos que son desarrollados. Esa es la realidad, lamentablemente, que nos ha pintado súper bien la OIT para el año, estos son datos para el año 2025.
16: Economista García, y si bien es cierto, usted también ha compartido esta mirada y ha señalado que no es un problema ajeno en países de Europa y otras zonas del mundo, quizás usted considera dentro del análisis que en América Latina es mucho más evidente, o se habla más de América Latina en ese tema.
17: Sí, ahí ya uno tiene que aterrizar a donde nos corresponde, en este caso América Latina, somos latinoamericanos, y en el caso particular del Ecuador. En algo América Latina ha mejorado en los últimos 3-4 años, ¿no? Después del COVID 2022, digamos, hasta el 2025, algo hemos mejorado, pero los datos siguen siendo alarmantes, ¿no? Por ejemplo, se calcula para América Latina una tasa de desempleo juvenil del 12%, y para el caso ecuatoriano un 8%, es decir, de cada 100 ocupados, 12% son jóvenes, 12, cuando la media nacional es 4, es decir, o la media latinoamericana es 4, para poner el caso latinoamericano. Repito, 12 para América Latina, 12%. De cada 100, 12 son desempleados jóvenes. En el caso del Ecuador, el porcentaje es 3. Pero cuando vemos las estadísticas del empleo juvenil, en el caso de Ecuador, por ejemplo, es 8. O sea, es el triple. Esa es la realidad, ¿no? O sea, ahí nos preocupa, y en América Latina es la misma relación. Entonces, el tema del desempleo castiga con más fuerza a los jóvenes, sobre todo en edades más tempranas, ¿no? 15, 24 años, y ahí hay toda una temática. El tema es por qué no pueden acceder a un empleo que posiblemente estén buscando, si es un joven de 20, 21, 22, 23 años y no lo encuentran, ¿no? Entonces, ahí hay una serie de factores que luego lo quiero comentar, pero lo primero es lo primero. Este problema es grave, ¿no? Como acabo de explicar, en un caso ecuatoriano ya casi viene a ser el doble o el triple del nivel de desempleo general, y eso sí nos debe llamar la atención, y hay que buscar soluciones, porque no es factible. Nos llenamos la boca muchas veces, la propia ciudadanía, ni siquiera me voy a referir a los políticos, pero la ciudadanía decimos que los jóvenes son nuestro presente y futuro, ya, pero nos toca trabajar por ellos, porque con las cifras que estamos viendo, solo del desempleo, luego pasamos al tema de los niños, entonces ese tema es mucho más complejo, ¿no? Pero bueno, va por ahí, ¿no? Una situación bastante complicada en el mundo, y en particular América Latina y Ecuador.
16: ¿Y en quiénes se evidencia más? Porque usted ha mencionado el tema de edad desde los 20, 21 hasta los 24 años, pero quizás esta situación está más presente en hombres o en mujeres.
17: Bueno, hay un dato ahí sí, en donde, por ejemplo, el dato que lo tengo disponible y que lo sacó con mucha claridad la OIT, nos pasamos al tema de los ninis. Y en el caso de los ninis, ninis significa, viene de un acrónimo que se llama una abreviatura en inglés, que no trabaja ni estudia. O sea, ¿qué pasa con esos jóvenes? Ahí es el doble. Eso es un dato, y en el mundo, si hay, dos ninis, ¿no es cierto? O para hacerlo más entendible, de 10 ninis, más del doble son mujeres, es decir, estamos hablando de que son 6, sería 5 a 2, es decir, es el doble, ¿no? Y es un fenómeno en donde ya para la reflexión casa adentro, sí, a mí personalmente me llama la atención, porque me he estado preguntando por qué, si un joven no trabaja, no estudia, y si hay uno que es hombre, y hay el doble, dos, que es mujer, ¿por qué? Entonces, ese es el primer dato, ¿no? Hay mucho más mujeres que hombres en la situación del NINI, ¿no? No tengo a mano el de los desempleo, pero creo que más o menos está mitad-mitad, ¿no?
16: Podría relacionarse en este caso.
17: Pero en el caso de los NINI sí está verificado que es el doble, es decir, hay más mujeres. Y ahí sí, Elba, nos toca chequear, bueno, ¿y por qué?
16: ¿Qué es lo que está pasando? ¿Qué
17: está pasando con una chica de 18 años que no está, porque el concepto es no estoy ni en el empleo, obviamente, no estoy buscando empleo, porque otra cosa sería, sí estoy, porque el rato que busque empleo se vuelve desempleado. Pero no busco empleo, no estoy en el sistema educativo formal, no estoy en el colegio, no he podido ingresar a la universidad. Ese es el digamos, la imagen de una nini mujer. Y ese es el doble que de los hombres, un buen tema que debe preocuparnos. ¿Qué pasa? ¿Qué hay? Yo tengo algunas explicaciones, claro, lo quiero luego conversar, pero esa es la realidad que a mí personalmente me ha llamado la atención y creo que hay que tomar cartas en el asunto y hacer esa reflexión porque no es justo para, en este caso, una brecha tan grande, sobre todo para mujeres que sean las que están fuera de todo. Y eso para mí es muy, muy duro, ¿no?, en la vida real.
16: Y precisamente manteniéndonos en este tema, economista García, dentro de su análisis, ¿a qué considera que hay detrás de este fenómeno de que hay jóvenes que no están estudiando, no están trabajando, no están recibiendo ningún tipo de formación? ¿Qué hay detrás de eso y también qué consecuencias puede tener eso para las economías de las regiones?
17: Bueno, hablemos primero de las consecuencias. Son personas que sus oportunidades de ascenso social se vuelven nulas. Claro, porque no estudio. Este rato no he tenido opción de tener un primer empleo. La pregunta es, ¿qué puede esperar en el futuro? Y la respuesta es, casi nada. Es que es eso, así de duro, ¿no? ¿Qué puede esperar? Y el tiempo pasa, los años pasan, y esa persona, ¿dónde va a ir? Lo más seguro es que trabajará, si logra finalmente entrar al trabajo, será, o al empleo, mejor dicho, será en el empleo informal. Entonces, es grave la situación, ¿no? Y al no educarse el momento que uno debe educarse, ya sabemos las consecuencias, ¿sí? Se complica, ¿no? Eso,
16: yo ¿a qué respondería el fenómeno?
17: El fenómeno, ahora sí, ¿qué responde? Yo creo que en una parte, pero ahí es una explicación muy económica que yo lo hago, seguramente hay más causas sociológicas, políticas, etcétera, sociales, pero desde el punto de vista económico, una gran mayoría de hogares y cómo se configura el hogar en el Ecuador, gran parte de las personas trabajan en el sector informal. Exactamente el 54% de los ocupados en el Ecuador están en los sectores informales. Entonces, el estar en el sector informal implica para ese hogar tener pocos ingresos. Y al tener pocos ingresos, yo creo que ahí se sacrifica a los jóvenes y especialmente mujeres para que se queden en casa. Y ahí sí es un problema de lo económico salta a lo social, porque lo que está pasando es que una joven de 16 años se está quedando a cuidar a la familia en el hogar, sin opción a estudiar y sin opción a ganar un dinero fuera del hogar. Eso sabemos que hay un porcentaje alto de hogares en donde, sobre todo jóvenes mujeres, son las que cuidan, tanto en el sector urbano como en el sector rural. Y me parece, de las cifras que tenemos, sobre todo es un fenómeno en el sector rural, ¿no? En donde, claro, la joven tiene que quedarse a cuidar mientras la mamá, el papá, el hermano mayor salen a trabajar en el campo, en su propiedad o arrendada, ¿no es cierto? Y alguien tiene que quedarse a cuidar a los hermanos menores, a las personas de la tercera edad, y eso es una mujer joven. Lamentablemente es así, digo lamentable, porque le quita oportunidades. Y este es un tema, insisto, no hemos discutido. Ha sido muy importante el informe del OIT, por lo menos para llamarnos la atención, decir, oigan, aquí hay este problema en el mundo, y hay un problema en el Ecuador, oiga, algo hay que hacer. Y eso es, Elba, lo que me ha animado a poner sobre la mesa. Afortunadamente, muchos medios de comunicación lo han dado un poco de visibilidad. Ahora nos toca seguir discutiendo, seguir reclamando para buscar alternativas y soluciones.
16: De los otros datos que usted compartió es también sobre el tema del desempleo juvenil. Ya ha señalado que también tendría esta incidencia mayor en el tema de las mujeres que tienen este escenario de desempleo juvenil. ¿Qué factores explican esta dificultad de los jóvenes para ingresar y permanecer en el mercado laboral y qué hacer frente a ello?
17: Bueno, el dato que me faltó dar es que son 113.000 jóvenes, ¿no? Comprendidos en la edad de 15 a 24 años. 113.000 es una cantidad muy grande de desempleo abierto. Eso sí son desempleados. Los ninis son 500,000. Uh-huh. Estos son 113,000 que no pueden, buscan empleo y no pueden conseguir. Bueno, ahí, ¿por qué hay una mala transición? Ahí lo que nos preocupa a muchos académicos es que la transición entre estudios y mercado de trabajo no se da bien en Ecuador. Puede ser que ya se graduó del colegio, puede ser que esté cursando la universidad o saliendo de la universidad y entra al desempleo. Entonces hay varias causas, ¿no? Una causa económica es que entre el 2015 y el 2024 la economía apenas creció 1%. Entonces no hay generación de empleo. Esa es una causa. Entonces no hay cama para tanta gente. Y lo que posiblemente esta persona al final del día o con el pasar del tiempo, lo que aspira es llegar al empleo informal. Ese es un poco la lógica, por eso no, es todo un ciclo, ¿no? No es una cosa así muy particular, sino un ciclo que empieza con la educación, que debe transitar hacia el mercado laboral, y ahí hay unos cortes, unos huecos tremendos, unos abismos que no hace que no permiten pasar a los jóvenes hacia el mercado laboral y se queda en el mercado, en el desempleo abierto, que lo mencionamos, o finalmente se hace un nini, ¿no? Entonces, ese es, ¿no? El tema económico no ha funcionado bien. Son 10 años cuando uno dice 2015, 2024, es una década, ¿sí? Por diferentes circunstancias, tuvimos de por medio una pandemia brutal que fue muy fuerte para el caso del Ecuador. Soy de los economistas que he insistido. El nivel de impacto del COVID-19 fue tan grande en el Ecuador que no debía ser así. Porque este es un país no tan pobre, o sea, no, comparado con otros países de menor desarrollo que sufrieron menos. Y el tema económico con la pandemia lo pagaron el empleo, se pagó ahí por el empleo, porque se afectó muchísimo al mercado laboral, a más de, obviamente, lamentablemente, de las muertes que hubieron. Entonces, creo que no hemos podido tener la recuperación económica suficiente después de la pandemia. Vamos, el 24 se nos cayó la economía, cuando venía recuperándose, y así ha sido la historia, digamos, de los últimos años. Eso hay que cambiar. Ese es uno. También creo que necesitamos, aunque motivo de otra conversación, Elba, es mejorar la educación. Tiene que haber un componente muy fuerte y una reforma educativa que acompañe, que promueva la empleabilidad. Pero si tenemos universidades con mucha ideología que creen que la empleabilidad estorba dentro de la educación, cuando la empleabilidad tiene que ser un elemento matriz que guía la formación.
16: Perfecto, economista García, muchísimas gracias por habernos acompañado en esta entrevista.
17: Gracias, siempre para mí es un honor estar en Corape y poder dirigirme a este selecto público.
16: Gracias por estar pendientes de esta entrevista.
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5: Hemos regresado y en los minutos finales de Ecuador en Contacto, invitarles que nos puedan acompañar en la segunda emisión, donde les ampliaremos estos y otros temas que se vayan generando con el transcurso de las horas. Un fuerte abrazo y excelente inicio de semana.
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3: La radio te informa la hora. 8:16 minutos.
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0: La radio te informa la hora. 12, 6 minutos.
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0: Inclina a mí tu oído y sálvame.
1: Sé tú mi roca de refugio, el alcázar donde me salve, porque mi peña y mi alcázar eres tú.
0: Dios mío, líbrame de la mano perversa, de puño criminal y violento, porque tú, Dios mío, fuiste mi esperanza y mi confianza, Señor, desde mi juventud.

Muchos me miraban como a un milagro, porque tú eras mi fuerte refugio. Llena estaba mi boca de tu alabanza y de tu gloria todo el día.

0: Los que acechan mi vida celebran consejo.
1: Dicen, Dios lo ha abandonado. Perseguidlo, agarradlo, que nadie lo defiende.
0: Dios mío, no te quedes a distancia. Dios mío, ven a prisa a socorrerme.
1: Que fracasen y se pierdan los que atentan contra mi vida. Queden cubiertos de oprobio y vergüenza los que buscan mi daño.
0: Gloria al Padre y al Hijo y al Espíritu Santo.
1: Como era en el principio, ahora y siempre, por los siglos de los siglos. Amén.
2: Salmo 70, segunda parte. Yo, en cambio, seguiré esperando, redoblaré tus alabanzas. Mi boca contará tu auxilio y todo el día tu salvación. Proclamaré tus proezas, Señor mío. Narraré tu victoria, tuya entera.

0: ganas, no me abandones, Dios mío.
1: Hasta que describa tu brazo a la nueva generación, tus proezas y tus victorias excelsas, las hazañas que realizaste, Dios mío, ¿quién como tú?

0: tierra.
1: Acrecerás mi dignidad, de nuevo me consolarás, y yo te daré gracias, Dios mío, con el arpa por tu lealtad.

0: Y mi lengua todo el día recitará tu auxilio, porque quedaron derrotados y afrentados los que buscaban mi daño.
1: Gloria al Padre y al Hijo y al Espíritu Santo.
0: Como era en el principio, ahora y siempre, por los siglos de los siglos. Amén.
2: Salvador del mundo, sálvanos, tú que con tu cruz y tu sangre nos redimiste. Socórrenos, Dios nuestro.
3: Lectura breve. Por Cristo, por su sangre, hemos recibido la redención, el perdón de los pecados, el tesoro de su gracia, sabiduría y prudencia. Ha sido un derroche para con nosotros.
0: Que se postre ante ti la tierra entera, que toquen en tu honor.
1: Que toquen para tu nombre, Señor.
2: Oremos. Señor Dios nuestro, que has querido salvar a los hombres por medio de tu Hijo muerto en la cruz, te pedimos, ya que nos has dado a conocer en la tierra la fuerza misteriosa de la cruz de Cristo, que podamos alcanzar en el cielo los frutos de la redención. Por Cristo nuestro Señor.
1: Amén.
2: Bendigamos al Señor.
1: Demos gracias a Dios.
4: Agradecemos a la audiencia de Radio María que compartió con nosotras la oración del Ángelus y la oración litúrgica de la hora sexta desde el Monasterio Santa Clara en la ciudad de Puyo, Pastaza. Que Dios nos bendiga a todos. 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

Ahora bien, esta condenación ya no existe para los que viven en Cristo Jesús. En Cristo Jesús, la ley del Espíritu de vida te ha liberado de la ley del pecado y de la muerte. Carta a los Romanos, capítulo 8, versículos 1 y 2.

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¿Qué es la prudencia? La prudencia dispone la razón a discernir en cada circunstancia nuestro verdadero bien y a elegir los medios adecuados para realizarlo. Es guía de las demás virtudes, indicándoles su regla y medida. Bueno, dispone la razón a discernir, ¿Qué es eso de discernir? Pues es, digamos, pasar de la teoría general a la práctica concreta de este caso concreto, de esta circunstancia, ¿no? O sea, que pone en juego como la razón práctica. Hay razones abstractas, pero hay una razón práctica. Esto es la prudencia, Pues el ejercicio de la razón práctica. Supone, pues, un pasar a lo concreto, a lo particular. Y obviamente aquí es importante la experiencia, Para que una persona sea prudente, pues obviamente la experiencia le va a ayudar a ser prudente, porque es el contacto con la práctica, con los casos concretos de discernimiento, los que le va a enseñar, ¿no?, el ejercicio de la prudencia. En cada circunstancia, ser capaz de distinguir el bien posible, elegir los medios adecuados para intentar alcanzarlo. Fijaros que solemos decir muchas veces, ¿no? Es muy importante no ser un teórico, no tener un falso idealismo, sino tener los pies en la tierra, se dice, ¿no? Partir de la realidad y ver cómo en estas circunstancias en las que yo estoy, cuál es el bien posible, por dónde debo de ir hacia la meta de la plenitud, de la santidad a la que Dios nos llama, Porque fijaros, podría ser que alguien fuese un soñador, en el sentido de que sueña con unos ideales, pero luego no discierne, no distingue qué pasos concretos son los que en este momento tiene en su mano dar para poder llegar a ese ideal, ¿no? Los textos bíblicos que nos hablan de la prudencia son muchos, ¿no? Aunque muchas veces, como decíamos en un punto anterior, se utilizan otros términos. Por ejemplo, a veces se le llama el hombre sensato. La sensatez. He aquí el hombre sabio y sensato. Se refiere al hombre prudente, Hacer las cosas con sensatez es hacer las cosas con sentido, También a veces se le llama el hombre cauto, ¿no? Proverbios 14:15 dice: el hombre cauto medita sus pasos. Un hombre prudente es alguien que los pasos que da los está meditando, No es alguien que obra, actúa sin pensar y luego, después de haber actuado, se piensa las cosas. No, la prudencia nos lleva a tener una sensatez, un discernimiento antes de dar los pasos. También fijaros, en la tradición se le llamó Santo Tomás de Aquino, él recurre a Aristóteles y le llama la prudencia regla recta de la razón. Y la definición clásica, ¿sabéis cuál era? La de la prudencia, que es muy luminosa, La definición clásica de la prudencia es, en latín, auriga virtutum, Auriga, sabéis que es el conductor, ¿no?, de esos carros impulsados por los corceles, ¿no?, romanos. Auriga virtutum, aquel que conduce las virtudes, ¿no?, indicándoles la regla y la medida. Coges en sus riendas a esos corceles, que en este caso son el resto de las virtudes. Todas las virtudes tiran de un carro, pero ¿quién es el que regula el conjunto de las virtudes? Es la prudencia. La prudencia es aquel que conduce, pues, todos esos corceles, si entendemos por esos corceles, esos caballos, el resto de las virtudes, En alguna ocasión también utilizamos esta misma imagen, recordaréis, para hablar de las pasiones. Las pasiones son las que tiran de ese carro. Bueno, en este caso utilizamos la misma imagen para las virtudes. Las virtudes tiran de ese carro y es la prudencia, una de las virtudes, las que indica la regla y la medida. La virtud de la prudencia es muy importante para el gobierno, para poder gobernar. Es básica. Hay un texto de San Agustín muy famoso que dice: es sabio, pues que nos enseñe. Es prudente, pues que nos gobierne. Es santo, pues que rece por nosotros. O sea, cada uno tiene su don, ¿no? Es una frase muy conocida de San Agustín. Pero a veces, pues puede haber un científico, pues puede ser muy especialista, pero será alguien muy bueno, pues, para ser un catedrático de bioquímica, pero igual para gobernar no. Para eso conviene que sea no únicamente un sabio, no, sino que sea prudente. Es prudente, pues, que nos gobierne. La prudencia es una virtud al servicio del gobierno. Y hay que decir también que la virtud de la prudencia nos enseña
a superar los bloqueos, superar las dudas, porque a veces pues una persona, un prudente no es un timorato, porque a veces confundimos las cosas, a veces pensamos que prudencia es lo mismo pues que alguien dubitativo y timorato. No, eso no es prudencia, eso es otra cosa, solemos confundir, a veces se confunde la tolerancia con el relativismo, la prudencia con la cobardía, y la misericordia con la mediocridad. O sea, que no confundamos las cosas. Digamos, la prudencia no tiene nada que ver con la cobardía ni con ser un timorato, no. La prudencia precisamente nos lleva a superar las dudas. Existen dudas, pero uno discierne y opta. Y opta y lo hace en su propia vida y también aconsejando a los demás, ¿no? Elegir el bien constituye la prudencia. Y luego, no abandonarlo a pesar de los obstáculos, de las pasiones y de la soberbia, pues constituye el resto de las virtudes cardinales, la fortaleza, la templanza y la justicia. Pero elegir es propio de la prudencia. Por eso es una virtud para el discernimiento y para el gobierno propio y para ayudarnos también al gobierno de nuestros hermanos.

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3: 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Cada jornada trae consigo una historia de fe, una vida entregada y un nombre que la Iglesia nos propone hoy: el Santo del Día. Estimados amigos de Radio María, el 14 de septiembre, la Iglesia Católica destaca la exaltación de la Santa Cruz. No se celebra el sufrimiento, sino el triunfo del amor de Cristo. La cruz, de instrumento de muerte, se vuelve signo de salvación. Como decía San Juan Pablo II, la cruz en la que se muere para vivir. En el año 320 al 326, Santa Elena, madre del emperador Constantino, encuentra en Jerusalén el madero de la cruz donde murió Jesús. El 13 de septiembre del 335 se consagra la Basílica del Santo Sepulcro para guardarla. Y el 14 de septiembre se la expone por primera vez a veneración. De allí, exaltación, que significa mostrar en alto. En el 614, los persas saquean Jerusalén y se llevan la cruz como trofeo de guerra. En el 628, el emperador Heraclio los derrota y la recupera. El 14 de septiembre del 626, la devuelve solemnemente a Jerusalén. El gesto de Heraclio. Él quiso entrar en Jerusalén con ropas imperiales de oro cargando la cruz, y no pudo avanzar. Quedó paralizado. El patriarca Zacarías le dijo: tu lujo no se parece a la humildad de Cristo. Se quitó la corona, se descalzó, se puso ropa sencilla y así pudo cargarla. Por eso, la fiesta nos recuerda la humildad. La cruz se partió en cuatro. Un pedazo quedó en Jerusalén, otro en Roma, otro en Constantinopla y el resto en astillitas repartidas como reliquias por el mundo entero. El 14 de septiembre, la Iglesia Católica recuerda la fiesta de precepto, la exaltación de la Santa Cruz.

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1: Amables oyentes de Radio Vaticana y Vatican News, feliz comienzo de semana para todos. Sean bienvenidos al programa informativo en lengua española. Un cordial saludo de la redacción hispanoamericana y de quien les habla, Sebastián Sansón Ferrari, este lunes 14 de septiembre de 2026, en la 24ª semana del tiempo ordinario. La Iglesia celebra la fiesta de la Exaltación de la Santa Cruz y la memoria litúrgica, entre otros, de San Alberto, patriarca de Jerusalén. Hoy destacamos: el Santo Padre visita la Biblioteca Apostólica Vaticana e inaugura el ciclo de exposiciones Catástrofe y Maravilla. Felicidades, León XIV, la Iglesia Universal envía sus mejores augurios al Sumo Pontífice en su 71 cumpleaños. La tragedia del 11 de septiembre nos impulsa a trabajar por la paz. Al finalizar el Ángelus este domingo 13 de septiembre, el Santo Padre reiteró sus oraciones por las víctimas de los atentados terroristas de Nueva York ocurridos hace 25 años y por quienes aún sufren las secuelas de aquel trágico día. Y en un momento en que el conflicto y la violencia azotan al mundo, hizo un llamamiento a un renovado compromiso con la paz. El Papa en el Ángelus: el perdón es indispensable para vivir en paz. León XIV advirtió de las consecuencias de la falta de perdón: conflictos, acusaciones, rencores y venganzas que destruyen las relaciones, dividen a las familias y pueden desencadenar guerras. Solo el perdón libera y devuelve la paz, afirmó el pontífice. En instantes ampliamos la información. Buena sintonía. Este lunes 14 de septiembre, por la mañana, el Papa León XIV visitó la Biblioteca Apostólica Vaticana e inauguró ACVA, la exposición que da inicio al ciclo quinquenal Catástrofe y Maravilla. Se trata de una propuesta cultural que pone en diálogo el patrimonio artístico de la biblioteca con el trabajo de tres creadores contemporáneos: el artista francés J.R., el tipógrafo estadounidense Bill Moran y el chef italiano Fulvio Pierangelini. El protagonista de esta primera exposición es el agua, contemplada en su doble dimensión, como fuente de vida y recurso esencial para la humanidad, pero también como una fuerza capaz de amenazar y destruir el patrimonio cultural. El recorrido invita a reflexionar precisamente sobre esa paradoja. A lo largo de la historia, elementos como el agua, el fuego, la luz o incluso los insectos han representado un peligro para libros y manuscritos, pero al mismo tiempo pueden convertirse en una fuente de conocimiento, creatividad y nuevas formas de expresión. La exposición comienza con Diluvium, una instalación monumental de J.R. que evoca la vulnerabilidad de los libros y de la memoria que contienen. Asimismo, presenta las llamadas Letterfishes de Bill Moran, criaturas marinas construidas a partir de letras, números y signos tipográficos. El chef Fulvio Pierangelini, por su parte, explora la relación entre el agua, la cocina y la memoria, inspirado en antiguos textos sobre peces y gastronomía conservados en la biblioteca. Uno de los tesoros centrales de ACVA es la obra Aquatilium Animalium Historia, publicada en Roma en 1557 por el médico Ippolito Salviani. El tratado combina ciencia, arte y cultura gastronómica y permite descubrir la antigua relación entre el mundo acuático y el conocimiento. El recorrido concluye en el Laboratorio de Restauración de la Biblioteca Vaticana, donde el agua vuelve a mostrar su rostro ambivalente. Es decir, puede deteriorar los libros, pero también es una herramienta fundamental para su conservación. La exposición estará abierta al público a partir del 25 de septiembre de 2026 y hasta el 14 de mayo de 2027. Y en nuestra próxima emisión informativa les brindaremos más detalles sobre esta visita del Papa León XIV y sobre la exposición ACVA, una propuesta que, como hemos dicho, une patrimonio, arte contemporáneo, ciencia y reflexión sobre nuestro vínculo con la naturaleza.
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1: Hoy es un día muy especial para la Iglesia Universal. Felicidades, León XIV. El Santo Padre celebra este lunes 14 de septiembre sus 71 cumpleaños y desde distintos rincones del mundo llegan mensajes de afecto, oración y buenos deseos para el Sumo Pontífice. Una jornada que invita también a mirar su ministerio al frente de la Iglesia, su cercanía con los fieles y el desafío de seguir llevando un mensaje de esperanza y unidad. En esta fecha significativa, la comunidad católica se une para acompañar al Papa León XIV con sus oraciones y para desearle salud, fortaleza y sabiduría en su ministerio petrino. El reporte de Mireia Bonilla.
3: Desde Honduras, feliz cumpleaños, Santidad. Le queremos mucho y toda la Iglesia Católica ora por usted. Feliz cumpleaños.
4: Querido Santo Padre, desde Panamá, quiero hacerle llegar un abrazo muy especial en el día de su cumpleaños.
5: Papa León, quiero transmitirte a través de Radio Vaticana un afecto muy sincero, dando gracias a Dios porque es Dios mismo el que te puso como sucesor de nuestro querido Papa Francisco.
6: En el cumpleaños de nuestro querido León XIV, debemos regalarle el ser instrumentos de una paz desarmada y desarmante.
5: Feliz cumpleaños, León XIV, porque tú eres un signo y un líder de esperanza puesta en acción.
2: Desde Radio Vaticana queremos felicitar con muchísimo cariño a nuestro querido Papa León XIV. Santo Padre, le deseamos un muy feliz cumpleaños, que Dios le conceda mucha salud, alegría y fortaleza para continuar guiando a la Iglesia. 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
1: El Papa León XIV pronunció palabras de recuerdo y esperanza en inglés e italiano después de rezar la oración mariana del Ángelus este domingo 13 de septiembre, dos días después del 25º aniversario del trágico ataque terrorista contra las Torres Gemelas en Nueva York. El primer pontífice estadounidense de la historia recuerda entonces a las víctimas de aquella mañana de 2001, un dolor que perdura transformado en recuerdo pero jamás superado. En los últimos días, tengamos presente que se han organizado numerosas ceremonias y actos conmemorativos en todos los Estados Unidos para recordar a las 2.977 personas que perdieron la vida. El principal tuvo lugar en el Monumento a la Zona Cero de Nueva York, construido en el lugar donde se encontraban las Torres Gemelas. Tantos recuerdos y tantos mensajes, a ellos se suman ahora las palabras del sucesor de Pedro. Escuchemos al Papa León XIV.
7: 2 days ago marked the 25th anniversary of the September 11th terrorist attacks in the United States of America.
1: Hace dos días se cumplieron 25 años de los atentados terroristas del 11 de septiembre en los Estados Unidos de América. Renuevo mi oración por quienes perdieron la vida y por quienes continúan llevando consigo las heridas de aquel trágico día.
7: I invite everyone to pray that the Lord will bestow his gift of peace upon the world.
1: En un tiempo en el que los conflictos y la violencia afligen a tantos hermanos y hermanas nuestros, invito a todos a rezar para que el Señor conceda al mundo el don de la paz. El recuerdo del trágico acontecimiento de hace 25 años nos impulsa a renovar nuestro compromiso por la paz. Ante todo, mediante la oración, que confiamos a la intercesión de la Virgen María. Un cielo soleado acogió a los peregrinos y fieles reunidos en la Plaza de San Pedro para la oración mariana del Ángelus con el Papa León XIV, este domingo 13 de septiembre. En los últimos días del verano europeo, las temperaturas han comenzado a bajar discretamente en Roma, aunque siguen rondando los 30 grados. Desde la ventana del Palacio Apostólico, el pontífice comentó el evangelio propuesto por la liturgia del 24º domingo del tiempo ordinario, según San Mateo, capítulo 18, versículos del 21 al 35, en el que Pedro pregunta a Jesús ¿cuántas veces debe perdonar a un hermano que le ofende? Para León XIV, este pasaje presenta un valor fundamental de la vida cristiana, enseñado y atestiguado por Cristo hasta la cruz, cuando rezó al Padre por sus perseguidores.
8: Todo nos lo da Dios por puro amor. Y ninguno de nosotros puede decirse perfecto a la hora de responder a tanta bondad. Por eso, la gratuidad, que es la fuente de nuestra propia vida, es también la mejor regla para nuestra convivencia. Lo experimentamos cada día. El perdón es indispensable. Sin él no se puede vivir en paz. Tarde o temprano, en el corazón y entre las personas, surgen conflictos, acusaciones, rencores y venganzas que destruyen las relaciones, dividen a las familias y desencadenan guerras. Solo el perdón libera y devuelve la luz, incluso allí donde la pobreza material y moral del hombre

0: Nada hubiera pasado. Y esta caridad que olvida y sana supondrá para el primero de los apóstoles la confirmación de su misión. Pidamos pues a la Virgen María, Madre de la Misericordia, que nos ayude a perdonar siempre, incluso cuando resulte difícil dar el primer paso, y a difundir con valentía y constancia la luz serena y sanadora del amor que vence al odio y desarma todo rencor.
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3: En medio de una Francia marcada por la secularización, pero también por nuevos signos de búsqueda y regreso a la fe, la visita del Papa León XIV del 25 al 28 de septiembre despierta una inmensa expectativa. Para conocer cómo se está viviendo este momento desde dentro de la Iglesia francesa, conversamos en Radio Vaticana, Vatican News, con el padre Roger Villegas, sacerdote colombiano, rector de la Basílica de Notre-Dame de Boulogne, en París, y colaborador del equipo de comunicación que acompaña este viaje apostólico.
4: Desde el anuncio de la venida del Papa, pues nuestra diócesis, y en particular pues la Basílica y la comunidad, estaba feliz. Realmente todo el mundo se llenó de ilusión y ha ido creciendo esa alegría, no solamente en la comunidad católica, sino más allá del círculo de los creyentes. Pues yo siento esa emoción, esa alegría de la gente que quiere acoger al Papa, que quiere recibirlo, que pues se siente pues como honorada, yo creo, de poder recibir al Santo Padre. Y aquí en la Basílica, pues desde el inicio hemos lanzado pues una campaña de oración en las casas de las familias. Tenemos unas pequeñas velitas con una oración que nos han propuesto los obispos por el fruto de esta visita del Papa. Digamos que la primera parte de nuestra preparación ha sido sobre todo espiritual, para que no solamente pues nos demos cuenta de que estamos recibiendo al Papa León XIV, sino que estamos recibiendo al sucesor de San Pedro, realmente a este hombre que sigue cumpliendo pues con la misión de Jesús, de confirmar a sus hermanos en la fe.
3: Hasta aquí, amigos oyentes, el programa informativo en lengua española de Radio Vaticana y Vatican News. Gracias por habernos acompañado. Laudetur Jesus Christus, alabado sea Jesucristo.

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1: Apreciada familia de Radio María, les doy la bienvenida al espacio de avisos parroquiales. Para esta jornada, presentamos los siguientes avisos. La comunidad franciscana de Quito, junto con el grupo del Rosario de Nuestra Señora de los Dolores, invita a todos los devotos a ser parte de la Eucaristía de fiesta en homenaje a Nuestra Santísima Madre de los Dolores, que se realizará en el Convento Máximo de San Francisco, ubicado en el centro histórico de la ciudad de Quito, el domingo 13 de septiembre, en la Eucaristía de las 2 de la tarde. Además, se invita a la procesión que recorrerá las calles aledañas al convento. Más información, usted puede comunicarse al 098-7540-950.

0: La parroquia La Merced de El Tejar en la ciudad de Quito le invita a participar de sus actividades permanentes y semanales. Los días lunes a las 15 horas, Eucaristía por los fieles difuntos en el cementerio del Tejar. Los miércoles a las 18 horas, Eucaristía en honor a San José en la iglesia parroquial. Los jueves a las 18 horas, Eucaristía Santísimo en la capilla de la Toca de Asís. El primer viernes de cada mes, la Hora Santa a las 17 horas y Eucaristía al Sagrado Corazón de Jesús a las 18 horas. Los sábados hasta el 19 de septiembre, la Eucaristía a las 7 horas y todos los días 24 de cada mes, la misa mensual a Nuestra Señora de la Merced a las 18 horas. Del 17 al 25 de septiembre, la novena en el templo parroquial a las 18 horas. El viernes 25 de septiembre, 17 horas 30, vísperas con el Santo Rosario, Eucaristía y Canto de la Salve. El sábado 26 de septiembre, 17 horas 30, la fiesta patronal de Nuestra Madre de la Merced. Así también compartimos con ustedes las Eucaristías dominicales en sus nuevos horarios. 7 horas Capilla San Salvador, 8 horas Capilla de Toctiuco, 9 horas 30 y 10 horas 30, Templo Parroquial San José del Tejar, y a las 12 horas en la Capilla del Placer. Más información usted puede comunicarse al 3 15 18 16. El Centro de Ayuda Familiar Integral CAFI y el Ministerio de Alabanza y Adoración RUA les invitan a participar de su retiro de parejas, un tiempo para amar, sanar y renovar nuestra relación, con el acompañamiento del padre Marco Vallas el 3 y 4 de octubre en la Casa de Retiros Foyer de Charité. Para más información usted puede comunicarse al 099-7702-297 o al 099-2979-57.
1: La radio te informa la hora. 12:49 minutos.

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A continuación, la meditación del Evangelio de

Te adoramos, oh Cristo, y te bendecimos porque con tu santa cruz redimiste al mundo. Del Evangelio según San Juan, capítulo 3, versículos 13 al 17. En aquel tiempo, Jesús dijo a Nicodemo: Nadie ha subido al cielo sino el Hijo del Hombre, que bajó del cielo y está en el cielo. Así como Moisés levantó la serpiente en el desierto, así tiene que ser levantado el Hijo del Hombre, para que todo el que crea en él tenga vida eterna. Porque tanto amó Dios al mundo, que le entregó a su Hijo único, para que todo el que crea en él no perezca, sino que tenga vida eterna. Porque Dios no envió a su Hijo para condenar al mundo, sino para que el mundo se salvara por él. Palabra del Señor.

0: Queridos amigos radioyentes de la radio La Voz del Napo, hoy día lunes 14 de septiembre celebramos la exaltación de la Santa Cruz. La Santa Cruz tiene dos fiestas, en mayo y ahora, el día 14 de septiembre. Aunque el verdadero día es el Viernes Santo, el día de la pasión y muerte de nuestro Señor Jesucristo. Y hoy recordamos que en el año 320 Santa Elena la encontró, después se la llevaron, la robaron, porque la Santa Cruz es el símbolo más importante, es el signo, es donde Cristo dio la vida por nosotros. En el 600 y pico, 620 y algo, se volvió a encontrar. La cuestión es que para nosotros la cruz es muy importante. Es la exaltación, es ponerla en su lugar. Jesús se humilló, se entregó, se rebajó hasta la muerte y una muerte de cruz, como dice la Escritura. Y hoy miramos esa cruz elevada. Fíjense, en el Evangelio de San Juan dice, en esa conversación que Jesús tiene con ese judío, buen judío, que tiene buenas intenciones, que quiere saber, le dice: nadie ha subido al cielo sino el Hijo del Hombre, que bajó del cielo y está en el cielo. Y le recuerda a la serpiente de Moisés en el desierto, que todo aquel que la miraba quedaba sano. Nosotros cuando vemos la cruz, sí, no vemos una cruz de perdición, sino una cruz de salvación. La cruz era un elemento de castigo. Crucificaban a los malhechores, a los que condenaban a muerte, a aquellos que eran esclavos o que habían hecho alguna cosa. Y para nosotros es nuestra salvación. Por la cruz vamos a la luz, porque en la cruz fue clavado nuestro Salvador y Mesías, Jesucristo. Por eso la cruz es santa para nosotros, es un elemento, sí. Cuando para ellos era un símbolo de vergüenza o de haber hecho algo malo, para nosotros es redentor. Por eso cuando uno la mira, ve que la llave es el camino para ir al cielo, entregándose, sacrificándose. Para nosotros es un signo para la veneración y la gratitud. La cruz, por lo tanto, ha pasado de ser algo humillante a ser algo exaltado, que se levanta para atraer las miradas, que acoge, que atrae. Jesús, que era de condición divina, sí, se despojó de su rango y se rebajó hasta someterse a una muerte y una muerte de cruz. Morir en la cruz era humillante, pero por eso Dios lo levantó, por eso Dios le dio la victoria sobre todas las cosas y le concedió el nombre sobre todo nombre. De modo que uno cuando mira a Jesús, lo único que queda es arrodillarse. Arrodillarse y contemplar el misterio de un Dios que se hace hombre, que muere por nosotros y que nos salva. La cruz para nosotros, por lo tanto, tiene muchos significados. Por eso hoy se nos propone este Evangelio, con esa frase: tanto amó Dios al mundo. Sí, Dios nos ama, y nos ama hasta la locura. Y justamente porque nos ama, porque le preocupamos, envió a su Hijo. Y lo envió para salvarnos, no para condenarnos, para que nos salváramos por él, para que tengamos vida eterna. Y el hombre, ¿qué hizo? Crucificarlo. Lo que no saben que la muerte es el principio de la vida. La lógica de Dios es distinta a la lógica de los hombres. La cruz todo lo transforma, es el sacrificio redentor. ¿Por qué? Porque la entrega, porque la obediencia, porque seguir la voluntad de Dios tiene premio. San Pablo nos lo dirá de otra manera. Dice: los sufrimientos y las penas de este mundo no son nada con la gloria que nos espera. Nosotros seguimos a Jesús, nos llamamos cristianos, tenemos que tener los mismos sentimientos, tenemos que aprender de Él, que es el Maestro. Y Jesús hizo lo que le pidió el Padre. Vino a traernos la salvación, dio la vida por nosotros, se entregó. Y por eso Él lo exaltó sobre toda cosa. Es el valor de la entrega. Y que llega hasta el extremo. No vale un poquito, quizá, o tal vez. La exaltación es darle el título de Señor. Y por eso la cruz nos sana y nos salva nuestras heridas. Él nos enseña cuál es el camino para llegar al Padre. La cruz para nosotros es la llave para ir al cielo. Jesús se lo había explicado: quien quiera seguirme, que tome su cruz y me siga. Hay que ser valiente, no hay que echar a correr. Hay que afrontar los retos y los desafíos, hay que ser valiente. Dios nunca nos pone una cruz más grande que la que podemos llevar. La cruz tiene algo. Por un lado, es vertical, del Padre aquí a la tierra. Dios se encarnó, se hizo hombre y vivió entre nosotros. Y vino a eso, a salvarnos. Pero al mismo tiempo, la cruz tiene un brazo vertical. Es Jesús con los brazos abiertos, con ese deseo infinito de atraer a todos hacia Él, llevarnos hacia Dios. Jesús nos abre el camino. Jesús está sentado a la derecha del Padre intercediendo por nosotros. Y Jesús nos dice con sus heridas que todo vale la pena. que Dios nos espera con los brazos abiertos. Por eso para nosotros la cruz tiene tanto significado. Nosotros entramos en la lógica de Dios, que es distinta a lo de los hombres. No es el poder, el éxito, sino es el sufrimiento, la entrega, cumplir la voluntad de Dios, la obediencia, la humillación. Sí, es muy distinto. Las penas de hoy son las glorias de mañana. Por eso para nosotros es aquello que cambia todo toda la lógica humana, el sentido de las cosas. Todo cambia, todo se transforma. La cruz es la entrega de aquel que da la vida por los suyos. No hay amor más grande que el que se entrega, que el que se da por los demás. Esta es nuestra lógica. No nos gusta el dolor ni el sufrimiento, pero por ello merecemos la gloria eterna junto a Dios. Hermanos, vivamos este día, miremos la cruz, llevémosla a nuestra propia vida.
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1: Estaba llena de temor, pero también de una gran alegría. Después de un momento, Jesús me dijo:
2: pinta una imagen según el modelo que ves y firma: Jesús, en ti confío. Deseo que esta imagen sea venerada primero en su capilla

0: Gracias, Señor, que me acompañas a través de toda fatiga y todo trabajo. Nada temo yo porque estás conmigo y llevo tu misericordia en mi corazón.
1: Invitamos a los oyentes de Radio María a orar con nosotros la corona de la misericordia. Les invitamos a participar con sus llamadas al 37-31-040.
0: En el nombre del Padre, y del Hijo, y del Espíritu Santo. Amén.
1: En este instante, todo gradual de la divina misericordia se derrama sobre el mundo. Todo lo que pidas para ti y los demás te será concedido.
0: Creo en Dios, Padre Todopoderoso, Creador del cielo y de la tierra. Creo en Jesucristo, su único Hijo, nuestro Señor, que fue concebido por obra y gracia del Espíritu Santo. Nació de Santa María Virgen, padeció bajo el poder de Poncio Pilato, fue crucificado, muerto y sepultado, descendió a los infiernos, al tercer día resucitó de entre los muertos, subió a los cielos y está sentado a la derecha de Dios Padre Todopoderoso. Desde allí ha de venir a juzgar a vivos y muertos. Creo en el Espíritu Santo, la Santa Iglesia Católica, la comunión de los santos, el perdón de los pecados, la resurrección de la carne y la vida eterna. Amén. Padre nuestro que estás en el cielo, santificado sea tu nombre. Venga a nosotros tu reino. Hágase tu voluntad en la tierra como en el cielo.
2: Danos hoy nuestro pan de cada día. Perdona nuestras ofensas, como también nosotros perdonamos a los que nos ofenden. No nos dejes caer en tentación y líbranos del mal. Amén.
0: Dios te salve, María, llena eres de gracia. El Señor es contigo. Bendita tú eres entre todas las mujeres, y bendito es el fruto de tu vientre, Jesús.
2: Santa María, Madre de Dios, ruega por nosotros pecadores, ahora y en la hora de nuestra muerte. Amén.
0: Gloria al Padre, y al Hijo, y al Espíritu Santo.
2: Como era en el principio, ahora y siempre, por los siglos de los siglos. Amén.
0: Padre eterno, yo te ofrezco el cuerpo, la sangre, el alma y la divinidad de tu amadísimo Hijo, nuestro Señor Jesucristo, en reparación de nuestros pecados y los del mundo entero. Por su pasión dolorosa,
2: ten misericordia de nosotros y del mundo entero.
0: Por su pasión dolorosa,
2: ten misericordia de nosotros y del mundo entero.
0: Por su pasión dolorosa,
2: ten misericordia de nosotros y del mundo entero.
0: Por su pasión dolorosa,
2: ten misericordia de nosotros y del mundo entero.
0: Por su pasión dolorosa,
2: ten misericordia de nosotros y del mundo entero.
0: Por su pasión dolorosa,
2: ten misericordia de nosotros y del mundo entero.
0: Por su pasión dolorosa,
2: ten misericordia de nosotros y del mundo entero.
0: Por su pasión dolorosa,
2: ten misericordia de nosotros y del mundo entero.
0: Por su pasión dolorosa,
2: ten misericordia de nosotros y del mundo entero.
0: Por su pasión dolorosa,
2: ten misericordia de nosotros y del mundo entero.
0: Por su pasión dolorosa,
2: ten misericordia de nosotros y del mundo entero.
1: Padre eterno, yo te ofrezco el cuerpo, la sangre, el alma y la divinidad de tu amadísimo Hijo, nuestro Señor Jesucristo, en reparación de nuestros pecados y los pecados del mundo entero.
2: Por su pasión dolorosa,
1: ten misericordia de nosotros y el mundo entero.
2: Por su pasión dolorosa,
1: ten misericordia de nosotros y del mundo entero.
2: Por su pasión dolorosa,
1: ten misericordia de nosotros y del mundo entero.
2: Por su pasión dolorosa,
1: ten misericordia de nosotros y del mundo entero.
2: Por su pasión dolorosa,
1: ten misericordia de nosotros y del mundo entero.
2: Por su pasión dolorosa,
1: ten misericordia de nosotros y del mundo entero.
2: por su pasión dolorosa.
1: Ten misericordia de nosotros y del mundo entero.
2: Por su pasión dolorosa.
1: Ten misericordia de nosotros y del mundo entero.
2: Por su pasión dolorosa.
1: Ten misericordia de nosotros y del mundo entero.
2: Por su pasión dolorosa.
1: Ten misericordia de nosotros y del mundo entero.
0: Padre eterno, yo te ofrezco el cuerpo, la sangre, el alma y la divinidad de tu amadísimo Hijo, nuestro Señor Jesucristo, en reparación de nuestros pecados y los del mundo entero, por su pasión dolorosa.
1: Ten misericordia,
3: De nosotros y del mundo entero,
0: por su pasión dolorosa.
3: Ten misericordia de nosotros y del mundo entero,
0: por su pasión dolorosa.
3: Ten misericordia de nosotros y del mundo entero,
0: por su pasión dolorosa.
3: Ten misericordia de nosotros y del mundo entero,
0: por su pasión dolorosa.
3: Ten misericordia de nosotros y del mundo entero,
0: por su pasión dolorosa.
3: Ten misericordia de nosotros y del mundo entero,
0: por su pasión dolorosa.
3: Ten misericordia de nosotros y del mundo entero,
0: por su pasión dolorosa.
3: Ten misericordia de nosotros y del mundo entero,
0: por su pasión dolorosa.
3: Ten misericordia de nosotros y del mundo entero,
0: por su pasión dolorosa.
3: Ten misericordia de nosotros y del mundo entero.
1: Oh fuente de vida,
0: Padre eterno, yo te ofrezco el cuerpo, la sangre, el alma y la divinidad de tu amadísimo Hijo, nuestro Señor Jesucristo, en reparación de nuestros pecados y los del mundo entero.
4: Por su pasión dolorosa.
0: Ten misericordia de nosotros y del mundo entero.
4: Por su pasión dolorosa.
1: Ten misericordia de nosotros y del mundo entero.
4: Por su pasión dolorosa.
1: Ten misericordia de nosotros y del mundo entero.
4: Por su pasión dolorosa.
1: Ten misericordia de nosotros y del mundo entero.
4: Por su pasión dolorosa.
1: Ten misericordia de nosotros y del mundo entero.
4: Por su pasión dolorosa.
1: Ten misericordia de nosotros y del mundo entero.
4: Por su pasión dolorosa.
1: Ten misericordia de nosotros y del mundo entero.
4: Por su pasión dolorosa.
1: Ten misericordia de nosotros y del mundo entero.
4: Por su pasión dolorosa.
1: Ten misericordia de nosotros y del mundo entero.
4: Por su pasión dolorosa.
1: Ten misericordia de nosotros y del mundo entero.
0: Padre eterno, yo te ofrezco el cuerpo, la sangre, el alma y la divinidad de tu amadísimo Hijo, nuestro Señor Jesucristo, en reparación de nuestros pecados y los del mundo entero, por su pasión dolorosa.
5: Ten misericordia de nosotros y del mundo entero.
0: Por su pasión dolorosa.
5: Ten misericordia de nosotros y del mundo entero.
0: Por su pasión dolorosa.
5: Ten misericordia de nosotros y del mundo entero.
0: Por su pasión dolorosa.
5: Ten misericordia de nosotros y del mundo entero.
0: Por su pasión dolorosa.
5: Ten misericordia de nosotros y del mundo entero.
0: Por su pasión dolorosa.
5: Ten misericordia de nosotros y del mundo entero.
0: Por su pasión dolorosa.
5: Ten misericordia de nosotros y del mundo entero.
0: Por su pasión dolorosa.
5: Ten misericordia de nosotros y del mundo entero.
0: Por su pasión dolorosa.
5: Ten misericordia de nosotros y del mundo entero.
0: Por su pasión dolorosa.
5: Ten misericordia de nosotros y del mundo entero.
0: Santo Dios, Santo Omnipotente, Santo Inmortal.
5: Ten misericordia de nosotros y del mundo entero.
0: Santo Dios, Santo Omnipotente, Santo Inmortal.
5: Ten misericordia de nosotros y del mundo entero.
0: Santo Dios, Santo Omnipotente, Santo Inmortal.
5: Ten misericordia de nosotros y del mundo entero.
0: Expiraste, Jesús, pero tu muerte hizo brotar un manantial de vida para las almas, y el océano de tu misericordia inundó todo el mundo.
1: Oh fuente de vida, insondable misericordia divina, inunda el mundo entero, derramando sobre nosotros tu última gota. Oh sangre y agua, que brotaste del sacratísimo corazón de mi Jesús, como fuente inagotable de misericordia,
5: confiamos en ti.
1: Oh sangre y agua, que brotaste del santísimo corazón de Jesús, como fuente inagotable de misericordia,
5: confiamos en ti.
1: Oh sangre y agua, que brotaste del sacratísimo corazón de mi Jesús, como fuente inagotable de misericordia,
5: confiamos en ti.
0: Sagrado corazón de Jesús,
5: en vos confío.
0: Sagrado corazón de Jesús,
5: en vos confío.
0: Sagrado corazón de Jesús,
5: en vos confío.
1: Dulce corazón de María,
5: sé la salvación del alma mía.
0: Dulce Jesús, confío en ti. En el nombre del Padre, y del Hijo, y del Espíritu Santo. Amén.

Jesús sana a la hija de Jairo. Cafarnaúm, una ciudad de Galilea situada al borde del lago Tiberiades. Estando Jesús allá, entró en la barca de Pedro y comenzó a hablar, pues había mucha gente en la playa. Llegó un hombre llamado Jairo, muy angustiado, y llorando, se postró a los pies de Jesús. «Maestro, mi hija está muriendo y tiene solo 12 años de edad. Por favor, Jesús, yo sé que tu Señor tiene el poder para sanarla». Jesús sintió piedad por el hombre y miró a sus discípulos. «Vamos allá ahora mismo, Pedro, Santiago y Juan, vengan conmigo. Los demás, quédense aquí y atiendan al pueblo». Cuando estaban en camino, se encontraron con uno de los empleados de Jairo y este les dijo: «Jairo, no necesitas incomodar al maestro. Tu hija murió». Caminando más rápido, Jesús miró hacia el rostro de aquel hombre y le dijo: «Jairo, no te preocupes, ten fe y confía». La casa estaba llena de personas que lloraban en voz alta, como era la costumbre en aquel tiempo. Jesús entró y dijo: «¿Por qué hacen tanto ruido? La niña solo está durmiendo». Algunas personas se burlaron de él. «Ah, ¿será que no sabe que ya está muerta?». Jesús les pidió a todos que salieran. Entonces el maestro se aproximó a la niña con sus padres y sus tres discípulos y dijo Jesús: «Niña linda, ya es hora de levantarte. Entonces, Talita, levántate». Ella se movió, suspiró y abrió los ojos. Se sentó y comenzó a sonreír. Jesús le dijo a los padres de Talita: «Esta niña necesita comer algo.

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1: Estimada audiencia de Radio María, damos inicio a nuestra oración mariana. En esta ocasión rezamos desde los estudios de Radio María en la ciudad de Quito. Les invitamos a participar con sus llamadas al 3731040. En este instante nos unimos en oración con la audiencia de todo el Ecuador. En este Santo Rosario oremos.
2: Por los sacerdotes, comunidades religiosas y vocaciones.
1: Por los voluntarios, benefactores, colaboradores y audiencia de Radio María.
2: Por la juventud, la niñez y la ancianidad.
1: Por los migrantes y sus familias.
2: Por los privados de la libertad.
1: Por los enfermos y agonizantes.
2: Por los difuntos.
1: Por nuestra patria y sus gobernantes.
2: Por la paz en el mundo. Nos ponemos en presencia del Señor.
1: Todos. Por la señal de la Santa Cruz, de nuestros enemigos, líbranos, Señor, Dios nuestro. En el nombre del Padre, y del Hijo, y del Espíritu Santo. Amén.
2: Pedimos perdón por nuestros pecados y los pecados del mundo entero.
1: Yo, pecador, me confieso ante Dios Todopoderoso y ante ustedes, hermanos, que he pecado mucho de pensamiento, palabra, obra y omisión. Por mi culpa, por mi gran culpa. Por eso ruego a Santa María, siempre Virgen, a los ángeles, a los santos y a ustedes, hermanos, que intercedan por mí ante Dios nuestro Señor.
2: Amén.
1: Dios Padre, en comunión con toda la Iglesia, te pedimos por el Santo Padre León XIV. Padre nuestro que estás en el cielo, santificado sea tu nombre. Venga a nosotros tu reino. Hágase tu voluntad en la tierra como en el cielo.
3: De cada día, perdona nuestras ofensas, como también nosotros perdonamos a los que nos ofenden. No nos dejes caer en la tentación y líbranos del mal. Amén.
1: Dios te salve María, llena eres de gracia, el Señor es contigo. Bendita tú eres entre todas las mujeres, y bendito es el fruto de tu vientre, Jesús.
3: Santa María, Madre de Dios, ruega por nosotros pecadores, ahora y en la hora de nuestra muerte. Amén.
1: Dios te salve María, llena eres de gracia, el Señor es contigo. Bendita tú eres entre todas las mujeres, y bendito es el fruto de tu vientre, Jesús.
3: Santa María, Madre de Dios, ruega por nosotros pecadores, ahora y en la hora de nuestra muerte. Amén.
1: Dios te salve, María, llena eres de gracia, el Señor es contigo. Bendita tú eres entre todas las mujeres, y bendito es el fruto de tu vientre, Jesús.
3: Santa María, Madre de Dios, ruega por nosotros pecadores, ahora y en la hora de nuestra muerte. Amén.
1: Gloria al Padre, y al Hijo, y al Espíritu Santo.
3: Como era en el principio, ahora y siempre, por los siglos de los siglos. Amén.
1: A esta hora contemplaremos los misterios gozosos. Primer misterio, la anunciación del ángel a María.
2: Y entrando le dijo: alégrate, llena de gracia, el Señor está contigo. Del Evangelio según San Lucas, capítulo 1, versículo 28.
1: Padre nuestro que estás en el cielo, santificado sea tu nombre. Venga a nosotros tu reino. Hágase tu voluntad en la tierra como en el cielo.
3: Danos hoy el pan nuestro de cada día, perdona nuestras ofensas, como también nosotros perdonamos a los que nos ofenden. No nos dejes caer en la tentación y líbranos del mal. Amén.
1: Dios te salve María, llena eres de gracia, el Señor es contigo. Bendita tú eres entre todas las mujeres, y bendito es el fruto de tu vientre, Jesús.
3: Santa María, Madre de Dios, ruega por nosotros pecadores, ahora y en la hora de nuestra muerte. Amén.
1: Dios te salve, María, llena eres de gracia, el Señor es contigo. Bendita tú eres entre todas las mujeres, y bendito es el fruto de tu vientre, Jesús.
3: Santa María, Madre de Dios, ruega por nosotros pecadores, ahora y en la hora de nuestra muerte. Amén.
1: Dios te salve, María, llena eres de gracia, el Señor es contigo. Bendita tú eres entre todas las mujeres, y bendito es el fruto de tu vientre, Jesús.
3: Santa María, Madre de Dios, ruega por nosotros pecadores, ahora y en la hora de nuestra muerte. Amén.
1: Dios te salve, María, llena eres de gracia, el Señor es contigo. Bendita tú eres entre todas las mujeres, y bendito es el fruto de tu vientre, Jesús.
3: Santa María, Madre de Dios, ruega por nosotros pecadores, ahora y en la hora de nuestra muerte. Amén.
1: Dios te salve, María, llena eres de gracia, el Señor es contigo. Bendita tú eres entre todas las mujeres, y bendito es el fruto de tu vientre, Jesús.
3: Santa María, Madre de Dios, ruega por nosotros pecadores, ahora y en la hora de nuestra muerte. Amén.
1: Dios te salve, María, llena eres de gracia, el Señor es contigo. Bendita tú eres entre todas las mujeres, y bendito es el fruto de tu vientre, Jesús.
3: Santa María, Madre de Dios, ruega por nosotros pecadores, ahora y en la hora de nuestra muerte. Amén.
1: Dios te salve, María, llena eres de gracia, el Señor es contigo. Bendita tú eres entre todas las mujeres, y bendito es el fruto de tu vientre, Jesús.
3: Santa María, Madre de Dios, ruega por nosotros pecadores, ahora y en la hora de nuestra muerte. Amén.
1: Dios te salve, María, llena eres de gracia, el Señor es contigo. Bendita tú eres entre todas las mujeres, y bendito es el fruto de tu vientre, Jesús.
3: Santa María, Madre de Dios, ruega por nosotros pecadores, ahora y en la hora de nuestra muerte. Amén.
1: Dios te salve, María, llena eres de gracia, el Señor es contigo. Bendita tú eres entre todas las mujeres, y bendito es el fruto de tu vientre, Jesús.
3: Santa María, Madre de Dios, ruega por nosotros pecadores, ahora y en la hora de nuestra muerte. Amén.
1: Dios te salve, María, llena eres de gracia, el Señor es contigo. Bendita tú eres entre todas las mujeres, y bendito es el fruto de tu vientre, Jesús.
3: Santa María, Madre de Dios, ruega por nosotros pecadores, ahora y en la hora de nuestra muerte. Amén.
1: Gloria al Padre, y al Hijo, y al Espíritu Santo.
3: Como era en el principio, ahora y siempre, por los siglos de los siglos. Amén.
1: María, Madre de Gracia, Madre de Misericordia.
3: En la vida y en la muerte, ampáranos, Madre nuestra.
1: Oh Jesús mío, perdona nuestros pecados, líbranos del fuego del infierno. Lleva al cielo a todas las almas, especialmente a las más necesitadas de tu divina misericordia. Amén. Segundo misterio, la visita de María a su prima Isabel.
2: Y sucedió que en cuanto oyó Isabel el saludo de María, saltó de gozo el niño en su seno, e Isabel quedó llena del Espíritu Santo, y exclamando con voz, dijo: bendita tú entre las mujeres, y bendito de tu vientre. Del Evangelio según San Lucas, capítulo 1, versículo 41-42.
4: Padre nuestro, que estás en el cielo, santificado sea tu nombre. Venga a nosotros tu reino, hágase tu voluntad en la tierra como en el cielo.
2: Danos hoy nuestro pan de cada día. Perdona nuestras ofensas, como también nosotros perdonamos a los que nos ofenden. No nos dejes caer en tentación y líbranos del mal. Amén.
4: Dios te salve, María, llena eres de gracia. El Señor es contigo. Bendita tú eres entre todas las mujeres. Y bendito es el fruto de tu vientre, Jesús.
2: Santa María, Madre de Dios, ruega por nosotros pecadores, ahora y en la hora de nuestra muerte. Amén.
4: Dios te salve, María. Llena eres de gracia. El Señor es contigo. Bendita tú eres entre todas las mujeres, y bendito es el fruto de tu vientre, Jesús.
2: Santa María, Madre de Dios, ruega por nosotros pecadores, ahora y en la hora de nuestra muerte. Amén.
4: Dios te salve, María. Llena eres de gracia. El Señor es contigo. Bendita tú eres entre todas las mujeres, y bendito es el fruto de tu vientre, Jesús.
2: Santa María, Madre de Dios, ruega por nosotros pecadores, ahora y en la hora de nuestra muerte. Amén.
4: Dios te salve, María. Llena eres de gracia. El Señor es contigo. Bendita tú eres entre todas las mujeres, y bendito es el fruto de tu vientre, Jesús.
2: Santa María, Madre de Dios, ruega por nosotros pecadores, ahora y en la hora de nuestra muerte. Amén.
4: Dios te salve, María. Llena eres de gracia. El Señor es contigo. Bendita tú eres entre todas las mujeres, y bendito es el fruto de tu vientre, Jesús.
2: Santa María, Madre de Dios, ruega por nosotros pecadores, ahora y en la hora de nuestra muerte. Amén.
4: Dios te salve, María. Llena eres de gracia. El Señor es contigo. Bendita tú eres entre todas las mujeres, y bendito es el fruto de tu vientre, Jesús.
2: Santa María, Madre de Dios, ruega por nosotros pecadores, ahora y en la hora de nuestra muerte. Amén.
4: Dios te salve, María. Llena eres de gracia. El Señor es contigo. Bendita tú eres entre todas las mujeres, y bendito es el fruto de tu vientre, Jesús.
2: Santa María, Madre de Dios, ruega por nosotros pecadores, ahora y en la hora de nuestra muerte. Amén.
4: Dios te salve, María. Llena eres de gracia. El Señor es contigo. Bendita tú eres entre todas las mujeres, y bendito es el fruto de tu vientre, Jesús.
2: Santa María, Madre de Dios, ruega por nosotros pecadores, ahora y en la hora de nuestra muerte. Amén.
4: Dios te salve, María, llena eres de gracia. El Señor es contigo. Bendita tú eres entre todas las mujeres, y bendito es el fruto de tu vientre, Jesús.
2: Santa María, Madre de Dios, ruega por nosotros pecadores, ahora y en la hora de nuestra muerte. Amén.
4: Dios te salve, María. Llena eres de gracia. El Señor es contigo. Bendita tú eres entre todas las mujeres, y bendito es el fruto de tu vientre, Jesús.
2: Santa María, Madre de Dios, ruega por nosotros pecadores, ahora y en la hora de nuestra muerte. Amén.
4: Gloria al Padre, al Hijo y al Espíritu Santo.
2: Como era en el principio, ahora y siempre, por los siglos de los siglos. Amén.
4: María, Madre de Gracia, Madre de Misericordia.
2: En la vida y en la muerte, ampáranos, Madre nuestra. Oh Jesús mío, perdona nuestros pecados, líbranos del fuego del infierno, lleva al cielo a todas las almas, especialmente a las más necesitadas de tu divina misericordia. Amén.
1: Tercer misterio, el nacimiento del niño Jesús en el portal de Belén.
2: Hoy en la ciudad de David les ha nacido un Salvador, el Mesías, el Señor. Del Evangelio según San Lucas capítulo 2, versículo 11.
1: Padre nuestro que estás en el cielo, santificado sea tu nombre. Venga a nosotros tu reino. hágase tu voluntad en la tierra como en el cielo.
5: Danos hoy nuestro pan de cada día, perdona nuestras ofensas, como también nosotros perdonamos a los que nos ofenden. No nos dejes caer en la tentación y líbranos del mal. Amén.
1: Dios te salve, María, llena eres de gracia, el Señor es contigo, bendita tú eres entre todas las mujeres, y bendito es el fruto de tu vientre, Jesús.
5: Santa María, Madre de Dios, ruega por nosotros, pecadores, ahora y en la hora de nuestra muerte. Amén.
1: Dios te salve, María, llena eres de gracia, el Señor es contigo. Bendita tú eres entre todas las mujeres, y bendito es el fruto de tu vientre, Jesús.
5: Santa María, Madre de Dios, ruega por nosotros, pecadores, ahora y en la hora de nuestra muerte. Amén.
1: Dios te salve, María, llena eres de gracia, el Señor es contigo. Bendita tú eres entre todas las mujeres, y bendito es el fruto de tu vientre, Jesús.
5: Santa María, Madre de Dios, ruega por nosotros pecadores, ahora y en la hora de nuestra muerte. Amén.
1: Dios te salve, María, llena eres de gracia, el Señor es contigo. Bendita tú eres entre todas las mujeres, y bendito es el fruto de tu vientre, Jesús.
5: Santa María, Madre de Dios, ruega por nosotros pecadores, ahora y en la hora de nuestra muerte. Amén.
1: Dios te salve, María, llena eres de gracia, el Señor es contigo. Bendita tú eres entre todas las mujeres, y bendito es el fruto de tu vientre, Jesús.
5: Santa María, Madre de Dios, ruega por nosotros pecadores, ahora y en la hora de nuestra muerte. Amén.
1: Dios te salve, María, llena eres de gracia, el Señor es contigo. Bendita tú eres entre todas las mujeres, y bendito es el fruto de tu vientre, Jesús.
5: Santa María, Madre de Dios, ruega por nosotros pecadores, ahora y en la hora de nuestra muerte. Amén.
1: Dios te salve, María, llena eres de gracia, el Señor es contigo. Bendita tú eres entre todas las mujeres, y bendito es el fruto de tu vientre, Jesús.
5: Santa María, Madre de Dios, ruega por nosotros pecadores, ahora y en la hora de nuestra muerte. Amén.
1: Dios te salve, María, llena eres de gracia, el Señor es contigo. Bendita tú eres entre todas las mujeres, y bendito es el fruto de tu vientre, Jesús.
5: Santa María, Madre de Dios, ruega por nosotros pecadores, ahora y en la hora de nuestra muerte. Amén.
1: Dios te salve, María, llena eres de gracia, el Señor es contigo. Bendita tú eres entre todas las mujeres, y bendito es el fruto de tu vientre, Jesús.
5: Santa María, Madre de Dios, ruega por nosotros pecadores, ahora y en la hora de nuestra muerte. Amén.
1: Dios te salve, María, llena eres de gracia, el Señor es contigo. Bendita tú eres entre todas las mujeres, y bendito es el fruto de tu vientre, Jesús.
5: Santa María, Madre de Dios, ruega por nosotros pecadores, ahora y en la hora de nuestra muerte. Amén.
1: Gloria al Padre, y al Hijo, y al Espíritu Santo.
5: Como era en el principio, ahora y siempre, por los siglos de los siglos. Amén.
1: María, Madre de Gracia, Madre de Misericordia.
5: En la vida y en la muerte, ampáranos, Madre nuestra.
1: Oh Jesús mío, perdona nuestros pecados, líbranos del fuego del infierno. Lleva al cielo a todas las almas, especialmente a las más necesitadas, de tu divina misericordia. Amén. Cuarto misterio, la presentación de Jesús en el templo.
2: Cuando los padres de Jesús entraban para cumplir con el niño lo previsto por la ley. Simeón lo tomó en brazos y bendijo a Dios. Del Evangelio según San Lucas, capítulo 2, versículo 27 y 28.
6: Padre nuestro que estás en el cielo, santificado sea tu nombre, venga a nosotros tu reino, hágase su voluntad en la tierra como en el cielo.
2: Danos hoy nuestro pan de cada día, perdona nuestras ofensas como también nosotros perdonamos a los que nos ofenden. No nos dejes caer en tentación y líbranos del mal. Amén.
6: Dios te salve María, llena eres de gracia. El Señor es contigo, bendita tú eres entre todas las mujeres, y bendito es el fruto de tu vientre, Jesús.
2: Santa María, Madre de Dios, ruega por nosotros pecadores, ahora y en la hora de nuestra muerte. Amén.
6: Dios te salve, María. Llena eres de gracia, el Señor es contigo, bendita tú eres entre todas las mujeres, y bendito es el fruto de tu vientre, Jesús.
2: Santa María, Madre de Dios, ruega por nosotros pecadores, ahora y en la hora de nuestra muerte. Amén.
6: Dios te salve María, llena eres de gracia, el Señor es contigo, bendita tú eres entre todas las mujeres, y bendito es el fruto de tu vientre, Jesús.
2: Santa María, Madre de Dios, ruega por nosotros pecadores, ahora y en la hora de nuestra muerte. Amén.
6: Dios te salve María, llena eres de gracia. El Señor es contigo, bendita tú eres entre todas las mujeres, y bendito es el fruto de tu vientre, Jesús.
2: Santa María, Madre de Dios, ruega por nosotros pecadores, ahora y en la hora de nuestra muerte. Amén.
6: Dios te salve María, llena eres de gracia. El Señor es contigo, bendita tú eres entre todas las mujeres, y bendito es el fruto de tu vientre, Jesús.
2: Santa María, Madre de Dios, ruega por nosotros pecadores, ahora y en la hora de nuestra muerte. Amén.
6: Dios te salve María, llena eres de gracia, el Señor es contigo, bendita tú eres entre todas las mujeres, y bendito es el fruto de tu vientre, Jesús.
2: Santa María, Madre de Dios, ruega por nosotros pecadores, ahora y en la hora de nuestra muerte. Amén.
6: Dios te salve María, llena eres de gracia. El Señor es contigo, bendita tú eres entre todas las mujeres, y bendito es el fruto de tu vientre, Jesús.
2: Santa María, Madre de Dios, ruega por nosotros pecadores, ahora y en la hora de nuestra muerte. Amén.
6: Dios te salve María, llena eres de gracia, el Señor es contigo, bendita tú eres entre todas las mujeres, y bendito es el fruto de tu vientre, Jesús.
2: Santa María, Madre de Dios, ruega por nosotros pecadores, ahora y en la hora de nuestra muerte. Amén.
6: Dios te salve.

0: Gloria al Hijo, gloria al Espíritu Santo.
1: Como era en el principio, ahora y siempre, por los siglos de los siglos. Amén.
0: María es Madre de Gracia y Madre de Misericordia.
1: En la vida y en la muerte, ampáranos, Madre nuestra. Oh Jesús mío, perdona nuestros pecados. Llévanos, líbranos del fuego del infierno. Lleva al cielo a todas las almas, especialmente a las más necesitadas de tu divina misericordia. Amén.
2: Quinto misterio: el niño Jesús perdido y hallado en el templo.
1: Y al cabo de 3 días, le encontraron en el templo todos los que le oían. Quedaban desconcertados de su talento y de las respuestas que daba. Del Evangelio según San Lucas, capítulo 2, versículo 47.
2: Padre nuestro que estás en el cielo, santificado sea tu nombre. Venga a nosotros tu reino. Hágase tu voluntad en la tierra como en el cielo.
0: Danos hoy nuestro pan de cada día. Perdona nuestras ofensas, como también nosotros perdonamos a los que nos ofenden. No nos dejes caer en la tentación y líbranos del mal. Amén.
2: Dios te salve, María, llena eres de gracia. El Señor es contigo. Bendita tú eres entre todas las mujeres, y bendito es el fruto de tu vientre, Jesús.
0: Santa María, Madre de Dios, ruega por nosotros, pecadores, ahora y en la hora de nuestra muerte. Amén.
2: Dios te salve, María, llena eres de gracia, el Señor es contigo. Bendita tú eres entre todas las mujeres, y bendito es el fruto de tu vientre, Jesús.
0: Santa María, Madre de Dios, ruega por nosotros, pecadores, ahora y en la hora de nuestra muerte. Amén.
2: Dios te salve, María, llena eres de gracia. El Señor es contigo. Bendita tú eres entre todas las mujeres, y bendito es el fruto de tu vientre, Jesús.
0: Santa María, Madre de Dios, ruega por nosotros, pecadores, ahora y en la hora de nuestra muerte. Amén.
2: Dios te salve, María, llena eres de gracia. El Señor es contigo. Bendita tú eres entre todas las mujeres, y bendito es el fruto de tu vientre, Jesús.
0: Santa María, Madre de Dios, ruega por nosotros, pecadores, ahora y en la hora de nuestra muerte. Amén.
2: Dios te salve, María, llena eres de gracia. El Señor es contigo. Bendita tú eres entre todas las mujeres, y bendito es el fruto de tu vientre, Jesús.
0: Santa María, Madre de Dios, ruega por nosotros, pecadores, ahora y en la hora de nuestra muerte. Amén.
2: Dios te salve, María, llena eres de gracia, el Señor es contigo. Bendita tú eres entre todas las mujeres, y bendito es el fruto de tu vientre, Jesús.
0: Santa María, Madre de Dios, ruega por nosotros, pecadores, ahora y en la hora de nuestra muerte. Amén.
2: Dios te salve, María, llena eres de gracia, el Señor es contigo. Bendita tú eres entre todas las mujeres, y bendito es el fruto de tu vientre, Jesús.
0: Santa María, Madre de Dios, ruega por nosotros, pecadores, ahora y en la hora de nuestra muerte. Amén.
2: Dios te salve, María, llena eres de gracia, el Señor es contigo. Bendita tú eres entre todas las mujeres, y bendito es el fruto de tu vientre, Jesús.
0: Santa María, Madre de Dios, ruega por nosotros, pecadores, ahora y en la hora de nuestra muerte. Amén.
2: Dios te salve, María, llena eres de gracia, el Señor es contigo. Bendita tú eres entre todas las mujeres, y bendito es el fruto de tu vientre, Jesús.
0: Santa María, Madre de Dios, ruega por nosotros, pecadores, ahora y en la hora de nuestra muerte. Amén.
2: Dios te salve, María, llena eres de gracia, el Señor es contigo. Bendita tú eres entre todas las mujeres, y bendito es el fruto de tu vientre, Jesús.

0: Santa María, Madre de Dios, ruega por nosotros pecadores, ahora y en la hora de nuestra muerte. Amén.
1: Gloria al Padre, y al Hijo, y al Espíritu Santo.
0: Como era en el principio, ahora y siempre, y por los siglos de los siglos. Amén.
1: María, Madre de Gracia, Madre de Misericordia.
0: En la vida y en la muerte, amparanos, Madre nuestra.
1: Oh Jesús mío, perdona nuestros pecados. Líbranos del fuego del infierno. Lleva al cielo a todas las almas, especialmente a las más necesitadas de tu divina misericordia. Amén.

0: la confianza en la intercesión de María, que alcanzará de la Santísima Trinidad, por los méritos de Cristo en la cruz, las gracias y bendiciones necesarias para nuestra santificación. Concluimos este Santo Rosario rezando juntos una salve. Dios te salve, Reina y Madre de Misericordia, vida, dulzura y esperanza nuestra. Dios te salve, a ti clamamos los desterrados hijos de Eva. A ti suspiramos gimiendo y llorando en este valle de lágrimas. Ea pues, Señora, abogada nuestra, vuelve a nosotros esos tus ojos misericordiosos, y después de este destierro, muéstranos a Jesús, fruto bendito de tu vientre, oh clemente, oh piadosa, oh dulce siempre Virgen María.
1: Ruega por nosotros, Santa Madre de Dios, para que seamos dignos de alcanzar las promesas y gracias de nuestro Señor Jesucristo. Amén.
0: Oración de San Juan Pablo II por Radio María.
1: María, orienta nuestras opciones de vida para fortalecernos en la hora de la prueba, para que fieles a Dios y al hombre, afrontemos con humildad, audacia, los senderos misteriosos de las ondas radiales, para llevar a la mente y al corazón de cada persona el anuncio gozoso de Cristo, Redentor del hombre.
0: María, estrella de la evangelización, camina con nosotros, guía a Radio María y sé su protectora. Amén.
1: María, unidos nuestro sí con el tuyo, para que Jesús con el Padre y el Espíritu Santo vivan en nosotros y lleven a nuestro ser a la plenitud de Dios. Amén.
0: Pidamos la intercesión de la Santísima Virgen María. Contigo voy, Virgen pura, y en tu poder voy confiado, pues yendo de ti amparado, mi alma volverá segura. Dulce Madre, no te alejes, tu vista de mí no apartes. Ven conmigo a todas partes y nunca solo me dejes. Y ya que nos proteges tanto como verdadera madre, haz que nos bendiga el Padre, el Hijo y el Espíritu Santo. Amén.
1: Agradecemos a la audiencia de Radio María que rezó con nosotros el Santo Rosario desde los estudios de Radio María en la ciudad de Quito. Que Dios nos bendiga a todos. Muy buenas tardes. 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

Ahora bien, esta condenación ya no existe para los que viven en Cristo Jesús. En Cristo Jesús, la ley del Espíritu de vida te ha liberado de la ley del pecado y de la muerte. Carta a los Romanos, capítulo 8, versículos 1 y 2.

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1: Son las 4 de la tarde, 3 de la tarde en las Islas Galápagos.
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0: tardes, abejitas del aro feliz de la abuela que vuela. ¿Cómo están ustedes en este día? Lunes 14 de septiembre del 2025. El tiempo avanza. Estamos en el mes número 9. Número 9. Así es, abejitas. Bueno, ya estamos por aquí muy contentas y felices, como siempre, para compartir a través de la radio las super enseñanzas y divertirnos un poco. Y claro, de manera sana, por supuesto. Abejitas, yo les doy la bienvenida a cada uno de ustedes quienes nos escuchan en diferentes partes del Ecuador y también quienes nos sintonizan a través de nuestra página web y en nuestras plataformas digitales. Hoy tengo la grata compañía, como siempre, de la tía María del Carmen, a quien le voy a saludar. ¿Cómo está tía María del Carmen? ¿Contenta y feliz?
1: Muy contenta y feliz una vez más aquí con la gracia de Dios, estar con las abejitas, con la tía Lavis y pues feliz, pues Chanchito, de encontrarte nuevamente por las cabinas. Ya nos hacías falta, Chanchito.
0: Sí, yo también les extrañé mucho y bueno, ya estamos aquí para seguir compartiendo a través de la Hora Feliz, a través de Radio María, la Hora Feliz de la Abuela que Vuela. Tía Carmen, tía María del Carmen, bienvenida como siempre a este programa. Y también le damos la bienvenida a la tía Lavis, que ya está con nosotros. ¿Cómo está tía Lavis? ¿Contenta y feliz?
2: Volando sobre las nubes con Jesús, José y María, Chanchito, estoy muy feliz y muy contenta como siempre de acompañarte en este programa. Y feliz, como dice la tía María del Carmen, ya te extrañábamos aquí en el programa.
0: Así es, por supuesto, yo también las extraño mucho. Y bueno, demos gracias a Dios por el don de la vida, por todo lo que acontece, pues a diario, ¿no es cierto? Con nuestros compañeros, con nuestros amigos, especialmente con nuestra familia. Dar gracias a Dios por ese don que nos da, que es la vida, y pues podemos compartirla con los demás. Empezamos aquí la hora más feliz de Radio María, la hora feliz de la abuela que vuela. Y también, como siempre, no debemos dejar de lado orar, tía Lavi, ¿cierto?
2: Claro que sí, Chanchito, es lo más importante para cada uno de nosotros, porque la oración es algo, una herramienta súper fuerte, Chanchito, y como siempre hemos dicho, ninguna oración se queda sin escuchar, Chanchito.
0: Así es, muy bien, entonces tía Lavis y tía María del Carmen, vamos a invitarle también a nuestras abejitas a que junten sus manitos y a través de la oración poder hablar con Dios. Recuerden que este es el medio que podemos utilizar para poder escuchar la voz de Dios y para nosotros también acercarnos a su amor, poder hacernos escuchar. Dios nos ha dado justamente libre albedrío, pero sabemos que necesitamos hablar con Él, comunicarnos con Él. Él sabe lo que necesitamos, pero también necesita que se lo pidamos. Así es que, abejitas, juntos pidamos por nuestra patria, por la paz del mundo y por nuestras familias.

Padre, y del Hijo, y del Espíritu Santo. Amén. Padre bueno que estás en el cielo, envía tu Espíritu de amor y perdona nuestros pecados. Señor, purifícanos, sánanos y restáuranos. Renuévanos con tu sangre redentora. Ayúdanos a tener un corazón como el de Jesús, un corazón humilde y generoso, capaz de perdonar. Arranca de mí el corazón de piedra y dame un corazón de carne. Ayúdanos, Señor, a ser buenos y permite que todas las abejitas sigan el ejemplo de Jesús. Oh, Señor, en esta tarde, ve los corazones de quienes han abierto a tu amor y tu misericordia. Que podamos escuchar, podamos sentirte en esta tarde, Señor, y podamos alabarte y glorificarte con nuestras acciones. En el nombre del Padre, del Hijo y del Espíritu Santo. Amén.

0: Por supuesto, hombre y mujer así nos creó y claro, así nos amará nuestro amado Señor, nuestro amado Padre Dios. Y con esta alegría, como siempre, vamos ahora a participar de la super enseñanza, queridas abejitas. Y bueno, ustedes que me están escuchando en diferentes partes, ahí del Ecuador, en sus casas, quizás acompañando a papá, a mamá en sus trabajos. Bueno, donde quiera que se encuentre, a lo mejor están haciendo también sus tareas. Pues, abejitas, recordemos cuán importante es el amar a Dios. El amor de Dios para nosotros y nuestro amor también para Él. Nadie puede amar a quien no conoce. Por eso, abejitas, es importante conocerle a Dios. ¿Y cómo lo hacemos, tía María del Carmen? ¿Cómo hacemos para conocer a Dios?
1: Querido Chinchito, es un camino realmente. Es también el hecho de que yo me disponga a conocer a alguien que me dicen en un inicio que me ama, que me dicen en un inicio que hay alguien mucho más grande que uno que nos ama y que existe, ¿no? Ajá. Pero va pasando el tiempo, mira, Chanchito, figúrate que yo también conocía cuando era más niña, más inocente, como que era más fácil conocer, pero
0: yo.
1: Como tú, Chanchito. Pero vas creciendo, los problemas de la vida, llegas a un punto a repetir lo que los otros te dicen, ¿no? Si ese es Dios, ¿en quién crees? ¿Por qué no te ayuda? Y llegas a tener hasta crisis existenciales, ¿no? Pero
0: claro,
1: empiezas tú ya más allá a conocerle a Dios con la mente, con tu propia vida, caminando, y el Espíritu Santo, Chanchito. O sea, hay cosas que ya no te entran por la cabeza, que nacen en tu espíritu hacia la cabeza. Hay otras que es de la cabeza hacia adentro, pero para Dios es desde adentro, Chanchito. Así uno puede ir sabiendo con experiencia propia que Él está ahí.
0: Claro, por supuesto. Y también debemos tener muchas cosas buenas en el corazón. Usted decía que sale desde adentro.
1: Así es, Chinchito, desde adentro, porque como tú mismo decías, ¿no? O sea, nadie puede amar lo que no conoce.
0: Claro.
1: O sea, tú puedes esforzarte en creer por necesidad. Pero ya después la necesidad es nada, porque ya empiezas realmente, tu espíritu gime. Ahí te das cuenta que eres un ser tripartito, cuerpo, alma y espíritu, porque tu espíritu gime, pide conocer a tu creador. Es algo que muchas veces no es lógico, pero te pide, te suplica que te pongas en camino para conocer. Y obviamente tenemos el libre albedrío, Chanchito, ¿verdad?
0: Claro.
1: Te alabes. Tenemos el libre albedrío y uno dice sí o no, o espérame tantito.
0: Claro, sí, como también se me viene la frase que recuerdo. Por ejemplo, todo podemos hacerlo, pero no todo nos conviene.
1: Exactamente.
0: Y por eso tenemos la libertad de decidir y de distinguir el bien del mal, que es lo más importante, tía Lavis.
2: Así es, Chanchito, porque a veces cuando no prestamos nuestros juguetes o cuando hacemos algo malo y decimos, ay, no, eso está bien, o me voy a robar el juguete de mi amiguito, y
0: claro,
2: decimos, eso está bien, pero no está bien, Chanchito.
0: O voy a copiar el deber.
2: Así es, o voy a copiar en el examen.
0: O voy a copiar el examen.
1: Así es. Sí, a propósito, usted así apoyas, Chanchito, tía Lavis.
2: Sí.
1: ¿Alguna vez cierro?
0: ¿Qué es eso?
1: Chanchito no sabe, tía Lavis. Usted y yo sí conocemos.
0: Claro, entonces mejor no.
2: No, porque Chanchito va a aplicarla.
0: Sí, ¿es malo? No.
1: Es demasiado inteligente el Chanchito.
0: Ah,
1: sí.
0: Ya.
1: Y va a aprendernos. No es bueno las pollas de ninguna forma, Chanchito.
0: Claro.
1: No es bueno hacer, como se dice,
0: Trampa. No es bueno hacer trampa. No. Jamás. Por supuesto, bueno, hay muchas cosas en nuestra vida que, pues, desde el momento en que nacemos, obviamente, a través de nuestros padres que Dios nos ha bendecido, ellos son representantes justamente de Dios aquí en la tierra, le debemos respeto, y es más, uno de los mandamientos es honrar padre y madre, no lo olvidemos jamás, abejitas. Entonces, no. A ver, ¿cómo diría esta parte? No hagamos enojar a Dios. Bueno, Dios no se enoja, se siente triste, diría yo, cuando incumplimos sus mandamientos. Y es que, queridas abejitas, todo se resume en una cosa, en el amar. Amar, pues, y hacer lo que queramos, ¿no es cierto? Porque si amamos, siempre haremos las cosas buenas. Hay una sola definición, bueno, hay una palabra con la que yo defino amor, y es justamente Dios, porque Dios es amor. Y Dios nos ama tanto, como siempre decimos en este programa. ¿Usted se siente amada por Dios, tía Lavis?
2: Claro que sí, Chanchito.
0: ¿Y usted, tía María del Carmen?
1: Intensamente, Chanchito.
0: ¿Segura?
1: Intensamente. Segura. Al menos esa seguridad absoluta tengo yo.
0: A ver, está bien, tiene la seguridad absoluta. Y yo también les pregunto a las abejitas de todas quienes me están escuchando ahora. ¿Cómo nos sentimos amados por Dios? ¿Cómo usted sabe que se siente o sabe que es amada por Dios, tía María del Carmen?
1: Porque realmente vas entendiendo con el tiempo que Él no te amó de una forma bastante superficial o te dijo cambia y te dejó ahí, no. Él realmente se puso paso a paso a sacarte de toda adversidad y sigue en mi vida aún. Me sigue dando la mano cuando digo auxilio, ayúdame, te suplico, ayúdame. En otras veces es callado también, está claro. En silencio, porque todo depende qué es lo que me quiera enseñar.
0: Claro.
1: Y también todo depende qué es lo que yo decida por mi libre albedrío. Entonces, también me he dado cuenta, Chanchito, que para poder entender ese amor que Él te da, tiene que ser de la mano también del Espíritu Santo.
0: Por supuesto, claro. Y yo, por ejemplo, me siento amado por Dios porque me regala un día más de vida. Siento el amor de Dios cuando puedo respirar. Siento el amor de Dios cuando veo el rostro de mi madre. Siento el amor de Dios cuando mi padre me lleva a la escuela y me muestra su amor y me enseña a rezar todos los días. Siento el amor de Dios cuando vengo a la radio. ¿Y usted, tía Lavis, cuándo siente el amor de Dios? ¿O cuándo se siente amada por Dios?
2: Por muchas veces, Chanchito. Muchas veces he sentido el amor de Dios, como tú ya dices, cuando abrimos los ojos, cuando vemos a mamá, o cuando mamá nos peina, o cuando mamá nos alista para ir a la escuela, cuando mamá nos ayuda en los deberes, o cuando mamá nos ayuda, nos hace el desayuno para ir a la escuela. Muchas veces, Chanchito.
0: Ahí, usted sabe que Dios le ama.
2: Así es, Chanchito.
1: Y también, Chanchito, y tía Lavis y abejitas, vengo viviendo ahorita una experiencia así tan tangible.
0: A ver,
1: del amor de Dios.
0: A ver, muy bien, eso me gusta.
1: Mira, yo le conocí a un hermano en... Y este hermano...
0: ¿Qué? ¿Descubrió que tiene otro hermano?
1: Sí, tengo otro hermano. Y pues, él, lamentablemente, por decirlo así, ¿no? Su historia, su vida, le condujo a una adicción en el alcohol.
0: Claro.
1: Y es justamente lo que quisiera, que uno nos demos cuenta de ese amor al extremo, realmente. Y él... para él no es fácil. Él ha comentado entre lágrimas que la voluntad de él es como nula. Entonces, cuando yo quiero también aprovechar, Chanchito, para poder decir a aquellos papitos, a aquellas mamitas que saben cómo es el amor de Dios, no se los nieguen a sus hijos, porque muchas veces nosotros tenemos el amor del Todopoderoso aún sin merecerlo, Chanchito, te alabes. Y tampoco podemos negar el amor hacia el prójimo, porque a veces es fácil amar al que se porta bien,
0: sí,
1: al que es correcto, al que saluda, al amable, al gentil, pero es difícil en este caso, como puedo decir, ¿no?, a una persona que ahora mismo tu hermano, tu mamita, tu papito que están viviendo esta situación en casa, porque a veces uno dirá, claro, para la tía María de Carmen fácil, ¿verdad?, desde ahí, ¿no?
0: Claro.
1: Pero estar todos los días es algo muy diferente, difícil,
0: claro.
1: Pero ¿sabes qué, Chanchito? A mí me admiró porque cuando él está intentando ir una vez a la semana a...
0: ¿Rehabilitarse?
1: No, a adorar al Santísimo.
0: Ah, ya.
1: Desde su estado. Y he podido ver cómo Dios no se avergüenza y dice, oh, como que estás oliendo muy fuerte. Como que tú no eres para que estés aquí, yo mucho menos que vengas a mi iglesia.
0: Claro.
1: No eres digno de mí. ¿Sabes qué? Tú me dices que sí, otras veces me dices que no, y a la final terminas en lo mismo. Hablas, prometes, y otra vez te veo ahí. Porque yo le encontré recientemente, esperando que le pase un poquito. Es una persona que el Señor le ha permitido mismo tener una profesión, pero la fuerza de voluntad, el mal a veces, tú sabes, Chanchito, cómo es del malo, es bien malo, ¿no?
0: Sí, siempre intenta arrancar las almas de Jesús, del Señor.
1: Entonces, sí. Él pide auxilio, mira, y lo que me llamó tanto la atención es que en su espíritu, esa comunicación con Dios, ese espíritu, le he visto algunas veces rezar de rodillas, suplicándole a la mamita María que le ayude porque él no puede. Entonces, también sí quisiera que nosotros, el amor que recibimos de Dios, aunque sí es verdad, uno se cansa, ya no puede más porque es humano, ¿no? Pero lo posible lo hacemos los seres humanos, lo imposible lo hace Dios, como Santa Mónica y San Agustín, ¿verdad, Chinchito? O sea, no se canse, mami. Nunca un hijo, yo sé que a veces da ganas de decir, no es mi papá, porque es un tomador, es un borracho, es esto, es asado, es cocinado, ¿verdad? Y nos da vergüenza de tener un padre o una madre que esté en una adicción. Pero el amor hasta el extremo, como Jesús mismo nos enseñó, hace que se den milagros, Chinchito.
0: Así es, Dios nos ama a todos. Ama al pecador más aborrece al pecado. No lo olvidemos, no. Jesús aborrece, bueno, Dios aborrece el pecado, ama al pecador. Y pues todos somos pecadores, pero siempre debemos buscar en nosotros la santidad. Y pues, queridas abejitas, si hoy podemos mirar, alzar nuestra mirada y ver el cielo, pues eso ya es un gesto de amor de Dios por nosotros. Sí, si podemos ir a la escuela, podemos abrazar a papá, a mamá, o si de pronto estamos con un abuelito, una abuelita, bueno, quien está en nuestro cargo. Debemos orar siempre, abejitas, también, para que pues haya mucha paz en nuestra familia, en nuestro país, y trabajar por aquello. Así es, tía Lavis, hoy vamos a compartir también una super enseñanza y espero que el día de ayer ustedes hayan podido ir a la Eucaristía, porque ayer el Evangelio nos hablaba de algo muy importantísimo, y es que pues un discípulo de Jesús le preguntó al Señor, ¿cuántas veces debo perdonar? ¿Y usted qué cree que respondió tía Lavis? El Señor Jesús
2: le respondió a Chanchito, 70 veces 7.
0: Sí, 70 veces 7. Y bueno, y dijo también una parábola, pero antes de continuar, ¿quiere escuchar la tía Lavis?
2: Claro que sí, querida.
0: ¿Y usted, tía María del Carmen?
1: Con todo el gusto, Chanchito.
0: Así es, entonces vamos a disponer de nuestro corazón para escuchar la palabra de Dios.

0: del Santo Evangelio según San Mateo. En aquel tiempo se adelantó Pedro y preguntó a Jesús: Señor, si mi hermano me ofende, ¿cuántas veces le tengo que perdonar? ¿Hasta 7 veces? Jesús le contestó: No te digo hasta 7 veces, sino hasta 70 veces 7. Y a propósito de esto, el reino de los cielos se parece a un rey que quiso ajustar cuentas con sus empleados. Al empezar a ajustarlas, le presentaron uno que le debía 10.000 talentos. Como no tenía con qué pagarlos, el señor mandó que lo vendieran a él con su mujer y sus hijos y todas sus posesiones, y que pagara así. El empleado, arrojándose a sus pies, le suplicaba diciendo: ten paciencia conmigo y te lo pagaré todo. El señor tuvo lástima de aquel empleado y lo dejó marcharse, perdonándole la deuda. Pero al salir, el empleado aquel encontró a uno de sus compañeros que le debía 100 denarios y agarrándole lo estrangulaba diciendo: págame lo que me debes. El compañero, arrojándose a sus pies, le rogaba diciendo: ten paciencia conmigo y te lo pagaré todo. Pero él se negó y fue y lo metió en la cárcel hasta que pagara lo que debía. Sus compañeros, al ver lo ocurrido, quedaron consternados y fueron a contarle a su señor todo lo sucedido. Entonces el señor lo llamó y le dijo: siervo malvado, toda aquella deuda te la perdoné porque me lo pediste. ¿No debías tú también tener compasión de tu compañero como yo tuve compasión de ti? Y el señor, indignado, lo entregó a los verdugos hasta que pagara toda la deuda. Lo mismo hará con vosotros, mi Padre del Cielo, si cada cual no perdona de corazón a su hermano. Cuando acabó Jesús estas palabras, partió de Galilea y vino a la región de Judea, al otro lado del Jordán. Palabra del Señor.
1: Gloria a ti, Señor Jesús.

0: 70 veces 7. ¿Cuántas veces debo perdonar? 70 veces 7. Eso quiere decir que debo perdonar infinitamente a María del Carmen.
1: Claro, Chinchito, no vaya a pensar que son 490 veces.
0: Ajá.
1: Son, en aquel tiempo, el 7 es el número perfecto, ¿verdad?
0: Claro.
1: Entonces, significaba siempre. ¿Qué quiere decir, Chinchito? Que si tú perdonas, no guardas sentimientos que van de alguna forma a lastimarte, de alguna forma te va a afectar mucho. Significa que también 70 veces 7 vas a estar bien.
0: Claro, 70 veces 7. Tía Lavis, ¿qué le dice ese número?
2: Pues perdonar infinitas veces, Chinchito.
0: Claro, 70 veces 7. Uh-huh. Ajá, y pues a lo que me gusta mucho de esta parábola es que pues el siervo que le debía al rey o al señor, como decía la lectora, él se arrojó pidiéndole perdón, misericordia al rey, y pues él tuvo misericordia y le dijo, bueno, está bien, puedes irte, y le perdonó la deuda. Pero, en cambio, la actitud de esta persona no fue de la misma manera con su compañero, tía Lavis.
2: Así es, Chanchito, y a veces es que a nosotros nos perdonan, pero nosotros no podemos perdonar, como vimos en la parábola, Chanchito, y es que no debemos ser así. Nos deja un gran ejemplo, Chanchito, esta parábola.
0: Págame lo que me debes. Así le dijo, ¿cierto?
2: Así es, Chanchito.
0: Claro. Entonces, mire, tía Lavis, estamos llamados también a replicar las acciones buenas con nuestros compañeros, con nuestros amigos, con nuestros papás. Y claro, cada vez que vamos aprendiendo, pues algo bueno, debemos ponerlo en práctica. Siempre, tía María del Carmen, ¿cierto?
1: Así es, Chinchito, pues cuando en tu corazón dices, no, yo no te juzgué, y uno va y juzga, el Señor le dice, mira, yo no te juzgué, ¿no debías haber hecho lo mismo?
0: Claro.
1: Y yo te, qué sé yo, y yo te ayudé cuando más lo necesitabas, y uno va ahí afuera, no ayuda, entonces el Señor también dice, ¿no debías haber hecho lo mismo?
0: Así es.
1: O, tú tenías que haberme dado algo, María del Carmen, y no cumpliste. Y no perdono a alguien que no cumplió. ¿No debías haber hecho lo mismo? O sea, sí, realmente, Chanchito, lo que has dicho tú, lo que has dicho la tía Lavis es muy cierto. Pero también debemos darnos cuenta que el hecho de perdonar 70 veces 7, pensamos que hacemos bien a esa persona. Sí, pero también si nos ponemos a analizar, escrutar, las 70 veces 7 también nos hacemos bien a nosotros.
0: Por supuesto. Y los primeros beneficiados somos nosotros, tía María del Carmen.
1: Sí, Chanchito, claro. ¿Y por qué, tía Lavis? ¿Por qué esas 70 veces 7 no es que le libere a la otra persona? ¿Cómo cree que en verdad nos hace bien a nosotros?
2: Porque nosotros estamos haciendo ese bien. Nosotros estamos perdonando, nosotros estamos ayudando. Y nos hace bien a nosotros. ¿Por qué? Porque si yo no perdono y sigo con ese... enojada con esa persona, le guardé rencor, no me va a hacer bien. Porque si yo peleé con mi hermanito y yo estoy mal y yo digo, no le voy a perdonar. Porque él me hizo tal, me hizo esto, él me robó esto, entonces me quedo con eso.
1: Sí.
2: Pero ahí tenemos la voz de la conciencia.
1: Muy bien.
2: Tenemos la voz de la conciencia del Espíritu Santo que está ahí diciéndonos en la cabecita. No estás perdonando, no estás haciendo las cosas bien, no. Entonces, ahí a nosotros no nos estamos haciendo bien, y entonces ahí es donde entra lo que me está preguntando la tía María del Carmen. Pero si nosotros, en cambio, si es que nosotros perdonamos y olvidamos esto, no olvidamos, pero perdonamos y nos sentimos bien, nos vamos a sentir bien con nosotros mismos y vamos a estar tranquilos. Y eso es lo que quiere Dios para nosotros, estar en paz y tranquilidad y tranquilos.
0: Así es, por supuesto. Recuerde también, tía Lavis, que la semana anterior podíamos compartir con las abejitas donde el Señor también nos decía, amen a sus enemigos, ajá, oren por ellos. Y como decía la tía María del Carmen, ¿qué hago de extraordinario si ya solamente amo o rezo por aquel que me hace el bien? Pues no hacemos nada de extraordinario. En cambio, si nosotros oramos por esas personas y todo, pues ahí descubriremos justamente el amor inmenso de Dios y sobre todo la bendición para nosotros. No es fácil perdonar, tía María del Carmen.
1: Nada fácil, Chinchito. Yo muchas veces te he dicho a ti, he compartido a la tía Lavis, que muchas veces me ha resultado imposible realmente. Pero, como dice Aino, si no lo hacemos de corazón, porque yo puedo decir, ya te perdoné, pero...
0: Por cumplimiento, cumplimiento.
1: Exactamente, un formalismo, un cumplimiento, pero por dentro no se me va a reflejar tampoco a mí el bien esos 70 veces 7. Yo me voy poniendo mal, es más, sí, realmente que cuando haya otra experiencia yo voy a reaccionar de forma diferente porque mi corazón cada vez se va dañando. Se va dañando, se va lastimando y voy dejando de creer al punto de los seres humanos. O sea, es imposible para mí. En algunas ocasiones ha sido imposible, pero cuando te pones de nuevo en las manos de Dios, lo imposible se vuelve posible.
0: Con Dios todo es posible.
1: Así es.
0: Así es. Muy bien, ¿cuántas veces debo perdonar? 70 veces 7. Ajá, son las 16 horas con 33 minutos, abejitas. No olviden que el Señor siempre nos habla a través también de parábolas y nos invita a que tengamos una actitud de misericordia, de amor y de perdón como Él también lo tuvo. Así es que, abejitas, demos mucho de nosotros, pero cosas buenas, porque Dios lo hace con nosotros. Si yo le decía a tía Lavis, a tía María del Carmen, ¿cómo se sienten ustedes amadas por Dios? Y dijeron muchas cosas, pero les pregunto también, ¿cómo Dios siente cuando es amado?
1: Uy, chanchito, chanchito, chanchito.
0: Pues el dedo en la llaga.
1: Sí, porque aquí podemos filosofar toda la tarde, ¿verdad, tía Lavis? Pero realmente no, ¿cómo hacerle sentir él cuando haces la voluntad de él y le das gloria a él? ¿Con qué? Con los actos, siendo frutos, dulces, como a él le gusta. Entonces, ¿cómo se hace eso? Perseverando todos los días con la Santísima Trinidad, la Mamita María, San José y los santos. Y, obviamente, chinchito, qué hermoso que es también encontrar ese amigo, esa amiga en el camino.
0: ¿Quién ha encontrado un amigo? Ha encontrado un tesoro.
1: Así es, chinchito.
0: Así es, muy bien, entonces queda claro, abejitas, y recuerden también, como siempre, contrastar todo lo que compartimos con ustedes en su Sagrada Biblia. Y este evangelio lo pueden encontrar en el libro de Mateo, en el capítulo 18, versículos versículos 21 y 19. 19-21, tía Lavis. Entonces, vamos, tía Lavis, ahora con la cápsula de tía María del Carmen. A ver qué nos quiere compartir el día de hoy a propósito de que en mi ausencia, pues usted ha hecho muchas, muchas obras buenas, tía María del Carmen.
1: Oye, chinchito, sabes que tú bien sabes que es Dios. Tú eres muy gentil conmigo. Pero tú sabes que es la Mamita María,
0: exacto,
1: papito Dios, que el que está siempre, la que está siempre preocupado son ellos.
0: Así es.
1: Y pues te contaré, chinchito, que te tengo una oferta a ti y a la tía Lavis.
0: Una oferta. A ver.
1: Una oferta de esas que es
0: imposible. Con las tres veces, por favor.
1: Exactamente. Mira, chinchito, que sabes que ahorita están saliendo en algunos locales unas cárceles súper chéveres.
0: ¿Cárceles?
1: Sí, unas cárceles que tú puedes ir adquiriendo y diciendo, bueno, como que a mí uno de mis vecinos me gustaría comprar una cárcel, aunque es inocente, encerrarle. Pero está lindísima esta carta, está de oportunidad.
0: Esa oferta no me gusta.
1: Pero quién sabe, pero escucha, chanchito, escucha, mira, hay una cárcel acá que te dice que es grande, amplia, para que te sientas cómodo, que tiene columpios. Sí, y también tiene un sensor para cuando se hace frío, te caliente, y cuando hace calor, te ponga... Sí, un
0: ventilación.
1: Poquito, exactamente. Para usted también, tía Lavis, mire, aquí hay uno de color rosa.
0: ¿De color rosa?
1: Una cárcel de color rosa con una cama y unas Barbies. ¿Qué tal? ¿Le gustaría...? Pero mire, están de oferta.
0: Se ve bonito.
1: Aquí dicen
0: se oye bonito.
1: Se oye bonito, mire, ya
0: está. Pero
1: están...
0: creo que no se siente bonito.
1: Sí, así es, chanchito, porque sabes, ¿por qué te hago esta analogía, chanchito? Porque, ¿qué dicen ustedes, abejitas, queridos fraternos, que

0: los pajaritos. Y que te dicen por redes, te muestran unos catálogos, que tú ves unas jaulas impresionantes, lindísimas, aquí en nuestro querido Ecuador. Hay una variedad, si tú te ingresas ahí a Google y tú buscas jaulas para pajaritos, jaulas para canarios, te salen cosas increíbles, que ves el arte de muchas personas para soldar, otros para hacer en madera, cosas hermosas, hasta nidos. Y te dicen que tenemos, hoy nos ha llegado, dice así, unas jaulas con detalles tradicionales y exclusivas. Tenemos jaulas amplias y elegantes con ruedas. Tú dices, oh, wow. Tenemos jaulas para que tus pájaros estén cómodos y que acojan máximo hasta 10 aves. Imagínate, jaulas con fácil acceso para limpiar.
1: Solo falta que venga con wifi.
0: Sí, podría ser.
1: Wifi.
0: Eso, así es, ¿no? Entonces, también ahora hay esta nueva palabra que se está manejando y le dicen, hay jaulas mini voladeros para que tus aves puedan volar con comodidad. Entonces, Chanchito, ya se ha vuelto esto como algo normal por la falta de conocimiento que nosotros tenemos de la creación de Dios. Estoy segura que es por la falta de conocimiento y que ha sido también negocios heredados, o alguien te dice, mira, es bueno, y no nos hemos detenido a pensar qué estamos haciendo, qué estamos vendiendo, qué estamos comprando, porque sí creo que las personas en su mayoría tienen un gran corazón. A mí me parece más que va por el lado de la falta de conocimiento. Claro que a veces hay mucho egoísmo también, ¿no? Que yo quiero que cante, que qué bonito, quiero hacer negocio, pero pienso que en su mayoría es por falta de conocimiento, por un corazón, como tú dijiste al inicio, Chanchito, un corazón en la oración, que nuestro corazón aún sigue de piedra y que le pedíamos a Dios que sea uno de carne.
1: Uno de carne cuando y hueso, cuando empieza, sea de carne.
0: Exactamente.
1: El corazón es el órgano más importante del cuerpo humano.
0: Así es, Chanchito, es un órgano importantísimo y a nivel espiritual es fundamental.
1: Claro.
0: Entonces, Chanchito, estamos llamados a ser conscientes, a despertarnos de lo que estamos haciendo, porque uno tal vez se embauca en aquello y no se da cuenta que está comprando jaulas con ruedas. ¡Ay, qué lindo! Pero como habíamos dicho, que a nosotros nos empiezan a decir, ¡ay, jaulas!
1: Claro, claro.
0: ¡Hay cárceles! Mira, si tu hijo sale mucho, tenemos unas cárceles increíbles, con cómodas, que tiene tu hijo para que no se estrese, pero
1: claro,
0: resulta que
1: no es libertad.
0: Que no es libertad, o sea,
1: no es libertad.
0: No es una libertad. Entonces, estamos más bien animando, Chanchito, con el corazón, a que entendamos qué es lo que estamos haciendo realmente.
1: Así es, entiendo perfectamente su punto, tía María del Carmen, tía Levi, cierto, porque pues no podemos, como dice tía María del Carmen, adornar quizás o privar de la libertad a aquellos quienes fueron creados para la libertad. Entonces, tía María del Carmen, nosotros, pues que somos la máxima creación de Dios, podría, por decirlo de alguna manera, pues también creó a las aves, creó a los animalitos, y pues también son libres, tía María del Carmen.
0: Así es, Chanchito.
1: Entonces, no debemos privar tampoco, pues, de aquello a los animalitos, y mucho menos disfrazarles, ay, es que le voy a comprar esto, que tiene el otro, pues como digo yo, se ve bonito, se escucha bonito, pero en realidad no lo es.
0: No lo es porque, Chanchito, mira, un pajarito con tía Lavis, veíamos que a qué velocidad, se acuerda un poquito, tía Lavis, volaban los pajaritos.
1: 30 por hora.
0: Sí, más o menos, un poquito más, ¿verdad, tía Lavis?
2: 45.
0: Sí, hasta máximo 45, 50 kilómetros por hora. Nuestros queridos gorriones que los tenemos por aquí siempre cerca, ¿no? Entonces, solo imagínate, Chanchito, a esa velocidad y que yo tengo una jaula gigante. No va a permitir que ellos puedan ser y hacer, por decir, porque también tienen su misión, la voluntad de Dios, ¿no?
1: Así es. Así es, tía María del Carmen, y nunca me voy a cansar de repetir. Tener una mascota, un animalito, es una responsabilidad. No es de pronto para que se distraiga o para jugar y luego después ya lo desperdicio. No, o sea, lo voto, quiero decir. Entonces, queridas abejitas, recordemos siempre, si tenemos la responsabilidad para cuidarlo, pues así justamente podremos tener una mascota y pues ser responsables, que es lo más importante. A veces pensamos que, pues,

0: puede tener como juguete y cosas así que después podemos abandonarlos, y eso no debe ser así. Y también de lo que Dios ha hecho para que sean libres, pues libres deben estar.
1: Así es, Chinchito, así es, tienes toda la razón. Pues entonces, animados, queridos abejitas, fraternos, chiquitos, grandes, de todos los tamaños, por favor, les ruego con todo mi corazón, entendamos lo que estemos haciendo, no compremos jaulas, no vendamos jaulas, no hagamos jaulas. Tío Lavis.
2: Así es. Y cuando tengamos un pajarito en una jaula, debemos preguntarnos nosotros, abejitas, para las abejitas también más grandes, que a veces ellas son las que les gusta tener a los animalitos encerrados porque son bonitos o porque cantan bonito. Nos podemos preguntar, ¿cómo se siente nuestra abecita ahí encerrada? Las aves tienen alas y esas alas son un regalo maravilloso de Dios, abejitas. Así como nosotros disfrutamos correr, jugar, salir, estar al aire libre, también las aves necesitan un espacio adecuado para vivir y moverse. Entonces, por eso, abejitas, tenemos, cuando tengamos un animalito bajo nuestro cuidado, debemos preguntarnos siempre, ¿qué necesita el animalito para estar bien? ¿Cómo puedo cuidarle? ¿Estoy respetando su naturaleza? Entonces preguntémonos de eso, abejitas, porque nosotros necesitamos ese aire libre, estar corriendo, salir, caminar. Entonces las aves también. Entonces cuidar a los animales no significa solamente darles comida, agua, para que estén bien, sino también significa tratarles con cariño, mantenerlos al aire libre. Porque ellas no son hechas para estar encerradas, abejitas.
1: Sí, y además, tía Lavis, le cuento, tengo unos vecinos pajaritos que cada vez, ellos, cuando tú empiezas a leer, Chanchito, tía Lavis y abejitas, ellos empiezan a reconocer tu rostro. Y es verdad, ellos ya conocen en dónde vivo, porque por mi casa hay dos jardineras y hay arbolitos ahí. Entonces ellos siempre están ahí. Entonces siempre les vamos a dejar y a compartir al piste.
0: Al piste.
1: Sí, ellas ya saben, y cuando te demoras, ellas te van a buscar. Como
0: se
1: quien
0: pasean,
1: dice, sí, se pasean, se hacen presente, como quien dice, ¿qué fue? O sea, ya es hora. Entonces, qué bonito, bueno, es poder tener una amistad con ellas.
0: Sí, hay una parte también donde justamente Jesús hace la comparación, ¿no es cierto?, con las aves, de que si ellas sin sembrar, pues nunca les falta el alimento. Entonces, mire, tía María del Carmen, son justamente estas cosas que nos permiten a nosotros tomar conciencia de aquello para que

0: en sus llevamos 2 semanas, 3 semanas de clases, ¿no, Chantito? Entonces.
1: Sí, ya estamos en la tercera semana, no, en la segunda. A ver.
0: Segunda y tercera.
1: No, sí,
0: hay
1: ya.
0: Establecimientos
1: iniciamos que, la tercera.
0: Iniciaron en la tercera.
1: Sí, sí, tiene toda la razón, tía Lavis.
0: Así es, Chantito. Entonces, cuéntenos cómo les va en su nuevo. Tercera semana de clases, Chanchito. Así es que, abejitas, les invitamos a que nos manden sus mensajitos, sus notas de voz a nuestro super mega WhatsApp al 098-400-3456.
1: Así es, muy bien, tenemos la pregunta también de esta tarde, tía Lavis, ¿cuál es?
0: Así es, Chanchito, la pregunta de esta tarde dice de la siguiente manera: ¿quién le preguntó a Jesús cuántas veces debía perdonar a su hermano, Chanchito?
1: ¿Quién le preguntó a Jesús cuántas veces debía perdonar a su hermano?
0: Así es, Chanchito.
1: ¿Quién le preguntó? Yo se dije al inicio.
0: Ajá. Sí, sí. A ver, Chanchito. A, Juan. B, Pedro. O C, Mateo.
1: Allá. A, Juan.
0: B, Pedro.
1: B, Pedro.
0: O C, Mateo.
1: O C, Mateo.
0: Uh-huh. ¿Cuál será, Chanchito?
1: Oh, ¿puede repetir la pregunta, tía Lavis?
0: Claro que sí, Chanchito. ¿Quién le preguntó a Jesús cuántas veces debía perdonar a su hermano? A, Juan. B, Mateo. O C, Pedro.
1: Oye, creo que dijo al revés.
0: Creo que sí, Chanchito. Yo me
2: equivolteé, diga.
0: Se me traba la lengua.
1: Se equivolteó. A ver, ¿A?
0: A, Juan.
1: B, Pedro.
0: B, Pedro y C, Mateo.
1: C, Mateo. A, Juan, B, Pedro o C, Mateo. A ver, ¿cuál es la respuesta correcta? ¿Quién le preguntó a Jesús cuántas veces había que perdonar al hermano? ¿Cuántas veces? Sí. Ya, muy bien. Entonces, esperamos a abejitas que nos envíen sus respuestas y pues nos ayuden con la pregunta de esta tarde que hemos planteado para compartir en hora feliz de la abuela que vuela. Y a propósito también, saber que cada uno de nosotros tiene la oportunidad de replicar las cosas buenas con los demás, como Dios es con nosotros. Nosotros podemos pedirle perdón a Dios, pero también estamos llamados a perdonar. Y dicho sea de paso, esto también podemos ver en la oración del Padre Nuestro, cuando le pedimos perdón a Dios. Perdónanos. Como también nosotros perdonamos a los que nos ofenden, tía María del Carmen.
2: Así es, querido Chanchito, así es. Creo que ahí hay mucha bendición detrás de esto, por lo que es muy difícil. Pero quienes nos ponemos en camino, aunque sea difícil, pero poquito a poquito, hay mucha bendición. Como bien se dice, haz la prueba y verás qué bueno
1: es el Señor. Así es, muy bien. ¿Quién le preguntó a Jesús? Tía Lavis, ¿quién le preguntó a Jesús cuántas veces había que perdonar al hermano? ¿Cuál? A, Juan.
0: B, Pedro.
1: B, Pedro.
0: O C, Mateo.
1: O C, Mateo. A, Juan. B, Pedro. O C, Mateo. ¿Cuál es la respuesta correcta, abejitas? Aquí vamos a esperar sus comunicaciones y también que nos envíen una nota de voz o una nota de texto. ¿A qué número, tía Lavis?
0: Claro que sí, abejitas, pueden mandarnos sus respuestas al 098-400-3456.
1: Así es, 098-400-3456. ¿Cuántas veces debo perdonar? 70 veces 7, nos dice el Señor Jesús. Es decir, muchas veces. Y también recordemos, queridas abejitas, que en el perdón podemos encontrar justamente la paz y también podemos encontrar al mismo Dios para que a través de ese perdón podamos ser bendecidos, tía María del Carmen.
2: Claro que sí, Chanchito, es verdad, y por eso es que es tan importante también que compartan las abejitas, que nos llamen, que nos escriban, porque como es tan bueno el Señor con ustedes, ustedes también a través de esos mensajes, de esas respuestas, de participar en los juegos, de saludos, también están dando algo muy bueno hacia los demás. Pues para nosotros siempre es un gusto recibir sus mensajes, sus llamadas, sus respuestas. Sí. ¿Verdad, tía Lavis?
1: Claro.
0: Claro que sí. Estamos esperando con... Porque tenemos el banco de preguntas, Chanchito.
1: Sí, sí, sí, sí. Tenemos el banco de preguntas.
2: Y una caja también.
1: Sí, ya tengo 3 ganadores, creo. Tengo 3 mensajes, tía Lavis.
0: Así es, Chanchito. Vamos a ver.
1: Sí. A ver, nos dice la primera respuesta. 70 veces 7, el apóstol Pedro dice. Ah, ya, muy bien. Leo esos 3 mensajes y usted me dice la respuesta. Hola. Muy buenas tardes. La respuesta es la B, Pedro. Y Jesús le dijo 70 veces 7, tiene que perdonar al hermano. Soy Sofía Medina. Un saludo a todos y al Chanchito que ya se le extrañaba. Una bendecida semana para todos los que conforman Radio María. Wilson también me escribió desde Macas y dice, apóstol Pedro, 70 veces.

0: Bueno, nos mandan así 70 veces 7. ¡Ajá! ¡Muy bien! Bueno, gracias a la ojita Sofía. Gracias a la ojita Wilson también, que nos está escuchando. Y por supuesto, además de participar con nosotros, abejitas, pues siempre, siempre, antes del programa y luego del programa, nosotros tenemos una capilla en la radio. Siempre oramos por cada uno de ustedes. Constantemente por los oyentes. Ustedes escucharán oyentes, benefactores, colaboradores y en la audiencia de Radio María. Y eso es muy bonito. Pero no solamente debemos quedarnos con la escucha, sino vamos también más allá. Vamos también a la práctica. Tía Levis, cuénteme, ¿qué nos dice la respuesta? ¿Está correcta o no está correcta?
1: Pues sí, está correcta, Chanchito, la
0: respuesta. Muy bien, tía Levis. Entonces, los super aplausos son para nuestras abejitas. Ajá. ¡Qué bien! Muy, pero muy bien. Bueno, tienen 10 puntos cada uno.
1: Y la carita feliz.
0: Ajá, vamos a la siguiente pregunta, rápidamente.
1: La siguiente pregunta, Chanchito. ¿Qué hizo el rey con el siervo que tenía una gran deuda?
0: ¿Qué hizo el siervo?
1: ¿Qué hizo el rey con el siervo que tenía la gran deuda, Chanchito?
0: ¿Qué hizo el rey con el siervo que tenía la gran deuda?
1: Ajá.
0: La que era mucho dinero.
1: Sí, Chanchito.
0: Yo tengo una deuda. ¿Será que me perdonan, tía María del Carmen?
1: Chanchito, déjame pensar, dice el humano. Y cuando va a pensar, dice, uy, no, tengo el corazón en las cosas materiales.
0: Claro. Bueno, puede darse. Si tenemos fe, todo lo podemos lograr, podemos alcanzar.
1: Y si han habido casos.
0: Claro, por
1: si
0: supuesto.
1: Si han habido casos, porque me acuerdo que un amiguito contaba que él tenía una... Sus papás tenían una deuda, uh-huh. Pero sus papás se han quedado en la bancarrota.
0: Uh-huh.
1: Entonces él se ha puesto a trabajar. Entonces él estaba pagando la deuda. Y pero que un día él, por cosas de la vida, se queda ya sin poder pagar porque se endeudó. Y le llaman y le dice, ¿qué fue? Dice, ya, siga cancelando.
0: Págame lo que me debes. Tomándole por el cuello.
1: Exactamente. Y él dice, lo que pasa es que yo estaba pagando la deuda de mis padres. Ah, ellos no eran los tuyos. O sea, tú eras el hijo que estabas pagando. Sí, entonces tu deuda está perdonada.
0: Está saldada.
1: Sí, son historias reales, como dices tú, Chanchito. Para nosotros siempre el corazón duro, como decías tú en la oración, me llegó mucho a la oración, que haga un corazón de carne. Cuando el corazón es de carne, según la voluntad de Dios, lo imposible se vuelve posible.
0: Así es, muy bien. Con Dios todo es posible, todo es posible. Hay momentos difíciles. Yo también paso momentos difíciles. La tía María del Carmen también. La tía Laves también, ¿o no?
1: Sí, Chanchito, sí, pero...
0: La tía Laves pasó un momento difícil, creo que el sábado o el domingo.
1: ¿Qué le pasó a la
0: tía Laves? O el viernes, o el año pasado. No, me refiero a que siempre tenemos algo. Y estoy preguntando a la tía Laves. Pasamos momentos difíciles y pues sabemos que si estamos con Dios y si oramos, y lo que es importante, no perdamos la fe ni la esperanza, jamás. Uh-huh. No perdamos esas cosas, porque si perdemos la fe y la esperanza... ¿qué podrá pasar en nuestra vida? Nuevamente, la ley de la física. Uh-huh. Toda acción tiene una reacción, tía Laves, ¿cierto?
1: Así es, Chanchito. Si es que hacemos cosas buenas, habrá reacciones buenas.
0: Así
1: si es que hacemos cosas malas, habrá reacciones malas. No esperemos que si hacemos las cosas mal, nos va a ir bien, Chanchito.
0: Así es.
1: Entonces, hagamos las cosas bien. Y Dios nos dará las cosas buenas que nosotros necesitamos.
0: Nos recompensa el 100 por 1. Eso no lo olvide. Bueno, y es hora de terminar nuestro programa y tenemos los mensajes que nos dicen. Dicen, buenas tardes, hermanos, hermanitos, linda la enseñanza sobre las aves. Creo que sus alas lo dicen todo. Tienen que ser libres. La respuesta es el rey perdonó la deuda al siervo. Cecilia desde Carcelén. Le perdonó la deuda, pero el siervo malo a su amigo no se la perdonó. Saludos. De nuevo, Sofía Medina, desde Pedernales, les escribo. ¡Wow! Muy bien. Le perdonó, pero ese no perdonó a otro que le debía. Ajá. ¿Están todos en la razón? ¿Tienen la respuesta correcta a ellos, tía Laves?
1: Así es, Chanchito.
0: ¡Oh, qué bien! Los super aplausos son para ustedes. ¡Qué bueno! Gracias, abejitas, por escucharnos y por compartir con nosotros. Y bueno, saber que pues ustedes también están ahí escuchándonos y compartiendo con nosotros las enseñanzas. Porque yo ya había dicho la vez anterior, yo no soy maestro, no soy profesor, sino comparto las enseñanzas de nuestra Santa Madre Iglesia. Vamos al último mensaje. Bendiciones. El rey le perdonó la deuda y hizo Y él hizo lo contrario con la persona que le debía. Ajá. Entonces nosotros no seamos como el siervo malo, el siervo malvado. Porque Dios hará lo mismo con nosotros y eso no queremos. Bueno, tía María del Carmen, qué gusto, qué alegría estar con usted. Y bueno, qué pena que el tiempo ya se ha terminado. Debemos irnos.
1: Sí, así es, Chanchito, nos despedimos, pero no quiero, quiero hacer una cuña publicitaria al ajá del Chanchito. Me encanta cuando dices tú, ajá.
0: Ajá.
1: Lo vamos a contratar para comercial.
0: Ajá, muy bien.
1: Ajá. Pero bueno, mis queridos fraternos, abejitas, todas reciban un abrazo muy fuerte, muy fuerte. Perdonemos porque eso se te 70 veces también nos hace bien a nosotros, 70 veces 7. Y un abrazo fuerte, que la mamita virgen siempre nos guíe, nos ilumine, sea la mayor intercesora en nuestras vidas.
0: Así es, ya la ves.
2: Así es, abejitas, gracias por compartir con nosotros. Recuerden que no se trata de contar las veces que perdonamos, sino de tener un corazón dispuesto a dejar atrás el rencor y buscar siempre la paz.
0: Así es, Dios nos ha hecho libres, eso, sepámoslo, y también nos ha dado la oportunidad de conocer lo bueno de lo malo. Elijamos siempre lo bueno y compartamos el amor de Dios con los demás. Dios nos ama tanto, nuestra Madre del Cielo, de igual manera como ellos lo hacen, nosotros también les queremos mucho.

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1: Son las 5 de la tarde, 4 de la tarde, en las Islas Galápagos.
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Buenas tardes, amigos oyentes de Radio María. Bienvenidos a su programa Padres SOS, un espacio dedicado a comprender mejor la salud emocional. Antes de iniciar el programa, vamos a recogernos, como siempre, un momento en oración diciendo: Dios, concédeme la serenidad para aceptar las cosas que no puedo cambiar, el valor para cambiar las cosas que puedo cambiar, y la sabiduría para conocer la diferencia, viviendo un día a la vez, disfrutando un momento a la vez, aceptando las adversidades como un camino hacia la paz, pidiendo como lo hizo Dios en este mundo pecador, tal y como es y no como me gustaría que fuera, creyendo que tú harás que todas las cosas estén bien si yo me entrego a tu voluntad, de modo que pueda ser razonablemente feliz en esta vida e increíblemente feliz contigo en la siguiente. Amén. Hacemos una breve pausa musical y enseguida estamos con ustedes.

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2: La radio te informa la hora, 17:15 minutos.
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Alicici, buenas tardes, queridos hermanos y hermanas. Alicici de Gishka Yugunalia. 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Rona Shimirimana, Kangunawa Padre Braulio. Este espacio en el que conversaremos sobre nuestra fe, nuestra cultura, nuestras comunidades, nuestros pueblos y todo aquello que forma parte de la riqueza de nuestra Amazonía ecuatoriana. Hoy queremos invitarles a escuchar algo que tal vez hemos oído desde niños, pero pocas veces nos hemos detenido a valorar profundamente: nuestros cantos autóctonos y tradicionales, los cantos que aprendieron nuestros abuelos, los que nuestras madres y padres escucharon en las comunidades, los que acompañaban una reunión, una celebración, un matrimonio, el trabajo en la chacra, la preparación de los alimentos, los momentos de alegría, de enamoramiento y también de reflexión. Un canto ancestral, autóctono, no es solamente una melodía. Dentro de un canto puede estar guardada la historia de un pueblo. Puede estar el nombre de un río. Puede estar el recuerdo de una abuela. Puede estar la enseñanza de cómo cultivar la tierra. Puede estar el respeto al bosque. Puede estar una historia de amor. Puede estar la memoria de una comunidad entera. Por eso nuestro tema de esta tarde es los cantos autóctonos de la Amazonía ecuatoriana, voces que guardan nuestra memoria. 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

0: 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Alishamos canguichi, bienvenidos, bienvenidas, estimados amigos y amigas, fieles oyentes de la radio La Voz de Napo. 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Hoy vamos a conversar especialmente sobre Napo, sobre nuestros pueblos amazónicos, sobre aquello que dicen las letras y sobre una responsabilidad que nos corresponde a todos, transmitir esta riqueza a nuestros niños y jóvenes. Porque una cultura que deja de contar sus historias, de hablar su lengua, de cantar sus canciones, corre el peligro de ir perdiendo poco a poco una parte de sí misma. Pero una cultura que enseña, comparte y canta, recuerda, ¿no? Permanece viva.
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La kishka yugunalia, cuando hablamos de música autóctona amazónica, no debemos pensar solamente en música antigua. Hablamos también de una forma de comunicar la vida. 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Antes de que existieran los celulares, grabadoras, redes sociales o plataformas digitales, nuestros pueblos ya tenían otras maneras de guardar la memoria. Una de ellas era la oralidad. Los abuelos contaban, los hijos escuchaban. Los mayores enseñaban, los niños repetían. Así sobrevivieron relatos, conocimientos, palabras, consejos, leyendas, oraciones y canciones. Una canción podía enseñar mucho sin necesidad de utilizar un libro. Y aquí encontramos algo hermoso. Nuestros mayores eran verdaderas bibliotecas vivientes. Tal vez algunos no habían estudiado en una universidad, tal vez no tenían grandes títulos, pero sabían interpretar el tiempo. Conocían los ríos, reconocían las plantas, conocían el comportamiento de los animales, sabían trabajar la chacra, conocían historias familiares, recordaban acontecimientos de sus comunidades. Y todo ese conocimiento también podía aparecer dentro de una canción. 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Investigaciones sobre los quichuas del Alto Napo se han documentado cantos relacionados con distintos momentos de la vida: matrimonios, siembra de la yuca, la toma de la chicha, enamoramiento, historia, identidad, además de antiguas expresiones rituales. Eso nos ayuda a entender que antiguamente no se cantaba simplemente por cantar. Muchas veces existía un motivo, un momento, una enseñanza, una comunidad, una historia. Por eso debemos aprender a escuchar las letras, preguntarnos, ¿qué está contando esta canción? ¿De qué comunidad habla? ¿Qué palabras antiguas utiliza? ¿Qué enseñanza transmite? ¿Qué relación tiene con la naturaleza? ¿Quién la enseñó? Porque detrás de una melodía puede haber varias generaciones hablando. 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
1: 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Por eso debemos aprender a escuchar las letras, preguntarnos qué está cantando esta canción, qué está contando, de qué comunidad habla, qué palabras antiguas utiliza, qué enseñanzas transmite. 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

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Hablar de Napo es hablar de agua, es hablar de bosque, de lluvia, de montaña, de chacra, de comunidad. De familias que viven junto a los ríos y que históricamente han construido su vida en relación profunda con este territorio. Por eso es natural que muchos cantos amazónicos estén inspirados en aquello que rodea a las personas. El río no aparece solamente como paisaje, el río es camino, es alimento, es recuerdo, es lugar de encuentro, es historia. 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De la misma manera, el bosque no es simplemente un conjunto de árboles. Para nuestros pueblos amazónicos ha sido hogar, medicina, alimento, conocimiento y espacio profundamente relacionado con la vida comunitaria. En Aguano, en nuestro propio cantón Tena, se conserva esa comprensión profunda de la naturaleza. Testimonios recogidos por UNESCO hablan de pedir permiso al bosque mediante cantos o plegarias al utilizar determinadas plantas. ¡Qué mensaje tan profundo! Nuestros antepasados comprendían que hoy el mundo entero necesita volver a aprender. La naturaleza no puede ser tratada únicamente como mercancía. La creación merece respeto. Y aquí también encontramos una relación preciosa con nuestra fe cristiana. Dios nos confió la creación, no para destruirla, no para abusar de ella, sino para cuidarla. Un canto que habla del río puede enseñarnos gratitud. Un canto que menciona una planta puede guardar conocimiento. Un canto sobre la chacra puede enseñar trabajo. Una canción sobre el amor puede enseñarnos relaciones humanas. Una canción sobre una comunidad puede mantener vivo el nombre de un lugar. Por eso debemos valorar especialmente las canciones compuestas en nuestras propias lenguas. Porque cuando una lengua canta, esa lengua sigue respirando. 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

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Imaginamos por un momento que dentro de 50 años, un niño de Napo escucha una grabación realizada hoy por su abuela, escucha su voz, escucha su idioma. Escucha palabras que quizá ya casi nadie utiliza. Escucha el nombre de una planta, de un río, de una comunidad. Este audio se habrá convertido en un puente entre una generación y otra. Por eso grabar a nuestros mayores, escucharlos y aprender de ellos puede convertirse en un verdadero acto de amor hacia nuestra cultura.

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Hay algo que quisiera sacar en esta tarde. Prestemos atención a las letras. Muchas veces escuchamos solamente el ritmo, decimos, ¡ay, qué bonita música! ¡Qué alegre! ¡Qué lindo suena! Pero no preguntamos, ¿qué está diciendo? Ahí donde podemos estar perdiéndonos la parte más importante. Las letras tradicionales pueden hablarnos del territorio, pueden recoger acontecimientos históricos, pueden hablar de los mayores, pueden expresar enamoramiento, como hemos dicho. También pueden hablar de las mujeres, de los hombres de la comunidad. Pueden hablar del trabajo, de la familia, de la convivencia. Incluso encontramos experiencias históricas en Napo, donde las canciones sirvieron para reafirmar identidad y recordar acontecimientos vividos por los pueblos quichuas. Estudios sobre los Naporuna registran, pues, por ejemplo, grupos que recuperaron antiguos versos, acontecimientos históricos relacionados con la memoria de las comunidades. Entonces, comprendamos algo. Cantar también.

0: puede ser una forma de contar la historia. 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

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Saludos hasta Loreto para mi estimada y querida Zulemita, Zulema. 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Antes alguien decía, yo te voy a contar lo que pasó. Hoy fácilmente encendemos un teléfono y hacemos un video, pero nuestros mayores utilizaban la palabra, el relato, la memoria, la música. Por eso yo quisiera hacer una invitación especialmente a nuestros jóvenes, Maltaguna, cuando escuchen cantar a un abuelo, una abuela, no se rían porque la canción suena diferente a la música moderna. Pregunten, ¿quién le enseñó ese canto? ¿Qué significa? ¿Cuándo lo cantaban? ¿Dónde aprendió esa letra? ¿Qué significa esas palabras antiguas? Quizá detrás de una canción aparentemente sencilla encontremos 100 años de historia familiar. 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
1: La radio te informa la hora. 18 en punto.

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9: 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La radio te informa la hora, 18:06.

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A Estela, María, Carmen, Norma, Luis, nin. Saluda, nin, que están escuchando. Full sintonía. 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Buenas tardes, saluda en Cantón Loreto, en la comunidad. Cara, Shino, nin, para la familia Noteno Coquinche. 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
Queridos oyentes del programa Runa Shimi Rimana, hoy queremos dejarles una pregunta. ¿Recuerdan alguna canción que cantaban sus padres, sus abuelos? ¿Algún canto tradicional de su comunidad que quisieran que sus hijos y nietos aprendieran? Conversemos de eso en casa, porque muchas veces buscamos nuestra historia muy lejos, cuando una parte de ella está sentada junto a nosotros. 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

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Cuando dejamos de cantar algo, puede perderse. Hay una realidad que también debemos reconocer. Las culturas cambian, eso es natural. Nuestros jóvenes escuchan distintos géneros musicales. Utilizan internet. Escuchan artistas de Ecuador y del mundo entero. Y eso no necesariamente es algo negativo. El problema comienza cuando para conocer lo nuevo sentimos que tenemos que avergonzarnos de lo nuestro. Ahí debemos detenernos. Un joven puede escuchar música moderna y al mismo tiempo sentirse orgulloso de un canto tradicional. Pero utilizar un teléfono inteligente y también hablar con su abuelo. Puede estudiar en una universidad y aprender el conocimiento de su comunidad. Puede conocer otros idiomas y seguir valorando el idioma quichua. Modernidad e identidad no tienen por qué ser enemigas. Podemos avanzar sin olvidar nuestras raíces. Esa reflexión es particularmente necesaria porque investigaciones realizadas sobre la música quichua de Alto Napo advierten que parte de la música tradicional y del uso de ciertos instrumentos se ha perdido o transformado con el paso del tiempo. Por eso debemos preguntarnos, ¿qué estamos haciendo nosotros? No solamente las instituciones, nosotros, en nuestra casa, en nuestra familia, en nuestra comunidad. ¿Nuestros hijos conocen alguna canción tradicional? ¿Saben quiénes eran sus abuelos? ¿Conocen historias de su comunidad? ¿Comprenden algunas palabras que utilizaban nuestros mayores? Porque preservar la cultura no significa guardarla dentro de una vitrina. La cultura se conserva viviéndola, cantándola, hablándola, practicándola, comprendiendo y enseñando. Queridos padres, no piensen que sus hijos no quieren aprender. A veces simplemente nadie les ha enseñado. Queridos abuelitos, no crean que aquello que ustedes saben ya no sirve. Sirve muchísimo. Sus historias tienen valor, sus canciones tienen valor, su lengua tiene valor, sus recuerdos tienen muchísimo valor. Cuéntenlos, enséñenlos, cántenlos, porque llegará un día en que sus nietos comprenderán que aquello que escucharon en casa era un tesoro. 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
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Lucila Grefa, buenas noches para el brother. Saludos a la familia Chimbo Grefa en Canoa Yaku, Yonguichi. Osito, hola, muy buenas noches para el brother. Saluda en Cantón Loreto, en la comunidad Jorge Grefa, Yonguichi. 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
2: La radio te informa la hora, 18:35 minutos.
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0: Te adoramos, oh Cristo, y te bendecimos porque con tu santa cruz redimiste al mundo. Del Evangelio según San Juan, capítulo 3, versículos 13 al 17. En aquel tiempo, Jesús dijo a Nicodemo: Nadie ha subido al cielo sino el Hijo del Hombre, que bajó del cielo y está en el cielo. Así como Moisés levantó la serpiente en el desierto, así tiene que ser levantado el Hijo del Hombre, para que todo el que crea en él tenga vida eterna. Porque tanto amó Dios al mundo, que le entregó a su Hijo único, para que todo el que crea en él no perezca, sino que tenga vida eterna. Porque Dios no envió a su Hijo para condenar al mundo, sino para que el mundo se salvara por él. Palabra del Señor.
1: Gloria a ti, Señor Jesús.

Queridos amigos radioyentes de la radio La Voz del Napo, hoy día lunes 14 de septiembre celebramos la exaltación de la Santa Cruz. La Santa Cruz tiene dos fiestas, en mayo y ahora, el día 14 de septiembre, aunque el verdadero día es el Viernes Santo, el día de la pasión y muerte de nuestro Señor Jesucristo. Y hoy recordamos que en el año 320 Santa Elena la encontró, después se la llevaron, la robó, porque la Santa Cruz es el símbolo más importante, es el signo, es donde Cristo dio la vida por nosotros. En el 600 y pico, 620 y algo, se volvió a encontrar. La cuestión es que para nosotros la cruz es muy importante, es la exaltación, es ponerla en su lugar. Jesús se humilló, se entregó, se rebajó hasta la muerte y una muerte de cruz, como dice la Escritura. Y hoy miramos esa cruz elevada. Fíjense, en el Evangelio de San Juan dice, en esa conversación que Jesús tiene con ese judío, buen judío, que tiene buenas intenciones, que quiere saber, le dice: nadie ha subido al cielo sino el Hijo del Hombre, que bajó del cielo y está en el cielo. Y le recuerda a la serpiente de Moisés en el desierto, que todo aquel que la miraba quedaba sano. Nosotros cuando vemos la cruz, sí, no vemos una cruz de perdición, sino una cruz de salvación. La cruz era un elemento de castigo. Crucificaban a los malhechores, a los que condenaban a muerte, aquellos que eran esclavos o que habían hecho alguna cosa. Y para nosotros es nuestra salvación. Por la cruz vamos a la luz, porque en la cruz fue clavado nuestro Salvador y Mesías, Jesucristo. Por eso la cruz es santa para nosotros, es un elemento, ¿sí? Cuando para ellos era un símbolo de vergüenza o de haber hecho algo malo, para nosotros es redentor. Por eso cuando uno la mira, ve que la llave es el camino para ir al cielo, entregándose, sacrificándose. Para nosotros es un signo para la veneración y la gratitud. La cruz, por lo tanto, ha pasado de ser algo humillante a ser algo exaltado, que se levanta para atraer las miradas, que acoge, que atrae. Jesús, que era de condición divina, sí, se despojó de su rango y se rebajó hasta someterse a una muerte y una muerte de cruz. Morir en la cruz era humillante, pero por eso Dios lo levantó, por eso Dios le dio la victoria sobre todas las cosas y le concedió el nombre sobre todo nombre. De modo que uno cuando mira a Jesús, lo único que queda es arrodillarse. Arrodillarse y contemplar el misterio de un Dios que se hace hombre, que muere por nosotros y que nos salva. La cruz para nosotros, por lo tanto, tiene muchos significados. Por eso hoy se nos propone este Evangelio con esa frase: tanto amó Dios al mundo. Sí, Dios nos ama y nos ama hasta la locura. Y justamente porque nos ama, porque le preocupamos, envió a su Hijo. Y lo envió para salvarnos, no para condenarnos, para que nos salváramos por él, para que tengamos vida eterna. Y el hombre, ¿qué hizo? Crucificarlo. Lo que no saben que la muerte es el principio de la vida. La lógica de Dios es distinta a la lógica de los hombres. La cruz todo lo transforma, es el sacrificio redentor.

¿Qué? Porque la entrega, porque la obediencia, porque seguir la voluntad de Dios tiene premio. San Pablo nos lo dirá de otra manera. Dice, los sufrimientos y las penas de este mundo no son nada con la gloria que nos espera. Nosotros seguimos a Jesús, nos llamamos cristianos, tenemos que tener los mismos sentimientos, tenemos que aprender de Él, que es el Maestro. Y Jesús hizo lo que le pidió el Padre, vino a traernos la salvación, dio la vida por nosotros, se entregó, y por eso Él lo exaltó sobre toda cosa. Es el valor de la entrega, y que llega hasta el extremo. No vale un poquito, quizá, o tal vez. La exaltación es darle el título de Señor. Y por eso la cruz nos sana y nos salva nuestras heridas. Él nos enseña cuál es el camino para llegar al Padre. La cruz para nosotros es la llave para ir al cielo. Jesús se lo había explicado. Quien quiera seguirme, que tome su cruz y me siga. Hay que ser valiente, no hay que echar a correr. Hay que afrontar los retos y los desafíos. Hay que ser valiente. Dios nunca nos pone una cruz más grande que la que podemos llevar. La cruz tiene algo. Por un lado es vertical, del Padre aquí a la tierra. Dios se encarnó, se hizo hombre y vivió entre nosotros. Y vino a eso, a salvarnos. Pero al mismo tiempo la cruz tiene un brazo vertical. Es Jesús con los brazos abiertos, con ese deseo infinito de atraer a todos hacia Él, llevarnos hacia Dios. Jesús nos abre el camino. Jesús está sentado a la derecha del Padre intercediendo por nosotros. Y Jesús nos dice con sus heridas que todo vale la pena, que Dios nos espera con los brazos abiertos. Por eso para nosotros la cruz tiene tanto significado. Nosotros entramos en la lógica de Dios, que es distinta a lo de los hombres. No es el poder, el éxito, sino es el sufrimiento, la entrega, cumplir la voluntad de Dios, la obediencia, la humillación. Sí, es muy distinto. Las penas de hoy son las glorias de mañana. Por eso para nosotros es aquello que cambia todo toda la lógica humana, el sentido de las cosas. Todo cambia, todo se transforma. La cruz es la entrega de aquel que da la vida por los suyos. No hay amor más grande que el que se entrega, que el que se da por los demás. Esta es nuestra lógica. No nos gusta el dolor ni el sufrimiento, pero por ello merecemos la gloria eterna junto a Dios. Hermanos, vivamos este día, miremos la cruz, llevémosla a nuestra propia vida.

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0: 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Estamos en la edición de la Kishka Mama, Somactal, Chicatunchi. Lesión de un Somactal, Uyanga, Uricunga, Uyanga, Vatican News, Somactal, Yocanja, Erixichin, porque las actividades del Papa son noticia. Cuna, Papa Francisco, Papa León 14, Guatara Yascun, Yagishkun, Guatara Yascushka. Las felicitaciones al Papa León por su cumpleaños. Oyangaronchi, y Marquevis Magdalia, Rinch, no, Yagishka, Yugunalia. Nashamunanga.
1: Happy birthday to you!
2: Zum Geburtstag, Papst Leon!
3: Hemblin happy city!
4: Happy birthday, Pope Leo!
5: From Galway.
6: From India.
7: From Pittsburgh, Pennsylvania.
8: From Dallas, Texas.
9: Orange County, California.
10: From Toronto.
11: From St. Ninian's High School, Eastwood, Scotland.
12: From Cambridge.
13: From the people of Wales.
14: Happy birthday, Pope Leo!
15: Anguri Papa Leone, Benyamunda, Yerago, Konodago,
16: ¡Feliz cumpleaños,
17: Papa León! ¡Desde Ecuador!
18: Desde Colombia, en Colombia.
19: De México.
17: Queremos festejar al Papa.
20: ¡Felicidades, Papa León!